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0: ¿Qué tal? ¿Cómo estamos? Muy buenas noches, bienvenidos todos, bienvenidas también, por supuesto, a nuevo capítulo de Tan Solo Un Momento, en vivo y en terreno, siempre por Radio La Clave 92.9. 20 horas con 2 minutos, aprovechamos a saludar a quienes nos anteceden, absolutamente en vivo y en terreno en este capítulo 713, desde nuestro querido restaurante Richter en La Reina, en Príncipe Gales 6500, Richter, el mejor restaurante de comida india del continente, no dicho solo por mí, esto es dicho por especialistas gastronómicos de la región. Me acompaña uno de sus gerentes, o por no decir el gerente de operaciones, podríamos decir, de marketing. Tiene tanto trabajo que tiene usted acá en este local, en esta empresa, perdón, mi querido Felipe Cortés, aparte de ser un gran periodista especialista en el deporte motor. ¿Cómo está,
1: maestro? ¿Cómo está, Checho? ¿Todo bien? Sí, la verdad que el gerente ha sido don Nato también, es como...
0: Como el señor Corales.
1: La verdad que como bien dijiste, nosotros acá trabajamos todos, estamos en todo, y la idea es que los locales funcionen. Y como siempre dijimos, en la pandemia nos dimos cuenta que los cargos no sirven de nada. Solo hay que trabajar y guiar el buque.
0: Claro, y ponerse bien la camiseta. Sí. ¿Sabe que el día viernes estuvimos, bueno, aprovecho a agradecer a toda la gente que está ya en el Richter de la Dehesa, que es el más nuevo, digamos, de la cadena que hay acá en Santiago, y nos contaron, bueno, yo el sábado tuve que partir a Colchagua, a Lolol, pero no pude asistir ni el sábado ni el domingo. Me hablaron que a la hora de almuerzo, por esto de ser el fin de semana el padre, habían activaciones bien entretenidas, hubo, por lo menos entiendo, en la Dehesa, bailes,
1: costumbristas
0: de la India.
1: Tuvimos en todos los locales baile
0: de la India.
1: Esto fue el sábado, tuvimos baile y tuvimos una degustación de whisky.
0: Sí, eso me dijeron, Valentine.
1: Valentine's, sí. El Valentine's Sabor que se acaba de lanzar, que es muy bueno. Uh-huh. Y pensando un poco, porque tú sabes que la bebida alcohólica más consumida en India es el whisky.
0: Mira qué te parece.
1: Porque es una herencia que dejaron los ingleses.
0: Dejaron varias herencias en India.
1: Exacto.
0: La India, digamos que es potencia en hockey y césped.
1: Sí, claro.
0: En cricket. En
1: cricket.
0: También viene de los ingleses.
1: Y claro. Además.
0: Y el té,
1: exactamente. Sí. ¿Y por qué es la vida más
0: tomada? El té es de la India, lo que pasa es que el producto de la India, esto lo llevan y lo hacen tradicional en Inglaterra, claro.
1: Pero ¿por qué es la vida más tomada? Porque todo lo que ya pasa en India ya son millones de personas.
0: Claro, claro.
1: Entonces, por eso obviamente se pasa
0: van como 1.700 millones de
1: habitantes. Ya pasaron a China.
0: A China, sí. Ahí van a tener que hacer también todo un tema, lo que hizo China en su minuto, que esto no se podía controlar mucho, y hubo todo un tema político de planificación familiar, donde si tú pasabas de un hijo por familia, imagínate lo que tuvieron que llegar, que no podías tener más de un hijo por familia si no perdías todos los beneficios
1: del Estado. Todos los beneficios del Estado.
0: Sí. En la Pero India claramente no.
1: No hay un tema, no hay un régimen comunista en India, entonces claro. Tampoco un tema que se pueda controlar. Se podrá controlar de alguna manera, a lo mejor le ponemos menos picante a la comida, no sé, pero...
0: Claro, pero, o más tele en las casas.
1: O más tele

0: las casas. Pero sí, pero es verdad, pasaron a ser el país más poblado del mundo. Sí. Así que, oye, no, y lo que decíamos, o sea, claro, hacemos de todo. Y el domingo, el Día del Padre mismo, hicimos un concurso con baile, que va a ser increíble, pero lo hacemos en todos los locales.
1: ¿En los cuatro?
0: En los cuatro locales, en los cinco, en verdad, porque en Estados Unidos también hicimos lo mismo.
1: En Wingwood. Sí. O sea, replicaron, o sea, digamos que en los cinco, bueno, el de Providencia, la calle Holanda, acá en La Reina, en Príncipe Gales, en Vitacura, en la avenida Vitacura, y en la Dehesa, en el Rodeo, ahí en el espacio urbano, y además en Wingwood, Miami.
0: Sí.
1: En simultáneo tenían la misma actividad.
0: La misma actividad.
1: Más allá de la hora de diferencia que tenemos con Miami, pero sí.
0: No, está a la misma hora. Si yo les pregunto a ambos, de los Rister, ¿cuál es el regalón de ustedes?
1: Bueno, por motivo obvio. A ver, a mí me gusta el de... Me siento muy cómodo yo en el de Vitacura 5461.
0: ¿Y tú, Imael?
2: A mí me gusta el de la Dehesa.
0: ¿Tú sabes que hablando un poquito de eso? Sí. Y hablando del tema de los juegos, ¿tú sabes que se está haciendo? Tengo la información ahí privilegiada. Que se va a hacer unos juegos Diana en la Dehesa.
1: No te puedo creer. Sí. Mira, buena info esa.
0: Sí, están ahí en la negociación. Tengo la información. Después, cuando ya esté más cerrado, les voy a decir dónde. Todos conocemos el lugar.
2: Tiembla, Mampato.
0: Pero lo que pasa es que la Dehesa está haciendo una comuna. Está haciendo una comuna, al igual que La Reina, una comuna muy dormitorio. Que la gente se queda ahí. La gente que vive acá en La Reina no cruza Vespucio.
2: No
0: sale hacia Bilbao. Claro, se exacto. Queda como
1: no, acá. Cada comuna se está estacionando en su propio lugar. Ya tienen todo. Tienen su propia clínica, su propio colegio.
0: Los de la Dehesa no cruzan el Puente Nuevo ni bajan Teresita.
1: No, ya no tienen. Solamente los que tienen que financiar a la familia que tienen que bajar por donde les toque la pega. ¿No?
0: Nada más. Pero se mueven, tratan de moverse ahí. Oye, así que hoy día te voy a traer sorpresa.
1: Sí.
0: Vamos a estar ahí conversando de un espacio que ya tiene un par de años, no tanto, ahí vamos a estar indagando cuánto, pero es un espacio que a mí, en el sector, a mí, para mí es un recuerdo de vida.
1: ¿Ya?
0: Desde celebré graduaciones, celebré aniversario, y antes de eso, en algo que estaba atrás, también vamos a estar jugando e indagando con eso, había una pirámide, compadre, que a mí me hizo bailar y gozar, compadre, cuando yo tenía los 20 y tanto.
1: ¿Me puede dar alguna pista? No sé, la comuna, el lugar.
0: Te voy a decir así: Metro Macul.
2: Metro Macul. Ya me acordé del tiro.
0: Nada más. Voy a decir eso.
1: Yo sigo colgado.
0: No, de hecho, voy a decir
2: de
0: eso.
2: De hecho, Caco conoce ese sector muy bien.
1: Caco, ¿Kreuzberger?
0: De hecho, sí. Sí,
2: sí. Caco conoce ese
0: hablando
2: sector.
0: De,
2: muy
0: hablando,
2: bien.
0: Hablando de juegos infantiles, en ese lugar precisamente.
1: ¿Ya? Del que vamos a hablar.
0: Del que vamos a hablar. Hubo un
1: parque de diversiones.
0: Un parque de diversiones.
1: Sí. Ah, mira.
0: Sí.
1: O sea, estamos hablando de un terreno.
0: Y fue de la familia Bayú.
1: Oye, estamos hablando de un terreno grandote, entonces.
0: O sea, weón.
1: Ya, algo imponente.
0: Algo imponente.
1: Ya.
0: O sea, ¿te acuerdas? Tú sabes que una de mis primeras asesorías cuando yo estaba saliendo de la universidad fue Movicenter.
1: Ya.
0: Pero hoy en día, ¿quién va para allá, weón?
1: Ah, Huechuraba. Sí,
2: llegar allá. Y con los tacos.
0: No, llegar allá y no hay metro, no hay nada. O sea, porque uno cuando quiere ir a ver algo de auto y cosas, puta, quiere ir a comprarse un autito, puta, de repente llegar en metro.
1: Estamos hablando de, entonces estamos hablando de una institución que es como de la industria de lo que usted me acaba de nombrar, digamos.
0: ¿Qué día hoy? Es lunes. ¿De qué vamos a hablar?
1: De motores, por supuesto. Oiga, pero cuando usted me dice, me nombró una empresa y vamos a hablar de la otra en Macul, yo no veo que haya un roce ahí, ¿no? O sea, la competencia siempre es sana.
0: Siempre es muy sana,
1: siempre es bueno estar mirándose. Pero vamos, ¿sabes qué? Bastante entretenido porque vamos a establecer algunas comparativas. Yo trabajé un año ahí donde usted fue asesor.
0: ¿En serio?
1: Trabajé un año ahí para Guillermo Morales.
0: ¿Verdad?
1: Trabajé un año de The Infinity ahí.
0: Cállate.
1: Pero tampoco se metieron que se cerró.
0: Se cerró el concesionario.
1: Pero conozco ahora los protocolos. Entonces, bueno, para poder establecer una comparativa, hacer preguntas, es súper útil. No solamente para los clientes que van a comprar todos los fines de semana, sino también para quienes quieren instalarse con su propia automotora en un buen parque de esta gama, digamos, de esta industria.
0: Es más, aquí es lo que yo siempre le he dicho que se tiene que subir.
2: ¿Cómo, perdón?
0: Aquí es lo que yo siempre le digo que se tiene que subir y siempre me decís que no me enseñe.
2: Moto.
0: Ahí es el único lugar en donde tiene una academia de motos. No digo nada más.
1: Academia de motos. Sí.
0: No digo nada más.
2: No me digas.
1: Eso ya es más completo que lo otro que nombró.
0: No digo
2: qué
0: nada
2: interesante.
0: Más. No
2: qué
0: digo
2: interesante.
0: Nada más.
1: ¿No quiere decir la marca?
0: No. Vamos a la vuelta porque vamos a estar con el A.
1: ¿Uno de los capos?
0: Uno de los capos de Tutti.
2: Capo de Tutti.
1: Lo estuve viendo fuera de micrófono. No, le pinta capo.
0: Sí.

0: De hecho, yo ayer estuve en el mall, el fin de semana estuve en el mall y me iba a comprar de estas chaquetitas a lo Volver al Futuro.
1: Yo el viernes andaba con una de esas.
0: Esas de capo.
1: Sí, no, perdón, es de un buen grosso.
0: Claro. Que te ponís como el chalequito.
2: No le vayas a decir de qué barco viene, ¿no? Como le dijeron al Martin McFly.
1: Claro. O sea, Martin McFly una espargata al lado. Para empezar, este le saca tres casas a esta altura a Martin McFly.
2: No, pero o sea, que nos conozca desde de ahora, como que somos.
0: ¿Saben cómo me pongo?
1: Ismael, se cae de los pisos, culpa tuya, güey. Te estoy agarrando para la palanca.
0: Al invitado, güey.
2: Vamos
1: a la música. Para variar gustos personales en la música, un tremendo artista canadiense. No, californiano.
2: Debo decirle, buen tema. Sí. Eligió.
1: Californiano, un crack. Hablando de crack, este es Jack Johnson. Upside Down, arranca, arranca. Tan solo.

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1: Estamos de regreso aquí en vivo y en terreno, haciendo nuestro capítulo 713, entiendo, ¿no? 713 de nuestra era de Tan Solo Un Momento. 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Vamos a cancha, al terreno, con el señor Felipe Cortés, que nos informará quién es el invitado del día de hoy.
2: Estamos hablando de un parque automotriz.
1: Sí.
2: Que está ubicado en la esquina, exactamente, departamental con Américo Vespucio. ¿Cuáles eran las pistas que estábamos dando? Y dice, ¿quién no fue a comer a la Cuca?
1: Ah, claro.
2: ¿Quién no estuvo en la Luxor?
3: Luxor.
1: Oh, se me acuerda.
2: Qué recuerdo. Tantas cosas que pasaron por ahí.
1: Bueno, tremendo lugar, ¿eh?
2: Y es más, yo, que soy oriundo de ese barrio, pero oriundo.

0: hediondo. O sea, yo de la Luxor a mi casa me demoraba exactamente en el auto, en ese entonces Fiat Tipo Sport, me demoraba exactamente 3 minutos a mi casa.
1: Mira, era más campo en esa época por ahí, ¿no?
0: No, ya no tanto.
2: Yo lo recuerdo la Luxor, era que yo llegaba a la Luxor, pero después despertaba en otra parte, no me acordaba.
1: No confunda la Luxor con la Excalibur, esa está más al sur.
0: Era de la misma jefatura.
2: Y después tuvo un estudio ahí, un Hollywood.
0: Sí, po.
2: ¿Y Caco conoce ese sector también?
0: El parque Hollywood, que es el que me dices tú, era un parque de juegos.
2: De juegos,
0: que está exactamente ubicado donde están ubicados nuestros invitados. Pero además de eso, para irse más atrás, cuando el Estadio Monumental era un hoyo en ese entonces.
1: Claro.
0: Textual, un hoyo.
1: Era una estructura.
0: Era una estructura, sí. ¿Cachai?
2: Era un zócalo.
0: Yo corría en bicicross en el Rec Star, que es el lugar que está detrás de este parque automático. ¿Cacha cómo te dije? Soy oriundo, 50 años.
1: Estamos hablando de un lugar con harta historia.
0: Con mucha historia. Oye, recibamos con un fuerte aplauso. No nos permiten dar aplausos, los aplausos los damos nosotros. Con un fuerte aplauso a Maximiliano Rojas, gerente de operaciones Autopark.
3: ¡Bravo!
0: ¿Cómo estáis, Maximiliano?
4: Muy bien.
0: ¿Tuvo bien la presentación?
4: La mayoría de las veces la gente se confunde con autoparque. Hay que delimitar que es autopark.
0: Con K final.
1: No puedo entender que hay gente que se equivoque con eso. Autopark con K final. Autopark.
4: El parque automotriz de Chile.
1: Correcto.
0: Estaba mirando y buscando información, porque Autopark, yo estuve hace un par de semanas ahí, y te juro por Dios, yo conocía el lugar, es un lugar grande, pero nunca le había imaginado que había tanto auto. Y ahí viene la pregunta, porque tú sabes que aproximadamente el año 2000, en este año de lo que va el 2026 a la fecha, se han hecho más de 295,000 transacciones de vehículos usados.
1: En el mercado chileno.
0: Exacto. Sí. Versus 104,000 de los autos nuevos. ¿Cómo cayó la información? Sí.
4: De hecho, el dato está al callo.
1: O sea, el auto nuevo está notoriamente a la baja, porque habían cerrado los últimos 2 años como cerca de los 300,000 en autos nuevos.
0: Claro.
1: Entonces ahora no estamos llegando ni a la mitad en este primer semestre, digamos.
0: Exacto.
4: Exacto. Igual estamos en una razón de 1 a 3, se está vendiendo un auto nuevo
1: por
4: cada 3 usados.
0: Y ahí está, y ahí viene la pregunta, Maximiliano, porque Autopark se especializa, tiene autos nuevos, pero también una especialidad en varias empresas que tienen autos usados. Y mi pregunta, la llegada del auto chino ha golpeado mucho hoy en día, ¿pero la gente se sigue quedando con el auto usado de marca más tradicional?
4: Mira, primero vamos a darle las gracias por la invitación.
0: No.
4: Y muy lindo el local, el Richter. Yo ya he tenido la oportunidad de venir a comer una vez.
0: Qué
4: delicioso,
0: bueno,
4: para que toda la gente pueda venir. Y mira, principalmente hay que entender cómo funciona la madurez de los autos usados. Ya comprendamos que hoy en día el pionero de ventas de usados en Chile es Chevrolet.
1: Sí.
4: ¿Ya? Sí, Chevrolet.
1: Es nuevo y bien usado.
4: Es nuevo y en usado, sí. Pero ¿por qué yo les digo que tenemos que entender un poco la madurez del auto usado? Porque el auto usado pasa alrededor de 4 años, de un ciclo promedio de 4 años para pasar a este mercado. Entonces el auto chino entra un poquito antes de la pandemia fuerte. Entonces nosotros vamos a ver el 2028, el 2029, el 2030, un gran cambio y una variación notable y considerable en el top 5, por decirlo, de los primeros autos que se están vendiendo. Hoy día tenemos Chevrolet, Hyundai, Toyota, Ford en la venta de vehículos usados, en los rankings, ¿cierto? La CABEM, gracias a la gente de CABEM también, que nos aporta con todos estos informes de transferencias vehiculares. Nos vemos, si no es en la séptima posición, si no en la octava posición, marcas como GAC, como Jack,
1: Chery,
4: como Chery, también viene en el puesto 6.
0: Te aclaro un poquito mi pregunta, que a lo mejor iba por otro lado, no se entendió, es que un auto usado, un Chevrolet, un Ford, un Mazda, vale, por darte un ejemplo, 10 millones de pesos y tiene 3 años de uso, versus un auto nuevo que cuesta, chino, que cuesta estos 10 millones de pesos. ¿La gente igualmente sigue prefiriendo el auto usado?
4: Mira, va a depender un poco. La verdad yo creo que sí, porque todavía existe este estigma de que el auto chino no es bueno, ¿ya? Ahora, lo han cambiado, han sabido mostrar ser pionero en seguridad, ser pionero en tecnología, están prestando o dando las prestaciones que tenían los alta gama antiguamente, te la está prestando un vehículo.

0: vehículo chino, por decir, no sé, un Acher Itigo, que antes uno no podía encontrar un asiento calefaccionado, por decirlo, y hoy día un Acher Itigo lo trae por 15 millones de pesos y antes tenía que ser un BMW X3. Entonces, claro, cuando la gente va, y esto se ve mucho en el parque, cuando la gente va a ver el auto usado, se queda principalmente con la seguridad de un auto, ya, según la necesidad que tenga del mismo. O sea, si es para la familia, transporte, quizás prefieren un vehículo más nuevo y se van por un chino. Si es por mantener marca o gente que está acostumbrada a máquinas más duraderas, se van a ir por un BMW, por un Ford, por un Audi, por un Chevrolet. Pero es una variación y es algo que, de momento, Felipe, no puedo decirte si prefieren el chino que por sobre el marca convencional usado. Claro. Sí. Mira, con respecto al tema que tocaste del financiamiento, es una de las claves de por qué hoy día también se está atacando más el usado que el nuevo. O sea, convengamos que las tasas están súper altas. Después de la pandemia hubo, porque la pandemia fue una locura para el rubro automotriz, tanto como nuevo, usado, toda la gente, ¿cierto?, quería movilizarse en vehículos para no exponerse, para no contagiarse.
1: Hubo una enfermedad.
0: Claro.
1: Fue una fiebre
0: de mente. El 2023, cuando tratamos de ver como una estabilización del mercado, se ve una considerable baja en el auto nuevo. Sí. Y desde ahí en adelante empieza esta razón que no existía antes de la pandemia del 1 a 3, que es decir, por cada 3 vehículos, ¿cierto?, usados, recién se está vendiendo uno nuevo. Las tasas y las financieras entraron al mundo del usado de muy buena manera, porque al final tú con 30.000 kilómetros, como decís tú, hasta 90.000 kilómetros o hasta un plazo no mayor a 10 años, te permiten financiarlo. Entonces busquemos como familia, yo te estoy hablando como desde la familia, desde el consumidor.
1: Estamos hablando para que se entienda, 10 años de antigüedad, el auto.
0: El auto.
1: No, el crédito no dura 10 años.
0: No. Generalmente los créditos hasta 48 cuotas, el máximo. Sí. Y incluso con esos autos muy viejos, tampoco te lo
1: un auto 2012 es muy difícil que te lo
2: financien. Pero se entiende entonces que el comportamiento de la gente cambió. Entonces la gente ahora prefiere, más que un nuevo, un usado, por lo mismo, porque lo puede cambiar más rápido, porque hay más facilidad.
1: Yo creo que bien dinámico, como bien relativo también, ojo.
0: Lo que pasa es que el bolsillo hay que cuidarlo hoy en día. O sea, todos comprendemos que está más difícil la cosa para la mayoría. Y ¿qué es lo que nosotros hemos sintetizado en el parque? Porque nosotros hacemos harto análisis a nuestros clientes o a cómo se comporta un poco el mercado, que es que la gente ahora aprendió a comprar de manera inteligente. Uh-huh. Antiguamente era la ansiedad, era el vamos a buscar el nuevo, vamos a darnos una vuelta en
1: famosa,
0: el nuevo.
1: La famosa calentura que le llamamos.
0: La calentura.
1: El familiongo completo, sí, démosle.
0: Exacto. ¿Ah? Hoy día tú ves que la gente hace inspecciones precompra, la gente hace informes de revisión de vehículos, que también yo hago siempre un llamado porque hay muchos casos de la cotidianidad del parque. Nosotros tenemos más de 1.500 vehículos en la marca a la venta, es muy grande. Tenemos sucursal en Viña, estamos abriendo una sucursal en Rancagua, entonces tenemos casos cotidianos de gente que en verdad aún no se toma o no le toma el peso de estar comprando un vehículo usado que viene con un prontuario anterior. Sí, o sea, puede ser que el vehículo con 30.000 kilómetros esté perfecto, o como que venga con un choque arreglado, o como que haya sido rematado. Entonces yo hoy día mismo, incluso les cuento una anécdota, hoy día mismo entró una persona a la oficina de administración donde tú nos viste, Felipe, donde nos conocimos, y nos dice: oye, yo compré un vehículo y estaba de remate, lo compré hace más de un año. Entonces yo le digo: ¿y usted revisó el vehículo cuando lo compró? No. Entonces, esto es un llamado para todos.
1: Sí,
0: cuando compren un vehículo usado, hagamos los 5 pasos clave. O sea, revisemos el vehículo, hagámosle un informe, revisemos si tiene sus papeles bien, veamos si puede optar o no a financiamiento, y lo más importante es saber si se acomoda tu estilo de vida o no. Exacto. Porque al final la manera de compra inteligente es lo que está llevándolo hoy en día.
1: Cuando hablamos de compra inteligente no estamos hablando del crédito, pues estamos hablando de comprar
0: comprar con mente, más sensata,
1: digamos, claro.
3: Y para ser inteligente, ¿quién nos tiene que presentar?
1: Por eso, supuesto. Pues. Oiga, vamos a estar hablando a la vuelta de la pausa, quiero que ya hablemos puntualmente de Autopark, las instalaciones, que nos cuenten más o menos quiénes están instalados ahí, qué podemos encontrar.
2: Y coordenadas, por supuesto.
1: Las coordenadas, por supuesto, para llegar. Y también seguir hablando un poco de la industria y hablar de hartas cosas que siempre es muy interesante el tema
2: de los autos, tanto
1: nuevos como usados.
2: Hablando de auto, me dio pena cómo hicieron pedazo un Mustang el fin de semana ahí de los años 60.
0: Yo lo dije.
2: Mal.
1: Hoy día, creo que, ayer, 264 kilómetros por hora un BMW por la autopista.
3: Que lo pararon.
0: 264.
1: 264, sí.
3: Bueno, y hablando de auto, 50 años, po, ¿no?
1: 50 años. 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
3: Vamos a hablar con el tío. Se podría poner con

0: La gama usados de Piemonte.
1: El tío suyo, don Raúl. Ahí vamos a hablar con él. También que se instale en Autopark. ¿Podría ser? Mira, sí, claro que mira, sí, pues. ¿No? Por supuesto. 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
1: 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dar a todos nuestros clientes, a todos nuestros auditores, cualquiera de los 4 restaurantes de Santiago?
0: Lo vamos a dar.
1: ¿Lo está evaluando?
0: Lo
1: está evaluando.
0: vamos a hablar con el gerente de marketing. Hay que
1: lleva todo el año evaluando el bueno, en fin.
3: Vamos a hablar con Patino.
1: Oye, vamos a la pausa. Vamos a estar con Maximiliano Rojas, gerente de operaciones de Autopark en Macul. Vamos a estar conversando detalles para que conozcamos por lo menos al aire, imaginativamente, hagamos una idea de lo que es Autopark. Por supuesto, nuestras ganas es después ir a transmitir desde allá con nuestras cámaras, con todo en vivo y en terreno, como es una tradición aquí en tan solo momento por Radio La Clave. Vamos y volvemos.
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1: De regreso estamos aquí en Tan Solo Un Momento disfrutando de Richter de la Reina. Este día lunes, calefaccionadísimo el lugar, está buenísimo, estamos en el segundo piso. En Príncipe de Gales 6500, aquí con mi amigo.
2: Mandé a apagar el aire acá arriba.
3: Pero mucho calor. Está increíble porque hay 7 grados en estos momentos en la región metropolitana.
1: Bueno, acá adentro estamos con 25.
3: Está, pero muy agradable.
1: Maravilloso. De hecho, vamos a cada cliente, después lo llevamos con un calefactor portátil hasta el auto para que no se nos.
3: Para que no se nos enfríe.
1: Sí,
3: para que
1: no se nos
3: golpe. No le dé un aire.
2: ¿Sabes qué? Lo que pasa es que tú no hay nada más rico que comer calentito y podéis comer en camisa, ¿cómo? Claro. Y cuando salís, pues te abrigáis al auto.
1: Correcto. Chao. Hoy estamos con Maximiliano Rojas, gerente de operaciones de Autopark.

0: Chile, podemos decir, ya, ya con toda propiedad.
1: Ya, ¿no? Estamos en tres regiones.
0: Sí, pues, oye, hay, quiero. Propiedad para decirlo. Eso está buenísimo, con propiedad, pues, Autopark Chile, Macul, Viña del Mar
1: y Rancagua.

0: ¿Algo nuevo?
1: Pero o sea, usted está hablando con nosotros, está escribiendo por WhatsApp.
0: Es que me llegó un llamado, un mensaje. ¿Ya? Me llegó un mensaje. Y ustedes saben que a partir del próximo mes, del mes de julio, así que prepara los aplausos. Tan solo un momento, va a transmitir en vivo y en directo desde Autopark.
1: ¿Qué te parece?
0: ¿Qué te parece?
1: ¿Qué te parece?
2: Maravilloso.
1: ¿En vivo y en terreno?
0: En vivo y en terreno.
1: Eso, me gusta mucho. Me gusta
0: Pero lo mejor de todo es que van a tener que preparar las maletas porque nos vamos a transmitir también en Viña del Mar.
1: Ah.
0: Y también cuando ya se abra Rancagua, vamos a ir a transmitir a Rancagua.
1: ¿Me pueden decir que escuchen bien todo? Ustedes pueden decir, claro, ustedes pueden ir por el día, hacer el programa y volver, pero no, por temas de seguridad, los protocolos de seguridad que tiene todo parque automotriz.
0: Fin de semana
1: automotriz.
0: Completo nos quedamos.
1: No, le dé color. Tampoco se trata que se burle la gente, pues no. Pero sí, de un día para otro, de todas maneras. De todas maneras. Uno va el día uno a hacer el programa. Hacer todo lo que corresponde, después me imagino que la comida de camaradería con toda la gente del parque y todo aquello, y al día siguiente las condiciones que sea, se vuelve para Santiago,
0: pero se vuelve.
1: Ya sea en Rancagua y o en Viña. Eso. Si les parece.
0: ¿Te parece, no?
2: Me parece, y están invitadísimos cuando quieran al parque.
1: Pero si llega el día uno a trabajar directo. Y después viene la camaradería.
0: Eso
1: que se llama la camaradería.
0: Oye, pero y para que sea un poquito más entretenido y lo llevamos pasando bien, porque el. Tú sabes que yo me estaba eligiendo el auto, lo elegí hoy día. Pero hoy día la idea es que cuando uno vaya a elegir un auto sea un panorama. Sí. Y después de elegir un auto te vayas a celebrar con la familia. Si te compraste un auto, a comer algo, le vamos a meter un poquito de onda gastronómica. Buenísimo. También ese día.
1: Eso me encanta. Está bien. Vamos a invitar a distintos agentes.
0: Como no vamos a estar en ningún restaurante,
1: claro.
0: Vamos a poder invitar
1: algunos restaurantes que puedan acompañarnos para ese programa puntualmente. Tanto de Santiago como de Viña y como de todo.
0: Perfecto.
1: Oiga, Maximiliano Rojas, quiero visualizar un poco, porque usted me habla de un parque automotriz. No me ha tocado a mí tener una experiencia en algún otro, digamos, porque uno ve realmente la salida a Santiago por algún lado, uno ve que algo hay por ahí, pero no me ha tocado vivir más allá de Movicenter, que ahí expliqué que me tocó alguna vez trabajar un año por allá, para visualizar un poco lo que es Autopark, en sus dimensiones, en su porte, cantidad de terreno, cantidad de expositores, vamos a decir, o clientes que tienen su puesto o su local instalado ahí. Más o menos, ¿me puedes comentar de qué se trata? Cómo es?
2: Mira, Autopark, vamos a hablar de la Casa Matriz, que es Santiago, de donde nace este proyecto. Sí. Son 6 hectáreas, para que te hagáis una idea. Más o menos es un terreno amplio.
1: 60.000 metros cuadrados.
2: 60.000 metros cuadrados aproximadamente, con una ocupación de yo creo que unos 40.000 con autos puestos en terreno. Tenemos alrededor, se varía por lo que se va vendiendo y todo, pero alrededor nosotros manejamos un stock como de 1.300, 1.400 vehículos.
1: O sea, una brutalidad. Porque...
2: Con 53 expositores. Dentro de ellos está Roselot. Un saludo a toda la gente de Roseló. También el grupo Americar completo estuvo ahí, ahora que se unificaron, ¿cierto? Ahora el grupo de Clicar. También está como expositor, está Derco Gildemeister. Tenemos a EK2, expositores más chicos. A Germán Garino, un gran saludo ahí del mundo 4x4, no sé si lo ubican. Harta automotoras más chicas también, estamos hablando de 20, 30 vehículos. Y la experiencia en Autopark va desde la seguridad desde el principio. O sea, la idea es llegar, te revisan... si tu placa patente está clonada. Estamos integrando de hecho ahora un desarrollo tecnológico para generar esta experiencia de seguridad, y tú puedes conseguir todo dentro: inspecciones precompra, financiamiento, notarías, comparar. Esto es muy bueno, y una de las propuestas de valor que tiene el parque, que tú puedes buscar, por ejemplo, estábamos hablando ahora en el receso de Latigo 2. Yo creo que en el parque hoy deben haber al menos unas 35, 40 Tigo 2, que es uno de los vehículos muy comercializados,
1: más comerciales
2: yo creo que de este momento, de los chinos. Entonces eso le hace al cliente poder y tener la capacidad de tomar una decisión con comparación bajo el mismo sistema.
1: Tener claridad de poder acceder al CAP correspondiente, al certificado de antecedentes del auto, ¿cómo se llama? El
2: certificado de anotaciones vigentes.
1: Sí, el CAP, pero no.
2: El informe del Autofact.
1: El Autofact, clásico, claro. O sea, generalmente, bueno, en estos tiempos ya el que no solicita como cliente, el que no solicita un Autofact o un CAP, es porque está de verdad no está comprando de manera sensata ni inteligente. Consciente, o sea, para empezar, yo creo que el primer dato útil, el primer consejo que dan ustedes como centro automotriz, que también está el nombre de Autopark en esto, no quieren que sucedan cosas pencas, aunque no sea responsabilidad directa a ustedes, sino a algunos de sus clientes. Para ustedes es súper relevante que todas las compras y las ventas sean súper limpias.
2: Exacto. Y de a poco, ¿no? Hemos ido tratando de un poco por decirlo de alguna manera, protocolarizar a nuestro arrendador.

0: Notario, sí. Que exhiban el AutoCAD una vez que el cliente va a preguntar por el vehículo. Bueno, los clientes también siempre tienden a, pero como les decía en el módulo anterior, o sea, hay gente que va y compra ciega, de caliente nomás, pero la gente siempre tiende a. Y lo otro que está muy en moda y que ayuda mucho y que nosotros también dejamos entrar a las distintas empresas a trabajar al parque son las inspecciones precompra. Sí. Que vienen con el lector de micras que dice, oye, este vehículo fue repintado, hay masilla acá. Claro.
1: Pueden entrar con su...
0: No, claro, entran empresas externas, como por ejemplo Chequéalo, hay una empresa que se llama...
1: Pero es su puesto ahí, digamos.
0: Claro, más que un puesto, ¿ya? Ellos son externos.
1: Y que van...
0: Las financieras están ahí, los casinos, las notarías, pero... ¿Por qué? Porque yo confío en mi propia empresa. Entonces, como comprador de autos, si hay 10 variadas inspecciones precompra, incluso ellos mismos te prestan el informe.
1: Oye, perdón, entonces, nombraste notaría. O sea, yo puedo ir y salir con el auto ya transferido, digamos. Si es que paso por notaría, por ejemplo.
0: Exacto, pasa por notaría, pero ahí también va otra materia que hay que tener en cuenta, que firmar la compra y venta no es que el padrón salga a tu nombre, ¿ya?
1: No.
0: Convengamos que ahí se va al registro civil.
1: Correcto.
0: Pero tú ya te vas con un comprobante que acredita que el vehículo.
1: Correcto, con la tranquilidad que hiciste el proceso notarial.
0: Pues. Exacto. Correcto. El proceso notarial. Pero no es lo mismo
1: la inscripción en el registro civil. Que
0: hay mucha gente que también ahí hay como una ignorancia a nivel país. Porque hay
1: que explicarle que todo esto pasa por notaría y después por registro civil. Lo que pasa es que hay otros que entre civiles pueden ir directo al registro civil. O también está esto transferido a través de Autofact. Pero eso ya es otro procedimiento. Pero para la gente que quiere tener certezas del tema. Gente digamos de 40 años para arriba que a lo mejor no somos tan confiados en el sistema Autofact, que sabemos que es confiable igual, pero tener una notaría te genera seguridad, te genera confianza.
0: Es un contrato de papel.
2: Oye, una consulta, yo de ahí nos vamos a tirar a conversar un poco, que en Autopark existe la única escuela de manejo de motocicleta.
0: Así es, de mi gran amigo ahí, el Seba Araya, Moya.
2: El Seba Moya,
0: Sebastián Moya, que le mando un gran abrazo. Sí, la Academia de Motos de Chile. Es la única escuela para aprender a manejar motocicletas certificada por el Ministerio de Transporte.
1: Lo que más le interesa a este gallo, la buena moto. Se te ha puesto que va para allá y se tira de hacha a la academia este gallo.
0: No, han ido, han hecho cápsulas, hay muchos alumnos. Sevita está muy implementado con eso. La verdad, son muy profesionales.
2: De hecho, me fui con Seba, viví cerca de mi casa, nos fuimos con Seba al Gentleman Jack. Nos fuimos juntos andando en moto.
1: Explícame, Felipe, eso de la Academia de Moto. ¿Le pregunto mejor a Maximiliano, que está más informado?
2: Para hacerte un pase, tú sabes que existen más de 300 y tantas escuelas de manejo de automóviles.
1: Sí, claro.
2: Pero de motocicletas existen dos en Chile, pero una sola certificada. Que es Academia de Motos Chile, que es la que está en Autopark.
1: Oye, no menor, súper relevante, porque si hacemos los números de las unidades que están en las calles, las motos están ocupando un porcentaje tremendo.
2: Gigante.
1: Laboralmente, principalmente laboral, pero también civil, y se requiere tener buena formación. Hay mucho desastre todavía en las calles con el tema de las motos, donde uno ve, compadre, de repente un delivery, yo no sé, yo acá esto no hay xenofobia, pero me parece que los venezolanos tienen otro código de manejo.
0: Son otro
1: principio
0: de manejo.
1: Claro, entonces uno se te cruzan, uno se enoja, se te enojan de vuelta, entonces todo un lío ahí que me parece que unificar, y este tipo de academias, sobre todo para los nuevos pilotos que vienen para tener su clase C, existe una educación de verdad con respecto del uso de las vías,
0: la verdad que yo antes de
1: conocer como automovilistas, como tenemos que también nosotros saber bien la regla, güa.
0: Exacto. Pero antes de yo conocer a Seba, yo no estaba bien enterado de que existían esta academia, y ahí con el tiempo que ya nosotros llevamos como 4 años de relación con Sebastián, comercial, ha ido avanzando, está certificado, es la única certificada y hay que destacarlo.
1: Ellos mismos te asesoran para ir a hacer tu examen, me imagino.
0: No, ellos te guían todo, te toman la hora en la municipalidad, tienen para hacer la famosa tijera, tienen las motos para hacer la práctica. Porque
1: es súper relevante, porque es un servicio bastante, digamos, exclusivo de Autopark, tener esta academia, porque la gente ya sabe, algunos papás que también, o su hijo quieren, o uno mismo con 20 años quiere ir a sacar su carnet de clase C, sepa que lo más expedito y lo más recomendable en estos tiempos es ir a esta academia.
2: Lo importante es que cuando tú te quieres comprar una moto, aprendiste a manejar, hiciste el curso, y ellos te acompañan, si me equivoco, corrígemelo, ellos te acompañan a la municipalidad con la moto para que el examen igual que el auto.
0: Te ponen la moto, de hecho, la idea es llegar sin nada, te enseñan lo teórico, lo práctico, y después lo bueno que el Sebastián y la academia hacen muchas rutas y hacen un seguimiento a los alumnos tomaron su licencia.

0: y también le aconsejan la cilindrada de la moto, que hay mucha gente que por creer que tener moto y si tenía un poco más de plata te puedes comprar una 500 claro, y salir a la calle.
1: Claro, me pasó cuando fuimos en esta ruta con Sebastián, y el, yo creo manejar bien moto, pero Sebastián maneja intermitente, yo me cambio pista, fue rápido, pero Sebastián pone el intermitente para el lado que se cambia, para el lado que se devuelve. Y él iba adelante mío y con el pie te iba marcando los hoyos, no, de verdad.
2: ¿Sabes quién me ha llevado una oreja para allá? Felipe.
1: Lo quiero subir a una moto.
0: Está, pero bueno,
1: a
0: la, en Autopark,
3: a la academia.
0: Junto a la academia Moto Chile lo esperamos desde cero. No lleve ni la moto, no lleve casco, no está todo.
2: Lleve su humanidad nomás.
0: Lleve la humanidad nomás, nada más.
1: ¿No sería malo que podríamos transmitir un día desde la...
0: ¿Desde la academia? ¿O desde la pista?
2: ¿Cómo me caigo de una moto?
0: Podríamos transmitir desde la pista.
1: A los dos.
3: Sería notable ver en vivo un porrazo de Ismael Pereira, weón. Ah, y que tenga que pagar por la moto que se va a pitearte, weón. Te quiero ver, weón. Como decía Bonini, te quiero ver, chupete la cosa, te quiero ver, Ismael, weón. Oye, vamos a la música.
1: Ya, vamos a la música.
3: Este es un tremendo clásico, me encanta.
2: Sí.
3: Usted, preséntelo usted mismo.
2: Carly Simon, eres tan vano. Ah, you are so vain, acá en tan solo un momento.

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1: 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Seguimos acá desde Richter de la Reina, aquí en Príncipe de Gales 6500. Pronto se viene el bloque musical con, pronto, un ratito más nomás, con Ismael Pereira, que nos trae algunas novedades de la música de ayer, hoy y mañana. Qué ciótica esa vara, ¿no? Qué ciótica, es como el locutor antiguo. De ayer, hoy y mañana.
2: Hernán Pereira.
1: Claro.
3: Oye, y antes de ir a la pausa, voy a dejar lanzada una pregunta a nuestro querido invitado.
1: Sí, por favor.
3: Maximiliano, te voy a dejar lanzada una pregunta. ¿Existe mercado o existen lugares dentro de Autopark que vendan motos usadas y nuevas? No me respondes.
1: No,
3: ahora.
1: No, que lo desarrolle. Sí, tenemos un resto de tiempo para esto, ¿sí?
3: Maxi.
1: Por solo todo se ve por las motos.
3: Gracias. ¿Existe venta de motos usadas y nuevas, solo nuevas? Dale nomás.
4: Al tiro.
3: Si nos dio permiso.
1: Sí, no, por favor, desarrollen.
4: Sí existen. Tenemos de ambas. Mira. Sí, tenemos por la parte de nuevas, tenemos a Blumen Motos, los cuales son concesionarios de Yamaha, de Kawasaki. Super. Y tenemos por otro lado al mismo Seba Moya, que es la Academia de Motos de Chile, donde uno puede llevar su moto usada. Ellos también compran y venden motos usadas. Las puedes llevar a consignar. Tú como rutero de la Academia de Motos puedes dejar tu moto en exhibición, venderla, comprarla. Seba también, aparte, tiene como concesionario a Triumph. Y me parece que Honda, junto a Rui Barbosa.
1: O sea, hay un desarrollo de las dos ruedas también, exacto, en Autopark.
4: Por otro lado, también tenemos un gran amigo que es Cristian Sangüesa, que tiene otra escuela de moto, no tan grande como la de Seba, sí, y ellos venden Royal Enfield. Así que en Autopark puede encontrar de todo. Moto usada, moto nueva.
1: Aquí pregunta la gente, me dice, han hablado todo el rato de Autopark, han hablado de Macul, la esquina donde estaba, pero nadie me ha dado una dirección, una data. O sea, acá yo Autopark tengo que adivinar dónde está.
4: Avenida Departamental, 4500.
1: Ay, sí,
2: oye, weón, 4500. Ya me la aprendía.
4: Ah, hay muchos que se la sabían por otras cosas.
2: Sí.
4: Estuve escuchándolo ahí que hablaban de la Luxor.
1: Habló de pura farra, este weón. La Cuca, la Luxor, con los parques de diversiones, weón.
4: Saben llegar a la fiesta, pero
1: claro,
4: no a los autos.
1: Claro,
4: correcto. Es el mismo lugar, Avenida Departamental, 4500, Macul.
3: Oye, como vamos a hablar de gastronomía, también queremos hacer la mezcla con esto hemos grabado. Hay un buffet. Hoy en día, donde estaba la Cuca, existe un buffet de comida china.
1: ¡Ah, qué rico!
2: Vamos a llamar a Chinito para que nos diga cómo
4: aló,
2: podemos ir.
4: Aló. Se llama, claro, es buffet imperial, pero es un mix de comida china. Ahora trajeron un nuevo chef, comida china, no la cantonesa, la grande mongoliana, la arrollada primavera, no. Y también tiene comida peruana, tiene sushi, tiene parrillada, la carta.
1: Hay comida china.
4: Puedes comer prieta, puedes comer platea ahí al a la parrilla.
3: Tenemos manos, así como dicen, tenemos manos.
4: Sí,
3: o
4: sea, tenemos manos.
1: A ver, Felipe, los canjes al aire, por favor, no. Cuando terminemos, estamos en la pausa, weón. En la pausa hace todos los canjes que pasáis haciendo, weón. ¿Hasta cuándo, weón? Parece, weón, no sé.
2: Adelante con Nicolás Larraín.
1: Esto parece una casa.
4: Pidiendo envío.
1: Una casa, parece casa empeño esta, weón.
3: Hablando de canje, hoy día me compré una camioneta nueva.
1: Ahora, por fin vio la luz. Todos los invitados que han venido.
4: ¿No es la misma que fuiste al parque?
1: No.
4: ¿Es esa misma?
1: La misma. Pero la nueva. Me empezó a dar vergüenza esta cuestión. ¿Eh? Y no vergüenza ajena, hay vergüenza propia esta cuestión. Ya, nos vamos a la segunda pausa, la última pausa aquí. En tan solo un momento por Radio La Clave. Estamos aquí en Richter, la mejor comida india del continente. Vamos y volvemos con más desde la 92.9 de Radio La Clave.

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5: Llegamos al último bloque, 21:04. Estamos en Richter de Príncipe de Gales en 1500, disfrutando aquí. Estamos en un segundo piso, todo calefaccionado, exquisito. No queremos irnos de acá, nos quedamos, de hecho. Nos vamos estamos totalmente.
6: No nos moverán,
5: estamos comodísimos. Estamos con Felipe Cortés, Ismael Pereira, aquí en la conducción, y con nuestro invitado estelar, el señor Maximiliano Rojas, gerente de operaciones de Autopark Chile. Conociendo de manera imaginativa, porque todavía no hemos estado físicamente, y yo me voy a tocar luego ir a debutar. En esto, como contamos anteriormente, que a mí me tocaba, Movicenter me tocó, que igual también es otro espacio más o menos similar de la misma industria, pero me acuerdo que ellos eran como bien jodidos en el tema de algunos protocolos con respecto a los arrendatarios. No, que tanta cuestión, no podéis poner una publicidad de tanto, o sea, como que había era como a veces bien fastidioso. Yo lo veía desde el punto de vista de trabajar en una empresa que arrendaba, entonces era como bien fastidioso todo lo rígido o todo el reglamento que había con respecto de publicidad, de exhibición. ¿Cómo funcionan esos protocolos en Autopark con respecto de cada uno de sus arrendatarios?
7: Mira, más que nada, de manera protocolar tenemos el tema de seguridad. O sea, órdenes de salida, no puedes salir a pasear por fuera del parque si no estás con una orden, si vendiste un vehículo. Pero en cuanto a publicidad, nosotros tenemos otra mirada. Nos gusta el marqueteo tradicional, nos gusta el cartel grande, nos gusta que pongan globos, nos gusta que lleguen anfitriona, el volanteo, que hagan marca. Eso habla bien de nosotros como marca y de los arrendatarios como marca, que se quieren exhibir y se quieren mostrar.
5: Y que se hagan cosas entretenidas pensando en la familia, que va, me imagino, los fines de semana, van todas.
7: Exacto,
5: a pasar
7: ejemplo,
5: un rato
7: este
5: muy entretenido.
7: Una activación del Día del Padre, donde se hizo cambiatón de láminas, hubo barbería gratis para los papás.
5: Ismael, usted que está con su hijo acá en Santiago, con la Pati, tiene que ir a conocer Autopark
7: de todas maneras.
5: Aparte que tiene que hacer la visita técnica usted. ¿Ah? Además, tiene que ver cómo estamos de señal ahí, ver los lugares.
6: Exacto. Sí. Eso va a tener que ver señales, si hay señal wifi, donde vamos a poder transmitir y todo. Vamos a hacer todo el detalle técnico.
7: Eso, muy bien.
5: De hecho, ahí vamos a estar. Podríamos ir en manga, weón.
7: La tropa completa.
5: Claro, después vamos al buffet, hacemos todo. Vivir la experiencia.
7: Y después podríamos ir a Viña. En Viña, recuerden que estamos ubicados en Camino Internacional 3500.
6: Cerca de los moteles de ensueño. Ya,
7: cerquita. Cerquita.
5: Pero, weón, pero si que
7: a tres cuadras del avión.
8: Se los conoce muy bien.
5: A mí me tocó ir a.
6: Hay una historia de ese avión.
8: Hay una historia.
5: A mí me tocó ir a ese Camino Internacional algunas veces. Verano, estoy hablando de verano, el 98, el 99. Usted no había ni nacido, Maximiliano.
8: ¿Y ese avión le costó llegar ahí?
5: Oiga, era de muy buen nivel su centro de hospedaje que habían allá arriba. Pero grande y muy buena relación precio-calidad en aquella época.
6: No, hoy hasta el día de hoy.
5: ¿Sí? Hoy el. ¿Pero Camino Internacional, kilómetro?
7: No, 3.500.
5: Sí. O sea, 4.500

0: Santiago departamental y Camino Internacional 3.500
1: millones. Y en Rancagua estamos en
2: 2.500.
1: 1.500.
0: Luque y media, ¿no?
1: De sur a norte parte en Lucas. No, no, no. 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
1: 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Lo remodelaron y quedamos al lado, caímos
0: de pero muy buen lugar, pero
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0: Muy buen lugar.
2: Ahí en Viña, por un tema de que siempre aparece marca, está este gallo de Auto 360.
1: Sí.
2: ¿Está también ahí?
1: Él está allá.
2: Está en el parque.
1: En el parque, sí. Él no está en Santiago porque estamos con un superávit en Santiago.
2: Sí, no, sí, no cabe nadie.
1: No cabe una aguja. Sí. Estamos, de hecho, a la espera de grandes expositores como Saint Germain. La gente de Sergio Escobar también, que maneja todo lo que es Derco hacia el sur, que también quiere entrar en Santiago, y la verdad estamos ahí día a día trabajando para una primicia que les voy a contar, pero no la puedo contar. Oye, pero para poder ganar más metros cuadrados.
2: Había un espacio cuando fui a
0: ese. La primicia tiene que ver con más metros cuadrados.
1: Más metros cuadrados en la sucursal de Santiago.
2: Y había como, porque todo planicie, todo cemento, y había una parte que hay como un hoyo que es como de tierra. Entonces estábamos conversando con Jaime Sandoval, le aprovechamos a mandar el saludo al.
1: Gran saludito a mi gran Jaimito ahí.
2: Y me muestra este hoyo que había y me dice. Lo tomó un cliente, bueno, no, dámelo. Se hizo una exhibición como con los vehículos puestos ahí, como con la.
1: Bueno, oye, pero hoy día hay que decirle planta baja. Todo el mundo hablaba del hoyo.
2: Claro,
1: entonces, de la planta baja.
2: Quedó, pero quedó de primera.
1: Sí, de primera. Y ahí es donde específicamente se viene la primicia.
2: Bueno, a ver, Maximiliano Rojas.
1: Gigante de concreto, por decirlo de alguna manera.
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1: Y una pregunta, Jaimito, si mi compadre llega en su, tiene un Renault.
2: Un Symbol.
3: Maxito, que de Jaimito no le gusta la, no le gusta la, la radio.
1: A ver. llega en su Renault, puede llegar, dejarlo en parte pago y salir con uno nuevo.
3: Por supuesto.
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3: poder. 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
0: Sí, buenísimo. Mira, buenísimo. Ya. Oiga, a continuación vamos a un bloque especial de conocimiento musical acabado, un hombre que se hace llamar, bueno, acá es Ismael Pereira, pero en su, en otras emisoras y también en sus grandes eventos como DJ, es DJ Retro. Y
2: exactamente.
0: Tiene, y el hombre tiene adicionalmente registrada la marca DJ Retro. Nadie lo puede usar. DJ
2: y Retro.
0: Y Retro
2: Pop también.
0: Y Retro Pop tiene dos marcas. Tiene una tienda también que se llama Retro Pop. Señores y señores, como no tenemos cortina, no tenemos ni una hueá, porque este hueá no se ha hecho nada.
2: No se puede.
0: Los éxitos musicales de ayer y de hoy. Y de antes de ayer, el señor Retro Pop, DJ Retro, Ismael Pereira.
1: Cuando te acordás, cuando empecé a rapear y los que fueron el lunes a esa puerta, ¿cómo se llama?
0: No, el jueves fue el hijo de Golver.
1: La
0: pose la tiene.
1: La pose la tiene. Ya, así pero bien cuando me...
0: Bueno, es lo que hay.
1: Claro.
0: Ismael, ¿con qué nos quiere sorprender el día?
2: ¿Qué estamos escuchando ahí? ¿Lo ubica el caballero acá?
0: Dale más, póngale más. Hasta ahora no se...
2: Nada.
0: Ahí sí, pues. Viagra, ¿no? No. Espérate. Rod Stewart. Sí, ¿qué pasa con el joven? Perdón, el ex joven.
2: Bueno, usted sabe que tiene 81 años y sigue dando conciertos.
0: Sí.
2: Y en Utah... Este fin de semana sus fanáticos se preocuparon porque le comenzó a faltar el aire. Tuvieron que asistirlo en el escenario. Se afirmó una parte del escenario. Pero siempre digno, estaba cantando John Tarks. Ahí estaba. ¿Ah? Y estaba ahí apenas. Chuta. Y tuvieron que asistirlo porque le empezaron a ver que estaba debilitado. Pero él, como buen artista, se mantuvo firme a pesar de... Tomó una pausa y lo asistieron con oxígeno.
0: Y volvió.
2: Hizo el show completo.
0: Mira.
2: Pero experimentó estas complicaciones. Tiene 81 años también.
1: Como 81.
2: Oye, Rod, ya está bueno ya.
0: ¿Sabes qué? Yo creo que hay harta gente 81 años escuchando en este momento y dice, weón, qué gallo más pajero.
2: No
0: sabes, muchos compadres de 81 que está impeque, weón.
3: Bien paradito.
0: Más bien parado que la cresta. Oye, Paul McCartney, ¿cuántos tiene? Por ahí.
2: Están por ahí,
0: ya, que seguí esa taza recital, weón, de 3 horas. No, Rod Stewart, mucha pelotita, muy escocés era algo, yo creo que exceso de escocés por ahí, ¿eh?
1: Mucho whisky, mucho whisky.
2: Bueno, pero el público lo ovacionó y lo ayudó, obviamente, para que digamos se pudiese que recuperar.
0: Hay una relación con Chile súper potente, porque cuando vuelven los conciertos, o sea, que más que vuelven, comienzan los grandes eventos, fue con Rod Stewart aquí el 7 de marzo del año 89, si todos recordamos bien. Fue el primer mega concierto que hubo tras el plebiscito del 88, todavía con el gobierno militar, el régimen o la dictadura, como usted quiera decir, pero porque mucha gente dice que no, que fue el primer concierto en democracia. No fue en democracia, señora.
1: No, fue cuando
0: estaba todavía el señor
2: Pinochet. Técnicamente no fue así.
0: No, pues, o sea, fue de hecho después que vino de UB40, que fue en abril, en San Carlos de Apoquindo, también fue el 89 de abril, el 89, entonces estamos hablando que empezó, bueno, ya está. Todavía estábamos en
1: gobierno militar.
0: O como usted quiera, o sea, está bien dicho, dictadura, régimen, o como usted quiera decir. Ya.
2: Vamos ahora con una efeméride, porque el día de hoy el cantante británico Jimmy Somerville cumple 65 años. ¿Se acuerda de él?
0: La pregunta es, ¿quién es?
2: El de esta canción, Small Town Boy, cuando tuvo la banda Bronski Beat.
1: Esta es una canción clásica tuya en...
0: Ah, sí. Esta la tocan muchos seguidores. ¿Sabes dónde la tocan harto?
2: Que la Blondie.
0: Que la toca mejor que usted, sí, pues la Blondie.
2: Que la Blondie. Idiota. Bueno, de hecho esta canción habla también porque era todo un tema tabú, los 80, la homosexualidad, y acá lo trata de dilucidar en esta canción de este pueblo chico donde un joven que se siente atraído por otros jóvenes no podía decirlo. Y de eso trata esta canción, Small Town Boy, que este pueblo chico.
0: Oye, a ver. Buena canción.
2: Año 84.
0: Muy blondie, yo me acuerdo perfecto.
2: Muy blondie.
0: Pero en la efeméride, ¿cuál sería la efeméride?
2: Hoy día está de cumpleaños. Cumple 65 años.
0: Ah, está bueno. ¿Este también?
2: También es del, porque
0: está muy bueno.
2: Pasa que formó dos bandas, Bronski Beat y luego The Commoners, y después cantó en solitario, y de hecho lo

0: comparada mucho con Silvestre porque él también tiene un falsete muy particular. Es la versión que hicieron de Don't Leave Me This Way de los años 70.
1: Me suena a alguna película esta, ¿no?
0: O sea, apareció en cantidad de películas y series. Este año 87.
1: Esta sale en tu repertorio, ¿no?
0: Sí, también.
1: Oye, ¿cómo estaría ahí? A ver.
0: Ahí está Jimmy Sommer.
1: Para bailar, hombre. No te saques la polera. No,
0: no
1: revolé. Oye, ¿cómo estaría Ismael en Autopark poniendo un día pinchando a disco?
2: Si es que no puso alguna vez la luz.
0: No alcancé a trabajar la luz.
2: ¿Y en la Cali?
0: Tampoco, era muy chico.
1: Que él se hace llamar DJ Retro.
0: Soy un viejo chico.
1: Pero es más joven que todos nosotros, bro.
0: Mira, esta es la otra de Jimmy Sommer.
1: No, Never Can Say Goodbye. O sea, voy a estar empezado por esta.
0: Sí.
1: Pero ahí la cagaste con el orden. Pues.
2: A ver. Ahí sí lo cachamos.
1: Acá te decimos.
2: Claro.
1: Chantino, este bueno es un crack.
2: Es que está de cumpleaños hoy día.
0: Sí,
1: claro. La selección esto no estuvo bien, ¿eh?
2: No, perdón.
1: La selección no estuvo bien. El orden no. Aquí sí.
2: Ahí sí.
0: Y hasta que le cargas
1: el orden. Ahora yo juraba. Yo juraba que la que tocaste recién era como de la época de la onda disco, los 70. Wey.
0: Claro, que bueno, sí, emularon eso en los 80. Y esta es la otra canción de Cámara.
1: No, igual es buena, no me cargue.
0: Sí. Bueno, no, es que esta es media Catacumba 2000, sí, por eso.
1: La que me carga a mí son las que buenos hermanos que son tipo Catacumba 2000 o música Tagadá. Ay, la música del Tagadá, güey, que era infumable, güey.
0: Ya.
1: En 12 pulgadas, güey, una hueá pésima.
0: Y en pro del tiempo, hoy día también está de cumpleaños ella.
1: Cindy. Yo fui al Estadio Nacional, año 1990, también repleto Estadio Nacional ya, con el primer gobierno de Patricio Elwin.
3: ¿Con credencial o sin credencial?
1: No, esa época pagaba el trapo. Yo me tenía 18 años y vendía huevos y queso en las casas, pues voy a ir junto a la plata y me compré la entrada porque todos los amigos tenían, porque los papás la habían regalado, yo tenía menos recursos y yo tenía que trabajar y comprarme la entrada. ¿Te cuento cómo fue esto?
3: ¿Quién tenía menos recursos?
1: Yo.
3: No.
1: Yo vendía queso y huevo, pues. Casa a casa.
3: Del fondo.
1: O sea, todos mis tíos me compraron. Oye, y fuimos al Estadio Nacional y en esa época la talla era, vamos a recitar de la Cintia López.
0: De la Cintia López.
1: La Cintia López era la talla del momento.
0: Bueno, hoy día está de cumpleaños, cumple 72 años.
1: Se lo han pasado.
0: Cindy Lauper. Que nació un día como hoy, pero en 1953.
1: La estáis pillando, 72, entonces el año 90, cuando vino, tenía 37 años.
0: Claro, sí.
1: Era joven.
3: Yo tenía 18.
1: Pero 72, si todavía le queda algo a la gente, yo todavía.
0: Bueno, recordemos que el último hizo noticia el año pasado porque fue inducida al Salón de la Fama del Rock and Roll, sí. Bien merecido y justo, crack. Donde ahí participó con otro artista y cantó varias canciones también de su repertorio, como esta llamada Ship Bomb. ¿Te gusta la Cindy Lauper?
1: ¿Cómo se aprende con este gallo? ¿Qué le pareció, Max? ¿Ah?
2: Cultural.
1: Sí, pues mira. ¿Esta balada la conoce usted?
0: Está en
1: sí,
0: After Time.
1: Esta es la pegada. Una
2: buena balada. Más de alguno.
1: ¿Qué? Esta
2: es
1: la Lux.
0: La Lux. La 3 de la mañana.
2: Cierre.
0: Si no te resultaba con esta, estáis perdidos.
1: No.
2: Era la última chance.
0: Claro.
1: ¿Sabéis que vive cargada la onda del Catacumba 2000, pero yo llegaba solo al lento? A la balada.
3: No, en esta, compadre.
0: ¿Pero en qué condición llega ahí a la balada? ¿Bien?
1: Como saber lo que se podía.
2: Uno cerrado y uno abierto.
3: No, y Checho, como viene de colegio inglés, le cantaba al oído. ¿Ah? Le cantaba en inglés.
0: Canta bien.
1: Ya, bueno. ¿Sabes qué? Yo creo que hay una canción que no has puesto ahí que me gustaría escuchar.
0: Acá estamos. El dinero lo cambia todo. Money changes everything.
1: Money changes everything. Pero ustedes, Cindy Lauper, en tan solo un momento. Vamos y volvemos.

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1: Estamos aquí en vivo y en terreno. Ay, las 21 con 26 minutos, lo hemos pasado realmente
2: tanta
1: muy bien.
2: Tanta vergüenza que me hace
1: pasar. Ah, por Dios, no, yo estoy todo tanto, me parece impropio.
3: Ah, oye, lo primero que se le dijo.
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1: Fantástico.
4: ¿Te parece bien, Maximiliano, no? ¿Hacemos el contrato?
3: ¿Pato? ¿Qué dice Pato? Sí, ahí tiene que pasar por el gerente de marketing, por favor.
1: Listo. En el caso de nosotros, Paul Newman. Nosotros que nos den almuerzo al lado.
4: En el Imperial.
1: Oye, muchas gracias, Ismael Pereira, también por todo su informe musical, esta actualidad. ¿Le quedó algo pendiente?
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5: Maravilloso.
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3: Sí, yo los voy a dejar invitados y gracias por la invitación nuevamente. No, sí. 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
1: Ya, pues estamos entonces, siendo las 21:30, tenemos que ir, ya nos van a retar por horario. Muchas gracias, Max.
3: Gracias a usted.
1: Maximiliano, Max.
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3: Tiene que aprender a manejar, Patito, no, primero.
1: Papi, si sabe. 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Muchas gracias, Marta Pereira.
5: Nos encontramos mañana.
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1: 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Ya nos vamos, señoras y señores. Este fue el show de tan solo un momento. Chao. Que nos queremos harto.
5: Sigan en la sintonía de La Clave. Chao.
1: Dale.
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3: Hola, hola, ¿qué tal? ¿Cómo están? Bienvenidos, sí, bienvenidos a Metrópolis AM, aquí en Radio La Clave 92.9, nuestra señal de aire, y también nos encontramos en nuestros tres canales de YouTube, el YouTube oficial de Radio La Clave, en el Metrópolis Radio La Clave y en el canal de YouTube de El CDO. Tres caminos que te llevan a este programa que te acompaña de 7 a 8 de la mañana, un clásico de la 92.9, jornada de día martes 21 de julio, a puertas del inicio de la segunda rueda del fútbol chileno, con hartas cosas para conversar, pero con algunas que van quedando por cerrar. Jugamos acá en este Metrópolis PM, donde juegan los grandes, junto a Betsala, por supuesto, junto al capitán que está a cargo de la nave, y junto a Edson Figueroa, con quien haremos el programa el día de hoy. Te decía, se viene la fecha. ¿Qué va a pasar con los equipos del norte? Me preocupa lo de La Serena, que viene a jugar con la Católica, y Coquimbo, que va a recibir a la U de Conce. ¿Estarán en condiciones los equipos de enfrentar sus compromisos futbolísticos? Lo estaremos hablando con Edson. Además, insisto, en algo que tiene que ver con un cierre de lo que ya fue el Mundial, pero mirando lo del 2030, el número y cupo de selecciones. Por ahí lo deslizaba Alejandro Domínguez. Hay un artículo el día de hoy que viene en un periódico, en el diario El Mercurio, ¿sí?, para ser específico y dar el crédito, donde se señala que Felipe Correa tendría todo acordado con Manuel Pellegrini para hacerse cargo de La Roja, pero para que eso avance hay una serie de movimientos que tendría que realizarse, como por ejemplo adelantar las elecciones de la NFP. Anda nuestra transmisión, dale like, compártela, y por cierto, anda comentando junto a nosotros en esta fría jornada de día martes. Lo anunciaba hace algún instante, ¿no? El programa del día de hoy lo hacemos junto a Edson Figueroa. Edson, te saludo, te doy la bienvenida, y por cierto, hay harto tema para conversar, para analizar, y que evidentemente lo estaremos conversando el día de hoy. Buen día.
4: Buen día, Cristian, ¿cómo estás? Sí, pues hay hartos temas para estar conversando. Antes, saludo a Jesús, a toda la gente que nos escucha. Seguimos ahí muy atentos con todo lo que está pasando en el norte. Seguimos enviándole la fuerza a la gente que lo está pasando mal en parte del país. Y en este mundo del fútbol que nos tiene sacudiéndonos de lo que fue el término del Mundial, que nos lleva a reflexionar qué va a pasar en las próximas competencias, y que nos encontramos ahí con sorpresas durante la mañana respecto a lo que puede ser el futuro de nuestra selección, que también es algo que nos importa mucho, y que uno comienza a proyectar qué va a pasar con La Roja en 4 años más, que son hartos los temas por abordar durante la jornada.
3: Bueno, y partamos de inmediato, Edson, y preguntémosle a los amigos de la comunidad que se van sumando a nuestros canales de el YouTube. Básicamente la pregunta es, ¿qué se necesita para volver a competir a nivel mundial? ¿Un tema de reestructuración? ¿O alguna cabeza técnica en específico? ¿Un proyecto y que apunte a qué? A ver si nos van contestando aquellos, porque suena fuerte, Edson, suena fuerte. Lo escribió en sus redes sociales Alejandro Domínguez, el presidente de la Conmebol, que nos vemos el 2030, el centenario del Mundial de Uruguay, donde estarán siendo sedes aquí en Sudamérica, Argentina, Paraguay y el mismo Uruguay, y que el cupo de las para Sudamérica.

0: Cuenca se ampliaría a 6.5, a 6 cupos y medio, más los 3 que ya están asegurados para estas selecciones. Un mundial con 64 selecciones. ¿Cómo te lo imaginas? ¿Lo ves proyectable? Ya lo vivimos con 48 selecciones y que nos dejó gratas sorpresas, salvo algunos detalles.
1: Ay, es tremendo tema, Cristian. Es complicado esta situación, porque me parece que esto ya va encaminado hacia allá. El show de la FIFA, la idea de Domínguez, la Conmebol, que también intenta posicionarse él con el apoyo de Sudamérica, de tener más selecciones. Uno dice, piensa en Chile. Aseguramos ir a un mundial de cierta manera, que podría ser muy importante, etcétera. Pero al fútbol, le hará bien esta medida. Está bueno ahí que pueda interactuar la gente. Al fútbol, le hará bien esta medida. A mí me genera muchas dudas, porque estos procesos de 4 años, que son los famosos ciclos olímpicos, donde se construyen los procesos, donde se construyen las selecciones, donde se juegan las clasificatorias al mundial, son un tremendo proceso. Son un proceso que dura varios años, que no deja de ser importante, y que ¿qué va a pasar con eso? ¿Cómo va a ser la preparación de las selecciones durante los 4 años que transcurren entre un mundial y otro? A mí no me gusta, la verdad. Por más que uno diga Chile tiene la posibilidad, Chile va a volver a ir a un mundial, a mí no me gusta para nada que sea de esa manera. Así que lo lamento. Veremos qué termina pasando, pero por el bien del fútbol que tanto nos gusta, que la instancia mundial sea una verdadera competencia, que puedan jugar los mejores, que haya que esforzarse para llegar, que las selecciones tengan que trabajar para estar en un mundial, más que este negocio que significa el fútbol, de que haya más selecciones, de que haya más partidos, de que todas las selecciones estén en un mundial, que todas las selecciones tengan una camiseta especial de un mundial, que todas las selecciones participen de un álbum del mundial, etcétera. Que el fútbol tenga meritocracia y que no sea producto del marketing, independiente de que no estemos, independiente de que quedemos eliminados, porque finalmente termina siendo un premio para el que trabaja mal. Total, va a estar en un mundial, de repente te pega, le das con el palo al gato y puedes ganar un par de partidos, avanza una fase y termina siendo más notoria tu selección que realmente apuntar a que sea la elite, a que lleguen los mejores, que a lo que tienen que trabajar cada una de las federaciones. Yo creo que fomenta el poco trabajo y ayuda a este marketing deportivo que algún día, si se sostiene de esta manera, va a terminar aburriendo a mucha gente.
0: Tengo algunos comentarios que van llegando ya al chat del canal de YouTube de Radio La Clave, el canal oficial. A ver, Gonzalo Caris dice, hace falta un proyecto serio donde el bien común gire en torno a la selección y los presidentes dejen de llevar agua para su molino. David dice, concuerdo con Edson, lo lindo es el camino, el trayecto, los partidos, jugar con la calculadora, etcétera. La épica es clasificar por merecimientos. Saludos. Antonio Astorga, feliz que hayan vuelto. Hasta mi hija que va conmigo estaba aburrida de la competencia. Ja, ja, ja. Gracias, Antonio. Respecto de la pregunta, dice, es partir por hacer cambios en la ANFP. Lo que nos va comentando Antonio Astorga en sintonía, probablemente al colegio, a dejar a su hija. Es un tema, Edson, porque además de lo que dijo Domínguez, esto de ampliar el cupo de las selecciones, yo comparto, es hacérsela fácil a todo Sudamérica y hacérsela fácil a la mediocridad por la cual hemos venido transitando en los últimos procesos clasificatorios. Y yo te diría que eso es post Brasil 2014. A partir de aquello, entramos en una espiral de malas decisiones, malos dirigentes, el creer que la generación dorada se iba a sostener eternamente, algo que no ocurrió. Está lo de Domínguez y el periodista, voy a darle con nombre y apellidos, ¿no?, que trabaja muy de cerca con la gente de la Conmebol, siempre está en los sorteos, Juan José Buscalia, dio prácticamente por hecho esta información. ya esta información de que se aumentaría el cupo de selecciones y que serían 6 cupos y medio

0: además de los tres ya alcanzados por las selecciones de Argentina, Paraguay y Uruguay. Chile con cualquier DT va a fracasar, aún siguen las mismas bases, dice Pati Perro. Está más o menos claro el pulso de la gente, y que me parece que va en la misma línea, Edson, de lo que venimos conversando ahora, ¿no? Que más allá de aumentar el cupo, de que sea más fácil, la pregunta es, ¿qué necesita Chile para volver a competir a nivel mundial? ¿Es Manuel Pellegrini llamado a ser el técnico de la selección adulta, o una especie de jefe técnico, como se le denominaba en los noventas a la llamada unidad técnica nacional? Te lo pregunto y lo vuelvo a reiterar para que la gente vaya respondiendo. ¿Qué necesita Chile para volver a competir a nivel mundial y no seguir quedándonos fuera como nos ha venido ocurriendo en los últimos tres mundiales, Edson?
1: Ay, es que cuando se ve a una persona puntual, en este caso Manuel Pellegrini, como quien puede ser el salvador del fútbol, a mí también me preocupa. Se le va a dar total injerencia. Uno puede conocer las capacidades de Pellegrini. Uno las puede desconocer por lo que ha hecho en Europa, por cómo se ha sostenido en el tiempo, porque dirigió en Inglaterra, porque dirigió en España, porque dirigió al Real Madrid. O sea, el currículum de Pellegrini es indesmentible, está por sobre la mesa, y nadie en Chile, muy poco en Sudamérica, puede tener el nivel de clubes donde él ha dirigido, los resultados que ha obtenido, que sin duda han sido positivos. Son muchas las circunstancias de que uno dice Pellegrini, efectivamente méritos tiene, y tiene muchos. Es seleccionador a esta etapa de su carrera, nunca lo hemos visto trabajar en una selección, que sabemos que es distinto. ¿Qué tanta facilidad tiene de convencer a los futbolistas en un periodo corto? Rodrigo Gómez del Central lo conoce mucho más, nuestro Rodrigo Gómez, y probablemente tiene esa información porque fue dirigido por él. ¿En qué tanto tiempo puede convencer a un futbolista de una idea? ¿La alcanzará? Para mí son todas dudas que las voy poniendo sobre la mesa. Después, tú dices que se le va a dar mucha injerencia prácticamente para el proyecto selección, que incluiría lo formativo. ¿Tiene experiencia en lo formativo? ¿Qué tan llano es a la formación? ¿Qué tan llano es a la utilización de jugadores jóvenes en los equipos de donde ha estado Manuel Pellegrini? Yo también tengo dudas respecto a eso. Sí, nos vamos a encontrar con una persona seria. Al fútbol chileno le faltan personas serias y con ganas de trabajar, que no fue el caso de Gareca, pero Berizzo sí era una persona tremendamente seria. Reinaldo Rueda, ojo, es otra persona de mucho currículum y de un estilo más o menos similar a Manuel Pellegrini, una persona considerada tremendamente seria en el mundo del fútbol.
0: Así es.
1: Y tampoco dio los resultados en el fútbol chileno. Entonces, es el nombre más atractivo, es un nombre que genera mucho consenso. El fútbol chileno necesita de consenso, y es un nombre que genera mucho respeto, porque además, como este mundillo de la NFP el día de hoy no es tan futbolero, y suena muy poco a quienes miran con respeto, a Pellegrini sí le miran con mucho respeto. Yo creo que ahí hay un factor que sí es importante, que Pellegrini no va a bailar al ritmo de los dirigentes de la NFP. Eso sí es importante, y lo van a tener que respetar. Y si no lo respetan, se va a aburrir y se va a terminar yendo. Y ahí creo que hay una diferencia respecto al resto de los entrenadores. Después, yo tengo muchas dudas de si efectivamente, porque no lo hemos visto nunca en el trabajo de selección. ¿Ah? Después, si va a tener injerencia en la formación, también me genera algún tipo de duda. Después, te podrá gustar o no su forma futbolística, porque ese otro estilo. Claro. A mí nunca me ha llenado el paladar cómo juegan los equipos de Pellegrini, pero sí consiguen resultados, y consiguen muy buenos resultados. Entonces, el fútbol chileno necesita de resultados y necesita de trabajo serio. Sí, vendrá o nos están vendiendo una

0: eterna pomada respecto a Manuel Pellegrini para que la gente esté tranquila e inclusive para adelantar las elecciones, que es lo que se está hablando ahora, que les permita, no sé si a los mismos nombres, pero a un mismo grupo perpetuarse? ¿No será que quieren adelantar las elecciones porque en estos momentos tienen los votos y tienen a un grupo convencido de quedarse en los poderes de la NFP, que después les implique quedarse en los poderes de la federación, etcétera? A mí cuando se empiezan a acelerar las cosas, no de la nominación del entrenador de la selección, porque ese tendría que estar ya hace tiempo. ¿Ah? Chile tiene acéfala a la selección hace muchísimo tiempo. Pero que esta obsesión o este consenso que genera Manuel Pellegrini les lleve a adelantar las elecciones, ¿para qué? ¿Qué intencionalidad hay detrás de adelantar esa elección? Me preocupa más aún.
1: Fíjate que estoy de acuerdo contigo y te aporto algunos datos. Si hay algo que ha tenido Pellegrini a nivel de clubes, es que, salvo aquel paso por el fútbol chino o cuando fue al West Ham en Inglaterra, ha tomado equipos chicos, por decirlo de alguna manera, ¿no? Un equipo como el Málaga, el Villarreal, que lo metió hasta una semifinal de Champions. Si tú te acuerdas, si la gente lo recuerda también en los distintos chats y quienes nos escuchan por la 92.9, él cuando llega al Betis termina firmando porque el Betis se salva del descenso. Y mira todo lo que ha hecho con un equipo también chico, pequeño, con poco presupuesto, sin una mucha amplitud de jugadores, y los resultados también están a la vista. Ahora, a nivel de selección es otra cosa, la forma de trabajar es otra cosa. Tú lo dices, y yo estoy de acuerdo contigo, a mí me parece que hay una maniobra política de esta dirigencia que quiere adelantar las elecciones y probablemente poner a alguien del riñón de Milad, a alguien del riñón de Yungue, cosa que queden algunos amarrados en la NFP y en el otro, en la nueva federación, dejar amarrado a otro. ¿Estará dispuesto Pellegrini a esto? Me parece que la gestión que ha hecho Felipe Correa, el gerente de selecciones, va en la línea correcta, por lo menos del trabajo que le corresponde. Ahora, ¿va a seguir él en este cargo? ¿Lo van a sostener? Es otra de las interrogantes. Lo concreto, para ir cerrando y de buena manera este tema, es que si Correa, y si lo dicen algunos medios, como el Mercurio el día de hoy, tiene avanzadas conversaciones con Pellegrini, ya hay un paso importante. Lo otro tiene que ver cómo se adelanta su llegada. Recordemos que viene una fecha FIFA en septiembre, habrá otra en noviembre. Todavía no está definido si las clasificatorias, no está definido de manera oficial, van a arrancar en el primer trimestre del próximo año o será en el periodo de septiembre-octubre del próximo año. Por lo tanto,
0: probablemente, chicos, eso tiene que ver con lo que hablábamos antes, con la decisión de cuántos equipos van a ir al Mundial, de cómo hacer esa figura, porque tal vez después terminan haciendo una especie de Nations League, que es como lo que se hace en Europa, acá en Sudamérica, que va a ser como una Copa América más larga, etcétera, pero los cupos al Mundial no van a tener trascendencia. Entonces, el mundo del fútbol respecto a lo que son los Mundiales y lo que es esta figura es muy extraña. La nota que trae el Mercurio el día de hoy, hablan de este acuerdo que tendría Felipe Correa con Manuel Pellegrini, de que se ha juntado más de 4 veces con el entrenador, parte con la declaración de... media guiada la nota, con la declaración de que ha dicho como una constante Pablo Milad, de que él va a estar en su casa, de que él no puede ser quien elija al seleccionador, que no le pueden estar diciendo que dejó un seleccionador en La Roja cuando iba a llegar otro directorio, etcétera. Ahí también hay un problema del fútbol, porque tal vez el Consejo de Presidente debería reunirse para tomar la decisión de quién va a ser el director deportivo de la selección, tal vez Felipe Correa, que lo tengan que ratificar, de aquí a los próximos, no 4 años, de aquí a los próximos 10 años del fútbol chileno, que pueda trabajar justamente en este proceso de selecciones y que se entienda que el proceso de selección es distinto a quien presida la NFP y que se tiene que respetar, se tiene que trabajar independiente de quien presida, si los presidentes no son quienes tienen que elegir a los seleccionadores. ¿Quién dijo que un presidente de la NFP derechamente tiene que saber de fútbol, que su directorio tiene que saber de fútbol. Milán

0: un hombre relacionado al deporte siempre, pero era relacionado a otros deportes, no precisamente al fútbol. No precisamente al fútbol. Viene del deporte, pero no precisamente desde el fútbol, más allá cuando apareció en Curicó. Entiendo que era el básquetbol o otra disciplina deportiva anteriormente. Junge no necesariamente tiene que saber de fútbol. Jorge Aguilar no necesariamente tiene que saber de fútbol. Hay que tener un hombre que sea de fútbol, que conozca esto y que él pueda tomar la decisión. Entonces, ¿es obligatorio que se adelanten las elecciones de la NFP para esta toma de decisión? ¿O a lo mejor hay que ratificar a otras personas, hay que ratificar a otros cargos? Yo vuelvo a decir, cuando quieren adelantar la elección de la NFP, yo veo más allá. A mí me preocupan otras cosas. Sí. Y con este consejo de presidentes, si al final el gran problema que ha tenido el fútbol chileno ha sido el consejo de presidentes, más allá de lo nefasto que es Milad, también es. me da miedo. O sea, a mí cómo está estructurado el fútbol chileno me genera mucha preocupación.
1: Mira, lo comparto absolutamente, Edson. Por ejemplo, acá me escribe mi amigo Leonardo Venegas. Lasarte era un tipo serio. Me parece que la edad que tiene ahora Pellegrini, me dice, una edad alta, no sé si estará con la fuerza para liderar un proceso técnico. Y además dice, es cuestión de revisar a los técnicos de los finalistas. Nos estamos quedando muy atrás en todo. Si llega Manuel Pellegrini, dice Patricio Arias, ¿tenemos jugadores adecuados? La formación en los equipos chilenos es paupérrima. Muchos extranjeros en los clubes. Ahí están las decisiones que se toman en el Consejo Presidente y las políticas que tienen los clubes en la formación. César Pinto, se debe cambiar el fútbol formativo, los torneos hacerlos más competitivos y cambiar a los dirigentes. También tengo otro comentario. Para llegar al Mundial debemos nacionalizar 11 jugadores extranjeros y listo, ya que los de acá no le pegan mucho, hay poca confianza. Pati Perro también nos vuelve a escribir y nos dice, si no les van a prestar los jugadores al nuevo técnico para los microciclos ni amistosos, ¿cómo van a trabajar? ¿Cómo va a entrenar y eventualmente probar jugadores? Está interesante lo que van comentando acá. Néstor Díaz en el YouTube Metrópolis Radio La Clave. Buen día, hablando del carácter de Pellegrini, solo recuerdo su historia con Riquelme, siendo ídolo del Villarreal. Por mi parte
0: no, tiene carácter Pellegrini, eso es un súper buen ejemplo. Sacó a Riquelme, lo cortó nomás y le importó nada. O sea, puede tomar decisiones sin ningún tipo de problema porque tiene la espalda para hacerlo. Después, ¿cómo se resisten los procesos en Chile? En cuanto a los resultados tienen que ser inmediatos, tienen que ser a mediano o largo plazo. Son cuestiones que hay que definir también. A mí me parece que cuando se ve a Pellegrini, eso no es algo en contra de Pellegrini, cambiemos el nombre, cuando se ve al entrenador de la selección nacional, ya uno solo, como el Mesías que va a cambiar el fútbol chileno, ¿en base a qué lo va a cambiar?
1: Claro.
0: ¿Por qué tendría que cambiarlo? Cuando no hay un proyecto de selección que sea más grande, a mí me preocupa. Algunos van a decir, no, pero es que ya hay un proyecto que se ha gestado con Nicolás Córdoba, que se está trabajando, que hay desde la selección sub-15 hacia adelante y que en el futuro va a rendir sus frutos. ¿Cuál es ese proyecto? A propósito de lo que hablábamos ayer, a propósito de la identidad del fútbol español, en construir una identidad del fútbol chileno, en rescatar una identidad, ¿cuál es esa? Porque cuando escuchamos los análisis de Nicolás Córdoba, que ojo, siempre son súper interesantes, una cosa en la cancha, otro es el diagnóstico del cual termina hablando, y está enfocado mayoritariamente en lo físico, en jugadores de mayor envergadura, en la estatura de los arqueros, en la masa muscular, en que son todas cosas sumamente importantes, en someter al rival, en la métrica. Pero me parece que esa métrica está más ligada a una cuestión física, a un fútbol directo, a una identidad más europea que una realidad la que tiene el fútbol chileno. Vuelvo a instalar, el último campeón del mundo reivindica la posesión, reivindica otro estilo de fútbol. La envergadura física, si bien es importante, porque es muy físico el elenco español, también tiene jugadores bajos, no necesarios. Cucurella, por ejemplo, no es el jugador más alto que pueda tener la selección, o Lamine Yamal no es el jugador más dotado físicamente que puedan tener, etcétera, pero sí

0: tienen esa identidad de juego que los lleva a ser los campeones del mundo. Entonces, la identidad que va a buscar el fútbol chileno es la de Nicolás Córdoba, de intentar llegar en 3-4 toques al área rival, de tener un fútbol muy físico. Esa es la identidad, esa es la que nos va a llevar al éxito. Esa va a ir de la mano con Pellegrini y van a sostener lo que están trabajando, porque si han tenido conversaciones, tal vez va de la mano de lo mismo. Y me parece que la forma de jugar o de identidad de juego de Nicolás Córdoba es muy distinta a lo que ha construido Manuel Pellegrini a lo largo de su carrera, que por ejemplo, si es un fútbol de posesión, si es un fútbol distinto. Entonces, es todo Pellegrini, va a ser el seleccionador principal, se va a hacer cargo de todo, cómo se va a comunicar con el resto. A mí de verdad me deja muchas dudas el fútbol chileno.
1: Bueno, es un tremendo tema, ¿eh? Es un tremendo tema. Gracias a la gente que está comentando a esta hora en los distintos canales del YouTube. Y ahora, bueno, vamos a seguir, por cierto, muy al pendiente, vigilantes a las decisiones que se toman en Quilín 5635, al rol de Milad, al rol de Yungue, eventuales candidatos, cuál es su perfil, hacia dónde apuntan, ¿ah? Porque hay muchos que pueden llegar a operar para los representantes o para estos dirigentes que están de salida. Ahora volvemos a lo nuestro. 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Nos vamos a meter en lo local. Por ahí nos comenta Jaime Pérez que el día de hoy arrancan los playoffs de la Copa Sudamericana. Sí, y el jueves, este jueves, estará jugando Higgins de Rancagua ante Boca Juniors allá en Buenos Aires. Hay novedades en los rancagüinos, novedades en el equipo Xeneize, que nos va a contar con uno que sí se hizo importante, como Leandro Paredes, en el equipo de la Ribera. Vuelve el campeonato. Vamos a revisar la tabla, el mercado de fichajes. Por ahí pregunta Capi, ¿qué pasa con los refuerzos de Colo-Colo? Bueno, hoy día hay un directorio de blanco y negro donde se podrían eventualmente tomar decisiones. Eso y más lo seguimos conversando y analizando en este Metrópolis AM, aquí en Radio La Clave. Ya venimos.
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1: Seguimos haciendo este Metrópolis AM aquí en Radio La Clave 92.9 y también en el canal oficial de Radio La Clave en YouTube, el Metrópolis Radio La Clave en YouTube y el canal de El CDO. Ahí nos encontramos para poder debatir y compartir los distintos

0: temas, las temáticas que analizamos junto a los muchachos acá, donde juegan los grandes, junto a Betsala. Quiero pasar rapidito, ¿eh? Porque se prendió mucho el YouTube. Guillermo Acuña dice, pero ojo, sea como sea, se están jugando más en Chile, por lo menos, es verdad, se está jugando más.
1: Eso es súper importante, súper importante. Yo creo que el fútbol chileno este año ha dado un salto de calidad con tener más partidos, con llegar con ritmo a las competencias internacionales. Y como pocas veces, hay tres equipos en este segundo semestre que van a disputar Copa, O'Higgins, Coquimbo y La Católica. Y creo que con el tiempo, si se sostiene el jugar más, puede haber un desarrollo. Creo que eso que llegó, bueno, después los dirigentes se van a colgar la medalla, llegó por la deuda con la televisión, porque siempre se resistieron a tener más partidos, porque implica más concentración, más entrenamiento, más viajes, más gastos, etc. Está teniendo una consecuencia positiva.
0: Saludos al panel, escuchándolos en el metro, rumbo al trabajo, dice Pedrito Peñalosa. A cuidarse, está lloviendo en la capital de la República, a informarse bien por los canales oficiales si está funcionando bien el metro, el transporte público, si hay algún semáforo que no esté funcionando o alguna estación que no esté operativa, atento a aquello. Action, not reaction, empezamos por cambiar el presidente y que Felicevich deje de apañarse la NFP. El cambio será real, no con esas porquerías de las métricas, dice. También esperando que empiece nuestro querido fútbol nacional. Vamos a hablar ahora de nuestro fútbol chileno. Antes, dando una. Quiero saludar también acá. Tengo a Jorge Aguilera Campos, Benjamín Rodríguez, a mi amigo Eduardo Díaz Gurú, Eduardo Yuri. También saludos para ustedes. Arrancan los playoffs de la Copa Sudamericana esta semana y O'Higgins estará jugando este día jueves ante Boca, allá en Buenos Aires. Un O'Higgins que pierde a un jugador, pero que estará disponible para esta serie, que es Francisco González, que va a ir al fútbol mexicano. Es bastante arriesgada la apuesta, ¿no? Digo, lo vendiste ya, el jugador se va, pero bueno, si le llega a pasar algo, que esperemos que no sea así, no sería nada bueno. ¿Cómo proyectas este partido donde Boca entiendo que tiene una baja confirmada, que es Leandro Paredes, por esta fisura en una de sus costillas? Más allá de aquello, un lindo partido para el equipo de Rancagua, que me parece que tiene el fútbol, los argumentos para poder competirle al CNIC.
1: Sí, es un misterio, porque no sabemos cómo está este Boca, más allá de que jugó algún partido amistoso durante los últimos días. No es que lo hemos visto permanentemente, la idea de Arruabarruena que termina quedándose como entrenador de Boca Junior, que es distinto a lo que tenía, no llegaron grandes jugadores, etcétera. Un O'Higgins que tiene esa ventaja por sobre Boca, porque O'Higgins tiene su idea de juego, tiene un fútbol que fue atractivo durante el primer semestre, tiene una base, una columna vertebral, ni siquiera una columna vertebral, un equipo titular que prácticamente uno lo puede recitar de memoria, donde está Omar Carabalí, que ha sido uno de los pilares del equipo, jugando muy bien, está Faúndez, está Robledo, me falta uno de los centrales que juega ahí como
0: Brizuela, una Miguel Brizuela.
1: Brizuela, y cuando no está uno de ellos, juega el chico Garrido. Después tienen a Luis Pavés por la izquierda, tienen a Ogás en la línea de contención como un jugador sumamente importante, juega Leiva, Ravelo, después Pancho González por la derecha, Castillo en el centro del ataque, y me falta el otro argentino que es súper importante.
0: Sarrafiore.
1: Y me terminé recitando el equipo de memoria. Me terminé recitando el equipo de memoria, y ahí tienen algunas alternativas que son más o menos habituales también que terminan ingresando, que no dejan de ser importantes en este equipo. Y creo que con esa, cuando los equipos logra que el común de la gente se recite una formación de memoria, es porque ya hay una identidad de juego, porque ya hay una forma. Y con esas velocidades, porque a mí me parece que es un equipo que tiene velocidades de la mitad de la cancha hacia arriba, muy peligroso, le puede hacer daño. Por ejemplo, ¿cuánto daño le hizo Clemente Montes a Boca Juniors? En la Bombonera. Creo que O'Higgins lo puede hacer. Creo que si O'Higgins se convence, le puede ir a hacer daño a Boca en este partido de Copa.

0: Sudamericana. No tienes nada que perder. Es extraño, tú lo decías, lo de Pancho González. Un equipo que lo contrató no va a dejar que juegue una llave en dos semanas seguidas de una competencia internacional, entendiendo que se lesionó, a propósito de lo que hablábamos antes. Bueno, el Grupo Caliente, que es el dueño de O'Higgins, es dueño, no dueño, pero tiene participación importante en muchos clubes del fútbol mexicano. Entonces, el gran dueño que está atrás de O'Higgins, que es Bragarnik, le da lo mismo. Si al final pasa de un club de él a otro club de él, y termina potenciando a su figura y no tiene ningún resquemor respecto a lo que pueda ocurrir con su situación física, pero es un jugador súper importante. ¿Cómo va a estar su cabeza para este partido? Probablemente va a querer mostrarse en su país, etcétera. Creo que estamos en presencia de un partido súper atractivo por ver, y creo que O'Higgins, por lo que ha mostrado en la Copa Chile, en el Campeonato Nacional, en la Copa de la Liga, donde no olvidemos que tenía que jugar la final con Coquimbo, que se suspendió por este frente de mal tiempo y todos los estragos que ha causado, en este caso en la región de Valparaíso, que era donde estaba planificada la final. Tiene con qué competir a Boca, y ojalá pueda hacer un gran partido, y vamos a estar expectantes de lo que ocurra el jueves.
1: Bueno, a ver, lo de Boca podría ser el día jueves con Leandro Bray en el arco, Lozano, Di Lolo, Costa, Blanco, Azcacíbar, Delgado, Aranda, Alan Velasco, Miguel Merentiel y Leonel Flores, este atacante que llegó.
0: Oye, chicos, me están escribiendo desde Rancagua, donde siempre nos tratan muy bien, y aprovechamos de mandar un saludo a la gente ahí de Rancagua, de comunicaciones, etcétera. Nos dan un dato: más de 600 viajeros quedaron sin entradas para este partido. ¿Ah? Mucho hincha O'Higgins va a llegar a la Bombonera. Se dio este tema de cupo de entradas que es poquito, así que vamos a ver eso cómo se controla, pero hay muchísima ilusión en Rancagua con lo que puede ser este partido.
1: Y yo me ilusiono con O'Higgins básicamente por lo que marcabas tú. Una formación que uno la recita prácticamente de memoria. Tiene una columna vertebral muy interesante con Carabalí, con Robledo y Brizuela, si es que serán ellos los dos centrales. Una zona de medio campo, como lo marcabas tú, con Ocas y Leiva, y los tres de arriba, que son Ravelo, que va detrás de Castillo, González y Sarrafiore. Me parece que son jugadores súper interesantes. Yo creo que no va a ir a especular Bobaglio a la Bombonera, va a ir a desarrollar el plan de juego que habitualmente le hemos visto. Un equipo competitivo, un equipo que a veces cuando acelera con transiciones rápidas es peligroso por las bandas. Tienen Castillo, un jugador espigado, un 9 de corte tradicional y clásico, y que defensivamente me parece que también en esa faceta lo hace bastante bien.
0: ¿Sabes qué, chico? Yo tengo una sensación con Bobaglio que me gusta mucho, pero siento que en instancias importantes como que le falta cerrar partido. El año pasado, ¿te acuerdas cuando estaba en Palestino? Terminaba la primera rueda y yo decía, Palestino va a ser protagonista del campeonato, va a ir a pelear, y vino un bajón muy grande de Palestino en la segunda fase. Cuando pudo abrochar Copa Libertadores, al final, en esta pre-Libertadores que jugó esta temporada, que un gol bien fortuito, ese error en la mitad de la cancha que los pillan de contragolpe en un último córner, etcétera, no pudieron meterse a la fase de grupo en Copa Libertadores. Después en Copa Sudamericana parten muy bien, tienen algunos partidos al final que los terminan complicando y los llevan a este repechaje y no estar directamente en la fase de Copa Sudamericana. Y enredaron algunos puntos en el Campeonato Nacional también al final, cuando pudieron acercarse a Colo-Colo, que lo dejaron con una distancia muy grande. Entonces, también creo que Bobaglio, entendiendo de que tiene una muy buena idea de juego, que es un entrenador súper interesante, tiene cuestiones que ratificar. Hoy, con esto que hablamos del gran O'Higgins, etcétera, en el Campeonato Nacional está a 16 puntos de Colo-Colo. A 16. Entonces, también Marroso y situaciones se le escaparon de las manos y que la tiene que mejorar el elenco rancagüino.
1: Bien, ojalá sea así. Estaremos hablando, por cierto, el día de mañana miércoles, y el jueves el mismo día de el partido, de todo lo que va a suceder en este encuentro que se va a jugar en la Bombonera, este próximo día jueves a las 8:30 de la noche. Atento el día de hoy a los fanáticos de el fútbol sudamericano, el fútbol internacional, la sudamericana y la Libertadores. A las 6 de la tarde, Nacional Tigre, Universidad Central Santa.

0: minutos a las 8:30 son los dos partidos agendados para el día de hoy en esta fase de playoff de la Copa Sudamericana. La U volvió a los entrenamientos el día de ayer, ¿ya? La U espera por Valentín Gautier, un central uruguayo, con las dudas de Fernando Gago si apuran a Matías Saldivia, que entiendo podría estar disponible para la fecha de este fin de semana, donde los azules visitarán el sintético de la Florida. No sé si es en la mejor superficie para un jugador como Saldivia, que viene saliendo de una lesión. Podría ser el debut de Gonzalo Reina en el equipo de Fernando Gago, y en una U también, Edson, que está con 24 puntos, tercero, con 26 está la Católica y con 36 Colo Colo, son los tres primeros lugares. Hace rato que no estaban los tres grandes ahí, pero esto es muy, muy movible, lo de la tabla, y si uno va al rendimiento individual y colectivo de la U, yo creo que el triunfo antes del receso le vino bien porque se metió en zona de copa, si no estaría afuera de todo. ¿Cómo lo ves este regreso de la Universidad de Chile con el lío de las lesiones? El tema de no se sabe con certeza si hay o no un buen presupuesto para este mercado de pase. Ya hay un jugador, pero es uno de proyección. Está lo del uruguayo Gautier, que viene prácticamente desechado del León de México, y a partir de eso...
1: Es que todavía no está confirmado, ¿no?
0: No, todavía no está confirmado. Es un nombre que está dando vuelta, con el que se ha hablado, pero no está cerrado. Y con las dudas que a mí me genera futbolísticamente esta U de Fernando Gago.
1: Sí, pues. Yo creo que la U se movió lento en este mercado de fichajes del fútbol chileno. No se dan cuenta en la posición en la cual están. La U tiene que mejorar mucho de lo mostrado el primer semestre. Muchísimo. No tuvo algún partido amistoso. Lo vimos jugar en las competencias de Copa Chile, con un equipo más cercano al juvenil, más allá de la clasificación, que no sé si es con el cual puede ir a pelear el campeonato. Entonces, yo siento que la dirigencia de la U está flotando en el aire, está media pendiente y condicionada con lo que ha pasado con Sartori, con el caso de Clark, pero no se toman en serio la responsabilidad que tienen en el campeonato. En lugar de la tabla de posiciones, que tú marcabas bien, que están tercero, con 24 puntos, pero a 12 de Colo Colo, que es el campeón, también lo tiene con los mismos puntos que Coquimbo, con los mismos puntos que Palestino, a un punto de Huachipato, que es el último en la zona de clasificación a Copa Sudamericana. La U estornuda un poquito, se resfría un poquito y puede quedar fuera de competencias internacionales. Entonces, si no se toman en serio el segundo semestre, lo pueden pasar mal. Entonces, a mí me llama la atención estos días libres de la U, el poco trabajo, la escasa búsqueda de refuerzo. No le alcanzó en la primera rueda con lo que tenían. Y me parece que es poquito. Me parece que es poquito esto de Gonzalo Reina, que viene del Boston River. Puede ser una tremenda apuesta. Pero creo que la U no se toma para nada en serio lo que ha pasado durante la primera parte del año, que no fue para nada buena, de acuerdo a la exigencia que tiene que tener un equipo como Universidad de Chile.
0: Y yo te digo una cosa, te lo sumo, sin saber cómo se hizo esta... Bueno, además la U tuvo una semana de vacaciones, una intertemporada, no se jugó amistoso. Yo creo que hay un pánico y un terror al tema de las lesiones que los llevó a, en este proceso mundialista, a tratar de hacer lo menos posible. No sé si ese es el camino. Y lo que te iba a decir, no sé si Fernando Gago es el indicado para liderar el proceso de esta U, que va a tener que jugar el fin de semana en el sintético de la Florida ante el Audax Italiano, que confirmó a César Pinares ya como su incorporación en esta parte del año, y que también tiene nuevo técnico como Patricio Graf. Fíjate que lo de la Católica, antes de entrar y hablar de Colo Colo, solamente marcar que lo pregunta aquí Patricio Arias: ¿qué pasa con Clemente Montes? No sabemos nada. Y Católica, ¿trajo algún refuerzo importante para la etapa de Libertadores? No trajo a nadie. Márcame una opinión con aquello para que entremos en Colo-Colo y este presente de la Católica, que lo tiene a 10 puntos de Colo-Colo en segunda fase de la Libertadores, pero no gastó un peso en reforzarse para esta segunda parte.

0: parte del año.
1: Sí, estaba viendo que Audax también sumó a Ariel Uribe de la Universidad de Concepción para dejarlo ahí dentro de la lista de jugadores, más lo de Pinares que tú conversabas.

0: porque si quedó a 10 puntos de Colo-Colo, ha quedado demostrado que con el plantel que tiene no le alcanza en el campeonato nacional. Si quiere ir a competir a Copa Libertadores, hoy ya están conformes con lo que lograron, ya están conformes con meterse a octavos de final. Muchos dirán, es que Estudiantes no es el rival más difícil, sí, pero ¿qué viene después si logran avanzar? La Copa Libertadores empieza a tomar otro ribete. No hay que mirar por debajo el hombro a Estudiantes. El año pasado, cuando jugó con la U y la U había comenzado ganando, le fue a ganar a Argentina, ¿no? Que Estudiantes vino a Santiago y le pintó la cara a la U. Le pintó la cara a la U. Lo terminó pasando muy mal. Entonces, nunca hay que mirar un equipo argentino por debajo del hombro, que no creo que sea el caso de Católica. Pero Católica está muy conforme. Está muy conforme con lo hecho. Y se le lesionó a Católica de San Pedri, que es el jugador más importante. Pero si revisamos probablemente la primera etapa del año, en las jugadas de gol, en las jugadas de riesgo, en las jugadas de peligro, ¿en cuántas estuvo Clemente Montes? Clemente Montes fue sin duda uno de los jugadores más desequilibrantes de Universidad Católica, y no va a estar en esta etapa del año, no va a estar para esta fase de competencia internacional, no va a estar para el inicio del campeonato nacional. ¿Quién puede cumplir esa función en Lucé? ¿Quién lo va a reemplazar? Creo que era el momento, con los premios además que te da Copa Libertadores, de ampliar ese plantel, de darle importancia. Y el fútbol chileno está teniendo un mercado de fichaje pobrísimo, y creo que era como muchos momentos en esta historia de Católica de los últimos años. Recordemos que durante el tetracampeonato, una vez avanzaron a octavos de final de Copa Libertadores, de ahí nunca avanzaron nada y nunca hicieron una competencia internacional destacable. Es el momento que Católica también se pueda posicionar. Hay poquita hambre, me parece, muy poquita.
1: El día de hoy podría haber novedades en Colo-Colo, Edson. Hay reunión de directorio de blanco y negro y podrían definirse ya lo que has venido adelantando, lo de Mele, lo de Diego Valdés, lo de Dávila desde México, ¿en qué está lo de Jordi Thompson? Hay harta gente preguntando acá en el chat de el YouTube el presente de Colo-Colo en aquello y pensando en el partido del día viernes con Limache.
0: Sí, Colo-Colo al menos mueve el mercado, pero llega tarde. Con esa diferencia de 10 puntos, va a traer un arquero de selección importante, que genera mucho debate. Probablemente la gente va a interactuar de nuevo, porque muchos son los que sostienen, no, si está 10 puntos, era el momento para Maureira, había que darle confianza al muchacho, que si no es ahora, ¿cuándo va a jugar? Etcétera. Y otros que sostienen, yo estoy en esa idea, que los clubes como Colo-Colo siempre necesitan dos grandes arqueros, necesitan competencia, es fundamental para conseguir los objetivos. Y ahí lo de Santiago Mele va a ser la ratificación de esta jornada. Probablemente a mí me parece, y desde la información que manejo, se está haciendo todo lo posible por acelerar al máximo la llegada de Diego Valdés, que Vélez no lo va a desprender gratis, pero ya se está hablando de la cifra de $500,000, que no es una cifra tan elevada, que es una cifra más asequible, que podría estar dentro de las condiciones de lo que podría pagar Colo-Colo, y eso podría quedar autorizado en el directorio de hoy. No necesariamente ratificado, pero entendiendo cómo funciona el directorio, pueden tomar hoy una decisión en dos minutos. Yanía Almosa dice, esto está dentro del presupuesto, listo, y el resto de los directores, los cuales tiene mayoría, van a tener que votar que sí, derechamente, y no va a haber ningún tipo de problema. Así que me parece que Colo-Colo hoy está muy, muy cerca, principalmente porque Diego Valdés quiere venir, porque su familia se viene a Chile, etcétera, de tener en esta jornada ratificado a Diego Valdés y a Mele. Lo de Mele va a ser, lo de Diego Valdés está muy cerca, muy cerca. Yo también me la juego que es un jugador, un volante en este caso, que va a terminar llegando al elenco popular. Y de Jordi Thompson, que pregunta mucha gente.
1: Sí.
0: Y que se ha dado prácticamente por caído, porque Lorenburg, la respuesta es que estaría pidiendo $2,000,000 por la venta del futbolista para que venga a Colo-Colo, y eso lo daba por caído. Anoche tarde me llegaba otro mensaje que me decían, ojo que Lorenburg también está dispuesto a un préstamo, también tendría que pagar Colo-Colo por ese préstamo. Okay. Pero es algo mucho menor. Entonces, caído 100% no está lo de Jordi Thompson. Caído 100% no está. Veremos qué termina pasando, qué terminan respondiendo el día de hoy.

0: porque esa es una información que tengo más desde el lado ruso que desde el lado de Colo-Colo. No tengo la versión de cuánto está dispuesto a pagar Colo-Colo por el futbolista. Pero esto de que solo era la opción de los 2 millones de dólares, no, que también hay una opción de un préstamo. Sobre todo a sabiendas de que el futbolista no quiere ir a Rusia, no quiere volver a Rusia, el futbolista está en Chile, entonces te suma otra situación. Y lo de Dávila, que lo venimos comentando hace algunos días ya, fines de la semana pasada, es una opción que se presentó. El jugador está volviendo a la fase de reintegro deportivo después de una lesión complicada. Se habla de que a fines de agosto, que a principios de septiembre podría estar recién jugando. En el América no va a seguir y los costos del América son bajísimos a la hora de cederlo. Sabemos que es un jugador que tiene un sueldo muy alto, que es lo que tendría que definir Colo-Colo, y también sabemos que es un jugador que al técnico le gusta mucho, que también el Tano Ortiz ya lo pidió a principios de temporada, que le gustaba mucho, y tal vez por eso estaría dispuesto a esperarlo, a esperar la puesta a punto, sobre todo considerando lo que puede ser el próximo año la participación de Copa Libertadores y la recta final de esta competencia. Así que está abierto lo de Colo-Colo, están abiertas lo de las posibilidades. No terminaría descartando a ninguno de los nombres que están sonando, pero hoy tendría que ratificarse a Santiago Mele y también ver si avanza definitivamente esta situación de Diego Valdés.
1: Depresión postmundial. Te lo pregunto sinceramente. 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Colo-Colo, si es que logra concretar la llegada de estos dos nombres, ¿no? Mele y Diego Valdés, me parece que estamos en presencia de un equipo que tiene un plantel perfectamente para proyectarlo a nivel internacional el próximo año, y además para sostener una campaña que ha sido sólida desde lo defensivo, sólida desde los resultados, la contundencia ofensiva para quedarse con los resultados. Vamos a ver cómo encara esta segunda parte del año Colo-Colo Edson, pero te lo vuelvo a marcar. Me parece que tiene un equipo copero para encarar la segunda parte del año y proyectar lo que puede ser el subsiguiente.
0: Sí, hay que ver. Yo creo que siempre hay que tener equilibrio. La competencia de Copa Libertadores es completamente distinta, pero Colo-Colo tiene que ratificar este semestre. Tiene que lograr la clasificación, apunta a eso. Siento que lo de Mele está dentro de los tiempos porque si iba a traer un arquero mundialista que estaba en el foco allá, tal vez podía tardar un poco más la incorporación de este futbolista. Pero creo que lo de Diego Valdés, que es un anhelo de Colo-Colo desde hace bastante tiempo, que también pudo llegar a principio de año, pudo tener mayor celeridad. Parece que se atrasa un poco porque es un futbolista que necesita mucho de la parte física para contrarrestar esta situación de las lesiones. Hemos visto que este cuerpo técnico de Colo-Colo, cuerpo médico y área física principalmente, ha logrado que después de mucho tiempo, por ejemplo, Arturo Vidal juegue todos los partidos. Si logran hacer un trabajo similar con Valdés puede ser muy importante, pero eso requiere tiempo. Y aquí hubo un plazo importante en el Mundial, en la intertemporada que hizo Colombia, que creo que era muy importante que el futbolista podría haber estado. Tal vez hay un grado de demora respecto a esa situación, a los plazos del futbolista para tenerlo en su máxima condición y terminar de cerrar el plantel para asegurar lo que quiere Colo-Colo. Porque finalmente, Chico, y te hago la pregunta a ti. La única obligación que tiene Colo-Colo este segundo semestre, más allá de la Copa Chile, pero la gran obligación que tiene es ser campeón del torneo nacional. Si no es campeón, porque se habla mucho de la Copa Libertadores, pero si no es campeón con 10 puntos de ventaja y con lo que ha mostrado hasta acá, es un fracaso rotundo. O sea, no, aquí no hay un término medio. El objetivo que tiene Colo-Colo, por la ventaja que alcanzó en el primer semestre y porque se están trayendo refuerzos, la obligación y la única obligación es ser campeón del fútbol chileno.
1: Sí, yo estoy completamente de acuerdo. Me parece que en Colo-Colo lo tienen que asumir así. La obligación, la responsabilidad de ser campeón, mantener esta distancia, Y eso va de la mano con lo que hemos venido viendo antes del receso de la Copa del Mundo, que era un equipo que se construyó muy bien, está muy bien construido desde lo defensivo, desde la seguridad defensiva, con encontrarle un puesto en

0: Arturo Vidal, que además está compitiendo todos los fines de semana, que hay nombres en el medio campo que se repiten habitualmente, ¿no? Alarcón, Madrid y Méndez. Me parece que Claudio Aquino se recuperó y se recuperó bien. Ya hizo un gol el fin de semana en aquel amistoso en Colombia, para que pueda ser realmente el aporte para lo que se le trajo. Si va a venir Valdés.
1: Muy difícil que Pastrana y Villagra puedan llegar para este fin de semana.
0: Villagra está, Villagra y Pastrán, sí, me lo habías comentado el día de ayer, así que hay dos nombres ahí menos como para estar a disposición. Y lo otro que yo creo también, Edson, que es importante, pensando en el segundo semestre, en mantener el foco en la cancha, en preparar los partidos, en el rival, el plan de juego y todo aquello, es la conducta. Es la conducta, y ahí uno va inmediatamente a el error que cometió Javier Correa, hacerse expulsar, pegarse las peores declaraciones que puede dar, más aún en un torneo donde ya estabas eliminado, donde no tenías nada que jugarte, y bueno, le dieron 4, la bajaron a 3, pero eso también es un factor importante, cuidarte en la cancha de líos con los árbitros, con los rivales, para no ir perdiendo jugadores que no te permitan darle continuidad a un equipo durante toda esta segunda parte del año, ¿ah?
1: Sin duda, Maxi Romero es el encargado de asumir esa responsabilidad. Felipe Raipán ganó mucho terreno entre los últimos partidos, la Copa Chile, la intertemporada, y me parece que en el inicio y en las tres primeras fechas del campeonato va a ser la segunda opción, el primer cambio en torno al centro delantero, así que probablemente vamos a ver más minutos del atacante de Colo-Colo que tiene una linda proyección.
0: Mira, quiero que revisemos la fecha rápidamente para ir dándole una mirada, pero lo que me preocupa es lo de Coquimbo, que tiene que recibir el sábado a la Universidad de Concepción. Yo no sé cómo está el Sánchez rumoroso. Sí sabemos y hemos visto las inundaciones y el montón de problemas que ha generado este temporal en la región de Coquimbo y también...
1: De hecho, el estadio La Portada estaba inundado. Muy inundada la cancha. Inundada el día de ayer. Las imágenes que llegaban era de muchísima agua en la cancha del recinto deportivo.
0: Yo no sé cómo se han podido entrenar en estos días en Coquimbo y en el mismo equipo de La Serena. Coquimbo que recibe a la U de Conce y La Serena que tiene que ir a jugar con la Católica. Ojo ahí a las decisiones que tomen la gerencia de programación respecto de estos dos equipos que no han tenido una semana normal. A ver, todo esto arranca este día viernes con dos partidos, La Calera Everton.
1: Vamos con pausa, chicos, porque yo creo que hay que hacer un análisis respecto a la situación que está viviendo el país. La Calera, la zona de Hijuela, esa zona también ha tenido muchos problemas con la lluvia, Viña del Mar también, cómo van a estar los desplazamientos entre una zona y otra, son seguimientos que habrá que ir haciendo durante las próximas horas respecto a la primera fecha de la segunda rueda, porque es una situación que no puede estar haciendo nadie, pero son dos equipos ahí que han tenido complicaciones.
0: Además de la complicación de La Calera de estar en la parte baja de la tabla de colocaciones, siendo el día de hoy el colista con 12 puntos, ojo a la segunda rueda del equipo cementero. Colo-Colo Limache,
1: El Monumental con la cancha 100% tapada, el 100% de la cancha de Colo-Colo está con carpeta, se está cuidando el recinto deportivo para poder jugar, y la zona de Limache también se ha visto muy muy complicada con el temporal.
0: Y veremos si Limache este segundo semestre, segunda parte del año, logra encauzar el fondo de juego que le vimos durante parte de la primera rueda, que fue un equipo muy peligroso. Perdió a Joaquín Montesino, entiendo que el resto de la base del plantel se mantiene. Coquimbo, la U de Conce, también el sábado a las 3 de la tarde, en la región del Biobío. Ojo también allá.
1: Dime. Que ese partido tal vez por la región no debería tener tanto inconveniente, más allá de que en el sur también han existido estragos. Pero Coquimbo es en Coquimbo. Este partido creo que está bien complicado, desde los desplazamientos, desde cómo llegar, bueno, en aviones es otra cosa, pero la región está muy complicada en situación de estado de catástrofe, así que vamos a ver cómo avanza de aquí al sábado y si se puede disputar este partido o no.
0: Huachipato Cobresal van a jugar también el día sábado allá en el CAP de Talcahuano. No sé cómo estará la cancha, si la habrán cuidado, la habrán tapado, pero allá también el temporal ha sido bastante, bastante intenso y duro. A las 8 de la noche del sábado, la Católica recibe a Deportes La Serena. que además de las complicaciones

0: condiciones climáticas. En La Serena me parece que es un equipo que no llega tranquilo, que no llega en paz, con un Felipe Gutiérrez que hace un par de semanas deslizó la posibilidad de que si esto no se encausa, estaría tomando sus maletas y marchándose del cuadro papayero.
1: Viene de perder en Copa Chile y bueno, más allá de que juega de visitante, equipo de la región que está más complicada con tema de familiares, de la gente que vive ahí. No es fácil para La Serena este partido.
0: De hecho, estoy mirando, Edson, acá en uno de los noticieros de la mañana, llaman a evacuar 5 sectores de La Serena. Insisto, La Serena viene a jugar acá, pero si no están las condiciones para que hayas trabajado bien, haberte entrenado bien, si tiene algún
1: familiar... La misma carretera.
0: Con la misma carretera. No es fácil, ¿no? Está el Palestino Ñublense, que también van a jugar el día domingo. Vamos a ver cómo sigue este Palestino, que me parece que después de la salida de Muñoz se encausó. Ñublense es un equipo complicado también, Edson.
1: Pero que Ñublense estuvo ahí en semifinales de la Copa de la Liga. Es un equipo que en la tabla de posiciones se ordenó. Yo creo que el que tiene que dar un salto de calidad es Palestino, más que Ñublense respecto a lo mostrado en la primera rueda.
0: Audax con la U, el domingo a las 5:30. También hay que ver cómo arranca la segunda rueda para el equipo italiano, ¿no?
1: Creo que es de los partidos menos complicados por ser los dos equipos de la región metropolitana.
0: Sí, y Concepción O'Higgins el domingo a las 8:30, cerrando la fecha 15 del fútbol, perdón, la fecha 16 del fútbol chileno.
1: Vamos a ver qué nos termina deparando esta segunda rueda del fútbol chileno, donde hay equipos que están claramente más complicados que otros. Hay que ver qué pasa con la Calera, el último del fútbol chileno, no nos olvidemos, 12 puntos, lo que pasa con Cobresal, que está con 13, que es los que están por descender. Concepción, que se reforzó, que está con 14, que zafó de la zona de descenso. Audax, que juega con la U, tiene 16 puntos. Y la Calera, 18. Hasta ahí me parece que está muy, muy complicado. La Serena, perdón, 18. Hasta ahí me parece que está muy, muy complicado en la tabla de posiciones. Veremos qué ocurre y ya nos vamos a empezar a empapar de nuestra fiesta, nuestro fútbol, el campeonato nacional.
0: Bien, hasta aquí nomás llegamos en esta edición matutina del día de hoy, martes, con este Metrópolis AM. Edson, nos volvemos a encontrar en el Metrópolis PM a las 7 de la tarde. Ustedes sigan en sintonía de Radio La Clave. Viene Carlos Greitch con Hora Clave. Que estén bien. Chao.
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6: Muy buenos días, 8 de la mañana con 5 minutos. Comenzamos esta edición de Hora Clave acá en la 92.9. Llueve sobre Santiago, no mucho, chubascos especialmente en la zona poniente de la capital, en Maipú, en Padre Hurtado, en el sector de la Florida también está lloviendo hacia el oriente, pero en la zona nororiente de Santiago, es decir, las comunas de Las Condes, Providencia, Ñuñoa, todavía prácticamente son solo unas gotitas. Pero el pronóstico de la Dirección Meteorológica indica que habrá lluvia el resto del día. Cielo cubierto, precipitaciones, vamos a estar atentos a la cantidad de agua que pueda caer. 8,4 grados es la temperatura del momento en Santiago, va a seguir subiendo hasta solamente los 12 grados. Se esperan no solo precipitaciones, también tormenta eléctrica durante la tarde y la noche. Debiese amainar ya en la madrugada, mañana no llueve en Santiago. Eso sí, hacia el norte se esperan condiciones también de precipitaciones durante toda esta jornada. En Copiapó, por ejemplo, en La Serena y Coquimbo, también con tormenta eléctrica. Mucha preocupación en la zona interior de la región de Coquimbo, en Andacuyo, en Salamanca, en zonas que están aisladas también. Hay mucha inquietud por la lluvia que va a seguir cayendo durante esta jornada. A esta hora hay algunos semáforos apagados. Fui víctima de uno, el de Bilbao con Ricardo Lyon en la comuna de Providencia. Está apagado y hay un taco importante por ambas arterias, por Ricardo Lyon hacia el sur y especialmente por el sector de Bilbao hacia el oriente. Mucha congestión debido a ese semáforo que está apagado a esta hora. Hay restricción de tránsito en Avenida Padre Hurtado al sur, pero esto es en San Bernardo, ojo, para que sepan al tiro. Padre Hurtado al sur, entre Bartolomé Díaz y Santa Marta en San Bernardo, hay un incendio de un vehículo que generó que haya por lo menos una pista inhabilitada. También hay llamados a la precaución por la lluvia, por lo resbaladizo del terreno, para que los conductores vayan con mucho cuidado. En Vespucio Norte, al norponiente, entre el sector Pajaritos en Maipú y San Pablo en Pudahuel, hay un camión detenido, dice será retirado en los próximos minutos, pero puede haber algo de congestión también allí. En Vespucio Norte, al norponiente. Hay 5 sectores de La Serena que están siendo llamados a evacuar a esta hora de la mañana. Se ha reactivado muchísimo la lluvia en esa zona. Hay calles absolutamente convertidas en ríos. Es un lugar común, pero es así. En el sector de la Avenida del Mar y Avenida Pacífico, con 4 esquinas, por ejemplo. Toda esa zona que es súper turística en general en verano, a esta hora es imposible transitar en cualquier tipo de vehículo porque hay muchísima, muchísima agua. Preocupación también entonces en esa zona. Y ojo con los desplazamientos por carretera hacia Viña del Mar, hacia Valparaíso. Si usted tiene que ir desde Santiago hacia la costa, hágalo con mucho, pero mucho cuidado. Y a esta hora escuchamos una de las grandes canciones de los años 80, ¿no? Los Guns N' Roses, Sweet Child O' Mine. Es claramente un verdadero himno a esta altura de una generación completa. Y es que un día como hoy, 21 de julio, pero de 1987, Guns N' Roses publica su álbum debut, Appetite for Destruction, un disco que rompió de inmediato con todos los cánones e hizo que se transformaran rápidamente, en cosa de semanas, en estrellas mundiales. Sweet Child O' Mine, pero también Welcome to the Jungle y Paradise City. Imagínense, esas 3 canciones juntas en un disco. No era otra opción, no había otra opción de que no fuera el estrellato a nivel mundial. El trabajo se convirtió en el álbum debut más vendido en la historia de Estados Unidos, con más de 30 millones de copias comercializadas en todo el mundo. Y si ustedes van a las redes sociales de la BBC durante estos días, BBC Sports o BBC de Londres, digamos, y hay muchas otras cuentas, entre ellas la mía en X, ¿no? Arroba Carlos Grague 1, Carlos Grague 1. He reposteado el video de término de la transmisión de la BBC del Mundial de Fútbol. Cuando termina la transmisión, no sé si vieron la de televisión.

televisión, que salen uno a uno todos los trabajadores bailando, celebrando. Bueno, la BBC hizo lo propio, pero con un video que cinematográficamente es una obra de arte y está musicalizado completo, de punta a cabo, por Sweet Child O' Mine de los Guns N' Roses. Se los recomiendo como pieza. Si no les gusta el fútbol, no importa, porque la verdad es que tiene a la hinchada, tiene la efervescencia del mundial, todo captado con una delicadeza, una elegancia absoluta. Así es que recomendación para los nostálgicos de mundial, van a tener 5 minutos allí, no solo de buena música con esta canción, sino también con las imágenes que quedaron de un mundial que, por supuesto, ha pasado a la historia también, no solo por lo que pasó en la cancha, sino también fuera de ella. Así es que con Guns N' Roses, con Sweet Child O' Mine, una de las grandes canciones de los años 80, comenzamos esta edición de Hora Clave. Recuerda que puedes escribirnos a nuestro WhatsApp clave, más 569-29-109-929. Nos puedes escribir, puedes entregarnos información de lo que está pasando en las calles de Santiago. Comenzamos así, Hora Clave.

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1: Clave 1, el intenso sistema frontal que afectó al norte chico dejó un saldo preliminar de 6 personas fallecidas. Ya se habla de 10 personas también en total, contando algunas víctimas del sistema de la semana pasada también. Hay 4 personas desaparecidas, cerca de 2.000 damnificados, además de graves daños en viviendas, caminos y servicios básicos. La emergencia obligó al gobierno a decretar estado de excepción de catástrofe en la región de Coquimbo y la provincia de Huasco, mientras continúan las labores de rescate, despeje de rutas y entrega de ayuda a las familias afectadas. Clave 2, la Cámara de Diputadas y Diputados inicia la votación final de la mega reforma económica impulsada por el gobierno de José Antonio Kast, una iniciativa que contempla rebajas de impuestos a las empresas, incentivos a la inversión, exención de contribuciones para mayores de 65 años y otras medidas, han dicho, para reactivar la economía. Mientras el Ejecutivo sostiene que el proyecto busca impulsar el crecimiento y el empleo, la oposición cuestiona su impacto fiscal y acusa que favorecería principalmente a las grandes empresas. De aprobarse, la iniciativa quedará lista para convertirse en ley, aunque algunos sectores ya anunciaron que van a recurrir al Tribunal Constitucional. Clave 3, el Tribunal de Garantía de Temuco decretó prisión preventiva para Carlos Cancino Tapia, alias El Rana, acusado del asesinato del cabo Eugenio Naín en 2020. En los próximos días también será formalizado por el homicidio del suboficial mayor Marco Cosme, quien falleció tras recibir un disparo durante el operativo que permitió su captura en Valdivia. La Fiscalía continuará investigando la red de apoyo que mantuvo al imputado prófugo por casi 6 años. Clave 4, la fiesta se tomó las calles de Madrid para recibir a la selección española que regresó a su país tras vencer a Argentina en la final del Mundial 2026. Cerca de 2 millones de personas acompañaron el recorrido del autobús descapotable hasta la Plaza de Cibeles, donde el plantel celebró junto a los hinchas. Antes del multitudinario desfile, los campeones fueron recibidos por el rey Felipe VI y posteriormente homenajeados por el presidente del gobierno Pedro Sánchez en una jornada que quedará marcada como una de las mayores celebraciones deportivas de la historia reciente de España.
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1: 8 de la mañana con 13 minutos, seguimos revisando la información principalmente ligada a este sistema frontal que ha afectado la zona norte, centro y también sur del país, con atención también a que en el sur, en la región de Biobío, por ejemplo, donde había llovido intensamente en el principio de este tren de sistemas, ¿no? Por ahí por el día entre miércoles y jueves, en Penco, por ejemplo, en Concepción, en Talcahuano, vuelve a llover durante esta jornada y se espera también que venga otro sistema frontal por ahí por el jueves, también afectando a esa zona. Ahora, ¿están más acostumbrados allá? Sí, pero las condiciones no siempre son las mejores porque han sido especialmente intensas. A esta hora, Senapred anuncia la activación de la quemada, de la quebrada, quiero decir, Camilo Enríquez. Han solicitado evacuar una villa que se llama San Pedro en la comuna de Huasco. La provincia de Huasco es una de las más afectadas probablemente de todo el país. También hay desborde del río Elqui, lo que ha hecho que las zonas, por ejemplo, de la comuna de La Serena, estén algunas zonas hacia el interior de la ciudad misma, el Valle de Los Ángeles, Gabriela Mistral, Alfa Alfares, estén también con alertas de evacuación. Estamos en nuestro estudio ya con Víctor Orellana, ex subdirector de la ONEMI. Previamente la institución se llamaba

0: Comerciantes de Senapred. Estamos con el Víctor aquí en el estudio. ¿Cómo está? Buen día.
1: Hola, Carlos. Buenos días.
0: Gracias por acompañarnos. Bueno, hemos hablado muchísimo de la emergencia misma, de la contingencia que nos tiene hoy día abocados a ver el rescate de personas aisladas, el restablecimiento de conexiones. Y quisiera partir por allí, ¿no? Por la cantidad de puentes cortados, de caminos que han quedado socavados producto de estas emergencias, entre ellas la misma Ruta 5, ¿no? Entre La Serena y Vallenar, que hace que muchas personas de La Serena al norte, ciudades importantes como Copiapó, estén incomunicadas hoy día con el resto del país, especialmente con el centro, quedando ahí varados. Es una situación compleja tomando en cuenta la geografía de nuestro país, ¿no? Mucho se ha hablado, por ejemplo, de la necesidad de establecer vías férreas mejores en el país, con poquita inversión en ese sentido. Uh-huh. Pero más allá de ello, un solo hilo comunicador que es la Ruta 5 y que si se corta en dos, como en este caso, genera muchísimos problemas.
1: Mira, sí, un primer concepto relacionado con eso, efectivamente, en sistemas que son infraestructuras críticas, como los caminos, la conectividad, hay un concepto muy relevante que es la redundancia, ¿cierto? Tener siempre más de una alternativa, porque, bueno, como una puede fallar, digamos, la otra siempre va a estar ahí esperando, y eso se usa en emergencia, bueno, en sistemas de telecomunicaciones, sistemas de alerta, bueno, en todo, en recursos, en turnos.
0: Básicamente el plan B o C.
1: Exacto, claro. Y en ese sentido, mientras más crítico, más redundancia tiene que tener, ¿ya? Ahora, lo que está pasando en términos del nivel como de destrucción que estamos viendo en la red de conectividad de toda la zona, también la zona interior, tiene que ver en la manera en cómo se piensan, digamos, esto, cómo se planifican estos caminos, en base a criterios históricos, digamos, de antiguas emergencias, de antiguas precipitaciones. Entonces, en base a ese registro histórico, de alguna forma los ingenieros proyectan un escenario. Dicen, bueno, yo voy a construir una infraestructura que, pensando, dado la historia, que de aquí a 25 años no va a pasar nada importante, en el fondo, y por lo mismo equilibro eso con la inversión, con el costo, ¿cierto? Ahora, lo que está pasando hoy día con el cambio climático es que esos ciclos históricos están cambiando, ¿cierto? Entonces, algo que antes ocurría cada 500, cada 100 años, cada 50 años, hoy día está ocurriendo cada 25, o cada 10, o cada 5. Entonces, eso está de alguna forma llamando, digamos, a los planificadores a cambiar esos periodos de retorno que se llaman. Ahora, ¿qué va a significar eso? Que las infraestructuras van a ser más costosas, obviamente, porque eso es lo que se busca equilibrar. Pero sí van a ser más resilientes, dado lo que estamos enfrentando, que son estos esfuerzos, digamos, estas tensiones sobre las infraestructuras que ocurren ya cada vez más regularmente. Entonces, hay que cambiar los diseños, ¿cierto? Pensar en diseños mucho más adecuados a este tipo de escenario. Y eso explica perfectamente lo que está ocurriendo hoy día en términos de esta lluvia que es histórica y que no va a ser única, ¿cierto? Y que como están dándose las cosas, lo más probable es que empiecen a pasar más seguido de aquí en adelante.
0: Claro, ese es el punto también, saber cuánto se puede preparar el país con miras a los próximos sistemas frontales que puedan ser más intensos. Lo hemos sabido por el cambio climático también, muchas veces los efectos van a ser incluso más devastadores, pero, y entrando en zonas geográficas distintas, más allá de lo que pasa en el norte, que tiene que evaluarse, en Santiago al menos, parece haber una evaluación positiva de cómo resistió la ciudad, más allá de algunas zonas puntuales, ¿no?
1: Mira, en lo general sí, porque se ha ido avanzando. A ver, históricamente también es lo mismo. O sea, desde los años 90, por ejemplo, con todo lo que fue el trabajo de la quebrada de Macul, por ejemplo, post los aluviones que hubieron, ¿cierto? Toda esta construcción de piscinas de cantadora, todo lo que fue el trabajo con el Sanjón de la Aguada, que hoy día es un parque inundable, ¿cierto? Víctor Jara, lo que se inauguró este año con el canal Santa Marta. Son inversiones importantes, digamos, que son de largo plazo, que no son rápidas, pero que van solucionando problemas estructurales, que van pensando justamente en estos eventos catastróficos que están ocurriendo de alguna forma cada vez más seguido. Y eso habla de una anticipación estructural, digamos, pero que requiere obviamente una inversión importante. Y también lo mismo con los estándares, por ejemplo, asociados a todas las infraestructuras concesionadas que tiene Chile, que también está pensando en eso. Son súper críticas, ¿cierto? Tú hablabas de la Ruta 5. Me llamó mucho la atención, digamos, el corte de la Ruta 5, porque son infraestructuras que están diseñadas para periodos de retorno más grandes. Entonces, pero es importante ahí que esos estándares que le estamos exigiendo a los concesionarios también se vayan cumpliendo, y en el diseño también vamos incorporando cada vez más medidas de resiliencia, dado que estos eventos están ocurriendo cada vez más seguido y que tenemos este sistema de concesiones que permite que capitales privados, digamos, hagan la infraestructura que el sector público por sí solo no puede hacer, digamos.
0: Claro, exactamente. Hay una conjunción de necesidades. En algunos casos se ha hecho, ¿no? Pero en otros claramente es necesario ir mucho más allá. Y claro, especialmente en zonas donde

0: se está construyendo de nuevo, ¿no?
1: Sí.
0: Ahí hay un punto súper importante. En la zona central, especialmente en la región metropolitana, los principales puntos que hemos visto en televisión absolutamente inundados son precisamente sectores que se han construido sobre, aparentemente, terrenos inundables, o al menos en una pendiente.
1: Claro.
0: Donde es inexplicable entender cómo se construyen 100 casas y no hay un estudio, y si lo hay, no pasó,
1: claro,
0: pasó colado, digamos. Donde la pendiente es absolutamente evidente. Yo estuve en un sector en Puente Alto que se construyó hace 15 años. Y la verdad es que uno se paraba en el lugar donde más se apostó el agua esta vez y entraba a las casas, y uno miraba hacia el horizonte y era pero visible fácilmente que la calle estaba en pendiente hacia arriba y que iba a caer el agua ahí. O sea, resulta inaceptable a veces pensar en que se construyó de esa manera, ¿no?
1: Sí, mira, bueno, a ver, el sistema colector de agua lluvia de la región metropolitana tiene una historia, digamos, que parte desde el momento en que se pasa al sector público y se privatizan, digamos, las sanitarias, ¿cierto? En esa transacción, digamos, se dejó fuera todo lo que son los sistemas colectores de agua lluvia, ¿ya? Porque seguramente en ese momento no era rentable desde el punto de vista económico, ¿cierto? Claro. Y se entregó a las concesionarias la parte, digamos, de pago, la parte de consumo de agua. Entonces, dejó entre el año 88 y 97 esto un poco como en el aire, digamos, porque no había una institución.
0: Claro, ahora eso básicamente es que la postventa no importaba, digamos.
1: No, claro, o sea, efectivamente no. En ese momento no se vio una manera de poder incorporar esto al negocio. Hoy día a lo mejor se podría hacer, pero en ese momento estábamos retornando a la democracia, digamos, entonces efectivamente habían condiciones de desarrollo bastante inferiores a las que tenemos hoy día y que seguramente justificaron esa decisión. Pero bueno, ahora la estamos sufriendo un poco. Pero a partir del año 97. Todos estos sistemas, digamos, pasan a ser potestad del Ministerio de Obras Públicas, la Dirección de Obra Hidráulica, y se empieza a trabajar en un plan, digamos, de colectores que define distintas estructuras, digamos, de distinto nivel, primario, secundario, etcétera, con distintos tipos de responsables. Y ahí se empieza a armar ese plan y luego se empieza a construir. Había mucho que quedó sin hacer y la ciudad, obviamente, en ese tiempo seguía creciendo sin problema, como a nivel de parche, ¿cierto? Entonces, lo que vemos hoy día está dentro de esa lógica, pero depende mucho de que el vecino también haga el trabajo. El alcalde de Maipú hablaba muy bien de eso, de que ellos terminaron el proceso en Santa Marta, pero más hacia abajo, en Camino a Melipilla, no había colector.
0: Claro.
1: Entonces, si no se completa esto de una sola vez, digamos, o de una manera armónica, esto va a seguir pasando. Puede ser que un conjunto habitacional nuevo solucione su problema en su área, pero si hacia afuera no está arreglado, digamos, un colector que reciba eso y que lo siga conduciendo, se van a seguir anegando. Ahora, por otro lado, también es súper relevante la otra cara, ¿cierto? Que son las condiciones naturales que también ayudan a que esto se gestione mejor, ¿cierto? Hablamos de terrenos naturales que se han ido pavimentando, la importancia de los humedales, ¿cierto? Se vio, por ejemplo, en Valdivia con las lluvias que hubieron hace un par de semanas, cómo los humedales de Valdivia ayudaron, digamos, a que esa agua se gestionara mejor. Vimos el otro día inundaciones también en la zona de San Pedro de La Paz, ¿cierto? Donde también hay una conjunción entre humedal urbano y pavimentación, digamos, que en la medida que se haga con equilibrio, estas cosas deberían ir dándose bien. Entonces, no hay problema en pavimentar si se hace bien, digamos, y sobre todo también en armonía con espacios naturales, que también tiene una función y un cuidado, digamos. No es un espacio vacío, sino que es un espacio que justamente en estos momentos tiene una función súper clave, que ayudar a que esas casas no se inunden.
0: Claro, no siempre se entiende muy bien el rol de las áreas verdes y de las zonas vegetales, naturales, que estaban allí desde antes de que llegara la urbanización, en el refuerzo, ¿no?, de las condiciones de confianza para esas edificaciones a futuro. Estamos conversando con Víctor Orellana, ex subdirector de ONEMI, acá en Hora Clave, a esta hora de la mañana, 8:23. Sin afán de hacer un análisis político de la situación, quisiera saber también su visión, Víctor, de cómo el gobierno en este caso ha enfrentado esta primera emergencia. Se ha hablado por parte de los parlamentarios, principalmente oficialistas, que ha habido una gran disposición de recursos en la zona, recursos dispuestos, pero también, claro, hay alcaldes, y eso se entiende, los alcaldes son los primeros que están allí con la ciudadanía, que están molestos. En La Serena ha dicho aquí el gobierno no nos ha ayudado y la ciudad colapsó. ¿Cuál es la evaluación que usted hace de cómo ha actuado en esta primera gran emergencia que tiene este gobierno?
1: Ya, mira, a ver, lo que estamos viendo hoy día, ¿cierto?, el despliegue de un sistema nuevo, ¿cierto?, que nos demoramos como país 10 años en diseñar, ¿cierto? Esta ley entró en el 2011 y salió el 21, digamos. Solo nos tocó participar en un tramo de ese proceso, en esa discusión, y se fue efectivamente considerando mucho de la experiencia de distintos desastres, sobre todo el 27F, digamos, y lo que se iba empezando a ver con respecto al tema del cambio climático, ¿ya? Ese diseño tiene un periodo de rodaje, digamos, que ya de alguna forma se ha ido finalizando y que hoy día empieza a mostrar herramientas que antes no habían, digamos, ¿ya? Y que están siendo súper efectivas, pienso yo, porque uno tenía esa condición como de prevenir, de prepararse, pero de manera estructural. Lo primero, esta declaración de emergencia preventiva, que anteriormente era bastante más complejo en términos de su tramitación, porque necesitaba un decreto presidencial, digamos. Hoy día en la ley aparece que es el ministro de Interior que puede hacer ese proceso y de alguna forma disponer de manera anticipada recursos, y eso es súper bueno porque estuvieron y se usaron. El segundo, que también ha sonado por ahí, este uso del 2% constitucional, ¿cierto?, de los gobiernos regionales, que siempre estuvo, pero no había un mecanismo para activarlo. Ese mecanismo ahora se generó hace poquito y permitió que esas plata del gobierno regional, que es bastante plata, digamos, claro, se pudiera también tener anticipadamente. El otro punto que es súper importante, y con eso te doy esos tres ejemplos, uh-huh, es el perímetro de seguridad, que permitió, por ejemplo, evacuar anticipadamente el campamento en Talagante. ¿Ya? Entonces, uno ve que lo que está pasando ahí es el uso de estas herramientas que se diseñaron y que están usándose de manera estructurada y planificada y de manera escalar, ¿ya? Entonces, eso tiene un tiempo y ha logrado, por ejemplo, anticipar procesos de evacuación, procesos de refuerzo de alguna ribera, y eso al final del día se va a ver en términos de resultados, sobre todo, si bien es lamentable cualquier pérdida humana, hay ya, o sea, empieza a haber como una buena evaluación de que hasta el momento la cantidad de víctimas, digamos, si bien son 10, son muy importantes, puede haber sido mucho más, digamos.
0: Una disminución de los peores efectos, digamos.
1: Exacto, que es lo que nadie quiere, digamos.
0: Claro, exactamente, sí. Entendiendo que es una emergencia y esto puede ocurrir. Sí. A propósito de eso, claro, toda esta evaluación tiene que ver también con una estructura que en Chile es súper centralizada, ¿no? Uh-huh. Y a medida que uno se va alejando de la ciudad, más hacia el norte, en este caso lo hemos visto, sí, que hacia el sur, el Estado empieza a ausentarse, ¿no? Y empieza a generar una condición de aislamiento que hace que incluso toda esta modernidad a la que accedemos, uh-huh, en Santiago, en las grandes ciudades, empieza a quedar atrás y uno empieza a verse cual si estuviese, voy a ser súper como coloquial, parece, uh-huh, ¿no?, cual si estuviese en los años 80 o 70 abordando, exacto, la misma emergencia, ¿no?
1: Exacto.
0: Donde las alertas SAE a lo mejor llegan, pero con dificultad todavía porque las señales de telefonía y de internet no son las mejores. Hay villorrios donde definitivamente hay un solo caminito y no es pavimentado, uh-huh, y etcétera, etcétera. Esas son, claro, son opciones de muchas personas de vivir en estas zonas, pero aún así, debiese el Estado garantizarles que ante una emergencia no van a estar tan mal preparados, ¿no?
1: No, mira, súper buen punto, porque efectivamente uno desde acá de Santiago se imagina que todo esto llega rápido y se puede hacer de manera sencilla y fácil, digamos, pero efectivamente hay condiciones de vulnerabilidad que son estructurales, que son permanentes, que son tareas, digamos, que todavía no tenemos resueltas. Y uno empieza a ver ahora en la televisión, los desastres muestran eso. Efectivamente, los desastres van mostrando en la televisión, sobre todo, digamos, porque lo muestran visualmente, que todavía hay muchas tareas pendientes en términos de destrucción al territorio, de equidad, de acceso a servicios, digamos, y que son chiles que aparecen ahora, ¿cierto? Los campamentos, estas zonas, digamos, rurales semidesérticas que se están despoblando rápidamente por efecto de la sequía, digamos, y eso está trayendo a la vista hoy día fenómenos que están ocurriendo en el día a día. El pequeño desastre todos los días, digamos, nosotros no lo vemos, digamos, pero ellos lo viven permanentemente y aparece con mucha violencia con estos episodios. Lo importante dentro de todo es tomar esto como una, dentro de la carpeta de las tareas pendientes y empezar a ejecutarla. Uh-huh. Y tomar en consideración que el cambio climático va a empezar a afectar a todos, pero a algunos afecta más que a otros. Y eso hay que tomarlo en consideración para efectos de cómo empezamos a tomar medidas para ir equilibrándose esa situación.
0: Claro, en ese sentido, por ejemplo, la infraestructura construida en base a otras emergencias y a otras catástrofes. Me explico, las piscinas, por ejemplo, decantadoras de la quebrada de Macul, que hasta el día de hoy hacen que la escena del gran aluvión del año 93, creo que fue,
1: 93, sí,
0: no se repita, digamos. Sí. Pero así también, bueno, en Antofagasta hubo un aluvión dos años también, antes, el 91, también se generó una infraestructura también allí. Pero, por ejemplo, en la región de Atacama, en Chañaral, en esta zona donde el 2015 se registra esta gran tragedia, no necesariamente están tan confiados y la infraestructura no fue la misma.
1: Sí, mira, bueno, en Copiapó hay una infraestructura bien interesante, que el Parque Caucari, creo que se llama, no sé si ese es el nombre exacto, pero que es un parque urbano que también tiene esta condición de inundable, que no recuerdo si el 2015 estaba terminado o no, pero luego se terminó de desarrollar y fue generando, digamos, un trabajo bien interesante de zonas de riego. Se aprovechó una oportunidad ahí y se terminó bien, para efectos de Copiapó urbano, digamos.
0: Claro.
1: Ahora, claro, los lugares, en otros lugares como Chañaral, por ejemplo, Diego Almagro, El Salado, digamos, que son lugares que también fueron afectados por el 2015, claro, efectivamente no se ve seguramente un paso desde el punto de vista estructural a ese nivel, ¿ya? Ahora, pero tiene que ver con eso, cómo se toman decisiones en términos de que los recursos son más escasos de lo que uno cree.

0: y que efectivamente aquí se piense, toma en consideración para esa decisión registros históricos que tienen que tener una secuencia desde el punto de vista de justificar una inversión que no puede ser más caro de lo que podemos a veces abordar, digamos. O sea, efectivamente aquí hay un equilibrio que el sistema pide, en el fondo, que una cierta evaluación social que hace el sistema, ¿ya? Y ahí se toma en consideración que si estas cosas están ocurriendo demasiado distanciado, la inversión, digamos, puede ser más baja. Pero cuando ocurren estos fenómenos, nos damos cuenta de que a lo mejor fue demasiado baja y ahí hay que empezar a regular esos umbrales, digamos.
1: Claro, porque se genera una injusticia social eventualmente. Lo mencionaba el alcalde de El Bosque durante el fin de semana, sí, cuando estuvimos allá también. Me tocó conversar con él y él me decía, claro, efectivamente, Gran Avenida, por ejemplo, que es su zona, que es la zona súper inundable, histórica, claro, digamos, durante muchos años, no cuenta con un colector de aguas en gran parte de la zona, porque efectivamente las empresas no han querido, y lo dijo así muy, muy categóricamente, no han querido invertir allí porque llueve 10 días al año.
0: Exacto.
1: Y entonces, en el tiempo, la cantidad de inversión no tiene un retorno.
0: Exacto.
1: Pero pensar con un criterio meramente economicista y hacer que entonces las personas de Gran Avenida tengan que acostumbrarse, porque eso, uno le preguntaba a la oficina de Gran Avenida, no, esto es todos los años, como que se acostumbraron. Claro, pero, y el gobernador Orrego también lo decía ayer, el vecino de Vitacura, de Las Condes, de Providencia, no se acostumbró y nunca se va a acostumbrar. Pero el vecino del bosque sí se tiene que acostumbrar.
0: Sí, era sostenibilmente injusto. Y habla un poco también de esa como deuda como estructural que tenemos y que en estos casos aparece, que la empezamos a naturalizar, lamentablemente, pero que la podemos abordar y lo hemos hecho en otras zonas. O sea, por ejemplo, nuestra norma sísmica, digamos, es nacional y en todos lados. Casa que se hace en cualquier parte de Chile es antisísmica, digamos, casa moderna, digamos. Y eso habla de que podemos, estos estándares que son de nivel mundial y que son generado en base a la experiencia, los podemos también distribuir también equitativamente, digamos. Entonces, en ese sentido, lo que está pasando hoy día en términos del cambio climático, que se ve en el invierno con lluvia y que se ve en el verano con los incendios, es el mismo proceso, digamos. O sea, son lugares que hoy día, por ejemplo, en el verano se están quemando, donde tampoco está resuelta esa conjunción entre el espacio natural y el espacio artificial, donde hay vivienda informal, donde hay dificultades de evacuación, digamos, donde hay escasez de agua. Entonces, es súper complejo, digamos, que tengamos que tener que pasar estos eventos para que nos demos cuenta de las tareas pendientes. Y en ese sentido yo creo que hay mecanismos, como te comentaba, las soluciones basadas en naturaleza que te decía yo, claro, estos humedales, el sistema de concesiones, son herramientas grandes que tenemos para solucionar problemas grandes. Entonces, vale la pena empezar a ver cómo podemos empezar a incorporar esa herramienta a nuestro instrumental para poder desarrollar temas, no solamente con hormigón, sino que también con mecanismos de gestión y de construcción mucho más eficiente.
1: Tantos equilibrios que se requieren, ¿no? También en una sociedad media poco equilibrada, uno podría decir, ¿no? En muchos sentidos, ahí el debate es súper profundo, sí, pero podríamos seguir mucho más, pero son las 8:33. Muchas gracias, Víctor Orellana, por acompañarnos esta mañana.
0: Gracias a ti, Carlos.
1: Nos vemos.
0: Chau.
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1: 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Hay muchos problemas en las calles de Santiago por varios semáforos apagados. Al regreso les estamos contando más actualización de lo que pasa en Santiago y en otras partes del país con este sistema frontal que sigue, que persiste con algo de lluvia, un poquito menos eso sí que la semana pasada. Pausa y regresamos.
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4: 8 de la mañana con 36 minutos. No, no somos Radio Disney. También podemos escuchar a Kudai acá en Radio La Clave. Igual hoy día el público de Kudai, Álvaro Iriarte, ya tiene 35 años, ¿no?
5: Tiene poder adquisitivo.
4: Sí, absolutamente. Ya es de nuestro segmento. Sí.
5: O sea, yo estoy ya dejando el segmento.
4: Mira, nuestro productor Matías está indignado. Porque dice que él escuchaba a Kudai, ¿no? Tiene 26.
5: Ah.
4: Por eso digo. No, no, no. Los de 26 ocupaban todos los estadios posibles para ver a Kudai.
5: ¿Seré el más viejo acá en este momento entre productor, controlador?
4: Yo creo, aunque te sacaste la barba, pero igual.
5: Yes. Sí, a propósito, para molestar a mi jefe, que vamos viajando en una gira. ¿Ya? Y es más joven que yo, pero sin barba yo me veo más joven.
4: Álvaro Iriarte, director de contenido de Red Pública, nos acompaña a esta hora de la mañana. ¿Cómo estás?
5: Bien, pues Carlos, bien.
4: Bienvenido a los martes con Iriarte, martes internacionales. Pero queríamos empezar con Kudai este segmento, porque hay noticias sobre Kudai.
5: ¿Ah, sí?
4: Y es bueno llamar la atención, porque es una banda chilena que tuvo un éxito internacional como pocas bandas chilenas han tenido en la historia de la música. En Sudamérica y en el resto de América Latina, en México, por ejemplo, en claro. Estados Unidos incluido, el éxito de Kudai fue arrollador, comparable a otras bandas de origen mexicano o colombiano y que en algún momento tuvieron también éxito.
5: ¿Y qué fue de ellos?
4: Bueno, vuelven, ahora han vuelto con la formación original. Y se preparan para abrir un nuevo capítulo en su carrera con un concierto en el Gran Arena Monticello. Esto ocurre el 25 de julio, es decir, ahora mismo ya, pronto. Van a repasar todos estos éxitos, ¿no? Esta se llama Sin Despertar. Esta es como la primera, ¿no? Creo que es la primera que sacaron cuando explotaron, ¿no? En términos mediáticos. Y van a presentar un material inédito que forma parte de su próximo álbum. O sea, siguen grabando los integrantes de Kudai. Son cuatro. Dos chicos, dos chicas, y claro, ya tienen, vuelvo a decir, ¿no? 35 años en promedio, 37 años, es decir,
5: joven.
4: Una generación que es joven, pero que ya avanzó en la vida, ya supieron mucho de la vida.
5: Ya conocieron la vida adulta.
4: Exactamente, y en esa vida adulta probablemente a lo mejor sus letras, sus nuevas producciones tienen mucho que ver con eso, ¿no? Con la nueva etapa, acompañando a sus fans, por supuesto, que van por todos lados. ¿Sabes que una vez me tocó seguirlos en una gira completa? Cuando yo trabajaba en Alfombra Roja, en Canal 13.
5: ¡Ah, mira!
4: Me tocó seguirlos en una gira completa por Sudamérica.
5: ¿Cuánto tiempo?
4: Fueron dos semanas con ellos, acompañándolos. Me fui a Perú, estuve en Argentina, pero sobre todo en Argentina me llamó la atención, llenaron dos veces el Gran Rex, un tremendo teatro.
5: Teatro.
4: Y lo llenaban con un fervor las fanáticas y fanáticos argentinos, que me llamaba mucho la atención, porque...
5: porque ellos tienen artistas propios de rock, claro. Y de otras cosas que con un historial.
4: No, los idolatraban en Perú, lo mismo. Y en Colombia, que fue la tercera escala, también lo mismo. O sea, de verdad a mí me llamó mucha atención porque me costaba creer que una banda chilena, que además no tuvo que irse a México en ese momento,
5: claro.
4: Después se fueron igual, pero en ese momento no se habían ido todavía a México, generara tal adhesión en todo el continente. Tremendo.
5: Interesante. De ahí te viene lo internacional.
4: Sí, absolutamente. Esas giras.
5: Mira.
4: Y a propósito internacional, entonces, vamos a comenzar ahora los martes internacionales con Álvaro Iriarte.
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4: Igual han pasado muchas cositas en el mundo.
5: Sí, claro.
4: Entre otras cosas hay nuevo primer ministro de Reino Unido. De eso vamos a hablar, pero, ¿sabes? Me quiero detener 5 segundos, Álvaro Iriarte, para que me puedas contar tu impresión de el episodio o la imagen que deja Donald Trump postmundial. Con este Donald Trump que estuvo a punto. Entonces yo aposté a que levantaba la copa con el capitán español, no lo hizo, menos mal. Ya, pero ya Infantino estaba desesperado tratando de sacarlo de la foto.
5: Bueno, el dueño casa. A ver, perdón, si aquí en el Mundial 2026, más allá que haya sido organizado por 3 países, hay 2 ganadores. El ganador de la copa y Donald Trump, su personalidad mediática, sí, y la industria, miren lo que digo, no el deporte, la industria del fútbol en Estados Unidos, del soccer,
4: claro.
5: Y eso es parte de, y Donald Trump va a estar ligado a eso. Uh-huh. De aquí en adelante, y entre otras cosas porque esto lo conversamos en algún momento, Carlos, aquí también en otro medio amigo, ¿no? Pero hay un sector importante de hombres latinos, uh-huh, residentes en Estados Unidos, votantes, que cruzaron en su momento el pasillo, votaron por Donald Trump y que en el fondo encuentran bastante interesante que el presidente, que no tiene ningún conocimiento de fútbol,
4: claro,
5: esté empujando para que Estados Unidos participe en el sorteo de la FIFA, haya hecho esta llamada. O sea, todo eso tiene un efecto político de mediano plazo, que tiene que ver con la asociación de el crecimiento del fútbol como deporte, entrándole a competir al fútbol americano, al béisbol, en los Estados Unidos, bajo la dinámica de una visión de Donald Trump.
4: Claro, en ese caso sería un win-win para la FIFA, un win-win para Estados Unidos.
5: Absolutamente. También,
4: para la Federación de Fútbol, para el fútbol, el soccer en Estados Unidos. No necesariamente para aquellos más puristas del fútbol.
5: No, por ningún motivo.
4: Que se pierde la esencia. Pero también el deporte ha ido evolucionando, todos los deportes han ido evolucionando en la medida en que avanzan los tiempos y también la tecnología, los cambios, la sociedad va cambiando junto con ellos.
5: Mira, sin lugar a dudas, pero quizás también lo relevante para los más puristas es que a lo mejor van a tener que acostumbrarse a que va a existir un fútbol más puro fuera de Estados Unidos, claro, y que Estados Unidos va a empezar a tener cultura de fútbol, cultura futbolística de partido.
4: A la de ellos.
5: Pero a la de ellos, o sea, todavía no, pero no te da por la estructura, pero estas pausas de hidratación, el show de medio término, o sea, son cosas que de alguna manera están hechas para apelar y atraer al público deportivo de los Estados Unidos. En eso, claro, no hay que confundirse.
4: Sí, bueno, pasó en el básquetbol. El básquetbol en el mundo,
5: por supuesto,
4: tiene su propia liga, tiene sus propias normas, y la NBA tiene otro tipo de básquetbol incluso.
5: Absolutamente. Y son industrias millonarias, claro, pero también son motores de movilidad social. O sea, la cantidad de jugadores de béisbol, básquetbol, rugby americano, ahora probablemente en unos años más veremos de fútbol, que en el fondo son la historia del sueño americano, ayuda también a una identificación con muchos de los fans que están. Y probablemente, yo me atrevería a decir que así como, y esto no es un tema de que tenga un criterio, voy a ser muy claro, no es un tema ni racista ni genético, sino que hay temas culturales. Así como los afroamericanos han hecho muy buena carrera en el mundo del básquetbol, claro, yo no descartaría que los hispanoamericanos, que tienen una forma distinta de crecer en torno al fútbol, del deporte y el fútbol, hagan historia y carrera cuando se desarrolla la Liga de Fútbol Americano.
4: Claro, y que ha sido una de las cosas que ha impulsado de una u otra forma el Inter de Miami, ¿no?
5: Por ejemplo.
4: Con Lionel Messi, digamos, claro, como estandarte, en esta segunda etapa. Ya lo intentaron hacer en los años 70, con Pelé, en el Cosmos de Nueva York.
5: Pero quizás era muy adelantado a su tiempo.
4: Probablemente, claro. Y después por eso fracasó y luego tuvieron que reinventarlo. Y lo han intentado varias veces los estadounidenses, los líderes del fútbol, sí, del soccer en Estados Unidos, a ver si en esta ocasión a lo mejor se logra de mejor manera. Donde sí saben mucho de fútbol y donde son los creadores del fútbol y salieron terceros
5: en Inglaterra,
4: son los británicos, ¿no? Inglaterra sale tercero del mundo, no están tan contentos porque tenía equipo para seguir avanzando, pero Argentina los apabulló, voy a ser injusto futbolísticamente, ¿no? Les ganó 2-1 en la semifinal, y más allá de eso, y después con el tema de Malvinas, que es otra cosa, digamos, que la bandera y todo eso, Reino Unido hoy día está preocupado del señor Andy Burnham, de este nuevo primer ministro, y que ya tiene su gabinete, que conforma este liderazgo laborista tras la renuncia de Keir Starmer. Y para quienes estamos mirando desde lejos esto, también a veces nos llama la atención de tener un nuevo primer ministro en Reino Unido. Uno mira hacia el norte y dice, oye, en Perú han tenido no sé cuántos presidentes en una

0: Bueno, en Reino Unido van por ahí mismo también.
1: 7 primer ministros en 10 años.
0: Claro, y es una gran potencia mundial.
1: Sí. Ahora, a mí me gusta siempre, Carlos, creo que tenemos que recurrir no solamente

0: cuando tú revisas, la gente lo puede hacer, busque los periódicos o documentales de la época, los comentarios son exactamente lo mismo: inestabilidad, crisis de la democracia, el sistema no está funcionando, propuestas de reforma, y cosas bien interesantes. Y eso es una situación que el Reino Unido está atravesando ahora, de nuevo, en estos últimos 10 años, 2016, 2026. Es muy similar a 1920, te diría yo. Se comparten tres cosas. Primero, hay un hecho que produce una ruptura de las alianzas y patrones de voto tradicional. En 1920 fue la Primera Guerra Mundial. Uh-huh. En este periodo es el Brexit.
1: El Brexit, claro.
0: Segundo, se produce un reajuste violento del sistema de bipartidismo. O sea, antes de la Primera Guerra Mundial en Inglaterra, el bipartidismo era el Partido Liberal y el Partido Conservador. Después de la Segunda Guerra Mundial se produce la fractura, los problemas internos del Partido Liberal, y comienza a surgir y se transforma entonces en el segundo partido de este modelo, el Partido Laborista. Y el tercer punto tiene que ver con los cambios en la forma de comunicarse con el electorado. En 1920 a 1930, en esa década, estalla los periódicos como el principal medio de comunicación y comienzan a ingresar las radioemisoras. Hoy día son las redes sociales. Y ahí tienes tres puntos de comparación que te permitirían entender que efectivamente hay ciertas similitudes con lo que está pasando.
1: Ahora, ¿qué puede esperar entonces Reino Unido de este Andy Burnham, que no era tan conocido, digamos? Ayer estuvo en la reunión donde entrega precisamente la atribución de ser primer ministro el rey Carlos III. Uh-huh. Ese también tiene que ver, también es otro contexto, ¿no? La presencia del rey Carlos, claro, en este caso.
0: Como jefe de Estado.
1: Como jefe de Estado. ¿Qué se puede esperar de él, de un gabinete que estoy leyendo aquí? Claro, son nombres que no nos dicen nada a los chilenos en general. Ed Miliband en la Cancillería, ¿cierto? En interior está.
0: Fue líder del partido.
1: Shabana Mahmood, John Healey, un poquito más conocido, ex ministro de Defensa, pasa a Economía.
0: Pero Miliband también fue más conocido. Acuérdate que fue el líder de la oposición mientras estaba Boris Johnson.
1: Boris Johnson, sí, es cierto, claro. Es que Boris Johnson ocupaba todo, ¿no?
0: Era un titán.
1: Omnipresente, hombre. Sí.
0: Así también fue su caída. Omnipresente.
1: Cierto, claro. Bueno, ¿qué podemos ver de este Reino Unido ahora con Andy Burnham en Downing Street?
0: Sí, es muy interesante entender un poco las perspectivas ideológicas y las perspectivas políticas. Cuando tú revisas el gabinete que está ensamblando, es bien interesante el cambio. Primero, no hay continuidad con el gabinete de Sir Keir Starmer, y eso es una diferencia evidente. Puestos claves de la administración fueron todos cambiados. O sea, aquí no fue una situación como la que tomó Theresa May cuando asumió después de David Cameron, o el mismo Boris Johnson antes de la elección, donde ganó ampliamente. Eso es un dato importante. O sea, hay una ruptura dentro del propio partido laborista, que en el fondo es lo que justifica al final del día la salida de Sir Keir Starmer. Mm. Ya, primer cosa. Segundo, totalmente de acuerdo. Los nombres no nos dicen mucho si no estás metido porque eres ciudadano británico y votas, o porque tienes algún interés científico particular en esto. Pero yo te quiero comentar un dato interesante para nuestros auditores de La Clave. Cuando tú revisas, casi todos los ministros entrantes a puestos claves representan distritos del norte de Inglaterra. ¿Y por qué esto es importante? Porque Andy Durnham proviene de Manchester. Uh-huh. Es exalcalde. Y tradicionalmente, el bloque de votantes que constituía el corazón del Partido Laborista, de este mismo Partido Laborista que surge con fuerza, ¿sí?, en la década de los 20, son los obreros, trabajadores de las minas, trabajadores portuarios, que están precisamente al norte de Inglaterra. ¿Y por qué es tan relevante esto que te estoy comentando, Carlos? Porque la victoria del Brexit y la victoria aplastante de Johnson cuando dijo vamos a cumplir, vamos a terminar la salida con el Brexit, se produjo porque muchos de estos votantes en distritos del norte de Inglaterra cruzaron el pasillo y votaron por el Brexit y votaron por los conservadores y Boris Johnson.
1: Poco identificados y poco realizados probablemente con la unión con el resto de Europa.
0: Con exacto, y también con si tú pudieras plantearlo, este giro elitista de la cúpula

0: del Partido Laborista. O sea, no nos olvidemos que el Partido Laborista originalmente es un partido que está afiliado a la Internacional, o sea, tiene unas raíces, si tú lo quieres plantear, socialistas propiamente tal. Y en el fondo no se veían reflejados en el Brexit y en los liderazgos del momento. Y esa es la gracia de lo que plantea Andy Burnham. O sea, no solamente es el hecho de que haya prometido los cambios más profundos en los últimos 40 años, que tiene que ver con un giro en ese sentido. O sea, revisar normas de interpretación tributaria, aumentar, no dijo aumentar impuestos, pero dijo verificar cómo se están ejecutando las rebajas y beneficios tributarios. O sea, hay un tema, pero además tiene que ver con el origen de Andy. O sea, Andy Burnham no es una persona que tú, no es un Tony Blair, no es un Gordon Brown, que ha vivido eternamente en los pasillos de Westminster. Claro. Viene de base local. Para que la gente lo entienda en Chile, y yo creo que este es el mejor ejemplo, Carlos, es como si un alcalde de una gran ciudad, una de las comunas más importantes de Chile, se transformara después en presidente de Chile. Eso es.
1: Como un alcalde, pero uno podría decir, no de Santiago, digamos, un alcalde de Antofagasta.
0: De Antofagasta, de Concepción.
1: Claro.
0: De Valparaíso, incluso. Claro. Tiene esa connotación. Es el parangón, ese es el parangón, no de Santiago.
1: Claro. Y respecto, nos quedan algunos minutos acá con Álvaro Iriarte en Hora Clave, respecto de las relaciones de Reino Unido con, a ver, vamos a ser súper sinceros, el resto del mundo, sí, pero nos importan menos en este instante que con el propio Donald Trump, del que hemos hablado tanto.
0: Mira, esto, nuevamente, aquí hay que tener en consideración varios aspectos. Todos pensaban que Keir Starmer iba a tener una relación de golpes y una cosa casi fracturada con Donald Trump, porque si tú los ponías en aislado como personajes políticos, están en las antípodas.
1: Claro.
0: O sea, Donald Trump, con su forma, su actitud, su propuesta, nombre lo que tú quieras, aranceles, tarifas, negación del cambio climático, todo lo que tú quieras, ponías a Keir Starmer por el otro lado y era,
1: claro,
0: el antípoda.
1: Sí.
0: Y resulta que en estos 2 años de Keir Starmer, las relaciones entre Reino Unido y Estados Unidos estuvieron muy bien. Cuidado con eso.
1: Igual no era el principal problema que tenía Trump, probablemente.
0: No lo era, pero fue clave en algunos aspecto. Incluso, es más, de hecho, en la situación de la guerra en Irán, si bien es cierto, Inglaterra no intervino, sí facilitó la operación, eventualmente puso a disposición alguna de sus bases, y hubo un discurso, que yo me atrevería a decir, desde Keir Starmer y su secretario de Relaciones Exteriores, que en el fondo respaldaba de alguna manera el diagnóstico de que Irán es una amenaza, Irán es un peligro y que Irán no estaba colaborando. Más allá de la guerra, ¿eh? Porque ahí hay otros traumas. Y eso tiene que ver con la guerra de Irak y Tony Blair.
1: Claro, exactamente. A propósito entonces de Medio Oriente, que ya entramos ahí en materia, nos quedan algunos minutos acá con Álvaro Iriarte en estos martes internacionales. Bueno, hoy Donald Trump ha descartado cualquier tipo de negociación con Irán. Qatar y Pakistán han estado mediando, pero sudan la gota gorda y no pasa nada allí. Y hay ataques aéreos sistemáticos, además contra bases militares de Estados Unidos en países de Medio Oriente, ¿no? Los aliados árabes que tienen allí en la zona. Por lo tanto, volvemos a, en este frenético andar de esta guerra, ¿no? Nos tiene de nuevo de vuelta en un escenario más o menos más parecido al origen que al final, cuando había, sí, negociaciones con Pakistán. Y el petróleo empieza a subir de nuevo, y ya estaba ayer en torno a los $80 el barril en los mercados de referencia. Y la verdad es que volvemos a pensar en que esto, claro, uno no puede hablar de guerra de desgaste como entre Rusia y Ucrania, porque el fenómeno es muy distinto.
0: Muy distinto.
1: Pero es una guerra larga igual, digamos.
0: Es larga. Lo que ocurre, Carlos, es que aquí en el fondo, mira, qué bueno que tocaste el tema de la guerra de desgaste, porque esto es muy distinto. Y entre otras cosas también es muy distinto a Vietnam, porque yo he visto lamentablemente mucha gente que piensa que esto es Vietnam, que es una derrota a Estados Unidos. Yo no digo que Estados Unidos esté ganando completamente sus objetivos, Carlos, pero acá es un tipo de conflicto muy distinto, y da la impresión que Estados Unidos por ahora tiene la capacidad de seguir con este conflicto, porque efectivamente desde el primer ataque Irán no tiene la capacidad de infligir daño en el territorio de los Estados Unidos. Solo puede hacer estos ataques en las bases militares que hay en Medio Oriente. Entonces, al final del día, aquí cambian dos cosas. Primero, que Estados Unidos no está expuesto directamente, y sí lo está Irán. Y en segundo lugar, que Estados Unidos, lo hemos conversado desde el comienzo de este conflicto.
1: Eso tiene que ver con que

0: campo de guerra es allí,
1: digamos. Es allí. Pero además que Irán no tiene cómo llegar a hacer daño militar directo. Distinto una célula terrorista, eso ya es otra cosa.
0: Claro, claro.
1: Y lo segundo, el tema del petróleo. Esto demuestra que tanto la intervención en Venezuela como la intervención acá tienen que ver, sí, el petróleo está, pero esto no es la guerra del Golfo, no es Irak. Estados Unidos tiene una posición, lo hemos conversado hasta el cansancio, distinta en cuanto a producción y abastecimiento interno de combustible, y eso marca una diferencia. ¿Qué es lo que puede cambiar acá, Carlos? ¿Cuánto tiempo van a poder resistir los vecinos de Irán, que son aliados de Estados Unidos, estos ataques? Porque las bases están en Qatar, en Dubái, en Kuwait, y eso sí llega al ataque iraní. Y ahí hay una diferencia comparada con otros conflictos.
0: Claro, y son países que no necesariamente están dispuestos a aceptar necesariamente que ese fuego le llegue hasta sus narices.
1: O sea, efectivamente, pero Irán ha tratado, ha habido un cambio en estos últimos eventos, solo ha estado atacando bases militares o dependencias en principio de los Estados Unidos, más allá de que haya caído, porque eso pasa, pero es distinto a lo que fue al comienzo, que disparó,
0: sí,
1: ¿se acuerda? Y eso también te da cuenta de algo, y eso es lo que tenemos que observar nosotros. ¿Por qué? Porque la mediación de Pakistán y de Qatar va a seguir, porque este es un conflicto regional con alto interés para los aliados regionales de Estados Unidos, y Estados Unidos en la práctica va a volver a sentarse a la mesa, sí. La pregunta es, ¿cuándo?
0: ¿Cuándo? Y también, ¿en qué condiciones?
1: Por supuesto.
0: Álvaro Iriarte, gracias por acompañarnos esta mañana.
1: Gracias por la invitación.
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0: Nunca despido a Álvaro Iriarte yo, definitivamente, porque siempre en esta sección también podemos seguir conversando de esto que tiene tintes siempre geopolíticos, ¿no? El Mundial de Fútbol, que le sirve mucho a los niños también para aprender de geografía y de historia, ¿eh? Con los países entregados,
1: sí,
0: los duelos,
1: las banderas.
0: Las banderas, claro. Bueno, ¿qué pasó ahora? España sale campeón del mundo, ¿cierto? Bicampeón del mundo después del 2010. Y ahora hay varios futbolistas de la selección española que tienen que cumplir una curiosa promesa.
1: ¿Cuál?
0: Tatuarse el rostro del técnico Luis de la Fuente. Lo prometieron. ¿Para qué hacer esas cosas, digo yo?
1: La gente, a veces, la adrenalina o la emoción te hace...
0: Yo me acuerdo de Javier Margas, que se teñía el pelo, pero eso era...
1: No, pero eso es pasajero.
0: Claro, pero tatuarse el rostro de su entrenador, bueno, lo van a tener que hacer al menos dos de ellos, que son Marc Cucurella, que es este chascón, ¿cierto? El más llamativo, y Borja Iglesias, quienes aseguraron que si España ganaba la Copa del Mundo, ellos se tatuaban el rostro. Así es que...
1: Ah, mira.
0: No dijeron dónde, sí, ni de qué tamaño iba a ser el tatuaje. Ahí tiene una ventaja.
1: Y me imagino que tampoco dijeron si era permanente o de...
0: O de henna. Claro, puede ser también, hay otra opción. Bueno, lo único que dijo Luis de la Fuente es, ya, si se van a poner mi cara en su cuerpo, que sea en un lugar donde no se vea, por favor. Así es que... podrían haber prometido cuántas cosas más.
1: Y mejor, ¿quién sabe, ah?
0: Y más estéticas, además, ¿eh? Bueno. España, campeón del mundo.
1: Segunda corona, segunda copa.
0: Segunda copa. Las princesas, ¿no? La princesa y
1: las
0: la
1: dos.
0: Infanta.
1: Correcto.
0: Levantaron las copas y repitieron la imagen. Eran muy chiquititas el 2010, ahora ya son más grandes y repitieron la.
1: Bastante
0: la
1: más, pues son 16 años.
0: Claro, exactamente. Sí. Bueno, cerramos esta edición de Hora Clave. Gracias, Álvaro, ¿eh?
1: Gracias por la invitación y un saludo a toda la gente de la zona afectada por los temporales.
0: Eso sí, es importante. Sigue lloviendo en Santiago, especialmente en la zona poniente a esta hora de la mañana. Cuesta andar por las calles, ojo con eso. Precaución, guarda distancia de los vehículos, los choques están a la orden del día. Sí. Y de hecho hay uno en el sector de General Velázquez, al norte, kilómetro 4 hay uno, kilómetro 6,4. Están ocupando la pista izquierda dos vehículos que quedaron detenidos. Así es que si va por General Velázquez hacia el norte, es decir, desde el sur y centro de Santiago hacia la comuna de Renca o hacia Quilicura, vaya con precaución allí en esa zona, especialmente en los túneles, que además tienen esos como vericuetos, los túneles, sí, de General Velázquez, que hacen que se vea muy mal. Eso no sé quién lo diseñó, pero lo diseñó pésimo. Así es que bueno, si va por General Velázquez, tenga mucha precaución. Nos vamos mañana, por supuesto, nos reencontramos con más Hora Clave. Ya viene Emprender es Clave con varias cosas importantes. Van a estar hablando con Fede Fruit acerca de también los efectos de este sistema frontal en el agro, ¿no? En
1: claro,
0: la agricultura. Y también viene el exalcalde de Santiago, ex candidato presidencial, Joaquín Lavín Infante.
1: Mira, qué interesante.
0: Viene a hablar porque
1: tiene emprendimiento nuevo.
0: Emprendimiento nuevo ligado con la fe.
1: Y con la IA.
0: Y con la inteligencia artificial. Va a estar hablando de ello acá también, así es que un invitado más que interesante para seguir en la 92.9 conectado a nosotros y también en radiolaclave.cl, nuestra señal también online. Gracias por estar ahí, que estén muy bien.
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7: Muy buenos días, son las 9:02 de la mañana, comienza Emprender es clave. En medio de una jornada lluviosa acá en la región metropolitana, vamos a tener una máxima de 11 grados y bueno, vamos a tener precipitaciones durante todo el día aquí en Santiago. La emergencia sigue en el norte de nuestro país. La verdad es que estamos todos muy preocupados. Salieron noticias además de las consecuencias que va a tener este frente de frentes, muchos frentes seguidos. Daniel Fajardo, ¿cómo estás?
8: Bien, bien. ¿Y tú? Vi que por lo menos en la región metropolitana ya está lloviendo un poquito más fuerte en la zona poniente, Maipú, Pudahuel, en Padre Hurtado, en la ciudad satélite. Y por lo menos ayer en la tarde-noche, en la costa de la Sexta y de la región de O'Higgins, bien dicho, no números, ¿no es cierto? Región de O'Higgins y región de Valparaíso, habían fuertes vientos. Generalmente el clima va desde el poniente al oriente de nuestro país. Así que eso claro, seguramente lo vamos a tener. De hecho, ahí anunciada tormentas eléctricas para la tarde.
7: Oye, ¿viste cómo se desbordó el río Elqui?
8: Sí.
7: ¿Y cómo llegó al mar?
8: Increíble.
7: Es realmente impresionante esa imagen. Sí. La verdad es que la región de Coquimbo, la comuna de La Serena, Coquimbo, y ahí hacia el interior, han sido las más afectadas por estas lluvias. Y la verdad es que va a seguir lloviendo, o sea, todavía faltan un par de días, varios milímetros también que caigan en esa zona. Así que, bueno, la verdad es que mucho ánimo. Hemos visto ahí a los alcaldes, alcaldesas muy preocupados de lo que está sucediendo. Y nosotros también como programa también estamos muy alertas y muy pendientes de todo lo que está sucediendo y sobre todo también en los sectores productivos que van a ser fuertemente apaleados por lo que está pasando en nuestro país.
8: Así es. Oye, vámonos con música mientras.
7: Partamos con música y con el ánimo arriba, por supuesto. Vámonos con Calvin Harris, Katy Perry y Feels.

0: Ya son las 9:08 de la mañana y claro, queremos de alguna forma también saber cómo están ciertos sectores productivos pasando este tema del temporal, cómo están siendo afectados, cómo se van un poco a ver afectados ciertas producciones de aquí a la temporada más alta. Y justamente una industria importante es la industria de las frutas, una industria no solamente importante a nivel de economía nacional, sino también de lo que tiene que ver con las exportaciones a diferentes países. Y estamos al teléfono con Víctor Catán, que es presidente de FedeFruta, la Federación de las Empresas Frutícolas de Chile. Víctor, ¿cómo estás?
1: Bien, gracias, muy buenos días.
2: Hola.
1: Y María José.
2: Buenos días, Víctor. Gracias por atender. Sabemos que estás muy ocupado con todo lo que está sucediendo. Pero en términos simples, ¿qué significa para el sector de la fruta, para la exportación, para la producción de la fruta, este temporal que ya lleva varios días en nuestro país?
1: Pero tiene dos caras a la moneda. Voy a partir por lo positivo. Acumulación de nieve en la cordillera, recuperación de embalses que estaban en situación crítica, principalmente en la cuarta región, donde los tres embalses principales, Recoleta, Cogotí y Paloma, estaban prácticamente ya en cero, y van a tener una recuperación importante. Yo apostaría que se van a llenar, y eso va a generar una seguridad de riego por lo menos para unas tres temporadas siguientes. Ese es el lado positivo. La zona central más cercana a Santiago, la isoterma fue baja, lo que ha hecho que las precipitaciones en la cordillera sean de nieve, y que esa nieve se pueda acumular, se pueda endurecer, y también podamos tener un reservorio tanto para la agricultura como para el abastecimiento de agua para el consumo humano. Ese ahora, es el lado positivo.
0: Ahora, perdón, ¿sí? antes del lado negativo, solo una pregunta con respecto al lado positivo. ¿Sí? Dijiste que la acumulación de nieve

0: en el norte chico, principalmente podría ayudar a tres temporadas. ¿Eso te refieres a 3 años o tomando en cuenta
1: tres años?
0: O sí, sea, tanto, tan a tal nivel de vaciamiento teníamos, digamos, esas reservas que con esta lluvia tenemos para 3 años de agua.
1: Así es, así wow. es. La cuarta región tiene afortunadamente inversiones de embalses que datan de los años 60, que son el embalse Paloma, Cogotí sí. y Puclaro, Recoleta. Son 4 embalses que estaban en una situación muy, muy crítica. Había muchos campos que ya estaban prácticamente abandonados por falta de agua, y van a tener una recuperación importante. Una zona de verdad que había sufrido los efectos de la sequía de manera dramática, silenciosa pero dramática.
2: Claro que sí.
0: Vamos a lo negativo ahora.
2: Vamos a lo negativo.
1: Bueno, lo negativo es lo que ustedes han visto, lo han palpado, tanto los canales de televisión como en las radios, las afectaciones por inundaciones, crecidas de esteros, ríos, quebradas y cauces. Y eso nos hace también un llamado a atención, una alerta, a que los cauces hay que respetarlos, hay que mantenerlos limpios y hay que dejar que las aguas tengan el espacio para escurrir. Esa es una cosa que nosotros desde nuestro gremio peleamos bastante, porque se producen algunas afectaciones que son perfectamente atendibles, como por ejemplo la limpieza de estos cauces. La gente tiende a botar basura o a poner elementos que no corresponden, incluso edificaciones en esa zona, que son parte de los cauces naturales.
2: Claro.
1: Y eso genera afectaciones directas.
2: Claro, estamos conversando con Víctor Catán, presidente de Fede Fruta, por estas consecuencias que tiene el frente de mal tiempo en todo nuestro país. Se hizo un reporte de Colliers que puso énfasis en el impacto al agro de este fuerte temporal, señalando que hay superficies sembradas con trigo, avena, cebada, que se han visto afectadas entre Atacama y Biobío por esta inundación prolongada. Y también hay otros daños que usted mismo decía, que es en infraestructura de riego, equipos, instalación eléctrica, casetas, tranques, canales, por crecidas y desbordes de los ríos. Ustedes como gremio, ¿qué acciones pueden tomar para mitigar y minimizar un poquito las consecuencias que está trayendo este temporal?
1: Bueno, voy a partir por lo particular, en lo que estamos viviendo nosotros en este minuto. Nosotros estamos reparando líneas eléctricas internas dentro del campo que se vieron afectadas por caída de árboles, corte tendido, y estamos atendiendo eso. Como muchos agricultores, hoy están poniendo a disposición de las comunidades su maquinaria, su infraestructura, para poder apalear o colaborar con la restitución de algunos servicios, entre ellos caminos. Hoy día la afectación más directa que yo veo para la población, el canal logístico por la interrupción de carreteras, caminos, vías, que hacen que no llegue, por ejemplo, las hortalizas que vienen desde el norte, principalmente Arica, a las grandes urbes como Santiago. Y ahí gran parte de los agricultores está colaborando con la autoridad, está colaborando con la gente, y aquellos que tienen la posibilidad de hacerlo, sobre todo con maquinaria pesada que están en los campos, hago un llamado que la pongan a disposición de la comunidad y puedan colaborar.
0: Víctor, ¿podríamos prever una alza del precio de las frutas tanto a nivel de consumo local como de exportación? Te lo pregunto porque me imagino que no es lo mismo lluvias intensas en esta época que en primavera, donde están los brotes, donde ya empiezan los frutos a aparecer. Me imagino que en el segundo caso es más perjudicial para el precio de la fruta, ¿o no?
1: Sí, bueno, hay que hacer una distinción. Hoy día hay fruta que no va a tener afectaciones, que es la fruta de hoja caduca, aquellos árboles que se cae la hoja, que la producción es en verano. Esas frutas no van a tener afectación, por lo menos hasta ahora. Podría tenerla a futuro si es que las lluvias se prolongan dentro de la primavera, cuando están en floración, claro, cuando están en cuaja. Ahí podemos tener afectaciones. Y hay otras frutas que son de invierno, como los cítricos, sí, las paltas, que sí están teniendo algún tipo de afectación. No me atrevería a decir que graves todavía, por los volúmenes comprometidos,

0: pero sí no se puede cosechar, no se puede entrar a los campos, los suelos están muy blandos. Piensen ustedes que aquí en los Andes hace 30, 40 años que yo no veía 200 milímetros en
1: norte,
0: un solo frente.
1: Claro, claro.
0: Entonces el acceso a los campos se hace dificultoso y por lo tanto la cosecha de alguna especie no se hace posible. Ahora, en tema de alza, vamos a ver algunas alzas, yo creo que van a ser puntuales y van a ser por un periodo bien limitado hasta que se pueda acceder al ingreso de los campos y a poder llegar a los centros de distribución.
1: Perfecto. Oye, Víctor, esto es una pregunta desde la ignorancia. ¿Existen seguros asociados, seguros agrícolas que cubran este tipo de eventos o la mayoría de los productores asume la pérdida nomás?
0: Existen seguros, muy poca gente los toma. Creo que es una tarea que está pendiente, pero también es entendible que después de años difíciles la gente no tiene el bolsillo para pagar las cuotas o seguros. Así que, pero sí existen, no lo que uno quisiera, pero están. Y en el otro caso, los agricultores son muy resilientes y se echan la mochila con piedra al hombro y siguen trabajando. Se rascan con sus propias manos.
2: Víctor, quiero aprovechar la oportunidad antes de...
0: Ahora, perdón una cosa respecto a la información que dio Collier. Yo he tratado de ver cómo llegan a la cifra. La verdad es que haciendo una encuesta con nuestros agricultores que están en proceso de esa encuesta, creo que son un número un poco elevado. No conozco la metodología que se usó, pero creo que es un poco alarmista, a mi juicio.
1: Ya. Quizás se están poniendo el parche antes de la herida, pues como va a seguir este tren de eventos meteorológicos, capaz que sea por eso, no lo sé tampoco.
0: Sí, pero hay que ser poco prudente porque si no se genera espacio para la especulación y esa especulación no es buena.
2: Víctor, quiero aprovechar la oportunidad de salirnos que antes de cortar este llamado, de preguntarte un poco también por cómo ven ustedes como gremio el tema económico y principalmente todo lo que está pasando con respecto a la mega reforma, dónde les pega, dónde no les pega, cómo ustedes como gremio están viendo este posible cambio económico que está ahí en el Congreso aún.
0: Bueno, yo agradezco la pregunta y voy a entrar de lleno a una cosa que va un poco más allá. Nosotros hoy día como Hemisferio Sur competimos con otros países, entre ellos países vecinos como Perú, donde tienen política orientada al agro importante, con rebajas impositivas, pero sobre todo con una planificación a mediano y largo plazo, lo que ha hecho que Perú en los últimos años se haya transformado en un país exportador importante con más de 15 mil millones de dólares en venta en productos hortofrutícolas, y Chile se ha quedado atrás. Y a mí, dentro de las cosas que nos gustaría ver en esta mega reforma o en esta reforma, es incentivos para que la inversión crezca, se desarrolle Chile y no pierda un potencial que con mucho esfuerzo se ganó, con mucho esfuerzo de décadas. Y en ese sentido creo que la reforma, la mega reforma como la llaman, va por el sentido correcto, pero se quedan algunos aspectos cortos. Y hago mención a esto por lo mismo que estábamos conversando, la inversión en infraestructura hídrica. Tres regiones de la zona central de Chile, como es Aconcagua, Maipo, Cachapoal, no tienen embalses que tengan embalses de cabecera que tengan una capacidad importante de acumulación de agua, como sí la tiene la cuarta región, que van a tener asegurado probablemente 3 años o 3 temporadas del recurso hídrico. Y en este momento nosotros la estamos perdiendo en el mar y eso nos quita competitividad. Ahora, hago eco a una declaración que hizo hace algunas semanas atrás el ministro de Agricultura respecto a este tema, que el agua hay que pagarla. Bueno, el agua no es que hay que pagarla, hay que pagar la infraestructura que se requiere para ello. Y ahí nosotros estamos dispuestos a pagar por una seguridad de riego. Para los agricultores la pérdida más grande es dejar de regar en tiempos críticos y perder todo el esfuerzo de un año o inversiones que son a largo plazo.
2: Víctor Catán, presidente de FEDEFRUTA, un millón de gracias por acompañarnos y en este despacho en Emprender es clave. ¿Eh?
1: Muchas gracias, Víctor. Que esté muy bien.
2: Chao, chao.
1: Chao.
2: Vámonos a una música para que no olvidemos.
1: No, yo no me olvido.
2: La importancia justamente del agua y el recurso hídrico.
1: Sí, pues, ¿eh? Y poder también acumularla y poder guardarla de manera adecuada. Vámonos a la música aquí en Emprender es clave, ya volvemos.

0: Oye, me encantó esta canción. Justo la, bueno, la cortaron al final, pero la última parte es como medio española.
1: Oye, perdona.
0: Pero sí, ¿viste? Por supuesto.
1: ¿Viste esa broma que hizo un piloto español?
2: Sí, pero
1: a un vuelo que iba entre Europa, cruzando el charco ahí hasta Buenos Aires.
0: Pero lo habrán amonestado. Yo creo que igual lo habrán amonestado la empresa.
1: Mira,
0: ¿qué línea era, eh?
1: No sé. Vimos el video un poco.
0: Mira, expliquemos porque no me explica.
1: Es un viral de un piloto de una línea aérea española, un piloto español, que mientras estaba sucediendo en la final de fútbol y ya España había ganado, bueno, le hizo una broma a todos sus pasajeros, que eran la mayoría argentinos, diciendo que Argentina había ganado el Mundial de Fútbol.
0: Es que ustedes no se imaginan
1: la ovación. Ahora,
0: ¿cómo habrá estado riéndose ese piloto?
1: Mala onda. Ahora, lo peor de todo es que si después se dieron cuenta, los pasajeros deben haber tomado represalias contra las azafatas y azafatos.
0: Obvio, ¿no? Y deben haber reclamado a la aerolínea.
1: ¿Dónde está el piloto?
0: Creo que es la broma del año. La broma
1: mala
0: del
1: onda,
0: año.
1: Mala onda. No, súper mala onda.
0: Oye, recordemos nuestro WhatsApp.
1: Ya pues.
0: Para que nos puedan dar sus opiniones con respecto a este video viral que recién contó María José, o cualquier otra cosa que tenga que ver con el postmundial. Ayer habló agradeció el DT de España y estaba medio cufufo, ¿lo cachaste? ¿Lo viste? No,
1: hasta que estaba medio cufifo.
0: Sí, pues estaba como celebrando.
1: Yo solamente vi la recepción de los reyes de España.
0: También está el video, así que está muy bueno. Bueno, pueden comentar ese y más videos con respecto a la final del Mundial de Fútbol al más 569-29-109-929. Ahí también pueden contarnos cómo la están pasando con este temporal. También pueden, si tienen algún emprendimiento, una pyme, una empresa, y les gustaría estar en este programa, cuéntenos de qué se trata, y si hay una buena historia, los vamos a contactar y los vamos a traer a nuestro programa.
1: Tal cual. Más 569-2909-929. 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
1: Nos vamos a una pausa comercial aquí en Emprender es Clave y volvemos en unos minutitos.
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1: 9:29 de la mañana, ya estamos de vuelta en Emprender es clave. Con más noticias, actualizando también todo lo que está sucediendo en nuestro país, producto de este frente de mal tiempo. Bueno, este cálculo por impacto de temporales sube a $400 millones. El comercio acusa duro golpe y hay 621 mil agricultores afectados. Los daños de este intenso sistema frontal en el país comienzan ya a cuantificarse. Mientras continúan las labores de emergencia entre Atacama y la Araucanía, donde sectores agrícolas, del comercio y la minería advierten grandes pérdidas, con daños de infraestructura, interrupciones logísticas y miles de empresas afectadas. Lo que estábamos conversando también recién con el presidente de Fede Fruta. Un catastro elaborado por la consultora Colliers estimó que los daños asociados a los temporales suman alrededor de $400 millones, muy por sobre los $150 millones estimados inicialmente. Este reporte de Colliers puso énfasis en el impacto en el agro, señalando que las superficies sembradas con trigo, avena y cebada se han visto afectadas entre Atacama y Biobío por inundación prolongada. Y también en Atacama y Coquimbo, en comunas como Huasco, Alto del Carmen, con Barbalá, Montepatria y Apel, se han visto daño a infraestructuras de riego, instalación eléctrica, tranques por crecida y desbordes de ríos y esteros y activaciones de quebradas. En general, dicen, entre Atacama y Biobío se observó en diversas comunas voladuras de techos e en invernaderos, galpones que se guarda el forraje para animales, producto de ráfagas de viento de más

0: de 100 kilómetros por hora en zonas como Pichilemu. Detallan también que en cuanto a daños en especies frutales, que este es más acotado y no son relevantes por estar la mayoría en receso invernal. Sin embargo, en cultivos de invierno como cítricos, paltos, hemos catastrado algunos daños producto de las fuertes ráfagas de viento que han provocado caídas de frutos en procesos de maduración en sectores costeros de la región de Valparaíso y O'Higgins.
1: Desde el Ministerio de Agricultura también dieron alguna evaluación de lo sucedido y el catastro preliminar registra un total de 621 productores agrícolas afectados, de los cuales 595 son usuarios de INDAP y 26 productores no, que no están en los beneficios de INDAP, principalmente en las regiones del Maule, la Araucanía, Biobío, Metropolitana y O'Higgins. Entre los daños predominan afectaciones a invernaderos, galpones, techumbres, cultivos, colmenas, infraestructura ganadera y problemas de conectividad rural. También las autoridades sostuvieron que hasta ahora no se observan alteraciones relevantes en los precios de la fruta y verdura. De hecho, lo comentamos hace un minuto con el presidente de Fede Fruta, que quizá iban a haber algunas subidas de precios muy puntuales, pero no, en general no debería subir el precio de la fruta.
0: Y de manera considerable.
1: Claro, y el ministerio dice que de la fruta y las verduras en general. Y llamó a la población a mantener la tranquilidad al respecto, aunque reconoció que eventuales daños en sectores hortícolas podrían repercutir en la oferta dentro de 2 a 4 semanas. Quizás ahí podría existir una variación, comentó el Ministerio de Agricultura. Por otro lado, otro gremio, la Sociedad Nacional de Agricultura, la SNA, Antonio Walker, su presidente, sostuvo que por el momento tampoco deberían haber alzas de precios significativas porque existe oferta suficiente y el abastecimiento se mantiene. Sin embargo, también advirtió que, por ejemplo, lo Valledor recibió un 20% menos de productos que un domingo habitual. Y eso obviamente podría influir un poco en el precio también, especialmente en los almacenes, las verdulerías, en la feria. Por lo que eventuales dificultades de distribución podrían provocar aumentos puntuales y transitorios.
0: Oye, y en otras cifras que también nos preocupan muchísimo, suben a 10 los fallecidos, hay más de 2.400 damnificados, y esta, la verdad es que a mí el tema de los fallecidos es muy duro, pero 104.000 personas aisladas entre Atacama y la Araucanía. Esa cifra a mí la verdad es que me conmueve muchísimo. Bueno, el gobierno actualizó anoche, lunes, el balance de este sistema frontal que afecta al Norte Chico, zona centro y el sur del país, confirmando que ascienden a 10 las personas fallecidas producto de la emergencia, 2.422 damnificados, 104.504 personas aisladas y 76 viviendas destruidas entre las regiones de Atacama y la Araucanía. Estas cifras fueron entregadas tras una nueva reunión de la mesa técnica encabezada por el ministro del Interior y Secretaría General de Gobierno, Claudio Alvarado, el subsecretario del Interior, Máximo Pavés, y la directora nacional del Servicio Nacional de Prevención de Respuesta ante Desastres, SENAPRED, Alisa Cebrián, entre otras autoridades. Y en esta instancia se revisaron la evolución del fenómeno meteorológico y las medidas adoptadas para enfrentar sus efectos. Durante este balance, Cebrián confirmó que el número de víctimas fatales aumentó a 10 y detalló que aún existen personas cuyo paradero se desconoce. Tenemos que lamentar a la fecha que se suman 10 personas fallecidas como producto del evento del sistema frontal entre las regiones de Atacama y la Araucanía, señaló. Bueno, la autoridad también agregó que Carabineros mantiene 4 denuncias por presunta desgracia, correspondiente a 2 personas desaparecidas en la región de Coquimbo y otras 2 en la región de Atacama.
1: Con respecto al suministro eléctrico, informaron las autoridades que los clientes sin luz bajaron de 128.745 a 118.905 entre la tarde del lunes y la mañana de hoy. Esto finalmente da un total de que en nuestro país el 98,6% de los clientes cuenta en este momento con suministro eléctrico y la Superintendencia de Electricidad y Combustible se encuentra en terreno, ha participado en varias mesas técnicas y están viendo y vigilando todo lo que es la reposición, fundamentalmente la región de Valparaíso, que ha sido la más afectada por los cortes eléctricos. Asimismo, el suministro de agua potable, la autoridad informó que Ovalle recuperó el servicio, aunque no es apta para el consumo, por lo que se mantiene en 50 puntos de abastecimiento de agua potable. potable. Así que todo esto con respecto a lo que es este frente de mal tiempo, recordemos aislamiento, suministro eléctrico, suministro de agua y lamentablemente todo lo que son las personas que han fallecido y también algunos que están desaparecidos.
0: Exactamente, así que bueno, mucho ánimo, ahí hemos visto que las autoridades están

0: muy encima, sobre todo los alcaldes de Coquimbo y la alcaldesa de La Serena, muy preocupados por esto.
1: Vamos con esta canción para subir el ánimo a toda esa gente que nos está escuchando, que la está pasando mal, con Paul McCartney,
0: con Michael Jackson. Que sigue tan vigente, sí, pues. Paul McCartney, ¿o no? Sí. Vámonos con 666 y Paul McCartney aquí en Emprender es Clave.

0: 9:40 de la mañana y estamos con nuestro segundo entrevistado en el día de hoy en Emprender es Clave, que nos va a contar de un emprendimiento nuevo que acaba de lanzar, que mezcla religión, mezcla también tecnología, mezcla todo lo que es de alguna forma lo que son las redes sociales. Y estamos con Joaquín Lavín Infante, creador de esta startup, podríamos decir, que se llama Santos por Chat. ¿Cómo estás, Joaquín?
1: Muy bienvenido.
2: Hola, Daniel. Hola, ¿cómo estás?
1: Muy bien. Bueno, Joaquín, la verdad es que ha salido en muchos medios, en la prensa. ¿Cómo nace esta idea de Santos por Chat? ¿Fue un proyecto personal, de fe, o es una oportunidad de negocio?
2: Yo lo tomo primero como un proyecto personal de fe. La verdad es que en mi caso personal siempre la fe ha estado como muy presente en mi vida, sobre todo en los momentos difíciles, digamos, en que uno se aferra más a la fe. Y siempre además me ha interesado mucho

0: La tecnología, el mundo startup, el mundo del emprendimiento. De hecho, estoy en otros dos emprendimientos. Uno
1: ligado a la educación.
0: Uno ligado a la educación y otro ligado al delivery con drones, que es algo que todavía no está 100% autorizado en Chile, que se llama Osiris. Y bueno, aquí esto partió por el lado de la fe. O sea, hay muchas personas que en momentos de su vida buscan consejo. Buscan qué hacer, buscan propósito, buscan darle sentido a la vida. Entonces, yo lo empecé a hacer por mi cuenta. Empecé, por así decirlo, con una inteligencia artificial, subiendo los escritos de un santo determinado. Y diciéndole, bueno, respóndeme en base a tu escrito, en base a tu espiritualidad, pero para los problemas de hoy. Y para, en mi caso, mis problemas de hoy. Y me fue resultando bastante bien. Entonces, pues dije, bueno, ¿por qué no hacemos esto con varios santos? Entonces, en el fondo, de lo que se trata es que la sabiduría de esas personas, que la espiritualidad de esas personas, que la forma de vivir de esas personas, a través de la tecnología, pueda responder problemas de hoy, y yo lo puedo ir, obviamente, personalizando a mi situación y me voy a ir respondiendo cada vez más en relación a mi situación. Es una inteligencia artificial entrenada, digámoslo así,
2: claro,
0: con los escritos de cada uno de los santos y por tanto va respondiendo en base a esa espiritualidad.
2: Ya, que bueno, justamente tenía una pregunta antes de que comentara eso, porque la gracia de la inteligencia artificial son justamente los datos que tiene, ¿no es cierto? Siempre. Y esos datos después cómo los va transformando, cómo los va elaborando. Pero tú me dices que es en base a los escritos de los santos, no es en base a la vida de los santos o a interpretaciones que han hecho la gente u otros especialistas sobre los santos, son los escritos.
0: En base a los escritos de los santos. Por eso
2: ¿por qué no utilizar otras fuentes como, por ejemplo, la vida de los santos, que también que hay tanta biografía al respecto, digamos?
0: Sí, por ejemplo, hay santos que escribieron mucho,
2: claro,
0: y que han escrito libros, por tanto ahí es más fácil. Supongamos Santa Teresa de Calcuta,
2: claro,
0: tiene varios libros, o San José María Escrivá, tiene varios libros. San Francisco de Asís, bueno, vivió hace siglos atrás,
2: claro,
0: escribió menos, pero hay mucho sobre su espiritualidad, porque se ha escrito mucho sobre él. Hay otros que son más nuevos, que han escrito menos. Entonces, mientras más ha escrito, o mientras más se ha dicho sobre su espiritualidad, mejor va a responder, digamos. Entonces estamos ya abiertos, todavía en periodo de prueba. Tú sabes que las startups van, como quien dice,
2: claro, están en el MVP.
1: Pivoteando.
0: Y ahí vamos a ir viendo, probablemente va a haber dos versiones, ¿verdad? Una versión gratis, digamos, si tú quieres hablar con un santo en particular, o una versión pagada, porque obviamente aquí hay desarrollo detrás, hay personas detrás. Esto tiene un costo. Si tú quieres hablar con varios santos, por ejemplo, puedes interactuar con uno, puedes interactuar con otro.
1: ¿Ya? Joaquín, hay una elección acá de cinco santos que están dentro de esta plataforma, que es la Madre Teresa de Calcuta, José María Escrivá de Balaguer, San Francisco de Asís, San Pío de Petrielcina y Carlo Acutis, que fue beatificado hace poquito. ¿Por qué es esa elección? ¿Por qué esos cinco y no otros?
0: Bueno, la idea es ir aumentando. Vamos a tener más, porque, no sé, llegar 10, 15. Esto es una startup pensada para el mundo, esto no está pensado para Chile, y esto puede responder en cualquier idioma. Por ejemplo, hay no sé, santos en el extranjero, en determinados países, que son muy seguidos. Entonces, probablemente esos santos también van a estar. Pero aquí lo que hicimos es una mezcla de santos más antiguos, digámoslo así, pero que tienen una espiritualidad conocida, como por ejemplo San Francisco de Asís, que su espiritualidad tiene que ver con la pobreza, tiene que ver con la naturaleza. Claro. Santa Teresa de Calcuta tiene que ver con el servicio. Carlo Acutis es más nuevo, ha escrito menos, pero es como la conexión con el mundo millennial. Entonces, por ejemplo, por decirte algo, yo le acabo de preguntar a Santa Teresa.
2: ¿Algún ejemplo?
0: Estoy ahora en Radio La Clave, explicando el proyecto. ¿Qué le diría a los que nos están escuchando? Entonces, a todos los que están escuchando ahora, gracias por abrir su corazón a esta idea. Quiero decirles algo sencillo. Dios no está lejos. A veces pensamos que los santos son figuras inalcanzables, pero no. Somos personas como ustedes, que amamos, que sufrimos, que dudamos, que encontramos en Dios la fuerza para seguir. Si están pasando por un momento difícil, si sienten que nadie los entiende, si tienen preguntas que no se atreven a hacer en voz alta, aquí hay un amigo que los escucha. No importa si tienen fe o la han perdido, lo único que importa es que están buscando. Y el que busca ya está siendo encontrado. Que Dios los bendiga a todos.
2: Ya, entonces, es un ejemplo.
0: Si tú le vas contando.

0: cómo actuar, que son vertientes diferentes del catolicismo también.
1: Sí, yo te diría que tiene que ver más con consejos, ¿ah? Con cómo enfrentar las situaciones que tú hoy día estás viviendo, entender lo que tú vives y recibir como los consejos precisos en base a la espiritualidad de esa persona, ¿ah? Esa es un poco la idea. Y yo diría que una de las grandes innovaciones de esto es que esto esté en el WhatsApp.
0: El WhatsApp.
1: Sí, pues esto es WhatsApp. Yeah. ¿Ah? Porque a mí me ha pasado muchas veces que esto es una app, que hay que bajar una app. Es más difícil. Entonces, es como si tú tuvieras en el WhatsApp aquí, tienes en el WhatsApp un amigo y le vas preguntando. ¿Ah? Entonces, el ser a través de WhatsApp creo que facilita mucho las cosas y eso es parte de la innovación que queremos tener.
2: ¿Y qué controles o qué tecnología hay por detrás de esta inteligencia artificial para que no alucine en el fondo y no invente o no dé respuestas que no corresponden a los santos que se le está preguntando?
1: Bueno, hay un equipo que se ha preocupado obviamente de establecer los límites, de hacer el entrenamiento. Por esa razón, hay sistemas, si tú le preguntas a ChatGPT, por ejemplo, ChatGPT te va a responder, digamos, con todo lo que hay en la web. Ahí va a buscar todo lo que hay en la web y te va a dar una respuesta. ¿Eh? Aquí va a buscar, por así decirlo, la biblioteca de ese santo en particular. ¿Eh? Y te va a dar una respuesta en base a esa biblioteca, uh-huh. no de otras cosas. Y justamente esa es la idea, ir como diferenciando las espiritualidades.
0: Joaquín, hable un poquito del modelo de negocio. ¿Cuál es el modelo de negocio? ¿Cuáles son las expectativas de crecimiento de ustedes también con esta startup? ¿Cuándo van a lanzarla más oficialmente también?
1: Bueno, yo creo que esto ya va a ser en los próximos días. Pensemos una semana, 10 días más. Como les decía a ustedes, esto está pensado para el mundo. ¿Eh? Entonces, probablemente esto no va a estar solo en Chile, o quizás no va a partir, a lo mejor solo en Chile, sino que va a partir en varias partes simultáneamente. Y estamos pensando en dos modelos, un modelo gratis, digamos, si tú quieres hablar con un santo en particular y siempre hablas con ese santo, ¿ya? Pero si tú quieres tener acceso a todos, ahí obviamente va a haber un costo de suscripción, que en este momento es $8, ¿ya? Pero eso va a depender del pivoteo y las cosas que estamos haciendo. ¿Eh? Esperemos un poquito para saber eso.
2: En ese sentido, igual hay harto debate y discusión en cuanto a cobrar por una app, una app o una plataforma que entrega contenido espiritual, porque se puede hablar de mercantilización de la fe. ¿Qué responderías a quienes dicen eso?
1: Lo primero es que no es una app, ¿eh? Por eso digo, es una plataforma, pero que te permite hablar por WhatsApp. No, yo le diría que obviamente que hay un costo detrás, porque aquí hay un equipo, aquí hay desarrolladores, hay un costo de cada conversación en la inteligencia artificial misma. Entonces todos estos proyectos tienen que ser sostenibles en el tiempo. Probablemente por eso vas a tener una versión gratuita y otra versión pagada. Pero si no, lo otro es entrar al modelo ya de hacer una fundación, conseguir que otros pongan la plata. Esas cosas a veces no duran mucho. Si tú quieres que esto se sostenga, esto tiene que ser un emprendimiento.
2: Y probablemente también el objetivo o el propósito es... ¿hay un propósito de evangelización?
1: Hay un propósito, por supuesto, de hacer la fe más accesible a las personas. ¿Eh? Hoy día hay mucha conexión digital, pero mucha desconexión espiritual. Uh-huh. Y a mí me ha impresionado porque al ver esto y al meterme un poco en estos temas, hay un montón de aplicaciones o de que te lee del tarot, hay otra que tú pones tu mano y te lee las líneas de la mano, de astrología. Entonces, hay muchas personas buscando sentidos de la vida en diferentes partes. Y nuestro propósito es que lo busquen en la fe. Y en los santos. ¿Cuál, esa es la idea.
0: ¿Cuál ha sido la opinión, la reacción de los sacerdotes, de la iglesia, de más diocesana quizás, más que de ciertas congregaciones con respecto a esto? De hecho, el mismo Papa lanzó una encíclica que tiene que ver justamente con la inteligencia artificial, la tecnología. ¿Cómo ha sido la opinión de ellos con respecto a lo que estás haciendo?
1: No tengo así opiniones todavía tan acabadas, digamos, porque estábamos recién mostrando, pero... Obviamente que hay una innovación aquí, ¿eh? Que es distinta, porque hay otras aplicaciones católicas.

0: católica. Por ejemplo, hay una muy famosa que se llama Hallow, que tiene, que es muy grande, que nació en Estados Unidos, que mucho, y, no sé, tiene millones de descargas. Hay otras también, digamos. Pero se limitan a las oraciones, ese tipo de cosas. Aquí hay un paso extra que es como nuevo, que no se había hecho hasta ahora, que es que en base a los escritos de alguien, claro, ese alguien te responda a los problemas del mundo de hoy. Esa es una innovación que, como todas las innovaciones, me imagino, al principio generan como asombro y como resistencia. Y yo estoy un poco acostumbrado a eso porque me ha pasado muchas veces en la vida. De algo que dice, pero ¿cómo esto? Claro. Pero que finalmente terminan imponiéndose, porque es parte de este nuevo mundo que estamos viviendo.
1: Joaquín, y justamente también quiero aprovechar de preguntar, bueno, sabemos que estos últimos meses han sido complejos para su familia, ¿no es cierto? ¿Cómo ha estado usted? ¿Cómo ha vivido este tiempo? Y a lo mejor también este emprendimiento, ¿cómo le ha ayudado?
0: Bueno, ha sido familiarmente un momento, yo lo he dicho, muy difícil. Es muy duro porque, ver a tu hijo, tener que ir a verlo a la cárcel, mañana me toca visita, porque son los miércoles a la tarde y los viernes en la tarde. Entonces, familiarmente, emocionalmente, humanamente, es muy duro. Y yo creo que eso también ha servido para... Uno se aferra a la fe, y a veces la fe te sostiene. Entonces, yo creo que todo este proceso que me ha tocado vivir en lo humano ha sido parte también de esto, de acercarse a la fe y decir, oye, esto me ha servido, ¿cómo podemos poner esto al acceso de más personas, masivamente? Y eso un poco es la idea de Santos por Chávez.
2: Joaquín, bueno, la Iglesia Católica igual ha estado bien cuestionada los últimos años, no solamente en nuestro país, sino que en el mundo. ¿Hay alguna idea de poder incluir a otro tipo de religiones en este Santos por Chat o a otro tipo de figuras espirituales, no sé, hinduismo, budismo, otras religiones, otras disciplinas?
0: No lo tengo pensado, porque a mí me interesa transmitir la fe cristiana. Y los santos son, como quien dice, los héroes o los ejemplos de vida para un cristiano. Y obviamente siendo todos muy distintos. Casado, soltero, Carlos Cuti murió a los 15 años, creo. San Francisco de Asís vivió hace siglos. Otro murió hace 50 años. Hay de todo. Entonces, creo que ahí hay mucha riqueza, mucha sabiduría. Y esa sabiduría la que nosotros queremos traer un poco al mundo de hoy y que sirva para aconsejar a las personas. Entonces, no estamos pensando en ir más allá del cristianismo.
2: Ya, digámoslo así.
0: Puede ser que a lo mejor no sea solo para católicos,
1: claro,
0: sino que el mundo cristiano, que es un mundo muy grande y que también ahí hay mucho, sobre todo en Estados Unidos, y ahí sí que está lleno de competencia, entre comillas. Claro,
2: y en esta semana, Joaquín, que ustedes ya llevan operando, ¿hay algún santo de estos cinco que ya están que sea como el más cotizado? ¿Algún catastro del más cotizado o la más cotizada?
0: Fíjate que, bueno, ya muy poco, pero capto que la Madre Teresa.
2: La Madre Teresa.
0: Sí. Tiene una sorpresa para mí,
1: pero... Social también muy fuerte. Tiene un tema social.
0: Tema social muy fuerte. Y ella tiene... Tiene una anécdota muy especial, digamos, que una vez yo a una persona que era millonaria para conseguir ayuda de esa persona a las calles de Calcuta donde ella recogía a los moribundos. Y fue tal el impacto de este millonario que dijo, bueno, yo esto no lo haría ni por $1,000,000. Y ella le dijo, yo tampoco lo haría por $1,000,000. Yo lo hago por amor a Dios, por amor a esta persona, por amor. Entonces, fíjate que ella es la que hasta ahora... La que la lleva, pero bueno, estamos empezando, así que no.
1: Sí. Joaquín Lavín Infante, creador de Santos por Chat, lo voy a mencionar de esta forma, porque viene justamente la entrevista, pero Tomás, también académico, ¿no es cierto?
0: Pero ahora vinimos
1: exministro, por esto. El creador de Santos por Chat, 1,000,000 de gracias por acompañarnos en Emprender es Clave.
2: ¿Dónde conseguimos más información?
1: Sí,
0: santosporchat.cl.
1: Ahí tal cual. Listo, muchas gracias, Joaquín.
2: Gracias, Joaquín.
0: Gracias.
2: Nos vamos
1: con una canción.
2: A la música con Michael. Y este video que causó tanta polémica en su época. Vámonos con Thriller aquí en Emprender es Clave.

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4: 10:02 de la mañana. Seguimos avanzando en nuestro Emprender es clave. 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
1: Vamos a tratar de explicarlo en simple, entonces. Este concepto que es el Blue Ocean Strategy, o la estrategia del océano azul. Bueno, es un marco estratégico que propone crear espacios de mercado nuevos e inexplorados donde la competencia es irrelevante en lugar de competir con mercados saturados. Fue desarrollado por Chan Kim y René Malbourne en 2005. Y tenemos algunos ejemplos, por ejemplo, de Blue Ocean Strategy: Cirque du Soleil, Nintendo Wii, Netflix en sus inicios. Todos ignoraron las reglas del juego de su industria y crearon un espacio donde la competencia era irrelevante. Eso es precisamente la estrategia del océano azul.
2: Claro, detrás de esto hay una especie de metáfora, porque, a ver, podríamos decir que un océano rojo, ya, o de color rojo, son mercados existentes llenos de competidores, con reglas del juego definidas, las empresas pelean por la misma cuota de mercado. Y el agua se torna roja por la sangre de la competencia feroz, ¿ya? Por ejemplo, podríamos decir hoy día el mundo de las fintech. Hay un montón de fintech y gente que está haciendo cosas con las fintech, pequeñas startups, grandes empresas. En cambio, el océano azul son espacios de mercado que no están explorados, creados por innovación en valor. No hay competidores porque el espacio es nuevo. El crecimiento viene de crear nueva demanda, no de arrebatar clientes a otros. Por ejemplo, cuando Fintual comenzó con la fintech hace unos 12 años atrás, puede ser 10, 12 años atrás, había muy pocos competidores, por lo tanto había todo un océano azul. De hecho, cuando Fintual, estoy poniendo un ejemplo, conocido, no es porque estemos haciendo publicidad a Fintual, cuando Fintual entró a México hace un año atrás, también había un océano azul en México, y hoy día hay muchas fintech en México. Ese es como para hacer una analogía.
1: Tal cual. Bueno, y los dos creadores de este concepto de océano azul, Kim y Mark Bung, proponen un ERC para crear un océano azul. La primera E es eliminar. ¿Qué factores que la industria da por sentadas podemos eliminar? La otra R, reducir. ¿Qué factores podemos reducir por muy debajo del estándar de la industria? Luego, aumentar. ¿Qué factores podemos llevar muy por encima del estándar? Y luego, finalmente, crear. ¿Qué factores que la industria nunca ha ofrecido podemos crear? Y hay varios ejemplos reales en Latinoamérica. Uno, por ejemplo, esta startup colombiana, Rappi, es una super app de demanda. Se creó en un espacio nuevo al combinar delivery de comida, supermercado, farmacia, retiro de efectivo y múltiples servicios en una sola app. En lugar de competir directamente con cada uno de esos servicios, creó una categoría nueva, la super app de conveniencia para Latinoamérica.
2: Claro, también está Platzi, que también es colombiana, identificó un océano rojo, que el océano rojo era la educación universitaria tradicional y los sistemas de aprendizaje a través de internet, ¿no es cierto? Y su océano azul fue la educación técnica de alta calidad en español con enfoque en empleabilidad real para la clase media latinoamericana. O sea, no había, había... De alguna forma, el océano azul es un mercado desatendido, o un mercado que no existe, o un área de negocios que aún no hay competidores. Crearon demanda nueva que no existía.
1: Algunas preguntas frecuentes de sociedad que nos podríamos hacer o que se podrían hacer los emprendedores. ¿Todos los negocios deben buscar un océano azul? No necesariamente.
2: Exacto.
1: Muchas startups exitosas compiten en océanos rojos con mejor ejecución, menores costos o segmentos específicos mejor atendidos. El océano azul es una opción estratégica, no un mandato universal. La clave es tener claridad sobre en cuál de estas dos y actuar en consecuencia.
2: Es súper importante eso, perdón, Coté, porque muchas veces se suele asociar que el mundo startup y el mundo del emprendimiento tiene que ser totalmente innovador. Sí, claro. Es verdad que muchas veces es bastante beneficioso cuando se es el primero en un océano azul, cuando se hace innovación. Pero muchas veces una startup puede ser un súper buen negocio que no necesariamente sea innovador, sino que mejores algo que ya existe. Entonces hay que tener bien claro que justamente la estrategia de océano azul es una decisión. Bueno, ¿qué otras preguntas? Por ejemplo, la estrategia de Océano Azul, ¿se puede combinar con otros frameworks? Sí, porque se usa efectivamente con las cinco fuerzas de Porter, que se denomina, para entender el océano rojo actual, con el análisis FODA y con el Business Model Canvas para diseñar el modelo de negocio del Océano Azul especialmente identificado.
1: Bueno, ¿cuáles son las cinco fuerzas de Porter? Y con esto ya terminamos. La rivalidad entre competidores existentes, amenaza de nuevos entrantes, poder de negociación de proveedores, poder de negociación de clientes y amenaza de productos o servicios sustitutos. Ya lo sabe, Océano Azul.
2: Océano Azul.
1: En nuestro país está bastante menos azul este océano, literalmente.
2: Oye, ¿viste las imágenes del río Elqui?
1: Impresionante.
2: Desembocando en la Serena.
1: Impresionante.
2: Increíble, independientemente de la tragedia, pero lo hermosa que era la imagen.
1: Sí, además. No, pero impresionante, sí. Con esas imágenes increíbles. Bueno, y de la Tierra nos vamos al cosmos. Con Jamiroquai, que nos trae Cosmic Girl, aquí en Emprender es
2: Clave. Vamos a hablar ahora.
1: A través de Radio La Clave.

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1: Ya son las 10:17 de la mañana y le vamos a preguntar a nuestro panelista Pablo Fuensalida, cofundador de Dinámicas Humanas y de Human Lab. Antes de darle la bienvenida, por supuesto, ¿cómo está afuera? Porque nosotros estamos aquí desde como un cuarto para las 9. ¿Llueve fuerte? ¿No llueve? Porque cuando nosotros llegamos apenas que hay una gotita.
2: No llueve fuerte. De hecho, me vine caminando con paraguas y todo. Ya. Ah, la hice.
3: Pablo, no claudica.
2: Pero vengo heladito. Está bien, está helado. Frío. Sí, está frío.
1: ¿Cómo estás, Pablo?
2: Muy bien. ¿Y ustedes cómo están?
3: Bien gracias. También. Bien.
2: Supe que tuvieron un tremendo invitado antes.
3: Sí, tuvimos un entrevistado que nos trajo su nueva innovación, Joaquín Lavín Infante. La verdad es que es un hombre que ha hecho múltiples emprendimientos a lo largo de su vida. Tiene uno de delivery ahora que está desarrollando con drones.
1: Con drones, dijo que estaba esperando que la legislación aprobara eso.
3: Sí, otro con, porque en Estados Unidos ya existe eso. Otro de educación, que nosotros los habíamos entrevistado el año pasado. Y este nuevo que es Santos por Chat. Así que ahí vamos a ver como las reacciones de nuestros auditores con esta entrevista. Oye, Pablo, nos traes un tema hoy día que igual podríamos linkearlo un poquito con el tema de Santos por Chat, que en el fondo el propósito es que quienes acceden a esta plataforma, a esta inteligencia artificial vía WhatsApp, es que le entreguen respuesta. Y los seres humanos, la verdad es que siempre estamos buscando respuestas. Lo peor que nos puede pasar, como decías tú antes de entrar al aire, es la incertidumbre.
2: Exactamente. Mira, pasa algo que es bien importante para los seres humanos. Nosotros cuando hablamos de seres humanos hablamos como de una integralidad, un ser humano totalmente conectado consigo mismo y todo, y yo quiero eso decir que es poco habitual. En general, cuando nos referimos al ser humano, nos estamos refiriendo al sistema nervioso que administra ese ser humano. Y el sistema nervioso, lo que le pasa es que todo el rato quiere predecir el futuro, todo el rato está buscando certezas. Entonces, por ejemplo, en el emprendimiento de Joaquín Lavín, más allá de cómo uno lo piense, si tiene sentido, si hace yo coincido o no con la religión, te entrega una información que al sistema nervioso le da cierta certeza, porque le dice un poquito cuál es el camino, por dónde tiene que seguir, lo orienta. Entonces, eso calma al sistema nervioso. Todos los seres humanos hoy día estamos buscando de distintas maneras tener algo de certeza, que algo nos guíe en el camino. La inteligencia artificial hoy día tú le preguntas cosas y te responde. Hay mucha gente que empieza de a poco a hacerles preguntas, a ver qué me dice, porque en una intención inconsciente, yo diría bastante automática, de buscar la certeza. Y eso en el emprendimiento, ni hablar cómo opera.
3: Oye, Pablo, y desde el punto de vista neurológico, mental, ¿qué nos pasa a nivel cerebral cuando hay mucha incertidumbre en la vida?
2: Mira, pasa lo siguiente. Siempre hemos hablado nosotros de este núcleo de neuronas que se llama la amígdala, que es el que más interviene en el mundo emocional. Frente a la incertidumbre, la amígdala es la gran responsable de las respuestas. Y lo voy a decir de esta manera. El sistema nervioso toma como atajos, caminos rápidos. Entonces, frente a ciertas situaciones donde no tiene certeza, busca esos atajos y llega rápidamente a la amígdala, y la amígdala simplemente se basa en la historia, en las experiencias pasadas para indicarnos su respuesta. Entonces,
3: se van alojando entonces las experiencias, la memoria, todo ahí.
2: Exactamente. Y en general, lo que hace la amígdala con la intención de cuidarnos es anclar sobre todo las experiencias negativas. ¿Por qué? Porque son aquellas que nos pueden generar algún grado de amenaza. Por lo tanto, cuando dejamos a la amígdala solamente responder, en general la amígdala lo va a estar haciendo sobre la base de experiencias pasadas que no fueron buenas, que no fueron confiables, y por lo tanto me va a estar entregando instrucciones y reacciones en estado de alarma.
1: Ya, es súper importante, Pablo, porque justamente la pregunta viene de perogrullo después de eso, ¿no es cierto? Porque independientemente de tratar de lograr certidumbres, porque yo creo que todo el mundo trata de lograr cierta certidumbre, para un emprendedor a veces no es tan fácil. No. Entonces, ¿cómo resolver y cómo enfrentar la incertidumbre cuando no está, sin que te juegue una mala pasada justamente

0: esto que está hablando de esas experiencias pasadas.
1: ¿Eh? Totalmente. Y aquí vamos a hablar del concepto de reacción y responder. Cuando reacciono y cuando respondo. Entonces vamos a decir, cuando yo reacciono, le estoy entregando todo el poder a la amígdala y la amígdala en base a sus emociones, sus experiencias pasadas, está tomando las decisiones. ¿A veces eso es necesario? Sí. Pero responder significa la capacidad de poner un pequeño espacio de vacío entre la sensación de la reacción y mi respuesta que yo quiero dar. Y ahí interviene una parte para nosotros muy importante, que es la corteza prefrontal. En la mayoría de los seres humanos se termina más o menos de desarrollar a los 24 años, que es la facultad ejecutiva. Yo digo la mayoría porque de repente algunos parece que bien con la amígdala.
2: Oye,
0: bien con la amígdala.
2: El año pasado leí un estudio que decía que la adolescencia ahora terminaba a los 32. Yo dije, ya, cortémosla.
1: Yo estoy de acuerdo. No, a los 32 es mucho. Pero cuando nosotros ponemos la corteza prefrontal, y para ponerlo en un ejemplo simple, si yo voy a ver una película, estoy viendo una serie, como hemos hablado harto de series bien interesantes y entretenidas, hay una parte, cuando sobre todo están bien actuadas, cuando el guión está bien hecho, en que nos vamos compenetrando emocionalmente con lo que está ocurriendo en la serie. Y así puede ser que nosotros estemos muy nerviosos frente a la serie. Entonces, eso significa que la amígdala está respondiendo frente a las situaciones que estamos viendo. Pero sería absurdo que yo empezara a tener un montón de reacciones en torno a algo que sabemos que es ficticio, que está en la tele y que está ocurriendo de otra manera. Ahí interviene la corteza prefrontal, en donde te dice, son actores, lo que está pasando no es cierto y por lo tanto, independiente de lo que tú sientas, no vayas a responder solamente con lo que sientes.
2: Pero sin embargo, y habiendo dicho eso, Pablo, no sé por qué nos gustan tanto las películas de terror, las películas de asesinato, las películas de acción, las películas donde de misterio, de suspenso, donde en el fondo todo el rato estamos con el cortisol como bien arriba.
0: Y claro, y si tú te vas, si tú te vas incluso al extremo, hay una gran fanaticada del mundo del cine gore, que es como
2: exactamente es peor todavía, ¿no? De cortas de cabeza, cortas, no sé, harta sangre.
1: Propongo lo siguiente. No tengo la respuesta, así que yo les puedo decir esto pasa por esto. Tengo algunas intuiciones, pero para la próxima me voy a preparar. Ya. Voy a revisar científicamente, neurocientíficamente, qué es lo que nos pasa. Lo que sí puedo aproximar, que en general lo que nos pasa a los seres humanos es que nosotros queremos sentir. Como seres humanos nos importa mucho sentir, aunque sea inconscientemente. Y cuando hay ciertas cosas que nos hacen sentir y sentir, por lo tanto, conexión, en general las buscamos. Las buscamos. Ahora, pareciera, y aquí me voy a aproximar sin tener la respuesta cierta, que cuando esas conductas están relacionadas con miedo, están relacionadas con cosas salvajes, violentas, etcétera, es más fácil conectarse con las sensaciones. Porque a veces tenemos más bloqueada la tristeza y tenemos otro tipo de emociones más bloqueadas. Es lo que me aproximaría a decir.
2: Ya. Dicho eso también.
1: Volvamos a los emprendedores.
2: Volvamos a los emprendedores y muchos de ellos también, o sea, todos nosotros tenemos una historia. ¿Cómo se resetea?
1: Mira, a mí me gusta dar
2: conductas. ¿Cómo se resetea nuestro recuerdo, nuestra memoria, nuestros traumas?
1: Bueno, les voy a contar algo. Voy a tomarme el micrófono para contarles algo. ¿Se acuerdan que yo estoy escribiendo un libro?
2: Sí.
1: Lo terminé.
0: ¡Oh!
1: Lo terminé, así que se mandó para el manuscrito final, así que espero a finales de noviembre hacer el lanzamiento, sí, porque ahora la portada y todas esas cosas se demoran un rato. Y ahí abordo un poco lo que nos pasa en esta línea, que efectivamente a veces, ¿cómo reseteamos? Y yo digo, hay dos caminos que son inevitables para un ser humano que quiere vivir una vida en plenitud. Y es, número uno, abordar sus miedos, y número dos, abordar sus traumas, que están muy relacionados con el miedo. Todos los seres humanos tenemos traumas. Por lo tanto, quien no trabaja los traumas, voy a decir, va a estar constantemente respondiendo de manera traumática y desproporcionada a las situaciones naturales de la vida. Por lo tanto, es inevitable, me encantaría decirles que la vida es sin trauma, pero la vida es con trauma, es inevitable hacer ese trabajo. Y segundo, los miedos, poder hablar de los miedos. Siempre recordemos que hay algo vital. Cuando nosotros conversamos acá juntos y cuando quienes nos escuchan, por ejemplo, se sientan en la noche, y yo siempre invito que hablen en familia qué sintieron durante el día, no solo qué pensaron, no solo qué hicieron, sino que qué sintieron, y yo empiezo a develar el misterio de lo que estoy sintiendo, lo que voy sintiendo se va calmando. El primer acto de regulación y coherencia emocional es hablar de lo que siento.
0: Decirlo, claro.
1: Exacto. Hablarlo. Si yo, por ejemplo, puedo decir durante el día, mira, sabes que escuché tal noticia y me preocupó, me dio miedo, me dio angustia, me pasó eso, ese acto

0: en automático ya empieza a bajar y socializar primero. Abre la posibilidad que otros te cuenten lo mismo, te vas a dar cuenta que eres bastante normal, que eres un ser humano normal, pero además estás pudiendo ponerle palabras. Incluso hay algunas terapias de las cuales todavía no conozco en profundidad, que lo único que dicen que los terapeutas se aseguran que la persona pueda escribir y decir en palabras lo que siente, llegando al nivel más profundo, y que eso lo sana. Imagínense al nivel que
1: es bueno, importante. Escribir también un diario.
0: Exactamente.
1: O 20 minutos al día, cualquier cosa que se ocurra, aunque sean dos palabras, fíjate, es súper importante.
0: 100%.
2: Fíjate que no solo escribir. El otro día en Clave Social con Andrea entrevistamos a una psicóloga que hace talleres de bitácora, y la bitácora no necesariamente tú escribes, sino que puedes recortar, no, claro, poner fotos, etiquetas, hacer casi manualidad.
0: Exacto.
2: Y eso inmediatamente te va construyendo una historia súper interesante.
1: Si en el fondo es dedicarle el tiempo, exacto, a algo, salir de todo lo que está uno, dedicarle un tiempo a eso. Si eso,
0: y yo quiero poner una palabra, es expresar tus sentimientos de la forma que sea. Lo puedes expresar hablando, lo puedes expresar a través de un collage, de una bitácora, incluso los puedes expresar bailando, corriendo, gritando, pero cuando expresa se descarga el cuerpo. Siempre una emoción carga el cuerpo y necesitamos descargarla. Yo les cuento algo, resulta que yo tengo un hijo que vive en La Plata, que está terminando, y tengo el hijo de Marce que me dijo, si Argentina llega a la mundial, a la final, yo quiero ir a La Plata a ver el mundial. Entonces, como venían sus 15 años, el regalo de 15, lo llevé a La Plata a ver la final, y nos quedamos todos con un gol atragantado que no pudimos gritar. Entonces quedó como el cuerpo todo sobrecargado,
1: tomado.
0: Con ganas de haber gritado al menos un gol, aunque hubiésemos perdido, pero ni siquiera pudimos gritar un gol. Entonces esa sensación es lo que nos pasa cuando nosotros no podemos expresar. Ahora, esa es una manera, pero yo también quiero ir a un proceso muy concreto que les puede servir mucho a los emprendedores, que es con lápiz y papel poder sentarse y, por ejemplo, frente a una decisión en la cual tienen mucha incertidumbre, porque no hay manera de tomar una decisión con toda la certeza, primero anotar y poner tres columnas. La primera columna es, ¿de qué tengo certeza en esta decisión?
1: Claro.
0: La primera. O sea, ¿cuáles son mis cosas ciertas? Segundo, ¿qué cosas creo? No tengo certeza, pero creo que van a funcionar eventualmente. Y tercero, poder poner, ¿y de qué no tengo ninguna certeza?
1: Claro.
0: Ese solo acto de poner estas tres columnas, es decir, lo cierto, lo que creo y lo absolutamente incierto, calma al sistema nervioso para poder activar la corteza prefrontal y, frente a esa situación, elaborar una respuesta y no reaccionar a través de la amígdala.
1: Hay muchas personas que, especialistas en el tema de finanzas personales, que dicen algo parecido con respecto a cuando la gente está abrumada con las deudas. Escribe todo lo que debes, no importa, aunque no te alcance, pero escríbelo, anótalo y dice ya, esto es.
0: Esa es la realidad.
1: Baja, y después se verá cómo se resuelve, digamos.
2: Oye, pero es que este ejercicio es muy válido para todos los emprendedores, sí, para todos quienes están haciendo un negocio, para todos quienes están atorados, sí, porque la soledad del emprendedor, también vamos a hablar alguna vez de eso, tenemos tantos temas para hablar, Pablo, pero la soledad del emprendedor, la soledad yo creo que es una de las afecciones más graves que tenemos como sociedad actual.
0: Pero 100%, recuerden, muchas veces estamos con mucha gente y nos sentimos profundamente solos, y eso significa que los vínculos no están permitiendo que yo exprese lo que siento. Nosotros nos sentimos solos cuando yo no te puedo hablar de mí, no te puedo contar lo que genuinamente me pasa. Entonces hay un mundo ahí, podemos recordar a Yohari que hablaba de la ventana de Yohari, ese mundo desconocido para el resto pero muy conocido para mí, y no lo puedo expresar, me siento profundamente solo. Solo una última reflexión: cuando hagan el ejercicio de las tres columnas, al final hagan la siguiente pregunta: si tomo la decisión que quiero tomar, ¿es reversible? ¿La podría reversar? Es decir, si no fuera la mejor decisión, porque no lo sé, ¿la puedo revertir? Y si tienes la respuesta, sí la puedo revertir, creo que ahí encontraste tu decisión valiosa.
1: Oye, buena. ¡Ah! No está en el libro, ¿no? Algo así.
0: No, esto no está en el libro. Eso va a ir en el libro 2. ¿Ah?
2: Mira, lo único que podría responder ahora es de que no tengo certeza. Esa es la columna que voy a llenar ahora. Pablo Fuenzalida, cofundador de Dinámicas Humanas y de Human Lab. Como siempre, muchas gracias y nos vemos en dos martes más.
0: Nos vemos. Muchas gracias a usted, un gran abrazo.
1: Vamos a una pausa comercial, sí, y volvemos en un par de minutos más en Emprender es Clave con la última parte del programa.
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5: 10:33 de la mañana. Bueno, antes de saludar a nuestros auspiciadores, les queremos contar una efeméride preciosa, porque yo sé que Daniel tiene perro, yo también tengo perro. Entonces hoy día es el Día Mundial del Perro. ¿Tenemos la canción El Baile del Perrito o no?
7: ¿No? ¿Cómo ¿Cuál? Se llama? Se me olvidó, no importa.
5: No, El Baile del Perrito encuentro yo que es la canción, pero por antonomasia, del perro. Bueno, cada... Esta, El Baile del Perrito. ¿Cuántas veces la bailaste? ¿Ah?
7: Descaderado.
8: El baile del perrito. El baile del perrito.
5: Bueno,
7: y el día del perro.
5: Fíjense que el Día Mundial del Perro, para nosotros que somos un programa de emprendimiento, no es baladí. Me encanta esa palabra, no es baladí. Porque tú sabes que 8 de cada 10 chilenos tiene al menos una mascota.
7: Ya.
5: Y cada persona con sus mascotas gasta al menos 108 mil pesos aproximadamente.
7: Menos, porque sea un accidente.
5: En sus perritos. No, este es el básico.
7: El básico.
5: El básico, entre las bolsas, la vestimenta del perro. ¿Has visto ahora también que los perros los visten?
7: Los coches de perro.
5: Sí, pues. Bueno, y en nuestro país también se está consolidando, pero fuertemente, el mercado de las mascotas como una de las industrias de mayor crecimiento y resiliencia económica. Ahora yo de verdad veo más tiendas de mascotas y veterinarias que jardines infantiles. Eso es una realidad que uno está viendo también en las ciudades.
7: Lo que hay poco son farmacias para perros. Todavía lo toma ese mercado las mismas veterinarias, ¿no?
5: Las mismas veterinarias, sí. Y claro, hay algunos medicamentos que son iguales para los humanos y para los perros. Y algo que aprendí es que, por ejemplo, yo tengo una perrita vieja que tiene 13 años, que estaba con fiebre. Yo le iba a dar paracetamol.
8: Era callejero por derecho.
5: No.
7: Pero sí, yo creo que un homenaje a los perros callejeros.
5: Mis dos perros son.
7: A los perros callejeros, libres. Esos escapistas que se arrancan.
5: Los míos. Oye, se me fue la onda. Ah. El paracetamol, tú sabes que es veneno para los perros, no se les puede
7: idea,
5: dar.
7: No tenía idea.
5: Dipirona, cuando los perros tienen alguna...
7: ¿Ah, sí?
5: Si se les sube la temperatura, alguna inflamación, dipirona. Jamás paracetamol.
7: Entiendo que hay cosas que no pueden comer los perros, como por ejemplo chocolate.
5: Chocolate.
7: Huesos de pollo dicen, pero la verdad que... Bueno, pero... Ay, mira. Pero los veterinarios... Vámonos con nuestros auspiciadores.
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0: Nos vamos a la música con esta canción de Tuk Tuk, It's My Life. Y que también hay un cover después de No Doubt.
1: ¿Ah, sí?
0: Sí, pues el año 2003 va con cover. Vamos a la música aquí en Emprender es Clave y ya volvemos.

0: It's My Life, y hoy día también, además del Día Mundial del Perro, vamos a celebrar a nuestra querida Connie, que nos acaban de decir que está de cumpleaños, como nosotros aquí en Emprender es Clave no nos habíamos enterado. Un beso gigante a nuestra querida Connie, que es nuestra audiovisualista y que está ahí tras cámara. Así que si usted encuentra que nos vemos mal, es culpa de Connie.
1: Un abrazo.
0: Y si encuentra que nos vemos bien, es responsabilidad de Connie también. Así que un beso gigante, Connie. Muchas felicidades. No te mojes mucho hoy día y celebra también como se debe.
1: Felicidades, Connie.
0: Muchas felicidades.
1: Oye. Pues
0: seguimos avanzando en nuestro Emprender es Clave. Y fíjate, Daniel, que salió una encuesta de la Fundación Luxich que dice que el 77% de microemprendedoras usa inteligencia artificial generativa en su operación diaria.

0: Durante esta se aplicó en mayo del 2026 a más de 15.000 mujeres dueñas de pequeños negocios en todo Chile. Esta cifra supera la adopción de herramientas de oficinas tradicionales como PowerPoint o Excel y de aplicaciones para reuniones virtuales.
1: Un 10% adicional de las encuestadas, unas 1.500 mujeres, ya automatizó su atención al cliente con chatbox y respuestas automáticas, lo que marca un avance desde usos de apoyo hacia funciones vinculadas directamente con ventas y relación con el consumidor. La encuesta fue aplicada a lo largo de todo Chile a mujeres dueñas de pequeños negocios, sin distinción de rubro ni tamaño de facturación, lo que justamente da una medición de un carácter representativo del universo de microemprendimientos ligados por ellas en el país. Se trata además de una de las mediciones más grandes hechas hasta ahora sobre adopción de inteligencia artificial en este segmento específico, con una muestra que supera ampliamente el tamaño habitual de este tipo de encuestas en nuestro país. El dato adquiere una mayor relevancia considerando el peso que tienen las mujeres dentro del ecosistema de microemprendimiento chileno. De acuerdo con la octava encuesta de microemprendimiento del Instituto Nacional de Estadística, cerca de 41% de las personas microemprendedoras del país son mujeres, lo que equivale a más de 800.000 emprendedoras. En muchos casos se trata de negocios de una sola persona o de unidades productivas familiares.
0: Mira, súper interesante, porque además este estudio se hizo a microemprendedoras, a mujeres, que la verdad es que son las que más emprenden por un tema de necesidad y son las que más tienen que conciliar la casa con el trabajo. Así que súper interesante esta encuesta que hizo Fundación Luxich durante mayo del 2026 a más de 15.000 mujeres microemprendedoras. Nos vamos a ir a la música.
1: Uy, qué buena canción. Oye, el sábado estuve con unos amigos caracoqueando y
0: ¿te cantaste que esta?
1: La mitad de las canciones fueron de Charlie.
0: Ah, ¿se tiraron a la piscina o no?
1: No, pero que el otro día me costaba un poco.
0: Ah, bueno.
1: Un poco ronco.
0: No,
1: un poco
0: todos
1: ronco.
0: Pueden ser como Charlie. Vamos a la música con Hablando a tu Corazón y con él, Charlie García.

0: 10:48 de la mañana y ya estamos con nuestro último entrevistado de este martes 21 de julio, Tomás Guzmán, socio y cofundador de ParrotFi. Justamente ellos son una empresa que van desde la factura hasta conciliar con los bancos y refuerzan su apuesta para la gestión de la PYME con inteligencia artificial. Tomás, ¿cómo estás?
1: Hola, Daniel. Muy buenos días.
2: Muy bienvenido. Hola, María José. Muy bienvenido, Tomás. Primero, ¿es ParrotFi o ParrotFi?
1: ParrotFi.
2: ParrotFi. Bueno, este, en el fondo, el objetivo, el propósito de esta startup es que las pymes simplifiquen sus trámites contables y se concentran los recursos en desarrollar una inteligencia artificial fácil de usar para automatizar procesos. ¿Cuál es la diferencia de esta aplicación o esta plataforma o esta startup versus otras que ya existen también para este mismo objetivo?
1: Sí, tremenda pregunta. Cuando los emprendedores soñaron y imaginaron un mundo mejor y se obsesionaron con entregar un producto o servicio a la sociedad, al poco andar se dan cuenta que empieza a haber complejidad y que hay que emitir facturas, que hay que cobrar, perseguir a los clientes, saber cómo te va, hacer trámites, municipalidades, etc. Entonces, como que estos motores que tienen los emprendedores rápidamente se ven llenos de fricción y bache. Entonces, a medida que los negocios se desarrollan, se tornan cada vez más complejos. Y ParrotFi es un software ERP o de administración empresarial para hacer las cosas, como nosotros decimos, en serio simple. Entonces, ayudar a los emprendedores a que tengan más tiempo para hacer su propósito, escalar sus productos y servicios, vender, contactar clientes, y menos tiempo administrando sus negocios, que puedan dedicarse a su propósito.
2: ¿Quién podría ser, perdona Dani, quién podría ser la competencia o en quién se inspiraron ustedes para crear ParrotFi?
1: Nuestra verdadera inspiración viene de un software extranjero que se llama QuickBooks. Es uno de los mayores ERPs del mundo, cotiza en la bolsa en Estados Unidos. Y hace las cosas simples. Los norteamericanos, por cultura, son más como straightforward, como dicen
0: pragmático,
1: ellos. Más pragmático. Con pocos pasos poder hacer muchas cosas y ojalá delegarlas en tecnología, porque otra característica que tenemos los emprendedores es que cuando partimos de poquito, hay escasez. No tenemos grandes equipos, grandes recursos. Entonces, con poco uno tiene que ser capaz de hacer mucho. Y en eso, ParrotFi, el ERP en serio simple, te ayuda en delegar tu facturación en tecnología con inteligencia artificial, conectado con Claude o ChatGPT, o a través de integración con tu e-commerce, después perseguir autónomamente a los clientes para recolectar los dineros, y después lo más importante, que a los emprendedores se nos hace muy difícil, es controlar los resultados, saber cómo te va. ¿Para qué? Para después saber qué tienes que hacer más, qué tienes que hacer menos. Y ahí, cuando tú entiendes esas palancas del negocio, lo empiezas a poder escalar. Es como obvio que un negocio debería tener resultados y saber cómo le va, pero en la práctica no es obvio, es súper complejo. Las cosas se empiezan a tornar complejas. Ya no es fácil, no es como la cuenta de la vieja, como dicen los contadores, de sumar y restar, sino que ya las cosas se empiezan a tornar complicadas. Y para eso la tecnología es muy potente.
2: Oye, perdón.
0: No, dale, por favor. Por favor. Es que yo estaba pensando que lo había escuchado, pensé que lo había entrevistado antes, no, pero pago un par de servicios con ParrotFi. Entonces,
2: ¿en serio?
0: Sí, mira, viste, ahí tengo uno. Por eso me sonaba al.
2: Mira. Bueno, y en eso quiere decir que eso está funcionando y ustedes ya están con clientes que están muy consolidados en el mercado. ¿Cuál vendría a ser las diferencias, como por ejemplo con DeFontana o con Nubox también, que también es una solución ERP?
1: Sí, hay muy buenas y potentes soluciones en el mercado. Yo creo que cada una tiene como su fase o ciclo del negocio diferente. Cuando tú tienes muy poquitos clientes, muy poca facturación, tú no ni siquiera necesitas un ERP. Yo creo que una persona multimano, hombre orquesta, que la haga toda, está perfecto. Cuando empiezas a escalar tu negocio, te das cuenta que, sí, parece que ya se empieza.

0: esta cuestión se está tornando muy compleja, ya no puedo hacer las cosas solo, necesito un ERP. Y desde ese momento, que cuando son 5 personas en el equipo, facturas más de 25 millones de pesos al mes, necesitas un ERP, y muchas veces los emprendedores dicen, yo ya probé, ya hice esto, y el remedio fue peor que la enfermedad. Me estaba todo el día haciendo cosas que no me hacen sentido hacer, proceso administrativo, yo no, parece que no soy tan grande, voy a seguir como estoy. Y por eso nacimos nosotros, una alternativa para hacer las cosas en serio simple, que en minutos, en menos de 5 minutos, tomes todas tus fuentes del servicio de impuestos internos, tus bancos y por inteligencia artificial, todo se cruce con todo y tengas tu estado de resultado en tiempo real.
1: Incluidos los Excel, todas las cosas que uno tiene en general, como en las cuentas, en los Word, en los Excel, en distintas...
0: Esa es la pega, o sea, hay, matar al Excel, que al principio está súper bien, pero hay un minuto que ya se empieza a tornar el peor el remedio que la enfermedad. Y ahí nacimos nosotros con una alternativa para hacer las cosas en forma en serio simple. Y los emprendedores puedan dedicarse a vender.
2: Oye, Tomás, quizás venía a partir con esta pregunta, pero igual siempre es interesante saber cómo llegaron a este modelo, cómo nació un poco también Part 5, ¿por qué se te ocurrió este segmento específico?
0: Sí, uno de los socios fundadores vivió en Estados Unidos, uh-huh. y vimos este software que les comenté antes, dijimos, esta cuestión de verdad es simple, lo que hay en Chile no se parece. Pero además de eso, los socios fundadores tenemos pymes.
2: Ah, ya. O sea, conocían el dolor.
0: Conocimos el dolor de cerca y es como ridículo, pero es terrible también pensar que tienes una empresa con empleados, con ventas que crece y no sabes bien cómo te va. Y cuando vaya a preguntar, como que en vez de obtener una solución, obtener un problema y con palabras raras, y mira, vamos a empezar a centralizar las ventas, que después del proceso de remuneraciones y el IVA. Yo no quiero nada de eso, solo quiero saber cómo vamos, cuál es la temperatura del negocio. Entonces, ahí dijimos, acá hay un dolor. Y tú hablas con la mayoría de los dueños de PyME y o tienen Excel paralelo para saber cómo les va, para inferir cómo les va, porque no es una cosa más o menos, claro, un proxy, sí. O no tienen nada. Y una vez al año reciben el balance del contador y ok...
1: Ahí, no confía.
0: Ahí lo navegamos.
1: Sí, claro, se confía. Oye, Tomás, ¿qué tan autónoma es realmente esta inteligencia artificial? Porque ustedes dicen que cobran, concilian, generan tu solo estado de resultados sola. ¿Hay algún punto donde hay supervisión humana?
0: Sí. La IA es súper buena para hacer pega igual que una persona, para clasificar cosas, para revisar un turro de factura y ver a qué corresponden y cruzarlas con su pago, etcétera. Pero no puede hacer todo igual que las personas. O sea, si por muy experto que seas, si tú te metes y miras toda esta data, dices, porque okay, hay unos pagos que yo no tengo idea que tienen que ver. No sé por qué existen. Y hay que preguntar, agarrar el teléfono, oye, ¿quién lo hizo? ¿Qué sé yo? Entonces, la mayoría de los trabajos con IA se pueden automatizar, pero queda una cola, dependiendo de la empresa, de un 30%, un 15%, que requiere un humano. Y acá nuestra estrategia va... para que los emprendedores pasen el menor tiempo posible sentados en el escritorio viendo esto, es inferir, decir, ok, mira, ok, no tenemos la película 100% clara, pero creemos que todo esto que está pendiente significa esto. Uh-huh. Confírmalo acá. Uh-huh.
2: Tomás Guzmán, socio y cofundador de Parrot 5, ¿dónde podemos encontrar más información de ustedes y quienes nos están escuchando para poder conocer más de esta empresa?
0: En www.parrot5.com con Y al final. Y también en Instagram, Parrotfy.
1: Perfecto. Super, muchas gracias. Muchas gracias, Tomás. Oye, nos vamos. Sí, pues nos tenemos que despedir porque ya se viene Andrea Hoffman con Bienestar Clave. Así que no se vayan de la sintonía de la 92.9. Nosotros nos volvemos a encontrar mañana a las 9 de la mañana con más Emprendedores Clave. Que tengan un lindo día y nos vemos mañana. Chao, chao.
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5: ¿Qué tal? ¿Cómo están? Soy Carlos Greich. A esta hora revisamos el nuevo balance por el sistema frontal entregado por el gobierno, con cifras actualizadas sobre personas afectadas, daños en viviendas y medidas adoptadas frente a la emergencia. Entre ellas, continúa la suspensión de clases en distintas zonas del país, mientras las autoridades

0: mantienen el monitoreo de los efectos provocados por las intensas lluvias. Según Senapred, el evento deja 10 personas fallecidas, 16 lesionados, 4 desaparecidas y más de 2.200 damnificados. También hay 81 viviendas destruidas, 2.261 con daño mayor y cerca de 19.000 con daños menores. En paralelo siguen los cortes de agua en comunas del norte, especialmente en la región de Coquimbo, y avanza la reposición del suministro eléctrico, aunque todavía con algunos lugares donde la luz no llega hace 5 días, como por ejemplo en barrios de Olmué y Limache. El estado de catástrofe permanece vigente por 30 días.
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7: Qué lindo programa tenemos preparado para todos ustedes. Un día gris, un día que continúan las lluvias en el norte de nuestro país. Todo nuestro amor, cariño y fuerza para la gente del norte de nuestro país. Muchos amigos también que están ahí por el Valle de Elqui, La Serena, Coquimbo. Le dedicamos nuevamente este programa, esperando que se puedan conectar algunos dentro de su realidad con este espacio de bienestar, con este espacio de amor, de cariño, y que busca que usted le encuentre sentido a ciertas cosas que le hacen bien. Eso es el principal objetivo de Bienestar Clave a través de Radio La Clave. Después de saludarlos con todo el amor del mundo, les quiero comentar que estamos con equipo completo y que tenemos un programa maravilloso. Ojitos más lindos de la radio, el Mati la espalda más fornida, Angel, absolutamente, y también Constanza y nuestro Sergio Larcón, productor general, siempre pendiente de todo. Sí, ahí, presente. Ay, no le puedo creer que la corista de cumpleaños. ¿Cuántos cumple? Digamos que 25, listo, cerrado. Uno más, 26. Ya, cerrado. Bien, feliz cumpleaños, querida Constanza, que celebramos todo porque nos interesa abrazar, apapachar y, por supuesto, visibilizar a toda la gente que trabaja detrás del micrófono, porque son muy importantes para nosotros, son fundamentales. Sin ustedes aquí no pasa absolutamente nada. Y pues queremos partir también con un día muy especial. Yo sé que mucha gente aquí es pet friendly, la gente que nos está escuchando también ama a sus perritos. Si no tiene, le gustaría tener, y si está pensando en tener, queremos que los cuide, que los proteja y que sea un gran compañero. El Día Mundial del Perro, ¿por qué se celebra el día de hoy? La fecha surgió el 2004 luego de un informe difundido por la Organización Mundial de la Salud, donde se alertó sobre una realidad preocupante. Cerca del 2004, del 70% de los perros vivían sin un hogar. Ese dato impulsó una jornada dedicada a crear conciencia sobre el abandono. Y con el paso de los años, esta conmemoración tomó fuerza en distintos países. Cada 21 de julio se invita entonces a reflexionar sobre la vida de millones de perros abandonados y recuerda la importancia de brindarles alimento, atención veterinaria y un hogar seguro. También busca fomentar la adopción y el compromiso permanente con el bienestar animal. Hoy los perros ocupan un lugar especial en miles y miles de hogares. También con las desgracias que hemos vivido en el norte, también ocupan un lugar importante de colaboración y de búsqueda. Porque acompañan en los días difíciles, ayudan a bajar el estrés, invitan a salir y mantener una rutina. Ese vínculo implica una responsabilidad, entregarles una buena alimentación, atención veterinaria y los cuidados que necesitan en cada etapa de su vida. De eso vamos a hablar el día de hoy también con un veterinario especialista sobre cómo brindarles una mejor calidad de vida a quienes nos acompañan en nuestra salud mental y en el día a día. Vamos a partir también con Carol Arias. Ella, como siempre, llegó tempranito, viene de Curicó, es de nuestra red de colaboradores de Bienestar Clave y vamos a hablar de un tema precioso que tiene que ver con, básicamente, con las experiencias vividas durante el embarazo, el nacimiento y los primeros momentos de vida que influyen en el desarrollo emocional y conductual de las personas. Es un proceso precioso, ella es terapeuta en psicosomática clínica y decodificación biológica. Y también vamos a estar hablando con el especialista, como les decía yo, un médico veterinario, Diego Rugueles, a propósito de este Día Mundial del Perro, donde vamos a hablar de los cuidados. Lindo programa, pero vamos a partir con ritmo, con música. Your Love, The Outfield. 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
2: Estamos de vuelta después de esta gran canción y seguimos avanzando en el Día Mundial de nuestros perritos, de los perros, y queremos hablar del poder de los perros. ¿Cómo fortalecen la salud mental? Fíjense que los perros ocupan un lugar especial en muchas familias. Su compañía entrega apoyo emocional, ayuda a mantener rutinas y acompaña en distintas etapas de la vida. El psicólogo Camilo Bastías, del grupo CETEP, Centro de Salud y Bienestar, señala que la compañía de un perro forma parte de las estrategias para fortalecer la salud mental, siempre acompañada de otras prácticas de autocuidado. Explica que los perros entregan compañía, fidelidad, confianza y afecto. Interactuar con mascotas ayuda a disminuir los niveles de cortisol, la hormona asociada al estrés, y acciones cotidianas como acariciar a un perro generan una sensación de calma y alivian la tensión. No lo han sentido yo muchas veces. Es como, como que uno puede respirar más tranquilo cuando está con su mascota. Es un alivio. ¿Tienes mascota, Jesús? ¿No tienes mascota? Ya vas a tener una mascota. Espérate nomás, después de este programa. Cuidar un perro implica alimentarlo, pasearlo, preocuparse por su salud y dedicarle tiempo cada día. Esta rutina fortalece el sentido de responsabilidad y entrega una motivación diaria para personas con baja autoestima, por ejemplo, depresión. Esas tareas también refuerzan la sensación de sentirse necesarias. Y voy un poquito más lejos, la gente más grande, se le dice tercera edad, la gente mayor, también es una manera de mantener la rutina del ejercicio, sacarlos a pasear, sumamente importante. Y el afecto constante de un perro ayuda a reforzar la confianza personal. Sentirse querido y acompañado influye en la percepción de cada persona que cada persona tiene de sí misma. Los especialistas recuerdan que el bienestar también depende del cuidado que recibe la mascota. Alimentación adecuada, controles veterinarios, ejercicio, tiempo de calidad y una tenencia responsable permiten construir una relación sana y beneficiosa para ambas partes. El vínculo con un perro entrega grandes satisfacciones, aunque siempre requiere dedicación y compromiso. Recuerden que este día se celebra a propósito de que el año 2004... y luego de un informe difundido por la Organización Mundial de la Salud, donde se alertó sobre una realidad preocupante que cerca del 70% de los perritos vivían sin un hogar. Hoy día yo sé que la cosa ha cambiado, la gente los considera parte de la familia y les entrega mucho más cuidados que antes. Incluso la alimentación ha tomado un rol sumamente importante. Por eso vamos a estar con Diego Rugueles, médico veterinario, prontamente para hablar de ese tema. Ya sabemos que son gran compañía y queremos que estén bien, vivan lo mejor posible, la mayor cantidad de tiempo, pero en buenas condiciones. 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Cambiar hoy su vida, a entrenar, a ejercitarse para que, igual que los perritos, podamos acompañarlos en las caminatas y tener una buena calidad de vida. Vamos con Fito Páez, mientras vamos a buscar a nuestro médico veterinario a celebrar el Día Mundial del Perro con Circo Beat. 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
1: ¿Hace?
2: Sí, ya estamos con él, que le pronuncié mal, yo fíjese el apellido, porque es Diego Rugieles, no Rugieles, Rugieles, médico veterinario, porque queremos hablar del Día Mundial del Perro, queremos hablar sobre cómo influyen en la salud mental de las personas, la importancia del vínculo con sus tutores, los cuidados que necesitan para tener una vida larga y saludable, porque no queremos que sea larga y poco saludable, y para eso nos acompaña este veterinario MBA, especialista en nutrición animal y gerente de operaciones de Montaraz. Una amplia experiencia, además de desarrollo en mercados, nuevos productos y nutrición para mascotas en Colombia, Chile y Perú. O sea, estamos internacionales con don Diego Rugieles. ¿Cómo estás, Diego?
3: Buenos días, muchas gracias.
2: Gracias a ti, un gustazo que estés acá, porque definitivamente los perros cumplen un rol muy importante en las personas y además ya están cumpliendo un rol y tienen un sitial en

0: la familia sumamente importante, casi podemos decir que muchas parejas han decidido tener perritos o gatitos en vez de hijos porque sienten que les acomoda mucho más.
1: Y cada vez va a ser mayor ese vínculo que empiezan a crecer entre las mascotas y los seres humanos, que hasta hoy nos llamamos hoy tutores y padres de mascotas, ya no nos llamamos dueños de mascotas.
0: Claro, son padres de mascotas tal cual.
1: Padres y tutores de mascotas, ¿sí? Sí. Entonces estamos desarrollando cada vez más ese vínculo, y el desarrollo del vínculo también requiere mucha más responsabilidad. Ya no, como te dice, no somos dueños, sino que somos tutores, entonces requiere una responsabilidad más grande con esa mascota que nosotros decidimos adoptar, que en varios casos deciden también comprar. Pero entonces ahí es importante eso, que no se convierta nada más como una relación también, sino una responsabilidad.
0: Claro, tal cual.
1: Estábamos hablando ahorita también.
0: Sí, pues piensa que antes como que el perro se le daban un poco los desechos, la cáscara de papa, se le hacía sopas con harto arroz, hueso, y ha cambiado mucho el sistema. Hoy día tienen una parte en la bodega o en el closet de la cocina que tiene su alimento particular. Y muchos perritos, estábamos conversando de antes, porque mi hija rescató uno que tuvo parvovirus. Yo no sabía que sobrevive solamente el 2% al parvovirus de estos perritos. De hecho, todos sus hermanos murieron y tienen una carga importante de consecuencia a lo largo de su vida por haber tenido parvovirus.
1: Exacto, sí, un sistema inmunológico se les va dañando, el sistema digestivo también, que es como la primera barrera del cuerpo.
0: Claro.
1: Entonces, siempre con el contacto con el alimento, después su sistema inmunológico no es lo mismo. Entonces, requiere también de muchos cuidado. Especialistas también. Sí. Entonces, ya hay.
0: Que lo digas, tienes seguro ya salud.
1: Ya vas viendo que hay cardiólogos, hay endocrinólogos, hay.
0: Radiólogos.
1: Radiólogos, veterinarios. Entonces, cada vez esta especialización ha sido por el vínculo que existe hoy entre los tutores y esa mascota. Hablabas un poco del tema de la alimentación anteriormente.
0: Sí.
1: Estos perros tiene una expectativa de vida de 8-9 años. Anteriormente el perro estaba en el patio, no sé si estaba en la parte de afuera de la casa.
0: Claro.
1: El perro no entraba a la casa, entonces al tutor no le importaba si el perro hacía bien sus deposiciones,
0: claro,
1: cuántas veces hacía,
0: claro.
1: Si está cafecita, si está color negro, si está color amarillo, si tiene sangre, si la hizo blandita, si la hizo dura, si la no sé qué.
0: Suena más bonito si se la hizo blandita. ¿Ya?
1: Entonces ahí eso no tenía una importancia, entonces la alimentación no era muy importante, por lo tanto la expectativa de vida de los animales era mucho menor. La nutrición es hoy uno de los factores más importantes para prolongar la vida de las mascotas y también darles el mejor bienestar.
0: Claro.
1: Lo que le está pasando a la perra de tu hija se podría mejorar mucho con manejo de alimentación nutricional también, y lo puede prevenir muy bien si uno llega a tiempo con eso.
0: Me encanta. Sí, vamos a hablar de la alimentación de todas maneras, porque es un factor sumamente importante. O sea, es como nosotros, si nosotros nos alimentamos bien, tenemos una mejor calidad de vida, más larga probablemente, más sana, más autovalente, igual que otros perritos. Tú, como un médico veterinario, ¿te has fijado cuando la gente, los tutores, llevan a su perrito, el vínculo que existe? ¿Qué crees que ha ido cambiando?
1: Ha ido cambiando.
0: La soledad.
1: Ha ido cambiando muchas cosas. Uno de los factores importantes fue la pandemia.
0: Ya.
1: Ahí hubo una.
0: Toda la razón.
1: Un cambio. El envejecimiento de la población también.
0: Uh-huh.
1: Tú lo hablabas también, el tema de las relaciones que no quieren tener, o sea, las personas que no quieren tener hijos, uh-huh. Que no. El menos tiempo que estamos nosotros en casa también ahora, la mayor cantidad de, digamos, trabajo, oficina, irse a vacaciones, demás. Entonces, eso también ha posibilitado que es más fácil tener hoy un perro, y sobre todo un gato.
0: Gatito,
1: un perro, un gato,
0: sí.
1: Que un niño. Entonces.
0: No, y además que los costos de tener un hijo también. Yo he escuchado a muchos cabros jóvenes que le digo, bueno, y no piensan tener hijos porque ya no lo das por hecho, tenés que preguntar. Dicen que no, que es muy caro, que ninguno de los dos gana la cantidad de plata suficiente. Imagínate lo que hemos llegado para ser padres.
1: Y no tienen el tiempo y quieren, no sé. Quieren tener otro tipo de vida. Entonces, los perros y los gatos pueden dar esa flexibilidad de no llegar al extremo del super cuidado de un niño, pues, y con un cuidado principal y un tiempo y una responsabilidad también que cada vez se va acercando a la responsabilidad de tener un hijo.
0: Claro que sí. Y sabes que el otro día estaba hablando con alguien o escuché a alguien decir algo bien interesante, porque la gente dice, no, ¿cómo vas a tener a un perrito en un departamento? Pero resulta que los perros de departamento pasean mucho más que los perros de casa.
1: Sí, sí.
0: Conocen más el mundo.
1: Pasean mucho más. El perro a veces, claro, de casa queda en su casa porque tiene su jardín,
0: claro.
1: Y esos perros casi no salen a socializar, a ver a otros perros. Entonces son perros que tienen un comportamiento también distinto, un poquito más agresivos, son diseñados en eso. Entonces, ahí están los distintos vínculos. Yo he podido ver en la trayectoria de esto, el vínculo, por ejemplo, de la señora que se quedó sola con su perro, que es una señora mayor, un señor mayor, que tuvo un perro, lo adoptó, o su hijo, no sé, le trajo un perro a la casa, él se fue y dejó el perro.
0: Dejó el perrito.
1: Entonces, el perro crea. Entonces, son personas que su única compañía es el perro o el gato.
0: Claro.
1: No existe más para ellos. Entonces, ellos dan lo que sea por la vida del perro.
0: Claro que sí.
1: Entonces, a veces dejan de darse un lujo o, no sé, comprar algunas cosas para la casa y quiere darle la mejor alimentación para su perro porque ese es el vínculo. Entonces, hoy pasa que la posición socioeconómica no importa acá. No es tan importante. Claramente, digamos que hoy el chileno gasta más o menos unos 80 o 90 dólares 90 a 100 mil pesos mensuales por cada perro en cuanto a veterinario, comida y demás. Pero muchas veces depende de esa relación. Esas personas, por ejemplo, dejan, o sea, muchos casos dejan de tener, no sé, ciertas cosas para darle a su perro. Esa es una relación con un vínculo muy, muy, muy fuerte y hoy existe mucho, mucho eso. Uh-huh.
0: Estimado, pregunta clave. ¿En qué hay que estar atenta para que los perritos de repente presenten ciertos síntomas? Por ejemplo, el perro estresado, que no sale mucho. Bueno, también la edad de los perros es clave, porque si tenemos un cachorro, el cachorro tiene más energía, quiere salir todo el tiempo, rompe la mitad de los zapatos que compramos, las patas de la silla. Lo estoy viviendo en carne propia. ¿Cómo podemos estabilizar a ese perrito, aparte de sacarlo a pasear? ¿Cómo podemos estar atentos a ciertas señales de estrés o de que el perro puede estar triste también o que eche de menos?
1: ¿Qué
0: tenemos que estar atentos?
1: Una es muy importante que se ve un poco, es un comportamiento que se ve un lamido excesivo. Tú ves al perro lamiéndose las patas todo el día, las manos todo el día. Está constantemente durmiendo.
0: Okay.
1: Es unos signos más comportamentales que hay. Claramente el veterinario es el experto clínico en ver esto, porque también puede ser por algunas enfermedades dermatológicas o alergias alimentarias. Entonces hay muchas cosas que uno tiene que descartar, pero lo primero es ver si el perro realmente empieza con un lamido excesivo de sus manitos, eso significa.
0: ¿Qué tiene que ver el lamido? ¿Qué
1: comportamentalmente me da aburrido. Comportamentalmente el animal está aburrido, entonces él empieza con esos procesos de ansiedad que ha sido dado más que todo por nuestro comportamiento.
0: Claro. Somos un poco el reflejo nosotros, impresionante.
1: Nosotros, el tema de la humanización también, que eso es para otro.
0: Sí,
1: otras
0: no,
1: dos horas
0: el
1: y media.
0: Coche de guagua, el de la vestimenta, los zapatos, sí. Eso es para otro programa.
1: Y encontramos eso, por ejemplo, específicamente, que lo puede ver muy fácilmente el tutor. No hay cosa tan fácil de ver que ese perro esté lamiéndose constantemente, que esté durmiendo más. O sea, sobre todo si es un cachorro, ellos duermen casi 17, 18, 20 horas al día.
0: ¿Quién como ellos?
1: Sí. Y para un día como hoy.
0: Claro.
1: Y los adultos también empiezan a ver, pero empiezas a ver tú ese tipo de comportamiento específicamente en el animal.
0: Ajá.
1: Empezar un poquito más a destruir cosas, a lo que tú decías, a comerse un poco
0: ya,
1: más.
0: Ya, como el estrés.
1: Sí, y dependiendo también del tipo de perro y de la raza, porque hay razas que son diseñadas para ser razas activas. Son, por ejemplo, el Beagle, razas, todas esas razas que son de cacería, que son involucradas para la cacería, son el Jack Russell Terrier, bueno, todos estos Terrier también que son...
0: Claro.
1: Que ellos necesitan quemar toda la energía y ahí sí los encerramos en un departamento. Eso es lo que también uno tiene que revisar. ¿Qué tipo de perro tiene?
0: Puedo tener según mis condiciones y todo. O sea, es bueno preguntar, independiente que sea un perrito, digamos, quiltro, que le decimos en Chile, o rescatado, que ojalá la gente rescate más perritos, porque comprar un perro es diferente, o sea, tiene otro objetivo y otra connotación. Pero efectivamente, ¿qué perro puedo tener yo? Y si soy más mayor de edad también, un perro muy activo, me puede cansar, me puede estresar, y no nos vamos a llevar bien, probablemente.
1: Si eres sedentario, sí, también. Trata de tener un perro un poco más activo para que también te lleve.
0: Claro.
1: Te invite a sacarlo, a dar vueltas, a caminar, porque muchas personas también que son muy sedentarias, a veces tienen un perro un poco más activo, pero el perro se vuelve sedentario. Entonces, una persona sedentaria con un bulldog inglés, que son muy sedentarios.
0: No creen más perros con nariz tan corta, sí. Y que ronquen y que tengan las patitas tan cortas.
1: Y son muy sedentarios. Entonces, también eso te puede llevar a invitar a ese tutor a que... O sea, lo obliga a que salga más, a que camine más también. Y puede ser también muy sedentario.
0: Sí, me gustó ese punto. Y yo tengo una pregunta ya pensando un poco en la alimentación, que es tu expertise, porque Poema es una marca nacional que se ha extendido a otros países como Colombia. Y tiene un... Digamos, porque yo te pregunté, te lo voy a preguntar al aire, pero antes te quiero preguntar, ¿cuántas veces al día es bueno darle comida a los perros. Hay gente que trabaja todo el día y le da en la noche. Uh-huh. Hay gente que le da dos veces al día. Hay gente que lo deja libre.

0: albedrío, y que hay perros que son bien golosos y bien glotones, y otros que no son muy buenos para comer. Entonces, ¿cuál es la clave de cuántas veces al día o cómo administrarle la comida a los perros?
1: Mira, como dato, cada vez que el perro come, él quema energía. Entonces, si tenemos un perro obeso, hay que darles muchas veces por día.
0: Ah, no te
1: si es un perro con tendencia a la obesidad. Cada vez que tú comes, cada vez que tú digieres, el cuerpo quema una energía para digerir las mismas calorías que estás ingiriendo.
0: ¿Por qué no nos pasa a nosotros eso?
1: Porque hay que comer 8 o 10 veces. Por eso el nutricionista te dice, vamos a comer 10 veces, 7, come snacks, pica aquí, pica acá, y es más por eso.
0: La hormiguita entonces, que come varias
1: entonces,
0: veces
1: si tenemos un perrito con eso, tratemos, y si tenemos poco más de tiempo, 3, 4, 5, 6 raciones.
0: Ya.
1: En el caso del perro, el gato puede comer 12 a 15 raciones por día, por su, digamos, su desarrollo, su biológico.
0: Pero el gatito no es tan goloso, o sea, se lo podemos dejar ahí al gatito y viene a comer cuando él quiere, ¿no?
1: Sí, es un poquito más difícil porque a veces también con el aire y todo, él cambia un poco la percepción del sabor, y el gato es mucho más finito para darse cuenta de cualquier cambio de olor o sabor. Entonces, importante siempre mantenerla fresca, la bolsa cerrada, el empaque cerrado, tratar de dar la ración que es en el día. Puede ser en la mañana, mediodía, en la tarde, dependiendo, o mañana en la tarde, cuando le da ración, que se llama libitum, que es a libertad, ellos empiezan a saber que está la comida ahí. Claro. Entonces él ya no empieza a comer tanto, ya dice, ah, es que...
0: Está ansioso.
1: Y vuelve con la típica frase, a mi perrito ya no le gusta el alimento.
0: Porque
1: también hay temas de comportamiento que no solamente están basados en la nutrición, sino en la alimentación, que es totalmente distinto. Entonces es muy importante eso, darse cuenta. Esto es una pregunta clave que le deberían decir a su médico, a su clínico, cuando vayan a la clínica, ¿cuántas veces debe comer perrito? Él hace su examen total y dice, bueno, este perro debe comer 3, 4 veces por día, hace sus cálculos y qué cantidad y qué tipo de alimento deberíamos dar. Si es un perrito alérgico, por ejemplo.
0: Claro.
1: Si no es un perro alérgico, si es un perro que tiene cierta intolerancia a cierto alimento, porque ahora son intolerantes a muchas cosas de los perritos.
0: Sí, pues están igual que nosotros.
1: Están igual.
0: Todos mimetizados. Sí, fíjate, yo cuando le daba 2 veces a unos perros grandes que tenía, al final, como que la segunda vez lo miraban así como, no tengo tanta hambre, y lo dejaban ahí y se me echaba a perder. Entonces, al final les empecé a dar una vez al día. Por eso es importante conversar con el veterinario, ver bien qué tipo de perro tengo, qué características tiene.
1: Exacto.
0: ¿Y qué diferencia tiene Poema, que es esta alternativa chilena, ya internacional, de comida para perritos?
1: Bueno,
0: porque tú dijiste algo muy importante.
1: Sí. Nosotros, cuando desarrollamos esta marca, queríamos buscar un alimento que fuera totalmente distinto. Que fuera totalmente distinto no solo en el tema de marketing, sino en el tema que es lo más importante. Nosotros hacemos alimentos para nutrir, no para marketing. Entonces, en eso buscamos una proteína que se da y que tenemos una fuente muy grande, que es el salmón. Y esa proteína la predigerimos y se convierte en una proteína hidrolizada, por así decirlo técnicamente, que está predigerida y por lo tanto el perrito la acepta mucho mejor, la asimila más y también disminuye la probabilidad de esas alergias alimentarias que son muy comunes hoy, que también se escucha, mi perro es alérgico al pollo, mi perro es alérgico a no sé qué. Entonces,
0: al ser hidrolizada es más fácil de digerir y de asimilar.
1: Es más fácil de digerir, principalmente toda la proteína que le das, el perro la digiere y entra a su circulación y entra el sangre y está donde tiene que estar.
0: Perfecto.
1: Las otras proteínas no lo pueden hacer en ese porcentaje tan alto, se pierde un poco y sale por la materia fecal o la caquita del perro, entonces ahí se pierde la proteína. Nosotros aseguramos que la proteína vaya a donde tienen que ir, a nutrir el perro.
0: O sea, el pelo más lindo, igual que una, los ojos más brillantes, el cutis más sedoso, todo.
1: Entonces tú lo ves y muchos tutores dicen, no, es que mi perro le cambió el pelaje en 15 días, ¿qué es esta magia? No, no es magia, es nutrición. Básicamente nutrir, vender un alimento que realmente, hacer un alimento que realmente nutra a esos perritos y a esos gatitos.
0: Perfecto, entonces eso lo podemos encontrar en la página web o en diferentes veterinarias también, Poema.
1: Sí, en clínica veterinaria es Poema para Mascotas.
0: .com.
1: Es la página web.
0: Y
1: Poema para Mascotas en Instagram y en Facebook. Y en esa página web pueden encontrar ahí dónde encontrar. Está el mapa replicado en todos los, todos los países donde encontrar clínicas veterinarias, pet shops especializados. Eso es lo que estamos nosotros, es distribuyendo el producto desde Punta Arenas, Arica estamos.
0: Perfecto.
1: Tengo un cliente en Isla de Pascua.
0: Mira, Rapa Nui.
1: Sí, creo ya. Y Juan Fernández también, creo.
0: Estupendo. Llega una vez cada cierto tiempo.
1: Una vez
0: llega.
1: Cada 4 meses, pero
0: hay
1: llega.
0: Que comprar la bolsa grande.
1: Sí.
0: Muy bien, me encanta Diego Rugieles, médico veterinario en este Día Mundial del Perro. Conversábamos cómo los perros influyen en nuestra salud mental y la importancia del vínculo.

0: vínculo y de cuidarlos como corresponde, porque ya no somos dueños de mascotas, somos tutores de mascotas y padres de mascotas también y madres. Así que muchas gracias por esta conversación, que les siga yendo muy bien, porque Poema, aparte del nombre muy bonito, es un alimento distinto y que puede ayudar a muchos perritos, como el de mi hija que tuvo este parvovirus y que sobrevivió, que va a ser delicado toda la vida, y un perrito con muchas atenciones, pero que queremos mucho y queremos que viva por largos años. Así que muchas gracias, nosotros vamos a una pequeña pausa, volvemos con mitos, verdades, y volvemos con Carol Arias, terapeuta en psicosomática clínica y decodificación biológica, para hablar de la importancia de los primeros, del embarazo y de los primeros momentos de vida, fíjate, para tu desarrollo emocional. ¿Viste? Un programa completo que tiene que ver con el bienestar, no solamente de nuestras mascotas, sino que de nosotros. Vamos y volvemos.
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Estamos de vuelta, esto es Bienestar Clave, esperando a Carol Arias, terapeuta en psicosomática clínica y de codificación biológica, para hablar de las experiencias durante el embarazo, de los primeros momentos de vida y cómo influye en nuestro desarrollo emocional y conductual. Miren qué importante. Pero para poder cerrar la primera parte del tema, el Día Internacional del Perrito, queremos hablar de mitos y verdades, para que le quede claro el cuidado, la conexión que genera y muchas otras cosas más. Mito número uno. Tener un perro basta para mejorar la salud mental. La verdad, ya lo conversamos con Diego, la compañía de un perro aporta al bienestar emocional sí o sí, aunque los especialistas señalan que forma parte de un conjunto de hábitos de autocuidado que no reemplaza la atención profesional cuando existe un problema de salud mental. Así que, ojo, la gente que se siente triste no va a resolver todo su problema tener una mascota, pero sí puede ayudar a generar hábitos sanos para cada uno de nosotros. Mito número dos. Pasear al perro beneficia únicamente a la mascota. No, yo no sé quién pasea a quién a veces. A mí me pasean. Los paseos diarios favorecen la actividad física de los tutores y mantienen rutinas saludables. Esa es la verdad. Mito número 3. Los perros de terapia sirven para cualquier persona y en cualquier situación. Y la verdad es que los perros de terapia trabajan en hospitales. ¡Ay, Fundación Tregua, por favor! @ Fundación Tregua. Yo tuve la posibilidad de estar en el Ezequiel, en el hospital González Cortés, donde estuve con la fundación y fui testigo de las cosas hermosas que hacen con los niños, sobre todo que están hospitalizados, los beneficios que produce estar con los perritos, acariciarlos, hacer actividades también con ellos. Es precioso lo que hace @ Fundación Tregua. Son doctores, como en inglés, doctores. Son preciosos. Bueno, bajo protocolos junto a equipos profesionales hacen una gran labor en contextos específicos para cada caso. Efectivamente, los perritos de terapia sirven. La gente que necesita terapia emocional constante también. Así que todo hermoso y queríamos celebrar este día donde sabemos que las mascotas son parte importante de la familia. Vamos a la música, vamos a ir a buscar a Carol Arias para hablar de esta del embarazo y de los primeros momentos de vida y cómo influye nuestro desarrollo emocional. Amiga mía, los prisioneros, esto es Bienestar Clave a través de Radio La Clave.

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2: Oye, a mí esto no me queda bien porque...
3: Sí,
2: no,
3: linda, estamos al aire ya, así que se escuchó todo lo que dijiste. Te ves linda con tus rulos preciosos, me encantan. Las lisas queremos ser rulientas y las rulientas pueden elegir si quieren ser dependiendo del tratamiento capilar.
2: Y en la expresión también, que tiene que ver mucho eso con el tema de hoy día.
3: Oye, cuando llegas tú a este estudio, bueno, y a la radio, al tiro digo, qué bueno entender...

0: con gente vitamina.
1: ¿Cierto?
0: Como decía Marian Rojas Estapé. Qué rico porque cambia la energía del día. Además que la Connie te conoce, Jesucito también te saludan.
1: Uno se siente muy cómodo acá.
0: Es que ya ser parte de Bienestar Clave, ¿cierto?, es para sentirse cómodo porque nosotros abogamos por el bienestar y tú eres una principal responsable de que mi bienestar emocional esté presente el día de hoy. Así que...
1: ¡ay, qué te lo agradezco!
0: Sí, gracias, mi Carol Arias. Terapeuta en psicosomática clínica y decodificación biológica, parte del equipo de Bienestar Clave desde ya. Porque el tema del día de hoy es muy bonito lo que queremos hablar.
1: Es muy lindo y hace muchos años que yo tenía la duda si lo difundía o no. Y hoy día es una misión. Conocer el proyecto Sentido Gestacional es fundamental para cómo vamos a vivir nuestra vida y cómo la vamos a resolver. Porque muchas de las dificultades que hoy día estamos viviendo, que podemos vivir, sentir, percibir, tienen una connotación y están condicionadas al proyecto Sentido. ¿Y qué es el proyecto Sentido?
0: Sí, yo quiero preguntarte al tiro, porque la gente está como tratando de entender qué es lo que estás diciendo y tenemos que pensar también que hay mucha gente que no está conectada con estos temas y queremos que se conecte. Si usted le hace sentido y nos está escuchando, ya estamos pagados como programa. ¿Qué es el proyecto Sentido Gestacional?
1: El proyecto Sentido Gestacional es todo aquello que ocurre 9 meses antes de la concepción, concepción, gestación y hasta el primer y tercer año de vida.
0: Mira, son momentos muy importantes en el futuro de nuestra vida.
1: Fundamentales, ¿por qué? Porque si tu llegada está dentro de la connotación de un fallecimiento, de una pérdida, de una quiebra, eso va a quedar como una impronta para cómo vas a direccionar tu vida y probablemente hoy día los problemas económicos que pudieras tener o las penas profundas, las tristezas, están condicionadas a ese momento. En psicosomática clínica, el 75% de las depresiones están con una connotación del proyecto de sentido y duelos bloqueados. ¿Por qué? La mamá esperando al bebé y hubo una pérdida, una muerte.
0: Una pena profunda.
1: Una pena profunda, un derrumbamiento importante. El bebé lo incorpora porque el bebé es una esponja emocional. A veces cuando las mamitas dicen, no voy a llorar para no traspasárselo al bebé. Lamentablemente se va a incorporar y absorber todo y va a quedar como un programa grabado en nuestra psique, que a lo largo de la vida, situaciones y circunstancias, se va a activar ese programa que se guardó ahí mientras estábamos en el vientre.
0: Mira qué responsabilidad tenemos las mamás. Yo traté de pasarlo bien porque siempre tuve la intuición, porque esto no está quizás, yo sé que está comprobado, yo creo que tiene mucho sentido, pero hay gente que es un poco más incrédula que nos puede estar escuchando, pero como mamás tenemos esa sensación siempre de que hay que estar bien, de que, no sé, pues si podemos hacer yoga de parto en el agua, hagamos.
1: Está perfecto.
0: Yoga para embarazar.
1: Meditación, todo.
0: Todo, ponerle música, eso que estuvo muy de moda en un tiempo que después dijeron que no pasaba nada. No. Yo creo que sí, que todo, desde la concepción tiene sentido.
1: Y todo aporta, de hecho nosotros en el máster de la psicosomática tenemos esta especialidad, el proyecto de sentido gestacional, que afortunadamente yo lo manejo bastante bien, y debiéramos, durante el embarazo, cuando nos hacen los exámenes de rigor, deberíamos medir el líquido amniótico. Tristeza, frustración, alegría, pena, preocupación, angustia, porque inclusive las mamás que, sobre todo, que tienen un bebé después de una pérdida, de un aborto, ese embarazo ya está condicionado por la pérdida y el miedo a tomar la vida, porque esa mamita le costó mucho tener este bebé que se mantuviera, entonces el que ya está en gestación ya viene con una impronta del miedo.
0: Mira.
1: Sí o sí, o si viene después de una pérdida, un aborto, el que viene después se conoce lo que se llama el síndrome del yacente, que no es que cargue con el muerto, que es una pérdida, un aborto voluntario, espontáneo, aquí no hay juicios, la biología funciona igual, hubo un bebé que no se quedó, pero ¿qué ocurre? Él va a tener la conflictiva de esa pérdida o de esa muerte, por lo tanto,
0: porque la mamá la tiene,
1: entonces el bebé a lo mejor van a ser personas que de repente están súper bien un día, y el otro día casi no se pueden levantar. Vamos a ver qué ocurrió en el proyecto Sentido. O, por ejemplo, hombres que conectan mucho con la energía femenina y a lo mejor eran esperados mujeres. O mujeres que somos muy masculinas porque nos estaban esperando hombre.
0: Mira qué interesante.
1: El número de hijos. Si eres el número uno, el número dos, por biología y sobrevivencia arcaica, el primer hijo debiera ser varón. ¿Por qué? Porque está segura la descendencia con el apellido. Y en el caso de que el padre fallezca, se vaya o una ausencia, ese hijo ocupa un poco el lugar, sino el rol y la función, que eso es otro tema.
0: Ya.
1: Luego el segundo hijo debería ser mujer y cumple la función materna, que en ausencia de la madre, esta cumple la función. Entonces el primer hijo es para el padre y el segundo para la madre. El

tercero da lo mismo. Y si no hay un cuarto, ese tercer hijo se convierte en el hijo bastón. Aquel que se separa, va y vuelve, o que siempre va a estar en disposición para sostener a otros y a los padres.

0: o que simplemente no encuentro mi lugar, porque finalmente muchas veces por diferentes historias no se cuenta que hubo una pérdida, un aborto. Entonces, por ejemplo, ya, si fueras tú, no, yo soy la primera. Sin embargo, en consulta vemos que hay situaciones que me están diciendo que no eres la primera hija, pero a ti te dijeron que eras la primera y no te contaron que había una pérdida y un aborto. Por tanto, te va a costar a lo largo de la vida y en el mundo tomar y ocupar tu lugar. Y eso es súper complejo porque uno lo ve en consulta, es que no sé dónde estoy parada.
1: Yeah.
0: La frase clave. ¿O desde cuándo tienes tristeza? No sé. Me han contado. Entonces, ahí vamos tomando. Hay que escarbar. Y uno dice, bueno, ¿cómo voy a saber yo si mi mamá no me contó? Tenemos técnicas y disciplinas ahí para encontrar esta información.
1: Qué bonito. Carol, y si por ejemplo ya hay un tema de embarazo, de nacimiento, hay información que tenemos que rescatar de nuestros ancestros, madres, abuelos, padres. Si yo no fui deseado también, o si yo no tomé, porque no sé, mi mamá, en mi caso, que lo trabajamos ahí, se enfermó y no pude tomar pecho o leche directamente de la pechuga, digamos, de la madre. El típico dicho, no, yo soy hijo de leche de tarro.
0: Leche de tarro. Yo ahí, en psicosomática, yo revierto eso. ¿Por qué? Porque el cerebro funciona por mucho simbolismo. Uh-huh. Y el bebé no sabe que si eso es la teta o es una mamadera. Todo lo que tenga el efecto de succión es la teta.
1: Ya.
0: Por tanto, si tú a ese bebé no lo pudiste nutrir con tu leche materna y lo tomaste con todo el amor del mundo y le pusiste ese biberón, es lo mismo para el inconsciente del bebé, porque se sintió nutrido, contenido,
1: claro,
0: más allá de lo que aporta, por supuesto, la leche. Pero hay que sacar un poco también la culpa de porque no le pudiste dar teta ni 8 meses, ni 9 meses, ni 10 meses.
1: Ay, qué bueno, tanta mujer que se siente culpable por eso.
0: No, ahí hay que trabajarlo. Ahora, importante es que finalmente se puede rectificar. Ahora, si yo no fui deseado o esperado, probablemente voy a tener siempre una ausencia de cómo conecto con la vida, la pasión, el disfrute, el goce. ¿Por qué? Porque no me estaban esperando. Y eso pudiera también decantar en lo que se llama la deuda emocional. ¿Por qué? Mamá y papá no me estaban esperando y resulta que llego yo. Y bueno, mamá decide que sí me tiene y papá también, o a lo mejor papá dijo que no, tentativa de aborto, porque solo pensar el que ojalá que te llegue el periodo menstrual, ojalá que no esté embarazada, esa es una tentativa ya de no ser deseado.
1: Ay.
0: Entonces, si yo conozco la historia, voy a trabajar en que tengo que tener permiso para vivir. Y ahí es donde tenemos herramientas.
1: Hoy una muy buena serie, permiso
0: para vivir. Sí, permiso para vivir, porque puedo tomar la vida aunque papá y mamá no me estaban esperando. Pero también va a crear conflictos con el dinero, que esa es otra especialidad, que es pagar para existir, y voy a pagar con tiempo, con recursos, con dinero, buscando compensar en haber llegado
1: sin que me esperaban.
0: Sin que me esperaban. Entonces voy a estar siempre con un sentido de ausencia y de falta de pertenencia.
1: Qué increíble cómo te empiezan a hacer sentido muchas cosas. Yo me imagino que la gente que nos está escuchando también puede hacer link. Y yo creo que esa es la clave también. Poder cambiarlo es lo que tú haces, pero sí encontrarle sentido y entender es fundamental. Ahora, si yo nací por parto normal, por cesárea, ¿también influye?
0: También tiene una connotación que va más allá, que también voy a derribar ese mito. ¿No es más mujer la que parió por cesárea o la que parió por parto natural, normal?
1: Claro, como más madre.
0: No, no, eso es un error tácito. ¿Dónde va a tener implicancia en cómo voy a andar por la vida? ¿Por qué? Porque la lógica, el canal vaginal es fluir, un parto fluido. Pero si el parto fue el previo al parto fue largo, doloroso, mi primera connotación e impronta con la vida fue complicada y dolorosa. Por lo tanto, lo más razonable es que a lo largo de la vida tenga muchas situaciones de dolor y de complicaciones. ¿Por qué? Porque lo que conoce mi psique es que llegar a la vida ya es difícil y doloroso.
1: Ya.
0: Ahora, la cesárea, dentro del proyecto de sentido gestacional, hay distintos tipos de parto. Específico en la cesárea es que viene un tercero para que yo pueda llegar a este plano.
1: Uh-huh.
0: Por lo tanto, a lo largo de la vida, cuando yo tenga que concretar un proyecto, voy a necesitar siempre de alguien que venga para terminar este proyecto, porque mi primera impronta con la vida tuvo que venir un tercero para que yo pudiera venir al mundo.
1: Mira.
0: Entonces, buscar entender todo absolutamente de esta mirada de la psicosomática tiene una comprensión que no, siempre decimos, no es una verdad absoluta. Sin embargo, te va haciendo sentido. ¿Por qué? Ahora, por ejemplo, cuando también son relaciones clandestinas, donde la mamá

0: mamá quedó embarazada y el papá tenía otra familia, también va a tener una repercusión a lo largo de la vida con las parejas. ¿Por qué siempre me tocan hombres que no están disponibles o hombres casados? Ah, ¿qué pasó contigo? Es que mira, es muy interesante.
1: Fuiste escondido, fuiste negado.
0: Escondida. O tener un tema con el reconocimiento. ¿Por qué quiero que me vean o no me vean, no me miran? O se repiten también las historias, por ejemplo, de... Siempre dicen, yo respeto como corresponde, ya, si tuviste un nacimiento por cesárea, el próximo no puede ser parto normal. No, hasta eso tiene una connotación transgeneracional. Mira, porque a lo mejor la
1: cesárea... Lo decretan los doctores, que siempre tiene que ser cesárea de ahí para adelante y lo podemos cambiar. No, ¿cuántas mujeres no han querido cambiar ese paradigma?
0: Y se someten a lo que dice el doctor. Está bien, si uno siempre tiene que seguir la sugerencia y lo que indica para resguardar tu salud. La biología es muy sabia. O por ejemplo, si la mamá tuvo diabetes gestacional durante la gestación, obvio, y después se va, se pierde, después vas a tener un sentimiento de desprotección a lo largo de la vida, porque la diabetes gestacional dentro del proyecto de sentido es sentir que me falta apoyo. Puedes tener al compañero, a la pareja, pero la diabetes viene por un sentimiento profundo de desprotección. Mira, que no soy contenida como quiero. Entonces, uh-huh, todo ese mundo es, yo de verdad que yo hoy día, como lo decíamos la otra vez, yo estoy enfocada en difundir la psicosomática y estas ramas, porque son carpetas que nos van a dar la libertad más allá de que lo esté verbalizando. Yo llegué al proyecto sentido cuando me iba a convertir en mamá. Yo no podía. La biología no me daba por ni un lado. Los ancestros no querían nada. Mi biología tampoco, y el árbol menos. Yeah. Y después, cuando ya era máster, estaba estudiando el máster, llegó este ramo, esta especialidad, y ahí me fui preparando, y es así que se quedó mi primer hijo. Son tres, el primero que se quedó, porque eso es muy importante. En el proyecto de sentido gestacional, si tú tuviste una pérdida, un aborto, dos o tres, tú siempre dices, tengo tres, yo digo tres hijos. Claro. Uno que se quedó y dos que no se pudieron quedar. Por tanto, mi hijo sabe que es el tercero y no es el primero, que es la connotación del primer hijo. Entonces, todo eso que es tan simple, claro, te puede resolver y liberar la vida.
1: Y si a usted que nos está escuchando le resuena, es lo más importante para nosotros, porque es una invitación a la búsqueda también, ya a entender, a tomar conciencia. ¿Y por qué hasta los 3 años, Carol, tan importante?
0: ¿Por qué? Porque el bebé está en simbiosis con la madre, está dentro del campo mórfico de la madre. Entonces, el bebé es una esponja emocional. Entonces, todo lo que vive la madre, y ojo, y el padre también, pero más de la madre, el bebé lo incorpora. Es una esponja emocional. ¿Por qué? Porque el bebé tiene que ayudar a la madre a llevar las ocupaciones y las preocupaciones. ¿Por qué? Porque el bebé inconscientemente dice, mejor me pongo yo al servicio de la madre, porque si la madre se enferma, ¿quién cuida al bebé? Hay un peligro inminente de muerte. Por eso que los niños cuando se enferman, menores de 3 y 7 años, es porque nos están ayudando a nosotros las mamás a llevar los conflictos. Porque el bebé dice, mejor me enfermo yo. Inconscientemente, tampoco somos responsables las madres de que nuestros hijos se enfermen. Es como funciona sobrevivencia, porque claro, la enfermedad no existe. Es una adaptación biológica de supervivencia.
1: Mira,
0: así funciona desde esta mirada en psicosomática y es de codificación. Es el cerebro busca cómo acomodarse para resolver la conflictiva. Entiendo la conflictiva y es que toda la enfermedad, el mensaje se va en remisión.
1: Oye, me encanta. Y además tú tienes allá, estás trabajando, ¿viene casi equipo completo o vienes con tu partner?
0: Con mi partner. Sí. Bueno, yo lo quiero confidenciar públicamente. Yo tenía muchos problemas con las relaciones de pareja.
1: Ajá.
0: Y tenían que ver con mi proyecto de sentido y gestación. ¿Por qué? Por la relación de mi madre con mi padre. Y cuando entendí esta parte, porque no podía, ahí está mi compañero.
1: Lindo.
0: Un compañero, un padre. Que además así que ojo con las que dicen que tienen mala suerte en el amor, porque no. Vamos al
1: proyecto
0: sentido.
1: No existe la mala suerte.
0: No existe la mala suerte, existe un proyecto sentido que está sin resolver y sin conocer. Así que yo ya lo estoy programando ahí en Instagram, porque voy a dar. Lo doy
1: de su coordenada.
0: @carolarescatrileo Instagram.
1: Arias Catrileo,
0: Orlando a papá y mamá. Y este año voy a darlo ya en agosto, lo doy vía Zoom para Chile y el mundo, y lo doy una vez al año, que es el proyecto de sentido gestacional. De verdad que los resultados pueden ser maravillosos. O sea, cambiar nuestro destino, y no está escrito el destino. Podemos cambiar la historia. Sí,
1: y me consta, querida amiga, me consta. Gracias que podemos tomar conciencia y desde ahí podemos reprogramar y cambiar nuestra historia, o por último que le haga sentido. Así que estoy muy contenta.
0: Una vida más ligera, más sana. ¿Cierto? ¿Para qué tanto peso si ya con nuestro ancestro ya tuvimos bastante?
1: Tal cual. Carol Arias, terapeuta en psicosomática clínica y de codificación biológica, con equipo completo aquí, con su pareja, que también él apoya en este centro que ustedes tienen ahí en Curicó, y que atiende y abraza a tantas personas también como lo haces cada cierto tiempo acá en Santiago, que vienes a tu consulta personal.
0: Sí, estamos trabajando ahí en conjunto con un buen partner.
1: Tal cual. Esa es la idea, ser equipo, ser partner. Como lo hacemos acá, okay, en Bienestar Clave, donde tenemos un equipo maravilloso de gente que está preocupada por nosotros y que quiere que usted que nos está escuchando se conecte con su bienestar. 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Muchas gracias por estar ahí. Gracias, Carol.
0: Gracias a ustedes.
1: Sí, por venir. Que estén muy bien y nos reencontramos mañana nosotros a las 11 de la mañana con más Bienestar Clave a través de Radio La Clave, para que usted se conecte, se dé permiso y se dé una horita y se conecte con su propio bienestar. Nos vemos. Chao, chao. Gracias por estar ahí.
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8: ¿Qué tal? ¿Cómo están? Soy Carlos Greitch. A esta hora revisamos información internacional. Una nueva jornada de ataques entre Rusia y Ucrania dejó 14 personas fallecidas en medio del intercambio de bombardeos registrado durante las últimas horas. La ofensiva alcanzó zonas de ambos países y volvió a elevar la tensión en un conflicto marcado por el aumento de las operaciones militares. En la región rusa de Belgorod murieron 6 personas, entre ellas un menor de edad. Los ataques atribuidos a Ucrania. En territorio ucraniano, en tanto, las autoridades reportaron 8 víctimas fatales por bombardeos rusos en distintas ciudades. A esto se suma un ataque con drones contra Moscú, donde hubo 10 heridos, mientras Rusia abrió una investigación por este hecho.
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1: ¿Cómo están? Soy Carlos Greitch. A esta hora seguimos revisando los efectos del sistema frontal que sigue dejando pérdidas millonarias en distintas zonas del país, con daños en la agricultura, viviendas, obras públicas y otros sectores productivos. Un primer catastro cifra el impacto económico en cerca de $400 millones, mientras el gobierno prepara un balance para definir los recursos destinados a la emergencia. El informe considera daños entre las regiones de Atacama y Biobío, con infraestructura de riego destruida, caminos afectados y pérdidas en el comercio y la pequeña minería. El Ejecutivo aseguró contar con recursos para enfrentar la emergencia.

0: agencia y anunció un catastro para evaluar el impacto en las empresas, mientras gremios advierten sobre las consecuencias económicas y laborales del temporal.
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4: Hola, ¿cómo están? Buenas tardes, sean todos bienvenidos a esta nueva edición de Metrópolis Central. Martes 21 de julio de 2026, la 1:01, damos inicio a este programa, que es una transmisión conjunta con el CDO y nuestra multiplataforma. Como todos los días, saludo a nuestro Rodri, a nuestro capitán, campeón del mundo, campeón de la Eurocopa, campeón de la Premier, campeón de la Champions. Jesús Yáñez, ¿cómo está, Jesús? Un placer en saludarlo. Saludo al equipo que lo acompaña, al otro lado del cristal, a Cristóbal Azócar, Matías Páez, Constanza Vidal, que está de cumpleaños el día de hoy. Un abrazo grande a Constanza.
5: Feliz cumpleaños.
6: Muchas felicidades.
4: Y a Angel Nilo, que está encargada del streaming y redes sociales. En el estudio, Cristian Peñelillo y Jorge Rodríguez. Buenas tardes, señores.
5: Señores, buenas tardes.
7: ¿Qué tal, Rodrigo, Jorge, amigos de la comunidad, el equipo que está desde el otro lado? Así es, no da tregua el temporal de viento y lluvia a lo largo del país. Siguen los estragos. Solidarizamos, como lo dijiste ayer, con toda la gente que lo está pasando mal. Pero además de aquello, tenemos un programón el día de hoy, ya metiéndonos en lo nuestro. El día de hoy arranca la fase de playoff de la Copa Sudamericana. El jueves jugará O'Higgins de Rancagua. Hay novedades con el equipo rancagüino, con la nómina y lista de Boca.
4: Boca.
7: El Mundo Boca, sí, sí.
4: El Mundo Boca, Cristiano, ¿no?
7: ¿Ah?
4: Está cercano al mundo.
7: De a poquito me he ido metiendo nuevamente en la dinámica después de lo que fue la Copa del Mundo. España ha recibido en Madrid como héroes más de 2 millones de fanáticos acompañando a la selección campeona del mundo. Lo mismo ocurrió en Buenos Aires. No toda la selección. Volvió Lionel Messi a Argentina, pero
5: hoy
7: no,
5: en la mañana.
7: Pero no a Buenos Aires, claro.
5: Exacto, directo Rosario desde Miami.
7: Eso, más algunas otras conclusiones que nos fueron quedando. Se sigue insistiendo en a través de publicaciones, por ejemplo, las que trae el día de hoy el diario El Mercurio, de que hay conversaciones muy avanzadas de parte del gerente de selecciones Felipe Correa con Manuel Pellegrini. Se especula a través de una nota de que eventualmente se adelante las elecciones para que Manuel Pellegrini pueda llegar antes, no el próximo año, sino que entre septiembre y noviembre de este año. Escenarios que me parece son interesantes para el análisis. Lo del mercado de fichajes, hoy día te trajimos un completo detalle de cómo se ha venido moviendo el escuálido mercado en todo caso.
4: ¿Ah? Ya, lo dijimos.
7: Escuálido mercado. Por ahí hay algunas cositas que vamos a estar comentando también de Colo Colo, Católica y la U. Rodrigo.
4: ¿Pelado bien?
5: Todo bien. Mañana intensa, pero entretenida.
4: Un abrazo grande a toda la gente, como lo decía Cristiano, a toda la gente que estaba afectada con este temporal, la gente que está pasando mal, la gente que ha perdido, bueno, de hecho hay gente que se han perdido vida, entonces empatizamos con todos ellos, le mandamos un abrazo grande y mucha fuerza.
7: Es verdad. Bueno, dicho esto, marquemos de inmediato cuáles han sido los títulos más importantes

0: esta jornada. 2 millones de personas festejaron en Madrid la obtención del segundo título del mundo de España. En la otra vereda, Julianio Simeone pidió perdón por no poder llevar la copa a la Argentina. La Argentina que también retornó a Buenos Aires el día de ayer tras el subcampeonato y fue recibida también por una multitud. Quien también volvió fue Lionel Messi, pero a su ciudad natal, Rosario. El día de ayer le preguntaron a Lionel Scaloni respecto de supuestos líos en la interna de Argentina. No veo redes, yo no tengo idea y no puedo creer lo que me estás preguntando, le dijo a un periodista el técnico de la selección albiceleste. Atento a lo siguiente: de acuerdo a lo que reporta la BBC de Inglaterra, Leandro Paredes no figuró entre los futbolistas que están bajo investigación ni expuestos a sanciones. El jugador agredió, recordemos, a Pablo Gavi y supuestamente había sido expulsado, algo que fue desestimado por la FIFA. En la ANFP piden adelantar las elecciones para asegurar la eventual llegada de Manuel Pellegrini a la selección chilena. Hoy arrancan los playoffs de la Copa Sudamericana y este jueves desde las 20:30 horas en la Bombonera, Boca Juniors recibe a O'Higgins de Rancagua. El equipo Xeneize dio a conocer la lista de buena fe para esta serie, donde aparecen, por ejemplo, Sebastián Villa, el colombiano que retornó, y el otro refuerzo, Álvaro Montero. También están los chilenos Gómez y Rodríguez.
1: Palacio
0: y
1: Tapia.
0: Williams.
2: Palacio y Alarcón.
0: Tú lo dijiste. Mientras tanto, en O'Higgins de Rancagua se confirmó que Francisco González partirá a los Cholos de Tijuana tras la disputa de esta serie de playoff.
1: Juega el playoff y parte.
0: Y parte, exactamente.
1: Baja importante para el torneo.
0: Muy, muy importante, muy, muy importante. Una de las mejores figuras de este campeonato. Ya empezamos a mirar lo que será la jornada 16 del fútbol chileno, con novedades, por ejemplo, en el mercado de fichajes, que te la vamos a estar contando. En la U, Fernando Gago evalúa no arriesgar a Matías Saldivia para el partido del fin de semana ante el Audax en el Sintético de la Florida. Quien sí está disponible es Eduardo Vargas, quien está recuperado de su golpe en las costillas. En Colo-Colo serán bajas Lautaro Pastrana por una esguince en su rodilla y Jonathan Villagra, que tiene un desgarro. Esto pensando en el partido del día viernes ante Limache. Y cambio en la negociación. El Orenburg ahora no pide 2 millones de dólares por Jordi Thompson. Se abrieron a la opción de un préstamo con Colo-Colo y en Los Alvos lo evalúan. Hoy hay directorio en blanco y negro, donde además de esto se verá el caso de Diego Valdés y la llegada del arquero Mele. Baja importante en Huachipato. Se confirmó que Santiago Silva, volante uruguayo y clave en el funcionamiento del equipo, se irá a Nacional de Uruguay. El chileno Paulo Díaz también el día de hoy fue presentado en el Atalanta United, mientras que Zinedine Yáñez, jugador sub-20, se fue al Nashville de la conferencia este de la MLS. Todo el polideportivo con Diego Araujo. Y en las efemérides te marco tres historias. Un día como hoy nacen Cat Stevens, el año 48, y también un día como hoy
2: Yusuf Islam.
0: Ese mismo. Nace en la ciudad de Santa Fe, en Rosario, digo, el músico y compositor Lito Nevia, considerados uno
1: padre,
0: de
1: los padres del rock.
0: Eso mismo. Y también se nos iba uno que me encantaba, el gran crooner Tony Bennett, que falleció un día como hoy, el 2023, parte del material preparado el día de hoy, Rodrigo.
1: Bueno, ayer en España llegaron rápidamente la selección española a Madrid y celebraron en un bus descapotable, que hicieron un recorrido que pasaron por desde el Palacio de Moncloa, fueron por arterias principales, como Princesa, Alberto Aguilera, Génova, Serrano, pasaron por la Puerta de Alcalá y llegaron a Las Cibeles.
0: Ah, qué lindo lugar.
1: En Las Cibeles, pasaron por el Palacio de la Zarzuela también, que tuvieron ahí la recepción del rey y Leticia. Y en Las Cibeles se dice que más de 2 millones de personas participaron de esta celebración, donde lo primero que hicieron fue un homenaje a una niñita que falleció de cáncer, que era muy cercana a Rodri.
0: Sí.
1: Que era muy cercana a Rodri, bueno, y le dedicaron a ella el título, la copa, que la recordaron mucho, estaba bien presente durante todo el Mundial. También celebraron, por supuesto, el cumpleaños de un jugador que tuvo un rol bien importante, que no llegó, no era un titular indiscutido, porque indudablemente Nico Williams estaba lesionado.

0: No, pero Baena, Alex Baena, estaba de cumpleaños ayer, celebraron el cumpleaños, cantaron bastante.
1: Hay una mención especial que hizo también Rodri a Ferran Torres, que en su minuto también fue bastante, yo diría, criticado en la previa al Mundial. Y bueno, y esto, bueno, Ferran, esto que te da
0: Ferran
1: el fútbol,
0: Torres tiene una historia bastante compleja, sepa, porque él fue al City, se lesionó, llegó al Barcelona, se lesionó. Él ha tenido una carrera un poco
1: irregular.
0: Claro, irregular y bastante golpeada por las lesiones, pero tal como dice el pelado, Rodri pidió que cantaran Ferran y uh-huh, todo el público. Rodri era el animador de todo esto. Uh-huh. Rodri era
2: el que lleva la batuta.
0: Habló en algún minuto también el entrenador. Cantaron varios artistas. Arde Bogotá hizo una canción para los que les gusta el perreo. Ana Mena, Lola Índigo, Viva Suecia, pero la que se robó la película al final.
2: ¿Cuál fue, Rodrigo?
0: Aitana,
2: a ver.
0: Aitana, ¿ah?, la cantante catalana que está muy de moda, que cantó
1: Superestrella.
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2: mira,
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2: Ella cantó ayer.
1: Ella cerró este evento.
2: ¿Ya?
1: Vestida con la camiseta blanca de la camiseta alternativa de la selección.
0: Con la número uno, que ella, exacto, ella hace dos días o tres días había cantado en Valencia y también había cantado con la camiseta de España. Bueno, es una cantante que está muy de moda en España y ella sube, canta, está mucho nerviosa y emocionada y al final les pide una foto.
2: ¿Ya?
0: Les pide una foto con la copa y con todos los, que le pide que estén todos los jugadores. Bueno, esta canción ya es suficientemente conocida, pero me escucha, Cristian.
2: A ver, sorpréndeme, por favor, a ver. Quiero.
0: Sí, pop. Mira, este es el pop que te gusta a ti.
2: Me pasan cosas con esta canción, sí, ¿verdad? Tiene cosas.
0: Una superestrella, Cristian.
2: Sí.
0: La historia de ella, que alguien se enamora de ella y lo difícil que es enamorarse de una superestrella.
1: Ah. ¿Lo que te pasa a ti?
2: Por favor, ¿por qué?
0: Bien, eso fue lo que pasó ayer en España, que bueno, indudablemente ya empiezan a ver entrevistas, a ver perfiles. Me llamó, que eso lo habían hecho antes, pero lo de Nico Williams, que él cuenta la historia de su madre, que tuvo que caminar por el desierto, que a pie pelado, que la verdad que él corre rápido, pero dice, mi mamá corría más rápido porque en el desierto y nos perseguían y era más difícil.
2: Sí, pues.
0: Que tuvieron la posibilidad, que llegaron a Ceuta, en país, o sea, ciudad española, pero que está en Marruecos, que ahí viajan a España y cuenta el relato de todo lo que significó y lo que son hoy. También le escribe una carta muy linda a su hermano que juega por...
1: ¿Ghana?
0: ¿Por Ghana? Pero por un país africano, que él decidió jugar por...
1: Iñaki Williams.
0: Sí, él decidió jugar por el país africano.
2: Claro.
0: Aun cuando Nico Williams, él nació en el País Vasco.
2: Claro.
0: Le dice y le agradece todo, más que la Copa, todo lo que hace por los...
1: Sí, juega por la selección de Ghana.
0: Toda la gente que no es española y que se cría y que le agradece el cambio cultural y el cambio cómo lo reciben y cómo se han ido integrando, todo lo que cuesta ser digamos
1: una superestrella o llegar a ser lo que
0: cuando tú eres ¿cuál es la palabra?
1: Inmigrante,
0: todo lo que sea, inmigrante, ser un inmigrante. Y de raza negra. Entonces me parece a mí que están pasando cosas muy lindas. Bueno, está todo el tema de Lamine Yamal, también, que él cuenta.
1: Hay una imagen muy bonita relacionada con lo que tú decís, que cuando termina la ceremonia, como la parte más protocolar de la ceremonia de premiación en post-final del Mundial, Nico Williams va corriendo a donde estaba ubicada su mamá y le pone la medalla.
0: Le entrega la medalla,
1: se le
0: claro.
1: Entrega la medalla. Un poco agradeciendo todo lo que Rodrigo cuenta. Creo que son las cosas como... más potentes, creo yo, de al menos de la celebración de España. Un poco lo mismo que hizo Yamal con su familia, con su hermano chico. Me parece que habla de una camada de jugadores que, aparte del talento futbolístico inmenso que tienen, hay una sensibilidad humana, personal, a partir de la historia de cada uno, que no lo olvidan. Ni siquiera en un momento de tanta efervescencia como es el ganar un mundial de fútbol.
2: Bueno, es bonito celebrar cuando eres campeón del mundo, cuando fuiste a una copa y mostraste
4: la contundencia, los números y el

0: fútbol que terminó mostrando la selección de España y que evidentemente todo lo que pasó en estas últimas 48 horas sin duda se lo merecen, versus la otra cara de la moneda, que fue el retorno de
1: antes de solamente cerrar con la idea y con el trabajo que hizo España durante el Mundial, si bien tuvo un debut complejo, pero que también sometió a Cabo Verde, no logró ganar, pero una selección que sometió mentalmente a todos sus rivales. Uh-huh. ¿Por qué digo sometió mentalmente? Porque cuando tú tienes la posesión de la pelota, pero en el terreno rival, como lo hace España, porque es distinto cuando los equipos tienen la posesión y se la pasan del central al arquero, al arquero central.
0: Lateral, central, claro.
1: Ahí el equipo.
0: Es intrascendente.
1: Es intrascendente y mentalmente tú estás tranquilo porque es muy difícil que te sorprendan. Pero cuando la pelota la tiene Rodri, Rodri se la pasa a Ruiz se la pasa a Olmo, Olmo va al puntero y están siempre cerca, y que ahora te van a filtrar el pase, que ahora van a rematar, mentalmente es un estrés muy grande para el equipo rival que no tiene la pelota, y físicamente ni hablar, porque tú estás corriendo constantemente y estás tomando dos posiciones, estás doblando las marcas, estás teniendo que tener un esfuerzo físico mayor. Entonces ¿Cómo España destrozó mentalmente y físicamente a sus rivales? Es algo que a mí me interesa, que quede bien expuesto, que quede bien puesto sobre la mesa, porque para lograr eso, para lograr esa coordinación, para lograr el famoso tercer hombre, que es el tercer pase que siempre está disponible, para lograr recuperar la pelota cuando lo perdiste rápidamente, hay muchas horas de trabajo.
0: Mecanización.
1: Hay mucha mecanización. Porque es distinto cuando tú estás en un club, como lo logra de gran forma Guardiola, como lo logra de gran forma Luis Enrique, pero la selección tienes poco tiempo para trabajar. Tienes que estar muy mentalizado, muy seteado para hacer esa pega, para hacer ese trabajo, y yo creo que lo que vimos de España como equipo en la fase ofensiva, que era un lujo verlo, a muchos no les gusta, y yo entiendo que el tiki-taka, que el tener la pelota, que la posesión, pero yo los invito, los desafío a que un equipo tenga la posesión que tenía España en el terreno rival. Tenerla en tu terreno cuesta mucho menos,
0: sin duda, y
1: el riesgo es mucho más grande.
0: Sí, porque la posesión alta, con presión, evidentemente significa un trabajo muy distinto a estar esperando en tu terreno con la misma pelota y haciéndola circular de un lado a otro, pero sin profundizar. Como dices tú, profundizando es saber distribuir, saber quién pasa, quién está más cerca, ir un poco mareando al rival en ese tratar de ir a interceptar la pelota, a cortar alguna línea de pase, y esa a veces justamente en esos momentos donde encuentras el espacio, y en la genialidad de un equipo español como equipo, lograron justamente poder cumplir a cabalidad lo que trabajaban.
1: La paciencia, por sobre todo, de no saltarse pasos, de no saltarse las vallas para llegar al arco rival, me parece que hay un trabajo realmente notable. Notable, y este es algo que viene bastante de la Masía, pero no son solamente la Masía, porque hay jugadores que Rodri nunca pasó por la Masía.
0: Claro.
1: Pero sí estuvo con Pepe en el Manchester City. Hay varios jugadores que son vascos, que tienen la formación de otro sistema de trabajo, de otra metodología, pero De la Fuente logra instalar, De la Fuente logra convencer.
0: Sí.
1: Convencer a estos jugadores que es la forma de jugar. Y me parece a mí que termina siendo un ejemplo de juego, un ejemplo de trabajo y un ejemplo de consecuencia dentro y fuera de la cancha.
0: ¿Y quién se hubiese imaginado, Jorge, a propósito de lo que termina instalando Rodrigo, que es lo que termina instalando De la Fuente? Si tú mirabas antes de esta Copa del Mundo, el año pasado, el currículum de Luis De la Fuente, era un entrenador cualquiera. No llegó a asumir la selección, igual que Scaloni.
2: Lo que pasa es que creo que lo dije ayer o el miércoles de la semana pasada. De la Fuente de alguna manera hizo una vuelta bastante larga, porque el gran parte de su carrera estuvo enfocada en el fútbol joven. Yo contaba la anécdota cuando él era técnico de las divisiones más pequeñas del Sevilla, y le tocó padecer a Messi, y donde hay un partido icónico donde Messi hace 4 goles en 10 minutos. Él llega hace 4 años a la selección española, y de inmediato el discurso fue tomado al 100% por los jugadores, fue más

0: Materializado en cancha, recordemos que La Fuente ya logró un título, de hecho es el técnico con el cual España gana su última Eurocopa, es un técnico que privilegia Maya, porque el detalle de cómo juega España lo tenemos súper claro y lo hemos profundizado, pero se la ha jugado no solamente por los jugadores más experimentados, sino por hacer jugar y darle protagonismo a una serie de jugadores muy jóvenes. Cubarsí es el líder de la defensa y estamos hablando de un jugador de 19 años.
1: Claro, 19 años.
0: Cubarsí. Ni hablar de Yamal, ni hablar de Pedri, Gavi, cuando han jugado. Son jugadores muy jóvenes, jugadores que maduraron muy a temprana edad, que han respondido y que se han ido acoplando a un molde o a una estructura donde los de mayor experiencia que tampoco son jugadores...
1: De vasta edad,
0: le han ido dando una consistencia a España, incluso superior a ese gran, a mi juicio, equipo del 2010 que ganó el primer mundial. Y lo más importante, cuando las selecciones, en este caso europeas, trabajan a largo plazo y sostienen un proyecto con o sin resultado, me parece que la gran ventaja después o el gran augurio que tiene España después de haber conseguido su segunda Copa del Mundo es que tiene una selección para largo rato.
2: En la vereda del frente Argentina, una Argentina que yo creo que hizo un buen Mundial, lamentablemente empañó todo con el cierre del Mundial, no por la expulsión de Fernández, a mí me parece que la expulsión de Fernández
1: es parte del juego.
2: Es parte del juego, una jugada de fútbol, pero si en la expulsión de Fernández pasan dos cosas que a mí no me gustan nada. Una, Tagliafico, si usted no
1: se tira al piso,
2: y se empieza a generar un desorden, como si Tagliafico, que revisaran que Tagliafico había caído
1: antes de la patada
2: justo
1: de
2: justo en paralelo, pasa en paralelo,
1: claro.
2: Y después Cucurella se acerca a Messi y se toca la mano en el labio,
0: claro. Y Messi
2: antideportivamente muy tramposo va a acusarlo como si se había tapado la boca. Me parece impresentable que el jugador más importante del mundo haga ese tipo de cosas. Tú me podrás decir, claro, Maradona hizo un gol con la mano. Esa era otra época. Era otra época y... Me parece a mí que el fin... Después viene todo el despelote que pasa con Paredes, que le pega agrede
1: a Gaby,
2: lo que pasa con Ayala, que le pega un combo a Olmo, lo que pasa con un par de jugadores. Ya había pasado con Barco en el partido contra Inglaterra.
1: Sí, pues los chicaneó
2: a todos. Y por eso
1: y los pojaron y lo buscaron.
0: Por eso Bellingham
2: le pega un cachamal muy bien pegado porque se lo merecía. No estoy hablando desde la agresividad, desde pegarle a otro jugador, pero lo que hace Barco es impresentable. Bueno, y aquí en la final, un término de algunos jugadores. Bastante impresentable, y yo creo que si bien Argentina recibió todas las medallas, el darle la espalda a España cuando estaban recibiendo la copa tampoco me gusta.
1: No.
2: Y hay que dejarlo y decirlo. Me parece a mí que es una
1: falta. Lo único que fue respetuoso fue el flaco López, que de todos que estaban mirando hacia la galería,
0: que se dio
1: estaba mirando.
2: Entonces yo creo que hay ciertas cosas que ser segundo es un logro máximo, y ya vamos a llegar a lo que hace Argentina al recibir a los segundos, que me parece muy bien a mí.
1: Sí.
2: Es un logro máximo, es un logro muy importante, como tampoco me gustó la forma que enfrentó Francia al tercer y cuarto lugar.
1: Muy desplicente.
2: O sea, Francia jugaba más serio los partidos amistosos previo al Mundial que el tercer y cuarto puesto. Entonces, yo creo que hay cosas que corregir, cosas que el fútbol tiene que... Yo no quiero que los jugadores sean ídolos de nadie, porque las vidas privadas dejan mucho que desear muchas veces. Y no quiero inmoralina ni mucho menos. Mm. Pero si hay conductas de equipos, que yo soy exigente. Lo que pasa dentro de la cancha
0: es lo que importa.
2: Es lo que uno tiene que exigir, que hayan conductas de un alto nivel, conductas que hay que cuidar. Lo que hizo Paredes, lo que hizo Ayala, lo que hizo uno de los laterales que le pega la comba la guata a Rodri. Impresentable.
1: Claro. Y la apretada de Otamendi, vos hablaste y Laporte también habló.
2: Pero es una discusión, pero a mí
1: que
2: los jugadores no se dignen a mirar al equipo que les ganó, me parece bastante feo, bastante ordinario.

0: Ahora,
1: Nahuel Molina.
0: Nahuel Molina. Ahora, lo que sí, yo sí creo y entiendo el agradecimiento de todo el hincha argentino y entiendo el agradecimiento de todo el mundo que los recibe, porque fueron segundos y son una generación que ganaron dos Copas de América, ganaron un Mundial, tuvieron cerca de ganar otro.
1: Entonces, ganaron la finalísima.
0: Me parece a mí que está bien eso. Hay cosas que mejorar. Y ahora, ¿cómo fueron recibidos ellos, Cristian?
2: Lo recibió, bueno, el avión oficial de la selección albiceleste ingresó en un hangar.
1: En un hangar.
2: Había una banda militar que los recibe y posteriormente se suben a un bus de estos descapotables que...
1: Inicialmente se habían subido un bus, ellos no querían nada.
2: ¿Ya?
1: Si uno veía las imágenes de la transmisión de ayer, las caras seguían siendo bastante largas. Finalmente, cuando les hacen ver la cantidad de gente que había afuera, porque esto coincidía con que ayer en Argentina habían comenzado las vacaciones de invierno. Entonces, si uno veía la imagen, había mucho escolar esperando a sus ídolos. Y finalmente, los jugadores se dieron cuenta y se cambiaron de bus. Hicieron un trayecto que además es muy breve, la distancia entre Ezeiza
2: y el aeropuerto
1: y el predio de la AFA serán 15 minutos
2: desde el aeropuerto
1: desde Ezeiza hasta el predio, nada, son 15 minutos menos. Pero tomando en cuenta que iban más despacio para que la gente los viera,
2: claro.
1: Y no fue más que eso, los jugadores entraron, agarraron su auto y cada uno a su casa. Muchos de ellos ya se pusieron a disposición de sus técnicos. El caso de Otamendi, que le dijo a Coudet que está disponible y quería, si él lo considera necesario, jugar el jueves por Sudamericana.
2: Leandro Paredes también.
1: Leandro Paredes hoy día llegó a entrenar al predio de Boca. Sí. Ya te lo habrán informado. Y bueno, hay que ver al final, eso es decisión de los entrenadores. Me imagino que lo consensuarán con el jugador. Y yo creo que ya ahora viene la etapa de los análisis más en frío, ver efectivamente qué va a pasar con Scaloni en el caso de Argentina, con Messi y con Otamendi, que son los que Otamendi había dicho que después del Mundial él ya no seguía la selección. Bueno, hay que ver qué pasa con Messi y hay que ver, lo más importante creo yo para Argentina, es ver qué pasa con Scaloni.
0: Yo creo que lo de Messi está bastante vinculado
1: a lo de Scaloni, ¿no?
0: A la decisión que tome Scaloni de seguir o no seguir. Yo tengo la sensación, lo digo y que Messi va a jugar el partido inaugural del próximo Mundial en Argentina.
2: Uh-huh.
0: Yo tengo la sensación.
1: A mí me hace cada vez más sentido a partir de lo que dijiste tú.
0: Pero ahora hay que ver, claro. Tiene que aguantar 4 años. Exacto. Messi jugando, porque no es que se retire y después vuelva a jugar. Ahora, claro. Pero,
2: muchachos,
1: le quedan, retiro, mira, uno bailando.
2: Va a tomar 4 años sabático.
1: Uno bailando. A Messi le quedan 2 años y medio de contrato con el Inter de Miami, porque renovó hace muy poco.
2: Ya.
1: Uno dice 2 años y medio. En teoría, en la eventualidad que los cumpla, no lo sabemos. Pero hay un contrato de por medio que no es a 6 meses, sino que a 2 años y medio. Me parece que la primera hebra de esto es ver cómo Tapia logra convencer, porque el discurso de Scaloni era bastante similar al discurso post-Qatar, un discurso medio con olor a despedida, hablando del desgaste, hablando que ya lo di todo. Yo no sé si las supuestas situaciones internas son así o no, y si son así, cuánto es el nivel de desgaste, porque hay que ver. Porque la manera de eliminarla va muy de la mano del carácter del técnico y de las decisiones que tome. Creo que ahí es la primera hebra. Con el tema zanjado de si Scaloni sigue o no sigue, Scaloni tiene contrato hasta diciembre. Entiendo que le quedan 2 partidos amistosos a Argentina por jugar. Yo creo que con la confirmación o no de su continuidad, uno podría empezar a tirar líneas de si Messi nuevamente alarga su estadía en la selección argentina, porque él también había hablado en tono de despedida post-Qatar y siguió jugando 4 años más sin que casi nos diéramos cuenta.
2: Oye, esto es un poco lo otro, el posteo del Diego Martínez, que también deslizó un eventual adiós, pero yo creo que medio en caliente.
0: Pero yo creo que, a ver, los jugadores cierran ciclo.
2: Sí.
0: Los jugadores cierran ciclo, ¿ya? Lo hizo en algún minuto Neuer, que lo tuvieron que reconvocar.
2: Di María en la misma Argentina.
0: Lo hizo Di María, lo hizo Griezmann, lo hizo Lam en su mejor minuto.
2: Claro, claro.
0: Los jugadores, llega un momento, no es que se crean imprescindibles y sientan que, pero... yo sé que jugar por la selección es el orgullo máximo. es orgullo máximo, claro, para un jugador, y sobre todo para

0: para, me imagino, para los argentinos. Pero es un desgaste grande, un compromiso grande, así que hay que ver. Hay que ver qué pasa. Yo creo que es una noticia en desarrollo, está todavía todo muy en caliente. Hay jugadores que, a ver, lo que decían los jugadores argentinos, si bien los jugadores argentinos entienden que no tuvieron ni una posibilidad, o sea, pudieron haber empatado al final del partido,
1: sí,
0: con dos jugadas, pero más allá de eso, el partido mismo saben que, sí, que si lograron ese empate, yo sé que en el fútbol las cosas no se merecen, sino que se ganan, y si hacía el gol de Argentina en el último minuto, iban a penales.
1: Claro.
0: Pero la sensación de ellos es que fueron absolutamente superados.
1: Sí,
0: o sea, fueron y lo reconocen, porque el que no lo reconoce, si alguien dijera no, tuvimos mala suerte, porque me parece que sería un
1: ser poco objetivo, mal análisis, o sea, poco inteligente.
0: Por lo pronto ayer quedó claro. Sí. A mí me quedó claro, yo tenía algunas dudas, fíjate.
1: ¿De qué cosa?
0: Del gol anulado.
1: A España, por el pisotón y todo eso.
0: Por el pisotón de a Otamendi. Y me quedó claro que esa jugada no corresponde que sea anulada. Porque es una jugada absolutamente de fútbol. No hay intención. Yo sé que el fútbol no me intenciones. Pero es que él se está apoyando y está el pie de Otamendi debajo.
1: Sí.
0: Y no interfiere. Pero bueno, entonces me parece a mí que hubo más jugadas, más situaciones para que España hubiese ganado el partido con mayor tranquilidad. Pero bueno, entonces ellos tienen mucho dolor por no haber sido campeones, efectivamente. Sí. Pero a la hora del análisis frío, entienden los que jugaron, los que dirigieron y los que vieron el partido, que no tuvieron ni una oportunidad.
1: No. Solo para marcar, yo sé que tienes que hacer el corte, la otra cara, la otra etapa de esta historia tiene que ver con un cahuín levantado por un influencer bastante chanta.
0: Vamos a una pausa.
1: Anda, porque estoy enojado.
0: Vamos a una pausa, Metrópolis, y volvemos.
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4: 1:33 minutos, seguimos en Metrópolis en Radio La Clave, transmisión conjunta con el CDO y nuestra multiplataforma. Cristian, tú estás molesto.
5: Sí, lo que pasa es que los medios hoy día, y especialmente medios en general, que entran en el terreno de analizar el fútbol, partido, hoy día se están llenando de estos llamados influencers, youtubers, que lo único que buscan es un clic, es un like o generar polémica. Ya lo hizo este personaje en el Picados TV cuando vino acá a Chile y se cruzó con Claudio Borio, un campeón del mundo. O sea, un tipo además que...

0: muy falto de respeto. Estoy hablando de Gustav Salvestrini, quien levantó la teoría.
1: ¿Pero Gustav Salvestrini, el que se peleó con el Vichy?
0: Ese, sí, pues, ese mismo.
1: Es un tarado.
0: Es un tarado, pero mira.
1: Pero es que está bien, está bien.
0: Sí, pero, por eso te digo que molesta que al final terminan ensuciando.
1: Lo que pasa, Cristian, que ese, el negocio de eso, de ellos.
0: Es lo que te es digo. Eso.
1: Y de varios.
0: Claro.
1: Es el click. Y claro, tú estás dispuesto a decir cualquier tontera.
0: Claro.
1: ¿Y qué dijo el tarado ese?
0: Mira, el tarado este levantó en Picados TV Argentina, un canal digital, y aseguró que en el camarín de Argentina había una fuerte división en la interna, un rechazo en particular hacia Rodrigo De Paul por su amistad, cercanía con Lionel Messi, y que en la interna...
1: Pero, perdón, ¿quién podría tener problemas?
2: A ver, yo creo que puede haber una sensación, un sentimiento.
0: Sí.
2: Pero, a ver, ¿algún jugador de peso específico enojado? Porque si está enojado Barco, por decir cualquiera.
0: Claro,
2: da lo mismo.
1: Porque claro. Es cierto, o sea, en el fondo. Yo me acuerdo cuando Chile fue al Mundial de Francia, habían dos grupos marcadísimos.
0: Sí, pues.
1: El grupo de Marcelo Sala
0: y el grupo de Iván.
1: Y el Iván Zamorano.
0: Donde estaba Nelson Tapia, estaba Fabián, claro.
1: Y había algunos jugadores que navegaban en el medio. Claro. Pero, sí. Pero habían dos.
2: A ver, ¿alguien cree, perdón, yo los desafío,
0: uh-huh,
2: alguien cree que en un grupo de 26 personas, antes de un curso de colegio, de 26 alumnos,
0: no van a haber diferencia?
2: Son todos juntos, o sea, mi hija, que acaban de salir, o que salieron hace poquito del colegio, eran 23 compañeras, y habían 8 grupos.
0: Claro.
2: De 4, o no sé, da lo mismo. Entonces, ¿alguien puede creer,
0: uh-huh,
2: alguien puede creer
0: que no hay diferencia?
2: ¿Que no hay diferencia y que son todos amigos y andan todos de la mano?
0: No, imposible.
2: Pues, ándate a un banco. Pongo un banco. O ándate a un...
0: Los distintos departamentos de empresa.
2: ¿Y alguien cree que...?
0: En los equipos de trabajo no todos son amigos.
2: Nada.
0: Hay un objetivo común que, no sé, vender...
2: Aquí mismo, ándate aquí al otro lado.
0: No, yo a los que están desde el lado para allá no los puedo ver.
1: El capitán tiene su
0: grupo.
3: Su séquito.
0: Su bandita.
1: Tiene su perrito faldero y el resto no lo siguen.
0: Claro, claro, es verdad. Y si va Maya...
3: Es peor.
0: Entonces... Bueno,
1: aquí mismo.
0: Lo que termina levantando este chanta es que había líos en la interna, de que era el chupa media de Messi y que se tiene que ir y que sus compañeros están. Entonces, hoy día
2: Pero recordemos que De Paul, para bien o para mal, chupa media, es compañero en el Inter de Miami.
0: Sí,
2: entonces.
0: Y además el Messi le debe haber dicho, oye, no, vente para acá conmigo.
1: Debe tener una cercanía muy grande, o sea, debe ser su íntimo amigo.
0: Claro. Lógico que es así. Entonces, tú vas hoy día a medios argentinos como Página 12. Scaloni le bajó el tono a las teorías conspirativas y a los rumores sobre grietas en la selección. Vas al gráfico en su edición web, lo mismo, porque ayer justamente habló...
3: Oye, pero si basta ver, De Paul a mí es un tipo que no me agrada para nada, pero hay una cosa evidente, para no centrarlo en De Paul, que al Inter de Miami han llegado todos los amigos de Messi.
0: Claro.
3: Busquets, sí. Jordi Alba, Luis Suárez, De Paul fue el último.
0: Sí.
3: Y efectivamente, en la selección argentina, uno ha visto que a lo largo de los años, no ahora, De Paul... Paredes, Fernández, Lo Celso, Tagliafico, son una suerte como de chaleco antibalas
0: escudero,
3: que tiene Messi alrededor.
0: Está bien.
3: Y eso es, yo creo que en todos los planteles o en todos los grupos de amigos, no.
0: Entonces, Valle a Olé, y Olé en su tapa principal, el diario deportivo, dice Scaloni, 2 puntos. Yo creo que nos estamos yendo para cualquier lado.
1: O sea, Scaloni es muy sensato.
0: Claro.
1: O sea, se están yendo para. O sea, de nuevo. Y si todo lo que dijera este tarado, uh-huh, fuera cierto, ¿cuál es el problema?
0: Ahí está. ¿Cuál es el problema?
1: O sea, si todo lo que dijera este fulano, que para mí es un nefasto, ¿cuál es el problema que Messi tenga una relación de cercanía mayor que en otro con De Paul, que con McAllister, que con Fernández?
3: Que con Barco, no tengo idea.
1: Da lo mismo. La verdad, da exactamente lo mismo. O sea, indudablemente ese fulano no tiene idea cómo se administra un grupo, cuáles son las realidades de los grupos, y por eso trabaja solo.
0: Tal cual.
1: Y por eso trabaja solo y por eso no puede trabajar en un equipo de trabajo.
0: Sí.
1: Y le va muy bien, pero inventando puras tonteras.
0: O sea, y lo otro que le preguntaban ayer a Scaloni, y que también es tema en algunos medios argentinos, es la arenga en la salida del túnel de Argentina hacia el partido con España. Esto saliendo. Entonces, yo vi el video ayer.
3: ¿Qué le encuentran?
0: No sé, dicen una extraña arenga en un momento de altas pulsaciones.
3: Olvidémonos de todo, juguemos.
0: Se ve a Enzo Fernández como que no está. Dice, vamos muchachos, dice Messi, tranquilidad, sí. Tranquilo, lo importante es que estemos tranquilos. Repite,
3: juguemos,
0: Messi.
3: Olvidemos.

0: Olvidémonos de todo, solo juguemos y pensemos en jugar nomás, gente. ¿Tú notáis algo extraño en esto? Porque a partir de
1: mira, yo les voy a decir una cosa.
0: A ver, dale.
1: En un partido, previo al partido, Pipo Conocido nos decía, muchachos, tranquilo, cuando no tenga, entréguenmela a mí. Jugamos a jugar y entréguenme a mí la pelota.
0: ¿Tranquilo de qué?
1: ¿Qué más tranquilidad? O sea, siempre hay que entrar a jugar tranquilo. Y aquí yo recuerdo y saco la entrevista a Manu Ginóbili cuando dice, llega un periodista ignorante, le dice, ganamos con huevo, Manu, ganamos. Para un poquitito, ganamos porque jugamos bien, ganamos porque planificamos, ganamos porque trabajamos y después también pusimos todo lo que teníamos que poner. Pero el deporte ya no se gana con huevo. Y si hay un error que cometió Argentina, fue ese.
2: Es tratar de ganar así.
1: No sé si de otra forma tampoco ganaban, porque España es demasiado superior. Pero, ¿qué buscan? O sea, a mí yo escuché la arenga de Messi. Me parece
2: está
1: muy...
2: perfecto. Además, muy en lo que es él.
1: Muy propia de Messi.
0: Sí. Entonces, esto también está haciendo noticia y le da, por supuesto, temas de análisis a programas que...
2: Bueno, pues sí, esto siempre. Uh-huh. A Messi le dan hoy por la arenga, a Messi le dan antes porque no cantaba el himno, empezó a cantar el himno y dejaron de joderlo.
0: Salió campeón de América y dejaron de joderlo.
2: Salió campeón del mundo, ahora...
0: De joderlo.
2: Míralo.
1: No, pero a ver, pero digamos, entendamos bien de quién viene esto. O sea, llevamos 7 minutos hablando de un rumor de un nefasto que no le interesa nada. Lo peor de todo, que ese gallo se ha enriquecido con todas estas tonteras que dice. Porque es un negocio. El negocio de él es decir tonteras que pueden, que no tenemos certeza. Y tiene que venir Messi y decir, todo lo que está diciendo ese tarado es mentira. O tiene que venir Scaloni y decir, se están yendo para el lado los tomates. Porque esto no tiene nada que ver con lo que se vive el día a día en el grupo.
0: Entonces, no, es demasiado.
1: Su negocio es ese. O sea, yo nunca haría un clic a ese fulano.
0: No, pues yo tampoco.
2: Yo
0: me termino enterando al final porque los medios van reproduciendo este cagüín que levantó este chantito. Así es que, lo que sí yo creo que es hablar de complot, de que hubo apriete a las familiares y que había el lío en la interna, a mí me parece que se hubiese notado antes y es difícil que llegue una final con eventualmente problemas en la interna.
1: Sí, aquí Jaime Moreno, un auditor nuestro, nos dice que dicen que también habrían apretado a Argentina por la bandera de las Malvinas, por los presos de Chiquitapia. Mira, todo puede pasar, todo puede pasar. Lo que es cierto es que Argentina no tenía para mí argumentos para ganarle a España.
0: Eso era.
1: O sea, buscar en otras partes es difícil de encontrar. Yo no creo de verdad que el Cuti Romero, por poner un nombre cualquiera, o que Simeone o que González hayan estado pensando en el Chiquitapia o la bandera de las Malvinas cuando entraron a la cancha. No. Todo eso se te olvida, sobre todo en una final.
0: Sí.
1: Y en la final, España los sometió, los pasó por arriba, mental, físicamente y futbolísticamente.
0: Sí, acá me dice mi amigo Rodrigo Yáñez, el Palta, que además está escuchando atentamente el comentario, no cree lo que lanzan desde Buenos Aires, nos manda saludos, rumbo a las parrilladas del 37 en Américo Vespucio, dice. A comerse una parrilla. Y el turco hasta ahora se está comiendo unos ricos porotitos.
2: Pero sí, con rienda. O sea, lo que dicen cualquier cosa. No olvidemos que llegaron a decir que el papá de Messi había muerto.
0: Claro. Antes del Mundial.
2: Mundial.
0: Sí. Entonces, tranquilidad, muchachos.
2: Yo creo que también, a ver, va mucho de quién lo dice, pero también va mucho de quienes toman esto como información y la empiezan a replicar. Más allá del influencer.
1: Bueno, yo creo que con los días tendremos que seguir analizando lo que fue lo bueno, lo malo, lo bonito, lo feo, todo lo que lo dejó este Mundial, porque hay que dejar que decante un poquitito. Pasaron cosas muy buenas, pasaron cosas menos buenas, a algunos les gusta algo. Hoy día yo conversaba en la mañana con una persona que le había encantado el show de medio tiempo.
0: ¿Sí?
1: Hay distintas cosas.
0: Sí, o sea, a ver, es que...
2: Y hay distintos gustos.
0: Claro, ¿a quién le gusta, no sé, una
2: artista a mí me cargó como
0: la Madonna, que le gusta, no sé, Justin Bieber, u otro, o Shakira, evidentemente lo va a encontrar simpático, divertido, entretenido, que aporte. Pero para uno que estamos en esto y que miramos el fútbol como una actividad que está muy lejana a tener entretiempo de 30 minutos, con la famosa pausa de hidratación, que al final no es pausa de hidratación, es pausa para meter auspicio.
1: A mí, bueno, más allá de lo que uno ve en la televisión, si tú estás en el estadio y hay pausa de hidratación, uno no ve los auspicios. Pero me termina gustando la pausa de hidratación. creo que le da una herramienta.
2: A mí es lo que menos me molesta.
1: Le da una herramienta
0: a los técnicos.
1: A los técnicos.

0: Sí, pues, para mejorar, y el otro como para de repente perder lo bien que venías trabajando y lo bueno que venías haciendo.
1: Sí, bueno.
0: ¿Ah? Claro, entonces, bueno, esto es así, va a haber de todo y hay de todo, ¿no? Desde estos chantas que levantan estas teorías, hasta querer ensuciar la imagen de un jugador como Lionel Messi, que con 39 años, tú lo dijiste ayer, para ti ese era el candidato a ganar el mejor jugador, el MVP, una cuestión de gustos, pero nadie puede desconocer de que un jugador de 39 años que juega en la MLS, ya no está en Europa, en la alta competencia, hizo 8 goles y metió 4 asistencias en su 8 goles y 4 asistencias, viejo, dejémoslo tranquilo. Así es que,
2: Cristian, sigamos en modo selección, pero Chile, ¿qué pasa con Manuel Pellegrini?
0: ¿Sabes que yo también aquí ya no sé para dónde
3: va? Con la papi, Cristian, la cabeza como papa.
0: ¿A dónde va?
2: No, Cristian, yo te voy a...
0: No me calzan los tiempos.
2: Yo te voy a ordenar, Cristian. Mira, dale.
0: A ver, el día de hoy, el Mercurio trae está, en su
3: cuerpo deporte, que está más flaco que...
0: Sí, ¿ah? Es cuálido, tío. En la NFP,
3: una manga gástrica,
0: la NFP piden adelantar las elecciones para asegurar la llegada de Pellegrini a la roja. El directorio le ha planteado a su presidente Pablo Milad que no se puede postergar más la decisión. Y además sostienen de que Felipe Correa, gerente de selecciones, tiene todo conversado, no solamente
3: acordado
0: a través de una reunión, todo conversado, acordado con Pellegrini para que él sea el técnico de la selección chilena. Las elecciones en el fútbol chileno son en el mes de noviembre. Milad ya dijo hace un par de semanas que él por ningún motivo iba a ser el responsable de elegir al nuevo cuerpo técnico de la selección, porque él dice, no quiero que después vengan y me digan, usted nos dejó acá, yo voy a estar tranquilo en mi casa y miraré fútbol al futuro y todo aquello. Entonces, lo que plantean esta nota es que se adelanten las elecciones de la NFP y de la Federación para que esto agilice la eventual llegada de Pellegrini. No en marzo del próximo año, no a mitad del próximo año, a ver. Sino que entre octubre y noviembre de este año.
2: Manuel Pellegrini, si hay algo que lo caracteriza, es por cumplir
0: sus respeto, contratos. Respeto sus contratos, respeto claro. Sus contratos. Entonces ahí no me para, calza, no me
2: para,
0: calza.
2: Para, pero él tiene una cláusula con el Betis para tomar la selección chilena, eso es real. Más allá de lo económico, él tiene una cláusula deportiva y yo creo que esto depende mucho de la participación del Betis en la fase de liga de la Champions League. Si el Betis le va bien en la Champions League
3: y en la fase de liga
2: y prolonga su participación hasta febrero, que es cuando se retoma los ida y vuelta en la Champions League, creo que es difícil que Manuel Pellegrini esté antes de esa fecha en Chile. Si alguien está dispuesto a esperarlo para la primera fecha de las clasificatorias, que son en marzo.
0: Claro.
2: Todavía no sabemos cuál va a ser el formato.
0: No, todavía no se sabe.
2: Todavía no sabe
0: la fecha.
2: No se sabe cuál es la fecha ni cuál va a ser el formato de clasificatoria. ¿Por qué lo digo? Porque recordemos que los partidos inaugurales del próximo Mundial se van a jugar en Paraguay. O sea, no todos, pero se va a jugar uno en Paraguay, uno en Uruguay y otro en Argentina. Por lo tanto, sus equipos están clasificados directamente. Ellos quieren participar de las clasificatorias porque hay todo un tema económico detrás, que si no participan hay una merma económica importante para esos tres países. Yo creo que hay que ver bien cómo se incorporan esos tres países, porque si tú deportivamente no vas a tener la misma obligación que tienen los otros equipos, se presta mucho para tener incentivos perversos. Tú me podrás decir cómo, bueno, hay incentivos perversos, sí. Si esto sigue siendo fútbol, sigue siendo de personas, sigue siendo un negocio y sigue habiendo plata y sigue habiendo, y sabemos cómo se ha portado históricamente, se han portado históricamente los dirigentes de algunos países. Entonces, para ordenar un poquito, lo de Manuel Pellegrini, yo creo que depende bastante de la Champions League.
0: Te doy fecha,
2: Rodrigo. Hay un acuerdo en que él es el nombre.
0: Ya.
2: Él es el nombre para hacerse cargo del proyecto de la selección chilena, pero hay otro tema que no es menor. Se adelantan las elecciones para agosto, porque la elección es en noviembre, tampoco es que agosto es próximo.
3: Ahora, mes. Son dos semanas más.
2: No sé si habrán listas disponibles para un mes más. Yo creo que siempre hay trabajo subterráneo, sí,
0: claro.
2: Hay gente que está
0: articulando, operando.
2: Que está muy bien, Cristian, que está muy bien. O sea, si las elecciones son en noviembre, yo imagino que ya se tienen que estar poniendo de acuerdo las distintas listas.
0: Claro,
2: obvio. O sea, esta cuestión no es que de una semana a otra se

0: que es certeza de trabajo, no certeza de clasificar, no, sino que no certeza de un buen trabajo, certeza de alguien sólido. Sí, ponte tú, no fuera Manuel Pellegrini, pero Pablo Milán dijera, ¿sabes qué? El técnico es Bielsa. Te puede gustar o no gustar, pero no está trayendo
1: un cualquiera,
0: no, es una apuesta. Yo creo que Bielsa en este caso no sirve para Chile, porque hoy día Chile tiene que armar un proyecto parecido a lo que está precisando Italia y no a lo que está necesitando un país como Alemania, que tiene toda una estructura del fútbol joven armado, solamente necesita un técnico para encabezar el proyecto de la selección absoluta. Chile necesita una persona que lidere el fútbol, que lidere toda la estructura de nuestro fútbol. Entonces, la necesidad es distinta entre un país y otro.
2: Mira, me hace sentido porque, claro, si se adelantan las elecciones, eventualmente, y esto también tiene que ver con la venia de la ANFA, que ya jugó un rol importante en frenar el eventual cambio de los estatutos para adelantar las elecciones. Pero me hace sentido si es que lo que se tiene que elegir ahora es solamente una directiva para la NFP, porque todavía no entra en vigencia la nueva ley. Y en esa directiva me parece que el factor importante va a ser quienes conformen esa mesa, quien lidere como presidente
1: ahora,
2: y quienes lo acompañen para que eventualmente Pellegrini diga, ah, sí,
1: me hay parece. Un tema no menor que lo hemos hablado. Parte importante también de una eventual decisión de él es quiénes van a liderar de ahora en adelante el fútbol chileno.
2: Claro.
1: No es cualquier lista. No es decir que se vaya Milad y compañía limitada y que vengan los que sean, y no creo.
2: No creo, yo también.
1: Yo en algún minuto coincidí con Manuel Pellegrini, pero hace muchos años cuando empecé a trabajar en el Periodismo Deportivo, tengo la mejor opinión de él, personal y profesional, pero en esa opinión profesional son técnicos que no están dispuestos a trabajar con cualquier persona. Y pongo el centro, todos hablamos de, porque a mí me hace mucho sentido lo que habla Rodrigo de el rol de Pellegrini como cabeza de una refundación.
0: Lamentablemente, que es lo que se necesita.
1: Y en esa refundación, voy a decir una novedad. La prioridad para Manuel Pellegrini va a ser el trabajo en cancha, porque ¿y qué va a pasar con todo lo otro? Si la prioridad es el trabajo en cancha, ¿se entiende? La profesionalización, la gestión, la conformación de los equipos, la gestión, no es poco. Y creo que si bien es el nombre, aunque yo sigo teniendo mi duda de que finalmente llegue, es el nombre, hay que ver también el equipo que lo va a acompañar.
0: Ya, pero eso lo define él.
2: Claro.
0: Eso lo define él.
1: O sea, ahora, Manuel Pellegrini es, no, digo, el equipo que lo va a acompañar para toda esta refundación, cancha.
0: Yo creo que en la parte deportiva, Manuel Pellegrini está súper claro que tendrá que alinear y trabajar con todo el equipo que tiene Nicolás Córdoba en las divisiones menores. Felipe Correa como gerente de selecciones, que es una pega que la sabe hacer muy bien. Y bueno, y cómo se relaciona con la gente que dirija el futuro de nuestro fútbol, en la asociación y en la federación. Primero va a ser una sola persona porque va a tener la misma, no sé si la palabra es preocupado, pero me gustaría entender qué está buscando la ANFA al no querer el cambio de estatuto y al un poquito
2: adelantar, claro.
0: No, la ANFA no quiere adelantar, la ANFA a decir, ¿sabes qué? Esto se cumple los plazos, se elige el presidente para el mismo formato que hay hasta ahora, se esperan los 10 meses necesarios para separar federación de asociación. Entonces, la ANFA, tengo la sensación que no le interesa mucho la selección adulta, porque si la ANFA estuviera preocupada de la selección adulta, trataría de participar, trataría de...
1: Se pone a disposición de alguna manera.
0: Está a disposición de decir, ¿sabes qué? Bien, nosotros consensuamos el nombre de Manuel Pellegrini y vamos a respetar el nombre de Manuel Pellegrini, da lo mismo quien sea el presidente futuro de la federación, porque al final no nos olvidemos que si la ANFA y la federación se lleva una votación por clubes, el fútbol profesional tiene 32 clubes,
2: claro,
0: y la ANFA tiene 500.
2: Sí.
0: Entonces no hay cómo, si la ANFA quiere llevar a la votación a ese formato,
2: a ese terreno, claro,
0: gana la ANFA como quiere. ¿Ah? Si la ANFA lo quiere llevar a votar por que el colegio de entrenadores tenga un voto, que el sindicato futbolista tenga otro, que la ANFA tenga otro, que

0: así, bueno, hay que, es otra estructura. Yo no, todavía no está definido cómo se va a hacer la definición del nuevo presidente de la federación. Y ese tema es muy importante, pero, si hoy día la ANFA decide, ¿sabes qué? Nosotros queremos y creemos que el nombre para liderar el fútbol chileno se llama Manuel Pellegrini y estamos dispuestos a apoyarlo, ese es otro escenario.
1: Sin duda, lo concreto es que para Manuel Pellegrini la liga en España debiese arrancar en un mes y medio aproximadamente.
0: En el mes de agosto.
1: Y la fase de liga de la UEFA Champions League arranca entre el 15 y el 16 de septiembre. De hecho, hoy día...
2: El fin de semana del 15 de agosto comienza la Liga de España.
1: Un mes antes del inicio de la fase de grupo de la fase de liga de la Champions. Pero claro, hay un dato que no es menor y que lo marca tú, Rodrigo, y que tiene que ver con que en el contrato del ingeniero hay una cláusula que si lo vienen a buscar o lo van a buscar desde la selección chilena, eventualmente podría salir anticipadamente y en el mejor de los casos, de los escenarios, habiendo de aquí a septiembre, no queda nada, pues estamos en la mitad de julio, entramos en tierra derecha, entra agosto, en dos meses más, Pellegrini pudiese estar acá, no lo sé.
0: No, en septiembre no va a estar.
1: No va a estar.
0: No, porque está en fase de liga de la Champions League.
1: Claro.
0: O sea, Manuel Pellegrini no va a abandonar al Betis antes de terminar la fase de liga de la Champions League. Eso, métanselo en la cabeza y planifiquen así. Y bueno, y dentro del calendario hay una fecha FIFA en noviembre, ¿no?
1: En septiembre y en noviembre. Hay dos fechas FIFA. En septiembre, si no me equivoco, es con Estados Unidos-México, México-Estados Unidos, y la de noviembre voy a buscar bien para chequear bien la información del calendario. Tengo un amigo que nos está escuchando. Es Lucas Junín, él es de Ovalle, nos escucha siempre, Luquita.
0: ¿Cómo está?
2: Saludos.
1: No, está súper complicada la zona de Ovalle. De hecho, ahí se está pidiendo ayuda y colaboración para ir en apoyo a algún de un jugador que perdió todo. Se llevó su casa. Voy a chequear bien la información para ver si a través de los micrófonos de la radio podemos ayudar con esta info y puedan ir en ayuda. Hay mucha gente en distintas partes del país que lo está pasando muy mal y bueno, el caso en aquí.
2: ¿Tú preguntabas por las fechas FIFA de lo que queda del año?
1: Sí.
2: La primera es entre el 21 de septiembre y el 6 de octubre. Y la otra del 9 al 17 de noviembre.
1: Claro. Ahí está, pues, ¿viste? Vamos a ver cómo se sigue avanzando esto y cómo se va destrabando y cómo se va armando y articulando lo que puede eventualmente en futuro ser la llegada de Pellegrini y con quiénes administrando el fútbol chileno, Rodrigo.
0: Vamos a una pausa en Metrópolis, transmisión conjunta con el CEO y volvemos.
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3: Bien, Rodrigo, antes de ir con Dieguito Araujo y todo el polideportivo, actualicemos los títulos más importantes de esta jornada. España celebró su segunda Copa del Mundo el día de ayer ante una multitud en Madrid. Por su parte, la selección de Argentina también tuvo un recibimiento multitudinario en su arribo a Buenos Aires. Esto fue hace un rato. Leandro Paredes, volante que está en el ojo del huracán, publicó un mensaje en redes sociales y dijo: fue un orgullo ser parte de la mejor selección argentina de la historia. Lionel Scaloni le bajó el pulgar a supuestos líos en la interna de Argentina. No veo redes, no las tengo y no tengo idea y no puedo creer lo que me están preguntando. Según información de la FIFA y que recabarra la BBC de Londres, Leandro Paredes no habría sido expulsado y no habría ningún expediente abierto contra el volante de la selección albiceleste. Atención, que el día de hoy arrancan los playoffs de la Copa Sudamericana. El foco de los chilenos estará puesto en lo del jueves, cuando Higgins de Rancagua visite a Boca Juniors, que publicó la lista de buena fe para esta serie. Aparecen los dos chilenos, William Alarcón y Carlos Palacios. Además de aquello, te vamos a empezar a adelantar cómo se va a jugar la fecha 16 del fútbol chileno. Te contaremos también lo del mercado de fichajes en la U. No piensan arriesgar a Matías Saldivia en Colo-Colo. El día de hoy se debiese zanjar el mercado de fichajes del cuadro albo. Un chileno que fue presentado en la MLS fue Paulo Díaz, que ya es jugador del Atlanta United, y en las Simeones, un romántico.
2: ¿Cómo las Simeones?
3: No, ¿qué dije? Las Simeones.
4: Las Simeones. ¿Juliano? ¿Está hablando de Juliano?
2: Cholo Simeone.
4: No, o el Cholo.
3: En las efemérides, tenemos a un romántico que nació un día como hoy, un cantautor italiano, Franco Simone, y el cantautor argentino del dúo Pimpinela, Joaquín Galán. Y serán parte de las efemérides del día.
2: ¿Te gusta Pimpinela?
3: Ah, me gusta. Sí, tiene.
4: ¿Quién es? Soy yo. ¿Quién vienes a buscar? A ti. Ya es tarde. ¿Por qué?
3: Que ahora soy yo la que. Ya, eso es.
2: Cortina de polideportiva, cortina de Diego Araujo. Diego, buenas tardes, ¿cómo estás? Un placer en saludarte.
5: Un placer saludarlos, Jorge. Cristian, Rodrigo, un gusto estar de vuelta con ustedes en este Metrópolis, y por supuesto muy expectante a lo que sucede en Argentina con el periodismo serio y de lo que se habla de que se arregló el partido, ¿no?
3: Sí. Pero mira al nivel de que se ha llegado, ¿no?
2: ¿Qué le pareció la celebración de España?
5: Bien, me gustó sobre todo la canción de Luis de la Fuente. Creo que es una interpretación sensacional.
2: ¿Y Aitana?
5: Aitana, yo no soy muy fanático de esa canción, la verdad, pero si es el himno español, hay que respetarlo.
2: Borja Iglesias también agarró el micrófono. Y cantó. Tenía Borja Iglesias, un personaje dentro de esta selección, el más viejo de todo. Ha sido bastante noticioso todo lo que ha pasado con Borja Iglesias.
4: Fue dirigido por Pellegrini.
2: Sí, claro.
5: Bueno, y se comentó mucho porque no se sabía si le iba a dar la mano a Donald Trump por su, digamos, vínculo o de alguna manera apoyo a Palestina.
2: Sí, el que no le dio la mano fue Lamine Yamal. Le hace
4: una cachaña.
2: Le hace una. Le tira la mano y la recoge. Ajá. Lamine Yamal también tiene un vínculo grande con Gaza. Sí, bueno, vamos al polideportivo. Esgrima comienza el Mundial en Hong Kong.
5: Así es, comenzamos con el esgrima, con esta disciplina que ha ido, me parece, ganando más que adeptos, buenos representantes de nuestro país a nivel internacional, y hoy día comienza el Mundial, la cita ecuménica para...

0: para la esgrima chilena, para este Team Chile en Hong Kong. Como lo decías tú, Rodrigo, será sobre las 9 de la noche de nuestro país, ya miércoles, evidentemente, en Hong Kong. Tenemos más de 12 horas de diferencia con aquel país. Comenzará con el florete, una de las mejores subdisciplinas que tiene la esgrima en nuestro país. Vicente Oyarza, que hoy día está número 30 del mundo, va a estar dando el debut. Leopoldo Alarcón y David Alarcón también estarán parte de, digamos, de la dinastía Alarcón, que la verdad es una familia que le ha dado mucho a nuestro país, sobre todo en el florete, a nivel sudamericano, a nivel panamericano, con medallas históricas en esta subdisciplina de la esgrima. Así que esperemos que sea un buen debut. Número 30 del mundo, ya lo decíamos, Oyarza, y número 49, Leopoldo Alarcón. Creo que tienen posibilidades evidentes de avanzar en el cuadro y por qué no hacer un buen mundial. Ya lo decíamos, 9 de la noche comienza hoy día esa competencia para los chilenos, y a las 11:15 de la noche comenzará también en la espada para Chile, en las damas, con Paula Vázquez, que también buscará hacer un buen mundial. Entonces son los cuatro nombres que estarán dando inicio a este mundial de esgrima en Hong Kong durante esta noche.
1: Bien, de la esgrima nos vamos al voleibol piso femenino, porque Chile debuta en Copa Panamericana.
0: Sí, es este certamen de alta importancia para la selección femenina de nuestro país, que da cupos al sudamericano. Hoy en día ha cambiado un poco ese panorama, ¿no? Antes era directamente sudamericano, hoy día existe esta copa y que da cupos después al sudamericano, que a su vez a los Juegos Olímpicos. Son citas importantes. Bueno, comienza mañana esta cita subcontinental, o esta copa continental, la verdad es panamericana, mañana en Lima, en Perú, en el Coliseo Eduardo Dibós, una cancha con bastante historia allá en la capital peruana. Chile, que va a ser parte del grupo A contra Brasil, Perú y Bolivia. El debut contra la selección local comienza fuerte de inmediato. Chile, a las 7:15 de la tarde va a debutar Chile mañana contra una selección peruana que ha sabido derrotarla. Recordemos que Perú tiene más hace algunos años, pero Chile ha sabido ganarle en más de alguna ocasión en los últimos años, así que se espera, la verdad, que un clásico, digamos, del Pacífico, que también se dan el voleibol muy aguerrido. El jueves será ante Bolivia, el viernes ante Brasil, los otros dos partidos para un Chile entonces que, ya lo decíamos, busca obtener uno de los cupos que entrega esta Copa Panamericana para el sudamericano. Chile, que además tiene aprontes, la verdad es que creo que viene con buenas sensaciones. Fue parte de un triangular en San Juan, en Argentina, cayó ante la selección trasandina por 3-0 en su debut en ese triangular, y le ganó a Venezuela, una selección, por lo demás, Venezuela siempre en lo colectivo también es importante. Así que Chile, que le ganó a la selección llanera, y creo que llega con buenas sensaciones para afrontar esta Copa Panamericana.
1: Bien, bien, del voleibol sala femenino pasamos al tenis, al deporte blanco, con malas noticias por Tomás Barrio.
0: Sí, la verdad es que comentábamos, ¿no?, lo de Alejandro Tavilo durante la tarde de ayer, más allá de que cayeran semifinales, quizás eran buenas las sensaciones, porque la verdad es que el presente del tenis chileno no es del todo auspicioso, o no lo es como en algún momento lo fue con esta generación, incluso sin necesidad de ir a la generación dorada con Masuco, González. Cuarta derrota consecutiva para Tomás Barrios en el circuito Challenger, la que se dio durante esta jornada. Cayó en el Challenger 125 de Zug en Suiza ante el crédito local Dylan Dietrich, 556 del mundo. Lo que en la previa se veía como un partido accesible para el chillanejo, finalmente termina siendo una caída por parciales de 4-6, 6-4 y 1-6 en el último parcial. Ya lo decíamos, esta cuarta derrota consecutiva que genera de alguna u otra manera preocupación respecto de Barrios, que ya está lista para afrontar su próximo Challenger, que será en San Marino, Challenger de categoría 125, la próxima semana. ¿Por qué preocupa? La verdad es que si no fuera, digamos, más allá de la preparación por Copa Davis, uno diría, bueno, puede suceder. Barrios es quizás un tenista que está entre los 100 y los 200 mejores del mundo, pero claro, uno piensa en esa Copa Davis, uno piensa que Garín está lesionado, que no juega hace meses, que Nico Jarry, para qué decir, también no ha visto una cancha hace mucho. Creo que preocupa este presente pensando en esa Copa Davis ante España.
1: Bien, y cerremos el despacho del día de hoy con básquetbol, pero básquetbol femenino, porque Chile tiene rivales para la America Cup.

0: Así es, importante desafío se viene para Chile en el básquetbol de damas, para el básquetbol femenino, con esta clasificatoria sudamericana o sudamericano también ha cambiado un poco el panorama, como lo decíamos con el voleibol, también en el básquetbol femenino. Es el sudamericano, pero que evidentemente sirve como clasificatorio para la América del próximo año en El Salvador. Este certamen que se jugará en Zárate, en Argentina, del 3 al 9 de agosto, no queda nada. Y un Chile que fue sorteado en el grupo B ante Brasil y Venezuela. Son 4 cupos que da el certamen a la América. Un Chile que, por lo demás, sobre todo las jugadoras nacionales, han tenido experiencias en el extranjero en el último tiempo. Viene de terminar hace pocos días, lo dijimos en este polideportivo, la Liga Nacional Femenina en su torneo de apertura. Creo que vienen con rodaje las chilenas. Una selección que se va a comenzar a preparar o va a comenzar sus entrenamientos durante los próximos días. Así que esperemos que sean buenas las sensaciones para las chilenas. Estaremos informando, por supuesto, esa semana los resultados de Chile en Argentina en este clasificatorio a la América o Copa América, como quieran decirle, el próximo año.
1: Diego Araujo, muchas gracias por el completo informe y que esté muy bien.
0: Abrazos para ustedes, que tengan buena tarde.
1: Ahí estaba Diego Araujo, periodista del CEO, que nos trajo hoy el polideportivo. Cristian, metámoslo en lo nuestro.
2: Sí, Rodrigo, metámoslo en lo nuestro. Porque, a ver, el día de hoy hay reunión del directorio de Colo-Colo, ¿ya? Donde se debiesen zanjar, cerrar la llegada del uruguayo Mele, quien va a llegar a resguardar para este segundo semestre el arco de Colo-Colo. Ya se hizo una oferta formal por Diego Valdés. El jugador está dispuesto. Él quiere volver al fútbol chileno. Quiere venir a Colo-Colo. Esta información no es mía, es de Edson Figueroa. Estoy hablando de alguien que maneja buena info. Y por lo tanto, si él tiene la disposición a volver, los muchos millones de dólares que pueda ganar en México o en otro mercado, bueno, los dejará de lado y vivirá un poquito de la realidad que te ofrece el fútbol chileno, pero me parece que es un muy buen nombre. Y lo otro en Colo-Colo es que el Orenburg, el equipo ruso, que hasta el día de ayer pedía 2 millones de dólares por la carta de Jordi Thompson, a quien el Tan Ortiz lo quiere, el día de hoy se abrió la opción de un préstamo para que pueda venir este segundo semestre a Colo-Colo. Colo-Colo que tiene que jugar este día viernes con Limache en el Monumental, y que además tiene 2 bajas para este día viernes. Lautaro Pastrán es uno y el otro es Jonathan Villagra, que uno tiene un problema en la rodilla, Pastrán, y Villagra tiene un desgarro, así es que son 2 bajas.
1: Y Correa.
2: Y bueno, y Correa, que son 3 fechas, las de suspensión, serán la de este viernes, más 2 más. Por lo tanto, en eso piensa al día de hoy el Tan Ortiz, en la llegada pronta de los refuerzos. Y además de poder sostener un rendimiento, Rodrigo, que lo llevó a sacarle 10 puntos de ventaja, y Jorge a su más cercano perseguidor, que es la Católica. 36 puntos tiene Colo-Colo, 26 tiene la Católica, 24 tiene la U, que recordemos que gracias a ese partido pendiente que lo logró ganar, se metió en la parte alta. Si no ganaba o perdía, seguía muy abajo. Pero volviendo a Colo-Colo, la única misión, tarea, objetivo y foco de Colo-Colo es ser campeón del fútbol chileno, por esta diferencia y porque además le están trayendo, me parece, si es que se concreta, refuerzos que son perfectamente de Copa Libertadores.
3: Son refuerzos importantes, marcaría la pauta de un mercado de invierno bastante pobre en cantidad y tal vez en calidad, por qué no decirlo. Donde Colo-Colo lleva la batuta, donde Colo-Colo es el que ha metido más ruido en cuanto a los nombres y en cuanto ya a los refuerzos que serían realidad de cara a la segunda rueda, donde tiene una ventaja más que importante. Me parece que lo de Diego Valdés asoma como lo más interesante, un jugador que viene precedido de largas campañas en México, de la campaña última en Argentina, donde a lo mejor las luces no han sido tan a la par de lo que fue su estadía en México, pero
1: Diego Valdés tuvo una muy buena temporada.
3: Me sorprende que Barro Esqueloto lo haya declarado prescindible. Sí. Pero a fin de cuentas me parece que sigue siendo interesante lo que uno puede ver de este mercado, porque los equipos han tenido que ingeniársela. Hay algunos nombres que a mí me sorprenden que hayan llegado al fútbol chileno, en parte porque uno poco y nada los conoce y te genera duda de lo que puedan aportar,

0: Pero insisto, si uno se va a los grandes, Católica lo más probable es que no traiga a nadie. De alguna manera marca y vuelve a marcar distancia respecto de lo que hacen los otros. Está enfocada en ampliar el contrato con Jimmy Martínez, que sería una realidad, en hacer uso de compra del pase o de un porcentaje del pase Justo Yani, y hasta no, ahí, y hasta ahí llegaría, y además que no hay una realidad distinta,
1: la realidad económica de la Católica, de Colo-Colo, ¿no? No sé si, o sea, la Católica tiene deuda grande, o sea, el estadio, cuando tú construyes un estadio, hay un periodo que te complica por el flujo de caja, pero después también te complica porque tú tienes deuda. La Católica va a pasar algunos años hasta que no tenga los ingresos extras que le trae el estadio, complicado para contratar jugadores. Y eso es una realidad que cuesta contarla porque todo el mundo cree que ahora ya que se terminó el estadio, como que todo parte de cero. Las deudas están.
2: Sí, pues tú te metiste en crédito, todo eso.
0: Ahora, volviendo a Colo-Colo, me parece...
2: ¿Tú crees que es una obligación de Colo-Colo para Colo-Colo pelear el campeonato porque es el único objetivo, Jorge?
0: Sí, por cierto, al no tener frente internacional, me parece que al estar fuera de la Copa de la Liga, o al haber quedado fuera de la Copa de la Liga y quedarle solo la Copa Chile y el torneo nacional, me parece donde, insisto, tiene una amplia ventaja. Colo-Colo tiene que concentrar su esfuerzo en poder obtener, en mantener o aumentar esa ventaja y que eso le permita ser el próximo campeón. Me parece que de alguna manera con eso lava las heridas, por así decirlo, de lo que fue su mal año centenario, su año 2026 sin presencia en torneos internacionales. Y me parece que es poco probable que esa ventaja sea reducida en su totalidad. Puede tener tropiezos, por cierto, puede dejar puntos en el camino, sí, pero me parece que 10 puntos es bastante, aun cuando son 45 en disputa. Por cierto, que corre con ventaja, se refuerce o no se refuerce.
2: Limache, Rodrigo, te cuento, y Jorge, sumó para esta segunda parte del año a Thiago Galeto, uruguayo que viene del ABS de Portugal, Hugo Martínez, quien es paraguayo, viene del Libertad, el Leo Valencia, que dejó Concepción y se fue al equipo tomatero, Dylan Escobar, el lateral derecho
0: de Coquimbo, ex Católica,
2: y los sub-21, Vicente Cárcamo, que viene de la Católica, y Javier Rojas, que viene de Colo-Colo. Te hablo de Limache porque es el rival de Colo-Colo, ¿no?
0: Sí.
2: ¿Ah? A ver, además de aquello, por ejemplo, darte algunos, a mí me parece que tal como lo estamos viendo, a menos que Colo-Colo concrete ya la llegada de Mele, que un seleccionado uruguayo, de Diego Valdés, vamos a ver algo más de movimiento, pero Everton, por ejemplo, contrató un jugador de Fortaleza de Colombia, Andrés Arroyo, Gustavo Charrupi del Atlético Bucaramanga y Josué Ovalle del Mazatlán de México. Recordemos que
1: tiene un vínculo México, claro, tiene propiedad
2: del grupo Pachuca.
1: Sí.
2: O'Higgins, que sumó a Tomás Avilés, que viene del Inter de Miami, y recordemos que Francisco González, después de esta llave con Boca, va a partir a los Cholos de México. Coquimbo sumó a un jugador que viene de San Martín de Tucumán, Facundo Pons. Marcelo Egel llega a Palestino del Deportivo Maipú. Ignacio Sáez va a La Serena. El Audax italiano sumó a Pato Graf como técnico, Ariel Uribe del Audax Conce y César Pinares de Limache, además de Damián Pizarro, que estaría muy cerca de llegar al equipo itálico. La Audax Conce, Jorge Brown de Rosario Central, Ian González de Iquique. El Conce, fíjate que me llamó la atención la llegada de Joaquín Montesinos, que viene de Limache, Fernando Martínez, que viene del Rubio Ñu de Paraguay, los equipos, donde vamos a buscar jugadores, ah, y Cristian Riquelme de Colo-Colo, el zurdo, Cobresal, un jugador de Magallanes, otro de Everton,
0: un arquero.
2: Uno viene de Comunicaciones de Guatemala,
0: sí.
2: Jean-Paul Morales y Martín Espinosa de la U. Por darte alguno de los nombres.
0: El jugador que llega a Cobresal, que es de Magallanes, es Matías Holguín, que es un arquero.
2: ¿Ya? Claro.
0: El otro es Felipe Villagrán, que viene de Everton.
2: Y recordemos que la U ya fichó al extremo argentino Gonzalo Reina, que viene de Boston River, pertenece a Racing, y estaría cerca de cerrar la llegada del defensor uruguayo Valentín Gautier, que viene del León de México.
0: ¿De la Calera hablaste?
2: No.
0: A la Calera llega Juan Pablo Salomoni,
2: ¿ya?
0: Hermano de
2: Felipe
0: Salomoni, por cierto. ¿Se acuerdan de Felipe Salomoni?
2: Sí, sí, el lateral de la U. Sí,
0: pues, digo,
2: sí.
0: ¿Se acuerdan? Por lo
2: que jugó. Fíjate que a la Unión...
0: Y llega Vicente Lavín.
2: ¿Ya?
0: Jonathan Andía.
2: A la Unión, que es de la primera B, fichó al hermano de Johan Valencia. Sí.

0: ¿Ah? ¿Lo viste eso también? Sí. Al día de hoy, los únicos equipos que no han contratado y no tienen movimiento en el mercado son Ñublense, Huachipato y la misma Universidad Católica. De, ¿cómo te imaginas la segunda rueda, Rodrigo? Con un Colo-Colo que va a seguir manteniendo ventaja. Pueden pasar cosas, evidentemente, ¿no? No solo arriba, sino que abajo.
1: Pueden pasar cosas. La parte de baja de la tabla está complicada. Colo-Colo tiene 10 puntos de ventaja, que es una sobre Católica, 12 sobre la U, que es una ventaja muy importante. Pero claro, el primer partido que juega contra Limache, Limache siempre le hace partido a Colo-Colo. Entonces, a mí, más que Colo-Colo mantenga la ventaja, Colo-Colo se va a caer. Colo-Colo se cayó poco, pero
2: claro, se cae.
1: Pero lo importante para que el campeonato se ponga más entretenido es que la U, que la Católica, que los equipos que vienen de abajo ganen sus partidos.
0: Claro.
1: Porque eso es la única forma que tienen de definitivamente.
2: De ir descontando a la espera de que Colo-Colo eventualmente caiga.
1: Claro, y hay que ver cómo Ortiz, porque Ortiz, la verdad que jugó con línea 4, jugó con línea 3, slash 5, y en general le funcionó.
0: Sí,
1: le funcionó.
0: Sepa,
1: Era todo dependiendo un poquito de Arturo Vidal. ¿Cómo estaba Arturo Vidal?
0: Uh-huh. Yo creo que hay algo que también se logró en Colo-Colo desde el cuerpo médico, la preparación física, es tener a un Arturo Vidal fin de semana tras fin de semana siendo titular y pudiendo competir. Ahora, por una situación de amarilla o roja, evidentemente no jugaría, o por lesión. Pero yo creo que también hay un punto.
1: Sí, lo que pasa es que Colo-Colo tampoco, al no tener competencias internacionales, el estrés físico fue bajo, era domingo a domingo, nunca jugaron miércoles domingo.
0: Exactamente, entonces en ese escenario tener a un Vidal en buenas condiciones.
1: Ahora, volviendo al tema de Valdés, volviendo al tema de Mele, tú tienes dos alternativas en el fútbol. Si Colo-Colo tiene 10 puntos de ventaja, lo más seguro es que sea campeón o segundo. Que un escenario muy malo es que sea segundo, pero entonces tú puedes decir, ¿sabés qué? Yo me gasto la plata ahora para armar el equipo para Copa Libertadores en vez de gastármela el próximo año, a fin de año. Entonces, tú puedes decir, ¿sabes qué? Yo, para con el equipo que tengo hoy día, para competir en Copa Libertadores de buena forma, necesito 4 jugadores. Tú puedes ir a buscarlos a fin de año, cuando hay más presupuesto, o decir, ¿sabes qué? Me aprieto un poquito el cinturón ahora, tengo 10 puntos de ventaja,
0: sí,
1: que es una ventaja importante. O sea, lo más seguro es que ya pueda contar con el presupuesto de Copa Libertadores. Tendría que ser algo muy raro que Colo-Colo no sea campeón, y más raro todavía es que no llegue a Copa Libertadores.
0: Claro.
1: Entonces yo creo que Colo-Colo sí puede hacer, es decir, puede proyectar esa plata de Copa Libertadores, cosa que a principio de año no lo puede hacer. Entonces, claro. Entonces a mí me parece que dado que Colo-Colo tiene, el año pasado tuvo números interesantes económicamente, y que va a recibir la plata de Copa Libertadores por ser primero o por ser segundo, yo creo que desde ese punto de vista Colo-Colo puede gastar un poquitito pensando en que el próximo año va a tener una caja importante por los ingresos de Copa Libertadores.
0: Sin duda, así es que hay que ver también, a propósito de lo que le preguntaba Rodrigo Pelao, una segunda rueda donde también me parece que va a ser interesante ver qué muestra la U desde lo futbolístico, porque fue poco. Si bien es cierto, está con 24 puntos, 2 menos que la Católica, con Colo-Colo encaramado en la parte alta, pero desde las respuestas futbolísticas vamos a ver cómo anda esta segunda rueda el equipo de Gago, cómo anda Gago desde lo técnico, qué pasa con Asadi, por ejemplo, y también la recuperación de un plantel azul que durante todo el año ha sido realmente un hospital.
2: Yo no creo que haya muchos cambios en la U respecto de lo que ya hemos visto. Más allá de esta gente que llega, y más allá de la recuperación de algunos jugadores, Rivero, que venía de una larga lesión, Lucero, que ha sido prácticamente un fantasma del Lucero que vimos en otro momento y con otra camiseta. Yo creo que la U va a seguir transitando en la irregularidad, y creo que eso le va a terminar pasando la cuenta a Gago. Puedo equivocarme en mi análisis, pero no le veo mucho futuro. Pero sí, por ejemplo, así como creo que es difícil que Colo-Colo pierda su liderazgo y puede verse disminuida la ventaja. Me parece que

0: el equipo que veo que podría amagar la opción Alba es Católica. A la U creo que sí, está cerca, está a 2 puntos, más decir, sí, pero es un equipo mucho más irregular.
1: Claro. Y ahora también está justamente lo que marcas tú, Rodrigo. Yo creo que la sensación en la Católica con el término de la primera parte del campeonato, con sacando la Copa de la Liga, donde la Católica quedó fuera, y la demostración a nivel internacional, me parece que también es un factor interesante analizar, porque si bien es cierto, no van a llegar jugadores a San Carlos de Apoquindo, creo que Garnero tiene más o menos claro con lo que cuenta, lo que tiene para la competencia local, para lo internacional, ¿o no?
2: A ver, la Católica logró recuperar a Arancibia, y cuando recuperó a Arancibia, el nivel del equipo mejoró, porque tuvo una defensa mejor constituida, una defensa mejor armada, y desde ese punto de vista me parece a mí que está todo mejor. Díaz, que fue un jugador que partió un poquito duditativo, empezó a agarrar confianza y terminó jugando mejor.
1: Sí.
2: Valencia se apoderó del medio campo, la salida de Gary Medel fue importante. Gary Medel, por las lesiones, dejó de ser un jugador que alternaba, y me parece que eso también le dio
0: beneficio al equipo.
2: Jimmy Martínez se empezó a apoderar, el regreso de Suki fue importante.
1: Sin duda, fue casi un refuerzo.
2: Palavecino, me parece que sigue en deuda. Gianni Montes se siente muy cómodo en el Claro Arena. Gianni fue un jugador que respondió mucho, y los goles de San Pedri. Entonces, Cuevas, que es un jugador que cumple en distintas facetas.
1: El técnico también.
2: En distintas facetas. Entonces, desde ese punto de vista, me parece que la Católica logró tener un 11 o 13 jugadores que le responden. Que le responden a nivel nacional y a nivel internacional. Perdió tiempo a principio de año porque perdió puntos que no debe haber perdido, sobre todo en el campeonato nacional, sobre todo en la Copa de la Liga. Pero está compitiendo en Copa Libertadores y está compitiendo en el torneo nacional de segundo. Está lejos, pero lo que tiene que hacer la Católica es enfocarse en semana a semana ir ganando puntos para ver qué pasa con Colo-Colo, pero no perder la posibilidad de ser segundo del torneo nacional.
0: Hay algo interesante en Católica. Católica, de los últimos 10 partidos que jugó, ganó 9. Uno puede tener más fresco el porrazo que se pegó Gonzalo Ruiz de Quillota, perdiendo 4-0 en el último partido que disputó en la fase de grupos de la Copa Chile. Pero había ganado 9 antes, y en esos 9 que estaban entre medio del receso mundialista, Gago le dio y fue recuperando jugadores a los que le fue dando continuidad. Melo, Lulier,
1: Cerezo,
0: el mismo Cerezo, ¿sí?, que hasta anotó goles, y jugadores jóvenes de la cantera que le ofrecen un abanico de nombres en un plantel que no se va a reforzar, en un plantel que se las arregla con lo que tiene. Que como dice Rodrigo, tiene 13, 14, ya ponle 15 jugadores fijos para Gago, que pueden ir unos entrando y saliendo, que tiene una columna vertebral definida, y que asoma desde la previa. Hay que ver un poco lo que va a pasar a partir de este comienzo de la segunda rueda, y que asoma como el equipo que podría respirarle la nuca a Colo-Colo. Pero una cosa es lo que nosotros decimos acá desde el estudio, y otro es lo que pasa fin de semana en cancha. Yo creo que este fin de semana es el comienzo para ir midiendo, ir tanteando cómo se va a desarrollar la segunda parte del torneo.
2: Vamos a una pausa en Metrópolis, transmisión conjunta con el CDO, y volvemos.
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5: A ver, Rodrigo y Jorge, hay un punto también y que nos conecta con la catástrofe y la tragedia que está viviendo nuestro país a partir de estos fuertes temporales.
6: El posteo del Mono Sánchez.
5: Entre otras cosas, para decirlo y ser claro, el Mono Sánchez reaccionó contra el ministro Poduje por la catástrofe en Coquimbo, reaccionó a un video que publicó el ministro y la respuesta del portero no se hizo esperar. Primero compartió el video de la autoridad con el texto Dios mío, luego a través de una historia que después borró, dijo: mándenme información de personas que han perdido su rastro o están aisladas para subirla, ya que un hueón dijo que es falso, que no hay nadie perdido. Manifestó el arquero, por cierto, manifestando su disconformidad con la postura, en este caso, del ministro ante la emergencia que sacude la región. Pero es bueno marcar, por ejemplo, que el día de hoy hay estadios que no están a disposición por el temporal. La Portada es uno. Bueno, La Serena viene a jugar con la Católica Santiago. Pero ¿qué pasa con la Serena? Hay toda una situación de cortes de rutas, de las quebradas, que los canales de regadío que están todos desbordados. Yo no sé cómo ha trabajado esta semana la Serena y no se ha dicho nada tampoco de parte de la NFP.
6: Que ya venía con problemas la Serena.
5: Que además ya venía con problemas. Entonces, ojo el tema de la Serena y cómo ha sido desde el fin de semana a esta semana.
7: ¿Pero tú crees que el partido se podría suspender?
5: Es que no sé en qué condición, por eso te digo, Jorge, está el trabajo de Felipe Gutiérrez con su cuerpo técnico. Se han podido entrenar de manera normal, si hay algún jugador que tenga algún problema con algún familiar, que probablemente puede ocurrir. Mira el Mono Sánchez, lo que está preocupado. Coquimbo, que también juega de local, ¿ya? Bueno, el estadio
7: Sánchez rumoroso no
5: sufrió ni inundación ni nada, pero el de La Portada, el Germán Becker de Temuco, que he utilizado en la primera vez por el cuadro de Temuco, y el Nelson Oyarzún están con serios problemas. El Germán Becker se voló la techumbre. Y en este caso el Nelson Oyarzún también está con algunos problemas. Por eso que me parece importante mirar la calera que está también en una zona donde
7: el hay Nicolás complicaciones, Chaguán.
5: No en el estadio, sino que
7: en las zonas aledañas.
5: En Limache, en Viña, también gente que... Entonces, yo, a ver, no estoy pidiendo que se suspenda la fecha, recién estamos a día martes, pero pueden eventualmente suceder cosas porque este temporal se va a extender, entiendo, hasta el día jueves. La Calera y Everton se van a enfrentar. No sé cómo han sido sus semanas. El Limache también está a la escoba. El Limache que juega el viernes con Colo-Colo. No sé tampoco cómo han entrenado. Coquimbo, que recibe a lo de...
7: Tú hablas de estamos recién a martes. Yo creo que cualquier medida que se tome, se tiene que avisar, o se tiene que comunicar, o se tiene que analizar ya. Claro. Sobre todo por los traslados de equipos que están a 400, 500 kilómetros de Santiago o del lugar a donde tienen que desplazarse para jugar.
5: O sea, Ñublense, que tiene su
7: pero
5: estadio...
7: Pero seguro que lo van a avisar el jueves
5: con
7: la noche.
5: Con algún problema tiene que jugar el domingo con Palestino. Está el caso de Huachipato en el sur, ¿ah? El temporal también ha afectado fuertemente a la región del Bío Bío.
6: Yo tengo la sensación que el sur de Chile, metiendo un poquito ya en la situación
5: país,
6: El sur de Chile está más acostumbrado

0: a recibir esta cantidad de agua y se ha resuelto de mejor forma. El norte está mucho más afectado y son los equipos, bueno, Coquimbo, La Serena, La Calera, que está en una zona que,
1: Calera, Limache,
0: que no es norte, pero son zonas que no están muy acostumbradas a la, que es la quinta cordillera, digamos, que no están acostumbradas a recibir esas cantidades de agua. Pero hay que ver qué se resuelve. Ahora, yo no he leído que los jugadores de La Serena no estén entrenando. No he leído que los jugadores de Coquimbo no estén entrenando. Entonces, no sé si han puesto alguna luz de alerta o están los mismos clubes esperando que pase más tiempo para tener menos capacidad de reacción.
1: Claro. Bueno, estaremos al pendiente de aquello para lo que es el inicio de la segunda rueda del fútbol chileno, algunas cosas que son llamativas desde uno mirar la tabla, ¿no? Está la Calera en zona de descenso directo y Cobresal. Al día de hoy son los dos equipos que más mal se han visto futbolísticamente. Yo creo que incluso Cobresal se ha visto peor que la Calera. Por eso que la mano de Gustavo Huerta, con los jugadores que le trajeron, esperamos que le termine resultando. El Conce, que venía muy mal, llegó en Nano Díaz y ya lo sacó de la zona de descenso directo. Ha hecho buenos partidos hizo algunos en la Copa de la Liga, también en la Copa Chile. Y de ahí, bueno, ver también el comportamiento de los equipos chilenos que van a jugar en Copa. Coquimbo y la Católica en Libertadores recién en agosto. Pero este jueves, O'Higgins se juega su primer partido pelado en la Bombonera ante Boca en este playoff de la Copa Sudamericana. Por lo que decían desde Rancagua, la gente, la hinchada, la fanaticada, agotó los tickets que te entregó el equipo Xeneize para este partido que se va a jugar el jueves a las 20:30 horas. Y donde yo me imagino que Bobaglio tiene a disposición todo para jugar esta primera llave.
0: Bueno, y en la despedida, el ida y vuelta de González.
2: Un jugador que
0: fue muy importante la temporada pasada, importante en la primera rueda de este año en competencia nacional e internacional, y hay que ver cómo lo va a reemplazar porque, o sea, es difícil reemplazarlo, pero porque fue un jugador que se fue haciendo cada vez más fuerte.
2: A mí me parece interesante lo que ha hecho hasta ahora Bobaglio en O'Higgins, y me parece que más allá de que uno diga Boca y qué sé yo, me parece que es un equipo que futbolísticamente, más allá de la trascendencia del escudo y de la historia, es un equipo que hoy día futbolísticamente da bien poco o entrega bien poco. Acaba de llegar un nuevo técnico, el Vasco Arruabarrena, que no es un técnico que a mí me genere mucha predilección.
1: Siempre en Boca.
2: Ha contratado un par de refuerzos, quizá el que más ha sonado es el de Villa, el colombiano que ya estuvo y que hizo siempre más noticia por los problemas fuera de la cancha que por lo que...
0: Oh.
2: O sea, era bueno, pero tenía...
0: Pelado.
2: Bueno,
0: él se va porque tiene un problema
1: extrafutbolístico,
0: pero era titular indiscutido y se fue a jugar a Mendoza y fue la gran figura. O sea,
1: independiente de Rivadavia Mendoza.
0: No es un jugador, o sea, estuvo a punto de ser nominado por Colombia al Mundial, o sea, es un jugador de primera calidad. O sea, podremos gustarte o no que recontraten un jugador que tuvo problemas de violencia intrafamiliar. Ahora, finalmente él ganó el juicio también, entonces tampoco yo creo que Villa es un jugadorazo para lo que pueden tener acceso en Argentina.
1: No, yo creo que es un buen nombre.
2: Pero creo que en general, más allá de las apreciaciones de cada uno, Boca no es un equipo, no es un cuco.
1: ¿Quién?
2: Boca.
0: Hace rato que no es un cuco, o sea, lo vimos contra Católica.
2: Entonces, me parece que O'Higgins, independiente de que juegan en la Bombonera.
0: Pero ¿tú crees que este equipo de Boca va a ser peor que el que vimos contra Católica o va a ser mejor?
2: Yo vi los dos primeros o el partido que
1: ¿amistoso ahora?
2: El amistoso
1: que ganaron 1-0.
2: Que ganaron al Atlético Paranaense.
1: Paranaense.
2: Y no un equipo. Ahora, más mal de lo que jugaban con Uda es difícil.
1: Sí, yo creo que para O'Higgins, Rodrigo, o sea, estamos en presencia de un equipo chileno que
2: le doy todo el mérito.
1: Dejó en el camino a un equipo brasilero como el Bahía, estuvo a punto de meterse en fase de grupos de la Libertadores, lastimosamente por ese gol que le hacen en el final del partido Colombia. En Colombia, ¿ya? Y a nivel local, si bien es cierto, bajó en algunos momentos su rendimiento, perdió terreno en la tabla de colocaciones, es un equipo que

0: tiene un buen fondo de juego, que tiene una columna vertebral interesante, potente, con Robledo Brizuela, con Carabalí en el arco, los dos laterales sabemos lo que dan, ¿no? Tanto Faúndez como Pavé, tiene a Ogás con...
1: Ogás es un gran jugador.
0: Muy buen jugador, tiene a los dos volantes que también le marcan muy bien esa zona, estoy hablando de Juan Leiva, el otro. Y arriba aguanta a González, a Sarrafiore por banda.
1: Castillo
0: y Ravelo, que podría ser eventualmente el organizador, el enganche. Así es que vamos a seguir atentos a aquello. Vamos a ver qué pasa también con los chilenos en Boca, Alarcón y Palacios, que entraron en la convocatoria.
2: Cristiano, tienes un plantel muy largo el día de hoy.
0: Sí. Fíjate que la efeméride viene hoy día un poquito con
2: plantel largo,
0: con el sello de los días grises, con lluvia, como para ponerse un poquito melancólico, no sé si romántico.
2: Pero yo más que eso, yo creo que es un plantel donde hay mucho donde elegir. Ojalá que ponga los roles.
1: Ponga los mejores intérpretes.
2: Los roles estén en su lugar.
0: Oye, mira, un día como hoy nacía Robin Williams, comediante y actor norteamericano, que bueno, se terminó falleciendo el 2014. Nace un día como hoy Ubaldo Matildo Fillol, ¿ya? Un día como el Día Mundial del Perro hoy día, ¿ah? A propósito de que hay mucho interés por nuevas mascotas. El año 91 en nuestro país, Argentina, se corona campeón de la Copa América. ¿Ah? Mira, ¿cuánto tiempo ha pasado?
3: El equipo del Coco Basile.
0: Un día como hoy nace Marcelo Alberto Bielsa. Está de cumpleaños, loco. ¿Ah? Feliz cumpleaños, loco. Y un día como hoy, capitán, y corra de inmediato con el primer recuerdo. Nace, te dije, mira, está como medio melancólico. Cat Stevens. Nace un día como hoy, el año 1948. Músico británico y que con esta voz y esa guitarra nos regalan este clásico de su repertorio, Father and Son. 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Recordemos que él se cambió su nombre, ustedes lo saben, ¿no? Sí, Yusuf Islam. ¿Ya? Y por ello también se generó una enorme controversia al cambiarse su nombre original, que es Steven Demet Georgiou, ¿ya? Tremendo cantautor, compositor y multiinstrumentalista británico.
3: Tuvo el Festival de Viña.
0: Sí, pues. Sí, hace poco.
3: Hace poco.
0: Por ejemplo, su canción, esta que estábamos escuchando, es de su álbum debut. Y el año 67, esa canción ya le abrió el mundo, por lo menos en Europa, por su calidad interpretativa, vocal y como multi-instrumentalista. Aubrey Young, ¿eh? Te dije que veníamos con un poquito de...
2: Rodrigo,
0: ¿está bien o no?
3: No pusiste mi canción favorita, pero no importa.
0: ¿Cuál es la tuya?
3: The First Cut is the Deepest.
0: Ah, mira.
3: Pero bueno, no es la única.
0: ¿Ah?
2: Cristian, yo sé que teniste canciones seleccionadas, pero tenemos que meter todo.
0: Vamos, avancemos. Capitán, vamos a irnos de el Reino Unido, vamos a saltar Italia.
2: A la bota.
0: Con un romántico. A la bota, que a propósito están tratando de...
3: ¿Paolo Maldini?
0: A Guardiola. No. Es Franco Simone, un romántico.
2: ¿De qué?
0: A mí me encanta. Esto es Respiro. Adelante un poquito, capitán, para poder cantarla.
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0: Mira, que
2: ya pero en italiano.
3: Cristian,
2: qué bien.
3: Te amo.
4: Fammi fermare.
0: Franco Simone. Está cumpliendo 77 años. Nace un 21 de julio del año 1949. Francesco Luigi Simone, cantautor y compositor italiano. Ganó la competencia más popular, la competencia del Festival Internacional de la Canción de Viña del Mar en el 2015, Per Fortuna. ¿Ya? No la interpretó él en todo caso.
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0: Mira, ha grabado en distintos idiomas, además del español. Es tremendamente reconocido en países como Chile, Colombia, Argentina, Bolivia, México, Perú, Paraguay, además de todo lo que es el mundo hispanoparlante en Europa. Esto es Respiro. Tú siempre tú, capitán. Vaya, por favor, con esto.
2: No. No, Cristian.
0: Me gusta Franco Simone.
3: Me gusta.
0: Sí. Está lloviendo. Mira.
4: Lloviendo.
0: ¿Quieres dar un paseo hasta casa?

0: Esto es para no salir. Ah, no salir todo el fin de semana escuchando a Franco Simonio. No se equivoquen. Mira, estuvimos en el Reino Unido con Yusuf, nos fuimos con Franco Simone. Ahora váyase con este dúo llamado Pimpinela. Porque un día como hoy, el año 55, nace Joaquín Galán, cantautor argentino. Hermano de ella, ¿no?
1: ¿Ah? Hermano Joaquín.
0: Sí, pues son hermanos.
1: Hermano,
0: cualquiera claro. Hubiese pensado sin saber que eran pareja.
2: ¿Ah? Sí.
0: Pero cumplen un rol realmente muy bien logrado como dúo. Ellos fueron muy populares en la
1: 80-90.
0: No, pero mira, esto es Olvídame y Pega la Vuelta. O sea, cero posibilidades.

0: Obviamente. Ahora, es imposible no acordarse esta canción con el.
1: El Javier y Coja.
0: Javier y Coja.
2: Es verdad, es verdad.
0: Ya, con todas estas canciones.
2: Ya lo sé.
1: Ya, capitán.
0: Pero otra de Pimpinela no tiene.
1: ¿Otra? Sí, tengo otra.
2: Esa, a esa. Mira,
1: a esa.
2: No, viejo.
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1: ¡Oh! ¡Anda!
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2: Lo llamaron a terreno.
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3: Que venga.
2: Ah, ¿qué quieres? Que tenga valor.
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2: Que muestre la cara.
3: Que muestre la cara
2: y me hable de frente.
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2: Sí, mírame, tú.
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0: ¿Qué?
1: Que venga.
0: ¿Para qué?
1: Yo no soy mi lugar.
2: Oh,
3: que lave tu ropa.
4: Trae la ropa, weón.
2: Bien. Ya, vamos, Cristian. Ya, salgamos aquí. Y vámonos con Lito Nevia. Vámonos.
5: Quedémonos en Argentina.
2: Vámonos a Rosario, quedémonos en Argentina. Matemos cualquier mito de complot, rebeldía. Y van a seguir saliendo más cosas, yo sé. Lito Nevia.
5: Un grande cristiano.
2: Nace un día como hoy, el año 1948. Este es uno, es quizás la canción que le da origen al rock argentino, ¿no? Es la balsa, capitán, ¿no? Con la que partió. Mira. Lito Nevia con Tanguito. Son los autores de esta canción. Tanguito, José Alberto Iglesias. Mira.
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5: La canción más importante del rock argentino.
2: Esta es, esta es la que le da el vamos.
5: El cimiento del rock argentino.
2: Exactamente.
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2: Fíjate que esta canción se define como un mestizaje de las melodías simples, directas y bluseras de Tanguito junto a Lito Nevia. Fue compuesta el año 67 por Lito y por Tanguito. Fue grabada por Los Gatos, esta canción, ¿cierto? Pero Lito Nevia también tiene algunas canciones como esta. Viento, dile a la lluvia. ¡Epa!
5: Viento.
2: Eres considerado uno de los padres del rock español en Argentina. Todo, uno se puede ir con Charlie.
5: No,
2: con,
5: son posteriores.
2: Claro, Spinetta. Son todos posteriores, con el flaco Spinetta, ¿ah? U otros artistas de ese cajón.
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2: Y volar.
6: Y volar.
2: No, Lito Nevia.
5: Esto es una efeméride. Esto es la efeméride de Punta Cabo.
2: Gracias, Rodrigo, te lo agradezco. No soy yo, es la historia en la que se conecta. Ya, Capi.
5: No, pero espera un poquito.
2: Dale. Yo sé que te conecta con el rock argentino.
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5: Sin poder volar, Cristian.
2: Bien. Dile a la luz.
5: A la lluvia.
2: A la lluvia. Ahí está, pues viste, dile a la lluvia. Está conectado con nosotros también.
5: Ya, Cristian, sigamos.
2: De Lito Nevia. Ya, capitán, vamos a ir con un cajón cantera, Romeo Santos. Romeo Santos que acá la rompe, sí, en Chile. Propuesta indecente, se llama esto.
7: Me llaman Romeo.
2: Me llaman Romeo.
7: Es un placer.
2: Está cumpliendo 45 años, nacía el 21 de julio del 81.
7: No,
4: me lo pierdo sin falta.
2: Fíjate que yo le encuentro un cotelé.
5: Yo aquí compré.

0: mira, el capitán no le cierra la puerta a nada.
1: A nada. ¿Ah?
0: Capitán, pero, va a sacar la callita.
1: Pero tiene claro lo que es corneta y lo que no es corneta.
0: No, claramente.
1: Tiene muy claro.
0: El capitán, el otro día fue paparaseado, ¿ah? Paparaseado en un...
1: Cristian.
0: Ya, no voy a meter ahí. Capitán, vamos a irnos con fe, ya que lo pidieron.
2: No, pero dijito.
0: María Fernanda Blázquez, Gil, nacido un día como hoy en la Ciudad de México, un 21 de julio del
2: Azúcar
0: año...
2: Azúcar amargo.
0: 73. Esta. Yo no la conozco, ¿ah?
1: ¿Cómo?
0: ¿Ah? No, sí, ¿verdad?
2: Azúcar amargo.
1: Sótano, Cristian, sale el sótano.

0: Adelante un poquito, capitán. Ustedes lo ubican, sí. Bueno, sí. Ustedes tienen niñitas por su hija.
1: De no, pues no, esto es muy fuera, la, por lo menos de mi hija.
0: Sí.
2: Algo está cambiando, Cristian.
0: Corneta.
1: Sí. Atro.
0: Muy corneta.
1: Yo creo que habría que buscar, capitán, una palabra para lo que supera el umbral de lo corneta.
0: Capitán, ya mira, vamos a dejar a Black Sabbath para otro día, porque prontamente se nos viene el aniversario del gran Ozzy, que fallecía este mes. Vámonos con el guitarrista de Faith No More, que nace un día como hoy, el año 1961, Jim Martin, de los... Eso, ahí ya, entramos en mi terreno, en mi área.
1: ¿Eh? Tu parcela.
0: En mi parcela, que no está inundada por lo demás, ¿ah? ¿Eh? Jim Martin, guitarrista de Faith No More, esta clásica banda norteamericana liderada por el gran Mike Patton. Jim Martin es de los fundadores, ¿no?, de esta tremenda banda, y además ha colaborado en otros proyectos musicales, ¿ya? Mira, ahí está la guitarra. Este es un clásico, epic. Tú sabes que vinieron al Festival de Viña en el año 91 y él le agarró el poto a Antonio Danovich, sí. Y le dedicó una canción a Miriam Hernández. La gente no entendía lo que había.
1: No.
0: Yo ahí fui flechado por el gran
1: Faith No More.
0: Faith No More y el bueno de Mike Patton. Gran repertorio. Anuncian, yo creo que el próximo año van a estar de vuelta y probablemente
1: bueno,
0: en los estudios, en algún estadio de Chile. Mira esta canción. Ahí está la guitarra de Jim. Ashes to Ashes. Pero mira el estilo, personalidad.
2: Es la canción de David Bowie.
0: Es la de David Bowie.
2: El cover.
0: El cover, exactamente. Mira. No, sofisticado, viejo, ahí con algo para beber. Ya, capitán. No podemos dejar fuera al gran Tony Bennett.
1: Ahí sí, pues.
0: Tony Bennett, el gran. Y esta para mí.
1: Estoy contando dos cosas favorita. Que yo sé que no les van a interesar. No hay un documental que les voy a recomendar.
0: Ah, ¿no? Ya.
1: Pero dos cosas. Uno, yo tuve la suerte de verlo cuando. La única vez que vino a Chile.
0: ¿Ya?
1: Creo que fue en diciembre. ¿Ya? Por ahí, diciembre del 2012. Tocó en el Teatro Municipal, cantó en el Teatro Municipal y vino con su hija. Para ellos, inolvidable.
0: ¿Cantó con ella?
1: Todo lo que te puedo decir es poco. Hay un video que yo les recomiendo que vean. Él, en sus últimos años, ya estando con Alzheimer, grabó dos discos de duets de estándar de jazz con Lady Gaga.
0: Sí, pues. O sea, grabó con Lady Gaga.
2: Porque el papá de Lady Gaga era un amante de Tony Bennett.
1: Grabó, el primero se llamaba Cheek to Cheek y el primero se llamó Love for Sale.
0: Claro.
1: Y hay un video en YouTube que muestra las grabaciones del segundo disco, el que se publicó el año 2021, donde Tony Bennett ya estaba con Alzheimer.
0: Mira.
1: Y cuando él se perdía.
0: Con Lady Gaga ahí, sí.
1: Oye, él se perdía en las grabaciones, en las canciones. Lady Gaga le pedía que cantara Fly Me to the Moon, la canción que inmortalizó Sinatra.
0: Sí.
1: Oye, impresionante eso que dicen que la música conecta a la gente que tiene Alzheimer. Oye, al tiro, en dos segundos. A capela, wow. La cantaba y ahí podían retomar la grabación.
0: Bueno, bueno, la recomendación para quienes nos gustan voces como la.
1: Porque además es una canción que no está en el disco del que te hablo.
0: Mira, esto también es Body and Soul, ¿no? Aquí es con Amy, ¿no? ¿Viste si es con Lady Gaga?
1: No,
0: con
1: porque
0: Amy.
1: Ese fue un disco de Tony Bennett de Duets, que fueron dos, sí, con distintos artistas.
0: Mira.
1: Qué lindo. Mira, aquí de la mano. No, y pegado aquí.
0: Yo creo que lo voy a sacar.
1: Te da un infarto.
0: Lo voy a sacar en el repertorio. Bueno, el gran Tony Bennett, que lamentablemente falleció un día como hoy, nos dejó grandes, grandes canciones con su voz, con su orquesta que lo acompañaba. Capitán, y vamos a terminar con el gran Cat Stevens. A propósito del clima.

0: gris, la lluvia, el temporal. Esta canción se llama Mundo Salvaje y estamos en eso, Rodrigo, Jorge, en un mundo salvaje.
1: Así es.
0: Salvaje desde todo punto de vista. Después del Mundial volveremos a la nuestra, pero no pierdas el ojo en que este es un mundo salvaje, como lo decía Cat Stevens, Wild World. En el cierre de estas efemérides del día de hoy, Rodrigo,
2: gran IP. No, la efeméride hoy día tenía ahí una lista, una nómina como la de Francia.
0: Bueno, muy bueno.
2: Por
0: muy
2: suerte
0: bueno.
2: La aprovechaste, no como 10 de Champs.
0: No, no como 10 de Champs.
2: Claro, Cristian.
0: Pero más que el camarín remó para el mismo lado, ¿eh? Porque se empezaban a aportillarme.
2: ¿Eh? Pero tú querías dejar afuera a Canté como sí. Fey. La querías dejar fuera.
0: Y jugó, ¿viste?
2: Nos vamos. Llegamos al final de esta edición de Metrópolis Central. Lo dejamos con Sea el Paso, programa Tuerca, programa Motor, programa de Movilidad de Radio La Clave. Programa que conduce Nicolás Nay. Que estén bien, chau.
1: Chau.

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1: ¿Cómo están? Soy Carlos Greitz. A esta hora les comento que el gobierno puso urgencia al proyecto del PDG, el Partido de la Gente, sobre la devolución del IVA en medicamentos y pañales, en medio de las negociaciones para asegurar el respaldo de ese partido a la mega reforma de Reconstrucción Nacional. La medida busca cumplir el acuerdo alcanzado entre ambas partes y acelerar la tramitación de ambas iniciativas. El ministro José García Ruminot confirmó el ingreso de la urgencia con discusión inmediata y expresó su expectativa de contar con el apoyo del PDG en la Cámara de Diputadas y Diputados. El Ejecutivo evalúa la posibilidad de presentar vetos a normas del proyecto, aunque esa decisión sigue en análisis.
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2: Señoras y señores, bienvenidos al programa de Movilidad de Chile. Estamos en vivo y en directo. Es Radio La Clave. Gracias por la sintonía. Gracias por estar en el 92.9 FM. Puede escribirnos hoy día, más 569-29-109-929, más 569-29-109-929. Tu opinión es nuestra clave. Hoy día va a estar con nosotros el doctor 4x4. Va a estar don Pablo Levalle. Nos van a contar cómo andar en moto con lluvia. Y para comenzar, tenemos una canción que habla de la ciudad y la lluvia. Los Bunkers, llueve sobre la ciudad, música para manejar. Ceda el Paso en La Clave.

0: 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Hoy estoy con fundadores. Por allá por el siglo XX, finales del siglo XX, tenían ideas geniales. Eran los albores de las .com. Y a don Omar Oyarce se le ocurría hacer un programa en televisión de aventuras y 4x4. Y por el otro lado, a don Pablo Levalle se le ocurría hacer una carrera en el desierto con motocicletas. Y hoy día están acá con nosotros, les damos las gracias. Don Omar Oyarce, bienvenido a su programa. Gracias por estar con nosotros.
1: Gracias, Nico, por invitarnos. Muy, muy agradecido.
0: Y don Pablo Levalle, el desafío del desierto, que habíamos estado ahí negociando para que pudiera venir. Gracias por venir, don Pablo.
2: Muchas gracias, Nico. Yo feliz de estar acá, como siempre. Un gusto enorme hablar de motos, de aventuras y de todo lo que está pasando.
0: Y de historia, porque hace harto rato, y yo les tengo que decir algo, ¿verdad? Porque no lo ven, pero don Pablo hoy, que está lloviendo en Santiago, que el pronóstico del tiempo dice que va a seguir lloviendo, que hay 12 grados, que tenemos lluvia para toda la tarde, vino en moto con un pantalón paraguas, supongo, con la buena bota, pero es muy poca la gente que anda en moto porque le gusta, versus uno puede ver al cabro del delivery, al que anda haciendo algún trabajo en moto, pero ¿cómo esto? ¿Siempre andamos en moto todos los días?
2: Sí, la verdad que hace muchos años que ando en moto todos los días. No ando en auto.
0: Aunque
2: no
0: llueva, aunque haya en relámpagos,
2: sí,
0: trueno.
2: La verdad que cuando llueve no es gran cosa, la verdad.
0: No es gran cosa.
2: No, hay que andar un poquito más preparado, pero se disfruta igual y hay que andar con un poquito más de cuidado por los autos. Se ve un poquito menos, los autos ven un poco menos, pero es lo mismo, la verdad.
0: O sea, ¿Y esto de la visera del casco, es cómo se abre un poquito? ¿Cómo se hace para que no se empañe? ¿Cuál es la técnica?
1: Buena pregunta, Nico.
2: Sí, hay varias técnicas. Hay algunos sprays que son anti-empañamiento. Hay otros sistemas también que se ponen unas micas por dentro y que funcionan como anti-empañante y no se empaña. Y si uno no tiene ninguna de esas, sí, pues la vieja técnica de levantar un poquito, llevarla un poquito abierta para que no se empañe. Hay cosas tecnológicas que siempre aparecen y que ayudan a, sobre todo también el equipamiento.
1: Oye, Pablo, cuéntanos un poquito, porque la verdad que Nico hace mención a la gente que anda en moto y día de lluvia. Yo creo que hay justamente dos grupos. Lo que lo usan como medio de transporte, que es tu caso. Yo me voy a venir en moto, porque como les conté, tenía que pegarme el pique al centro y dije no. Y los que trabajan, que no tienen siempre todos los recursos, que tampoco la ley lo obliga, uno de repente ve a la gente en los delivery andando con bolsas de basura en los pies, con unas cuestiones como unos tubos que meten en las manos para protegerse del frío.
0: Con el film ese que uno ocupa para guardar el sándwich,
1: se envuelven al agua. Que yo lo encuentro. O sea, está bien que lo hagan, que se cuiden, porque están expuestos a mucho frío.
0: Es rústico, pero funciona.
1: Pero funciona, pero no tiene ninguna medida de protección de seguridad, Nico. O sea, en caso de alguna caída, un resfalón, esa cuestión, claro, protege el agua, pero los días que son de lluvia no están mucho más expuestos a caerse, en particular con las pinturas a la calle, que en Chile no está legislado, Pablo, tú lo sabes muy bien, que sean antideslizantes. Sí. En los países más civilizados, como les gusta en Chile a la autoridad, es copiar a los países OCDE. Por norma, las pinturas de las calles son antideslizantes. En Chile son reflectantes nomás. Y esto es muy válido tanto para la moto como para los autos, ojo.
0: Y también para el peatón. Uno que anda a pie en la línea del paso peatón en la cebra, ese paso blanco, uno se resbala.
1: De hecho, uno quiere partir en una calle importante, en un discopare, por ejemplo, y está con pintura y el auto se queda patinando o derrapa, en fin. Sí. Hay un tema pendiente ahí que hablar con Alberto Escobar, ¿eh? Para que lo eleve a los dioses y ponga, sea obligatorio tener pintura antideslizante. Bueno, entonces, ¿cuál debería ser el equipo, Pablo, como mínimo, que tú recomiendas para la gente que ande en lluvia con seguridad? Yo sé que no siempre son tan baratos, pero ¿cuál es el mínimo que tú? Bueno, también hay equipo de segunda mano en Chile hoy día, está llegando mucho equipo usado de Europa, de Estados Unidos.
2: Sí.
1: Bien barato.
2: Yo creo que hoy día, a ver, quizás está lloviendo ahora y va a empezar a llover más. Recién hablábamos con Nick.
0: O sea, déjeme hacerle, mire. Hoy día va a llover, mañana va a escampar, jueves lluvia, viernes lluvia, sábado, domingo. O sea, va a estar con lluvia, según AccuWeather, hasta fin de mes. Y según la meteorología acá de Chile, también vamos a estar con lluvia y frío. O sea, sí. Llegó el, ¿cómo le decían en junio, abril? El niño Godzilla, ¿se acuerdan? Sí. Viene el niño Godzilla.

0: No llovió nada en abril, no llovió nada en mayo, no llovió nada en junio. Llegó, parece.
1: Sí, se vino de una y yo creo que va a seguir, bueno, está todo cambiando bastante el clima y tenemos que acostumbrarnos a que llueva un poco más. Ojalá, y la moto hay que seguir andando nomás, hay que tener, claro, ciertas precauciones, como decía más recién, un poco por el lado de la conducción, uno, y después con el equipamiento que hay que andar con ciertas cosas que ayuden a que uno ande cómodo y no, obviamente traje de agua que no es tan caro tampoco, hay incluso...
2: Usado, hoy día hay...
1: Sí.
2: Se traen de Europa y Estados Unidos, sí, equipo usado. Sí, muy, sí. Incluso me llamó la atención un pequeño paréntesis, Pablo, disculpa que te interrumpa. Tú te metías a plataformas digitales, Mercado Libre es una de ellas, hay equipos de moto muy baratos, o sea, respecto a las marcas tradicionales de tienda, tanto nuevo como usado, a precios súper razonables, y que uno dice, chuta, vale 40 lucas, pero cualquier rasmillón, cualquier caída mala, créeme que está pagado el equipo, o estos días de lluvia.
1: Sí, no, totalmente, y las marcas están empezando a traer más cosas, de hecho ahora yo voy a usar una marca que es Rebel Horn, que es afuera, y empezó a traer balaclava, guantes, protectores de bota, y a súper buenos precios. Entonces ya con este tema del cambio, si hay más agua, más lluvia, van a haber más cosas, y como si también hay opciones de
2: equipo usado
1: también, sí. Y no son tan caros, o sea, la verdad que efectivamente por ahí por costo la gente anda con esas bolsas de basura y dura un poquito, pero sobre todo los que trabajan, los que hacen viajes también, de a poco hay que ir implementándose, o sea, armándose de un equipo y eso cambia mucho el tema, andar con frío, andar con las manos congeladas, después uno no puede frenar, andar mojado, si uno anda bien equipado, la verdad que andar en moto con lluvia, con frío, da lo mismo y se disfruta igual.
0: Ahora, y andar muy así, muy ancho, como nos hace nuestro Pepo ahí, casi como el doctor Simi, porque uno tiende a pensar que es como ponerse ropa capa y capa, y uno pierde movilidad.
2: Mucha movilidad. Oye, Nico, y no solamente eso, o sea, todas esas envolturas de plástico, de bolsas de basura que te ponía, en fin, que lo hace por necesidad y se entiende. Créeme que cuando tienes que viajar con la moto o ya pasarte un poquito más allá y andar a más de 60 por hora, eso se te vuela. No sirve de ninguna cuestión. O sea, en carretera tenés que andar con un equipo, los que viajan, tienes que andar con un equipo bueno, justamente por seguridad, y si no te mojáis también.
0: Es que se llama ropa técnica y uno siempre habla del... Yo por ejemplo, ideando... con una cuestión que tiene acá abajo, se abre, entonces respira la parca.
2: El ala le respira, como claro, dirían en el campo.
0: Entonces tú te cerrás, yo me vine caminando del Metro Colón para acá con lluvia, sí. Entonces mi parca hace que no me moje, pero también me hace respirar, entonces no me hace tener eso, lo que hablábamos recién, se me empaña el casco.
2: Pero ¿cuál sería
0: de la ropa
2: sería
0: técnica?
2: Es que ¿sabes qué pasa? Que hay chaquetas que son para el frío.
0: Claro. Y que no son para el agua.
2: Y de seguridad, claro. Pero la mayoría aguantan un cierto nivel de agua.
1: Un poco, sí.
2: Yo tengo una chaqueta vieja, antigua, que la uso, de hecho corrí el desafío de cierto con ella, la tengo hace muchos años.
0: Son de las mejores, las antiguas.
2: Era muy buena calidad, era una marca, ay, no me acuerdo, era bueno, una marca muy buena. Y ¿sabes qué? De repente le ponía, hasta el final, antes ya que murió, le ponía estos spray.
1: Sí,
2: impermeable. Y funcionaba súper bien.
0: Sí, pues, es que la silicona del auto, usted le echa silicona a sus zapatos y se los deja impermeabilizados, porque es como una grasa.
2: Pero Nico, hay productos hoy día que tú compras, sí, impermeabilizantes de ropa o zapatos y le da extra vida a ropa que ya, porque cuando uno lava la ropa, las que viene con impermeabilizada, digamos, te aguanta un tiempo, no son eternas.
0: Es como un engomado, ¿cómo es que se llama esa cuestión?
2: Sí, me acuerdo, lo voy a buscar.
1: Sí, después de un tiempo se empieza a perder,
0: claro,
1: un poco.
0: Claro, con el lavado va perdiendo ese engomado y...
2: Pero lo voy a ir recargar, digamos, sí, hacer un reload con estas pelis y funcionan. ¿Qué quiero decir con esto? Que se puede evitar, digamos, el tipo que anda en moto sabe que anda en moto harto, vale la pena que haga un esfuerzo, y si usted tiene un familiar que usted ve que está medio apretadito, regálele una chaquetita, sí, regálele un pantaloncito, unos guantes buenos y está ahí. Que es como el desde. Ahora, en Chile es norma andar con, tú lo sabías, andar con rodillera, con...
1: hay que andar con zapatos de caña alta. Bueno, obviamente casco y que te proteja guantes y que no andar con parte expuesta, digamos, a la...
2: O sea, hay gente que anda con short.
1: Sí.
2: Hay gente que anda con short y con hawaiana, yo he visto en la calle. Sí,
1: obvio.
2: O gente que anda con moto velocidad y anda atrás con la pareja, con polerita... Sí. Y digo, chucha, ojalá que no se vayan a caer cualquier cosa, esa mujer va a quedar
1: Sí, o sea, el tema de la moto es súper importante, el tema del equipamiento y andar efectivamente con lo mínimo, porque uno siempre puede pasar y pasa, así que es súper importante.
2: Ahí está viendo un video, Nico, creo que se lo mandé, Nico, lo compartí, que dice que andar en moto
0: El Goro.

0: Gore-Tex.
1: Gore-Tex.
0: Así se llama la acá. Telas diseñadas para no dejar pasar la lluvia, que se conocen genéricamente como telas impermeables. Lo más común incluye el nylon recubierto con PVC, lona impermeable, poliéster recubierto, el Gore-Tex, que se va como pelando.
1: ¿El Gore o Gore?
0: Gore.
1: Gore-Tex.
0: Gore-Tex.
2: ¿Pero es una marca comercial?
0: Claro, es PVC, es nylon recubierto, eso es.
2: Pero además
0: es
2: respirable. Esa es la
0: respira, si es claro. El cuento,
3: la ventaja del Gore-Tex. Bueno, eso ahí pasa por justamente por los costos, obviamente. Claro. El Gore-Tex es más caro, pero hay opciones
2: varias similares.
3: Más caro hasta sí. Cosas más simples que son esos chaquetas gruesos de claro, nylon, tipo. Claro. Que claro, no transpiran tanto, o sea, no respiran tanto, uno anda ahí más, pero sirven igual, pues, sirven igual.
0: Pero venden, estoy mirando yo aquí en el home center, venden trajes de agua, ese típico amarillo.
2: Usa la Rafita, pues la Rafa este fin de semana nos pidió la lluvia en el sur y andaba con traje basurero.
0: Se ve tan bien.
2: Es que tenía que colocárselo, porque si no, olvídate.
3: Antiguamente era todo traje basurero. Totalmente, corríamos en moto con esos trajes.
2: Traje basurero, claro.
0: Mire, vale, traje de agua PVC, 8.990.
2: No, y te aguantan una postura como no estás echando a andar en moto, te aguantan dos o tres salidas y se rajan.
0: Se quedan.
3: Hay que un poquito.
0: Claro,
3: hay unos más gruesos que duran. Así que hay opciones. No, en las manos están esos protectores de mano que de se mano. Van adelante, también por 10 lucas y también son...
2: Se ha conversado eso, tú te referías a los que son como un tubito que metes las manos dentro.
3: Sí.
2: El problema es eso que dice que te quita mucha movilidad.
3: No,
2: si te vaya a caer no puedes sacar las manos.
3: Sí. Estamos de acuerdo.
2: O querés levantar la mano rápido porque... Fíjense, amigo, en la calle, generalmente lo usa la gente de los que
0: delivery.
2: Reparten.
0: Sí, pues.
2: Claro, tienen como un tubo. ¿Cómo sería? Sería como una manga. Es como un PVC, un tubo
0: que metes la mano adentro.
3: No te pase nada.
2: Hay dura y blanda, claro.
0: Como un guante de box.
2: Es grande. Como meterse un guante de box, claro.
0: Y meten ahí la mano.
2: El problema, claro, hay con las manos secas y sin frío, pero tenés cero movilidad en caso de alguna reacción de sacar la mano o lo que fuera.
3: Sí, por supuesto. Pero
2: no funciona.
3: Sí.
2: Ahora, como son usos urbanos a baja velocidad, cumple.
3: Exacto. Para los que trabajan, usan mucho y...
2: Claro, cumple. Bueno, digo, yo le mandé a usted un video, ¿se acuerda, no?
0: Mire, el poncho de agua... de PVC, este poncho.
2: También sirve los ponchos.
0: 4.990.
2: Sí.
3: Así, hay opciones.
0: Para que no...
2: Pues hay que lo que más te mojáis son los pies.
0: ¿A dónde me mandó el video? ¿Al WhatsApp? ¿Al correo? ¿Dónde?
2: Al WhatsApp, pero fíjese que lo voy a hacer corto. Dice que andar en moto va de la mano, aunque todo el mundo lo niegue, las marcas relacionadas al mundo de la moto, al peligro. Andar en moto va asociado... Y expuesto al peligro porque no tiene el fierro alrededor que tiene un auto, no tiene los airbags de un auto, no tiene muchos elementos de seguridad de un auto, cinturón de seguridad y muchas cosas más. Además, diré expuesto a la inclemencia del tiempo, tanto con calor y con frío. Pero esa conexión con el riesgo que va de la mano inherente a la moto sí o sí es la que te obliga a ser más cuidadoso, es la que te da toda la conexión y vida que te da la moto, porque la moto es vivir el entorno, los olores, los ruidos, los sonidos, la conexión con el entorno es tremenda con la moto, y fuera de eso, esa misma miedo que te genera andar en moto por el riesgo inherente a caerse o lo que fuera, es la que te obliga a concentrarte tanto, Nico, que te olvidas del mundo, que es lo que usted alguna vez comentaba de la Universidad de Japón, ¿se acuerda, no? Que la gente que anda en moto logra evadirse a la realidad porque te requiere, por el mismo riesgo inherente, a conectarte con el momento, con el minuto, te aterriza.
0: El estudio que hizo Honda en conjunto con la Universidad de Kioto, que habla de esto que la postura, andar erguido, hace que conectes y que te hace ser feliz, te mantiene en forma y andáis contento. Andar en moto es súper bueno para la salud.
3: No, totalmente.
2: ¿Vos estás estudiado científicamente?
3: Sí. Y yo siempre digo que andar en moto, uno va haciendo una meditación consciente.
2: Tal
3: justamente
2: cual.
3: Porque tengo que estar súper atento y eso hace que también, en la moto, sí. Se piensa que la moto es peligrosa.
2: La moto es peligrosa.
3: El que maneja la moto la puede hacer peligrosa.
2: La hace peligrosa, ¿no? Claro. Sí.
3: Eso tal totalmente,
2: cual.
3: Digamos. Yo,
2: tal cual.
3: Si yo ando hace 20 años en moto y voy. Nunca ando paveando en la moto. O sea, voy
0: mirando el teléfono.
3: Eso. No, ni mirando la calle, el otro auto. Uno realmente va mega concentrado y evita totalmente, baja completamente el riesgo de estar atento. Y por supuesto también. prepararse un poquito en el tema técnico, que eso es súper importante y es un tema muy profundo que
2: ¿qué prevención, está pasando, o sea, ahora, ¿no? ¿Qué tengo que hacer ante una determinada circunstancia? Eso básicamente.
0: Es que eso que dice don Pablo y don Omar, huyarse de la moto y que mi señora no se enoje, pero es como una experiencia religiosa, es una cosa espiritual, de conexión, es una cosa que una persona que anda en auto nunca lo va a sentir.
2: No lo va a tener. Estáis preocupado de

0: la música, hablando por teléfono con las manos libres.
1: Totalmente.
0: Vais preocupado de la calefacción, del aire.
2: Porque la moto, usted siente el camino.
0: Nico, en la moto tú tenés que ir moviendo.
2: Lo que respira, el olor. Nico,
0: en la moto tú tenés que ir moviendo, recordemos, con la mano derecha, hacer dos cosas, que es acelerar y frenar simultáneamente con el freno delantero. Con la mano izquierda tenés que afirmarla, o sea, la mano derecha hace tres cosas: afirmarte el manillar de la moto, acelerar también y frenar. O sea, la mano derecha hace tres
2: cosas. Mano derecha.
0: Tres cosas: agarrarte, frenar y acelerar. La izquierda, agarrarte y embragar. Con el pie izquierdo, los cambios.
2: Exacto.
0: Con el pie derecho,
2: abajo,
0: el freno.
2: Primera, para arriba, la jota.
0: O sea, vais con una motricidad fina, tremenda, porque eso es un trabajo fino, el del embrague, el saber cuándo paso el cambio, el frenar suavemente atrás, frenar suavemente adelante, o bruscamente según corresponda, o combinar el freno trasero con delantero y embragando. Toda esa motricidad fina es una maravilla para el cuerpo, para los nervios, para el equilibrio, para todo lo demás.
2: El equilibrio.
0: Y también está la motricidad gruesa, porque la moto, desde que tú te paras en un semáforo y tenés que partir, tenés que con todo el cuerpo soportar el peso de la moto, tenés que echarte para atrás y para adelante cuando la moto acelera, tenés que compensar, tenés que frenar, echarte para atrás, tenés que inclinar la moto.
1: Doblar.
0: Claro, o sea, es un...
2: El pie derecho también frena, el freno...
0: Lo que hablábamos, claro.
2: Cero.
0: Entonces,
2: trabaja todo el cuerpo.
0: Pero tanto motricidad fina, hablemos del cuerpo, y gruesa. Y además de eso tenés que estar con los ojos y los oídos al 100% por lo que hablábamos recién, para prevenir cualquier circunstancia del entorno, y fuera de eso muy concentrado. Entonces, todo ese trabajo en conjunto es el que te logra aislar de la realidad y te hace tan agradable la experiencia de la moto.
2: No, y los estudios, ya que estábamos hablando de Kioto, de Honda, que ha mandado a hacer estudio, la motricidad, el mano-ojo, es clave en los deterioros cognitivos. Todas estas enfermedades de Alzheimer, Parkinson, que tienen que ver con el cerebro, se tratan, la terapia es mano-ojo, esto de dejar caer la pelota, firmarla, que es lo que hace uno cuando maneja la moto, va frenando, va doblando, es toda una cosa. Oye, ciencia.
0: Al desafío del desierto, les quiero comentar que también hubo otro estudio reciente.
2: Haga un titular del desafío del desierto, porque tenemos que ir a saludar.
0: De cortito, pero mira.
2: Desafío del desierto.
0: Atento, ya se viene la carrera, preparen los motores a la partida, ya se viene ya. Pero antes de despedirnos, les quiero contar.
2: No, si no nos bloque, despedimos, volvemos.
0: Sí, del bloque, pero... Nico, recordemos que otro estudio también demostró recién que la gente que maneja autos mecánicos con caja mecánica. Termine.
2: Vamos a decirle por qué la combinación mano-ojo, por qué el cambio anual
0: Embraye
2: lo va a llevar a vivir 100 años. Ya viene. 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
1: Señoras y señores, estamos haciendo el programa de Movilidad de Chile. Ya vamos a estar hablando del amigo personal de Don Omar, que se llama Ryuta Kawashima, un neurocientífico japonés que ha ocupado al Doctor 4x4 como modelo predictivo.
2: Como conejito de India.
1: Para la Human Nature. Y vamos a hacer nuestra música para manejar hoy día, que estamos explorando cómo nos sirve andar en moto y mantener los longevos por más tiempo, Michael Jackson. 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

0: Estamos al aire. Está buena la conversa. Estábamos aquí conversando de el mercado alguna vez mal mirado en Chile de la moto usada. Ah, pero de repente uno se puede comprar una tremenda moto. En este mercado del usado que muchas veces nosotros como que lo miramos mal, pero ese es una muy buena opción, don Pablo.
1: Sí, totalmente. O sea, es una opción súper válida. Hoy día hay mucha, mucha moto. El mercado va a seguir creciendo, lo que hablamos recién, porque es una tremenda opción de movilidad. Y hay de todo. Pues hay opciones nuevas, hay opciones usadas, que hay y muy, muy buenas. Muy buenas opciones alternativas. Así que perfecto. Yo creo que hay para elegir y para subirse a la moto, que es lo importante, lo que necesitamos acá en Santiago.
0: Don Omar, y para un anciano como yo, para un adulto menor, como Nico, me dice mi hijo, yo le voy a contar algo. Segunda mano, le voy a contar sería una algo. Buena opción para
2: yo,
0: caerme.
2: Yo creo que su problema es más que todo el tamaño y el peso que la da.
0: Pero una segunda mano de 4.50,
2: yo creo que usted por su tamaño de peso, por lo menos a 2.50 encuentro yo, ¿no?
0: Sí, a mí me quedan chicas, yo me hago un 1.85 nomás, no soy por tan eso. Grande.
2: Porque las motos no se les sube asiento igual a la bicicleta, no puede.
0: Claro.
2: No puede hacerlo.
0: Tengo problema que no me toquen los pies abajo, pero...
2: En todo caso le cuento algo. Tu padre, don Enrique Levalle, tiene 86 años, todavía anda en moto.
0: 86, arriba,
2: ¿no? Y anda en moto.
0: Un abrazo para don Enrique.
2: Don Winston Colvin tiene 84, 85, ¿tiene Winston?
0: No, pues don Winston tiene,
1: anda.
0: ¿O no?
2: ¿Anda en moto todavía?
1: Bueno, sí, anda en moto.
0: Ahí anda.
2: Y el desafío del desierto, para que entremos ya al...
1: Perdón, mi papá, Nico también,
0: po. Mi viejo tiene 90 años y todavía anda en moto.
2: Anda en moto, ¿viste?
0: Sí, se la prohíben, pero igual se arranca a andar en moto. Sí. En moto tiene que ver con la salud.
2: Oye, y más aún, el desafío del desierto, Pedro Palacio corrió con 77 años. Y corrió, hizo el 90% de haber hecho la
1: sí,
2: carrera.
1: Sí, sí.
2: Y tuvo que devolverse, el tercer día igual a mitad se devolvió, así que fue como que la hizo igual, porque tuvo que devolverse.
1: Sí. No, tremendo, muy bien. Eso demuestra que se puede.
0: Pero eso... ¿Qué hizo el señor Palacio?
2: Pedro Palacio.
0: Eso de ir y volver habla de una de un cerebro muy bien adaptado, porque, ¿cachai? Porque el ser humano tiende a avanzar, nos cuesta retroceder, pero hacer esa vuelta, de decir, ¿sabes qué? Me vuelvo, es un gallo muy inteligente, se nota que es un cerebro que está muy en forma, es una cosa que hay que valorar.
2: Pero ahora, ¿qué pasa? Que para llegar a esa edad andando en moto, ya tiene una vida de moto, porque la gente que ya anda mucho en moto, especialmente en el enduro, es como andar a caballo. Ya tú no peleas ni con la moto ni con el caballo. Llega un minuto que la vas llevando haciendo el menor esfuerzo posible.
1: Sí.
2: Todo lo que tenemos allá más de 50 va a ir como peleando, llevando la moto con el mejor esfuerzo, con el menor esfuerzo posible, digamos.
1: Usa la maña ahí, ¿no?
2: Claro, pero... tratáis de sentarte, la vas llevando suavecita.
1: Sí, ahora el enduro, o las motos en general, o competir en moto, que bueno, yo fui entrenador mucho tiempo y entrené a muchos, sobre todo niños y chicos. Es un muy buen deporte porque te pule mucho la voluntad, las ganas,
2: el equilibrio,
1: el empujar, porque de repente tú estás con la moto, una subida tienes que subirla tú solo, sí, nadie sí. Te va a ayudar y eso te va puliendo como el espíritu y las ganas y la voluntad y te va preparando. Por eso me gusta mucho a mí el tema de la moto, te prepara para la vida, ¿no? Y eso es lo que dices tú, de repente los viejos enduristas tenemos eso, que puta, hay que darle, no aflojar y sobre todo esta carrera de rally que son tan largas. Que siempre te va a pasar algo. Si afloja en la primera, no va a llegar al final. Entonces, es parte del ser un buen motociclista, ser aperrado y empujar siempre.
2: Oye, tomo tus palabras. Yo tengo en mi cabeza, y mi hijo también, que me acompañó en el desafío, ahora corrimos padre e hijo, primera vez que él iba. Cuando chico, muchas veces me decía, no puedo subir, y con el casco llorando, con la antiparra empañada. Yo, párate, weón, tenés que darle. Sí. Es que papá, es que no puedo. Bueno, al final, y lloraba, iba al Enduro Kid que hacía los Winston, o sea, los Colvin sí. Ahí en Camino al Norte, ET39 se llama. 32. Y muchas veces, Nico, me acuerdo otra vez que estábamos un poco.
0: ¿Cómo se llama eso? Motokit, Enduro
1: Kids.
2: Super Kids. Me acuerdo que una vez hicimos una ruta en el sur, que una que va del lago que partía un poco, no me acuerdo el nombre, que va de un lago a otro, que una huella que se hace también en 4x4. Caburga, no guardo cuánto, bueno.
0: Pucón, Caburga, pues
2: ese que era.
0: Sí, pues son.
2: Me acuerdo que hay una subida, como tú dices, una subida de barro, eso que era verano, y lloraba y lloraba, y me voy a devuélvete, le decía yo, se devolvía 4 metros, no quiero estar solo, pero todo eso hoy día viejo me dice que se dio cuenta que el enduro lo forjó.
1: Totalmente.
2: Ahora, esta disciplina también no tiene por qué ser enduro, puede ser cualquier deporte que te exija,
0: exija
2: cierto rigor. Puede ser bicicleta, da lo mismo, subir un cerro, lo que fuera. Pero la moto es particularmente pesada porque va a ir con un fierro que pesa 100 y tantos kilos. Para un niño que es chico, la moto es relativamente mucho más pesada que para uno, porque la moto más chica pesa 80 kilos, 70 kilos, y ellos pesan 30, 40.
1: Sí.
2: Nosotros andamos con moto 120, pero pesábamos más o menos cerca de 90, entonces, y otras fuerzas. Bueno, esto lo va puliendo, y además de la disciplina de tener que después limpiar todo su equipo, limpiar la moto, lavar la moto, y qué sé yo, y hoy día viejo, lo agradece, fíjate, después me acordé de tu,
1: sí,
2: de tu comentario. Ahora, antes de entrar al desafío, tenemos un par de numeritos, ¿tienen números a la mano, don Nico? ¿No? ¿Cuánta gente participó exactamente?
1: Uy, este año...
2: Que fue récord, hagamos la intro, que fueron 25 años.
1: Sí, fueron los 25 años que llamó mucho la atención a los pilotos, y tuvimos un récord absoluto de 230 motos.
0: Mire, qué bien.
1: Y 30 buggies.
2: Sí, o sea, 260 personas corriendo. Sí. Más los rastrillos.
0: Oye, y es que yo estoy leyendo acá con la nota de prensa, pero Pablo Levalle está, pero como quiere, se la sabe toda, y tiene todo el dato duro en la cabeza. Estoy mirando ahí el dato, yo lo estoy leyendo, pero don Pablo se lo sabe.
2: ¿A quién lo escribió, por Nico?
1: ¿Ah? No, aparte, claro. aparte que estábamos preocupados con, porque el año pasado tuvimos 160 motos.
0: Uy, 100 más.
1: Tuvimos 70 motos más, y buggies también tuvimos parecido. Entonces fue un gran desafío para la organización. Hoy día justamente estaba saliendo que la noticia del Dakar, que están aceptando y cerraron la inscripción al Dakar, que bueno, que va a Tomás Gabardo, a Rui,
0: sí.
1: y corren 130 motos en el Dakar.
2: Claro. Mira.
1: Ese es el
2: la mitad de lo que corrió ahora. O sea, Chile fuiste capaz de administrar tú como producción,
1: sí,
2: el doble de eso.
1: Y fue muy, muy desafiante. Sobre todo en el tema de seguridad, que afortunadamente tuvimos un solo accidente, una cosa increíble, pero bueno, trabajamos harto en ese aspecto, reforzamos toda la parte de seguridad, tuvimos atacamacóptero con el helicóptero.
2: Un solo accidente es nada.
1: No, nada, nunca nos había pasado, la verdad, y tampoco tan grave. Fue un gringo que vino a correr, que en realidad se complicó porque se quebró la clavícula bien fuerte, entonces había que operarle, no había doctor en Copiapó, así que se demoró un poco la traída a Santiago, pero nada tan complicado. Y así es que fue tremendo esa cantidad de pilotos, y estábamos preocupados al principio y ocupados en que saliera bien la
2: seguridad. Yo vi unos argentinos y brasileños, eran ¿están residiendo acá o vinieron de afuera especialmente a correr junto con este gringo? Que es bueno que contéis que vino gente fuera de Chile ya.
1: Sí, bueno, vinieron uruguayos, vino una piloto brasilera que corrió en buggy, argentino en moto también, así que fue bastante internacional.
2: Es que está agarrando vuelo, o sea, es impactante. Yo creo que es muy importante, y no solamente a nivel de carrera, y me salgo un poquito para todo el beneficio e impacto social. Estamos hablando de más de 400 millones de pesos que dejó la pasadita por...
1: Sí, por lo menos, son 1000 personas que están por 4 días con hotel, consumo, comida, encina, y es importante.
2: 500 millones, o sea, créeme que se concentren en esa cantidad de ingresos en 3, 4 días,

0: Semana mucha, invierno más encima.
1: No. Claro. Sí. No, además que causa un impacto súper positivo en los jóvenes de la zona, en los niños, porque fueron a colegios, fueron a hogares de niños, hicieron charlas.
2: La plaza fue la partida, la plaza fue impactante.
1: Entonces,
2: la partida.
1: Eso genera que tengamos un futuro de nuevos deportistas que dicen, oye, yo quiero ser como Pablo, como Omar, cuando grande, quiero andar en moto. Es súper bonito eso que ocurre.
0: Sí, la verdad que siempre nos ha gustado, y este año, aparte de todo el tema carrera, que íbamos a tener un enorme número de pilotos, nos propusimos esos desafíos también, de hacer una linda largada protocolar que nos quitó mucho tiempo. Afortunadamente tuvimos gran apoyo de las autoridades, de la Seremi del Deporte, la delegada presidencial, que bueno, le mando un saludo, en estar súper ocupada ahora. Y
1: la señora Cid, doña Sofía Cid, la señorita Isis Martínez, sí. Don Roberto Muñoz, Carabineros de Chile.
0: Sí, Roberto, que es Senapred, que también están a fondo ahora, así un saludo.
1: Hoy día los Senapred le mandamos un abrazo, sí. Con más pega que en Senapred.
0: Sí, totalmente.
1: Antiguo Nemi.
2: Exactamente. Oye, qué importante acá el apoyo, o sea, en un mundo hoy día que siempre hay ciclo, ¿eh? De una sobrepreocupación por el medio ambiente, de una sobrepreocupación por diferentes temas, que hoy día se esté de nuevo aterrizando el hecho de que se ponga a disposición del deporte, porque no todo es fútbol, convengámoslo, no todo es fútbol, el desierto, porque ya se llegó a ecualizar, a decir, ¿sabes qué más? La gente tiene derecho a disfrutar sus 4x4, porque además Pato Ríos, por ejemplo, con el ARA, hace sus cosas también allá, que el Rey de Atacama, las 48 horas. Se está ya como un poco la mentalidad más europea, más gringa, así, ¿sabes qué más? Tenemos que tener, para gente que quiere estos deportes, zonas de sacrificio o zonas habilitadas.
0: Sí, o sea, la verdad que...
2: Porque sé que ustedes dejaron zonas que no se podía pasar.
0: Sí, totalmente. O sea, creo que es parte de ser responsable con eso, lo que organizamos, este tipo de cosas, que desafortunadamente no son todos, y ojalá que todos empiecen a cumplir las normas, porque la verdad que nosotros partimos hablando justamente con Sofía Cid, que es la delegada presidencial, y de ahí para abajo con todos los organismos de medio ambiente, con AF, transportes, salud,
2: mismo, claro.
0: Chuta, todos, ¿no? Y poder hacerlo bien, y nos requiere un gran trabajo, pero es lo que nos deja tranquilo, y que realmente lo hacemos bien y respetamos las zonas más sensibles, y que se puede. O sea, fue una demostración que se puede, siempre es un detalle, pero la verdad que está bien, salió todo perfecto con la autoridad, y ellos están muy contentos porque cumplimos todo lo que nos pidieron. Yo creo que esa es la fórmula. Así que la invitación es para que los otros organizadores hagan la pega y no perdamos, porque a veces pasa que no todos piden los permisos y se meten a estos lugares y nos perjudican a todos. Entonces, la verdad que nosotros ahí estamos empujando para que esto se pueda respetar y que dure.
2: Acá va a haber otro encuentro muy grande en Cañete, en la zona del Biobío. Fueron, no sé si fueron
0: 700,
2: una cantidad de motos impactante.
1: 750.
2: Sí. Se llama El Cañetazo, que es una zona de enduro, que también todos los lugares que pasaron están habilitados. Nosotros, como Aventura 4x4, nos preocupamos capítulo a capítulo también de decir, señor, estamos circulando por caminos habilitados en un campo privado que el dueño nos dio permiso. O sea,
0: exacto.
2: Y no rompemos portones y no nos salimos de las huellas, andamos por huellas en mal estado.
0: Sí.
2: Básicamente, pero nos estamos rompiendo. Entonces, hay un cambio ya en un mundo que hoy día está privilegiando la moto de todo, digamos, multipropósito, que tenéis que andar por todos lados. La moto off-road, los buggy también están llegando muy fuerte, los 4x4. Hay mucha actividad que...
1: La moto que anda en la Rafa,
2: los cuatro ruedas.
1: Los ATV, los
2: UTV.
1: Claro.
2: Claro, los buggy, las motos cuatro ruedas.
1: Los Can-Am, los Segway.
2: Están diseñados para hacerse off. Entonces, hay un cambio de cultura, porque todos tienen derecho a hacer su deporte. ¿Y qué mejor que hacerlo que la naturaleza? O sea, definitivamente. A mí me decís, andar a pedalear una hora al gimnasio, prefiero andar en el cerro, definitivamente.
1: No, no. Además, está comprobado. Déjeme hacer el match con el señor.
2: Volvemos a Japón.
1: Con el señor japonés Kawachima, que este científico, neurocientífico, que hizo el estudio y que es el mismo. Ryuta Kawachima, que es lo que dice Don Omar, hizo este estudio acerca del manejar manual.
2: Con cambio mecánico.
1: Con cambio manual. Lidera la Universidad de Tohoku, Japón, y dice que manejar manual puede ser más saludable para nuestro cerebro.
2: La coordinación, la concentración.
1: Mano, ojo, pie, el embriague, todo esto que uno hace en moto.
2: Sí. Oye, Pablo, te quería comentar el... Bueno, aquí nos está escuchando nuestro amigo Cristian Lecaros de Onda Chile, ¿eh? Así que saludos, Cristian. ¿Dónde está la cámara?
1: Ahí estamos, acá.
2: Saludos, Lecaros, Cristian.
1: A Lecaros.
2: No, teníamos acá un café esperándolo, un brazo de reina.
1: Un chocolatito caliente.
2: Sí. No llegó nunca.
0: No, pero sí, está con mucha pega, Cristian, así que
2: para
0: lo
2: vamos
0: a presentar.
1: Lo dejamos
0: mi jefe de onda. Venga.
1: Que traiga unas motos para acá.
2: Aquí está el de Caro, estuvo el desafío, es muy bueno cuando las marcas, como Onda. Bueno, Onda tuvo una presencia súper potente como marca en el desafío. Doy las gracias públicamente. Yo fui a testear la Onda 450RX para la revista Estilo Motor. Va a salir, voy a spoilear aquí algo. En el próximo número sale justamente el test drive de la 450RX, porque yo manejo 450X toda la vida. Hablo muy bien de la 450RX, cómo se siente, y también contra la experiencia del desafío, que fue importante. Yo hace 14 años que no iba. No, 12 años que no iba. 12 años que no iba, y te felicito, lo digo en la revista. El salto cuántico que se pegó al desafío del desierto en cuanto a producción. Yo tenía en la cabeza otra producción, que eran las del norte, que son Oblada La Carpa y en Quillagua.
0: Un poco más artesanal.
2: Claro, pero también era bonito, ojo.
0: Sí, era más aventurero.
2: Claro, que te sacaba la zona de confort.
0: Sí.
2: Definitivamente. También hablaba con Pedro Palacio, comparábamos el actual Copiapó con lo que era originalmente Arica, Iquique, Antofagasta, que probablemente era más distancia, pero era más descansado porque tenía más llanos.
0: Sí.
2: Tenéis más llanos en el norte-norte.
0: Más kilómetros, pero más camino de torre.
2: Y... Sí, la subida más suave, la arena era más compacta. Sí. No había tanto desierto tipo africano como es Copiapó, que te mata a mí el tercer día y llega reventado.
0: Sí, acá no hay descanso. ¿Eh? Sí. Porque pues, no te damos mucho descanso.
2: Te dije que hay maldad acá. El tercer día. Nico, usted tenía que irse por los filos de las dunas, de repente llegando un filo y tenía dos pozones, dos cucharas. Para caerse tenía que pasar por el medio. Te quedáis parado, pasaba otro gallo, saltaba al lado tuyo.
1: Está ahí entre dos, ¿qué verás?
2: Es claro, que no sé.
1: ¿Por dónde te...?
2: Se llaman los cortados. No, claro. Yo diría que gran parte de los accidentes son en los cortados. Los cortados son cuando uno no ve nada. Llega a la cima de la duna y está el filo, que literalmente un filo. No sabes qué hay del otro lado. Puede que haya duna, puede que haya plano, puede que haya dos pozones o tres.
0: Sí, totalmente.
2: ¿Tú corriges? ¿Esa es la zona de mayor accidente?
0: Sí, generalmente.
2: O de caída, más que accidente.
0: Sí,
2: de caída
0: y también de complicación, sobre todo para los pilotos que son de Copiapó al sur, que claro, nunca cuesta agarrarle la mano, no hay que llegar tan recto, un poquito más de lado
2: arriba, sí.
0: Para no, y agarrándole el punto, ¿no?
2: Y saber que no se llega, porque si llegáis muy rápido, saltáis, si llegáis muy corto, te caes
0: a la mitad, claro. Después hay que tirarse para abajo, claro. Empujar y el cansancio. Así que, oye, bueno, no, un saludo a Cristian Lecaro.
2: Lecaro.
0: Que es mi jefe de onda, que es un crack. Y yo creo que es importante que hayas probado la RX.
1: A Lecaro, los amigos en el WhatsApp nos están preguntando si vienen cursos de manejo de onda. A don Pablo, esos cursos que hacen los amigos. Siempre se acuerdan los cursos de onda de manejo.
0: Buenísimo.
1: Saber cuándo vienen y mandarle un abrazo, porque siempre Onda ha tenido esa cosa social de hacer cursos de manejo gratuitos, que tú ni siquiera tenés que tener moto. Tú vas al curso y ellos te hacen todo el entrenamiento, don Pablo.
0: Sí, totalmente. Eso es parte de la responsabilidad que tiene Onda como marca, de no vender solamente la moto, lo que hablamos antes. La moto en sí no es peligrosa, sino es que la gente que la maneja, que es irresponsable, que no tiene el dominio de esto, que lo que hablamos, que hay muchos comandos que hay que dominar, cómo se frena, cómo se acelera, la posición del cuerpo, y Onda estamos súper preocupados de eso, y hay cursos desde cero hasta ya competencia y motos grandes y para viajar, y es súper importante. Yo, como siempre he sido entrenador, siempre empujo eso, porque la verdad que yo ando en la calle y uno ve las falencias de los pilotos de moto, que uno lo ve doblando mal, frenando mal.
2: Con los pies abajo.
1: Pie abajo es súper peligroso.
2: O sea, tú ves que la gente anda muchas veces en moto, que tienen que trabajar, yo sé, y muchas veces la gente nunca anduvo en moto y se compra la moto para trabajar y está bien. No discuto eso, pero también requiere cierto rigor y técnica de manejo, porque la moto está expuesta a riesgo, sí o sí. Llegan a los semáforos y bajan los pies, te fijaste como, no sé, ¿tú qué has visto? 10, 15 metros antes empiezan a bajar los pies, o parten y suben los pies como a los 10 metros.
0: Sí, y también las motos más grandes, de repente uno ve motos así de gran cilindrada, con gente que realmente uno dice, uff, con los pies abajo exactamente.
1: Oiga, yo claro, me acuerdo peligroso. Siempre, en ese caso, de nuestra querida Marcia Susaeta.
2: Ah, que la Marcia
1: Susaeta. O de la Rafa Burgo, arriba
2: la Rafita.
1: Pero quería una pregunta de Nico Nett. Yo. Estaba acordándome, la última vez que anduve en moto fue hace 10 años, con mi compadre Andaur. En Tongo y Guanaquero anduvimos en la duna, en la playa, pero uno se pone más tieso. ¿Cómo hago para subirme a una moto de nuevo? Alguien que anduvo en moto alguna vez, pero se quiere subir de nuevo. ¿Cuál sería el consejo?
2: Moto nunca se olvida, no sé qué pena de tu Pablo, es andar en bicicleta.
0: Sí, uno no se te olvida.
1: Se pone más tieso, más.
0: Bueno, eso sí, hay que practicar. Yo creo que lo principal es andar con una moto que.

0: De que cómoda, que no sea muy grande. Mientras ya. Más chica, mejor.
1: Mientras más chica,
0: sí,
1: mejor.
0: Sí, para partir, para recordarte eso y practicar estas cosas de el frenaje, el cuerpo. Donde

0: para que te den la licencia.
1: Oye, Pablo, volviendo al norte, a la Arenita.
2: Sí.
1: ¿Qué se viene? ¿Qué estáis preparando? Porque cuando uno tiene el ser humano siempre quiere más.
0: Queremos más.
1: Yo como producción también, tú como producción, también hago producciones, pero en el 4x4 siempre sí. Tú decís, ya que hago para el próximo año, que para marcar un plus, para subir un escalón, un peldaño. ¿Se puede contar que tenéis proyectos para el próximo año? ¿Cómo lo están viendo? ¿Lo vais a internacionalizar? ¿Cómo lo ves tú? ¿Hacer una categoría nueva o sacar categorías?
2: Sí, yo, a ver, siempre uno queda, no, por lo menos nosotros y yo personalmente, quiero que salga todo perfecto, y no siempre sale todo perfecto.
1: No, que no se puede. Po.
2: Chuta, y quedamos, yo por lo menos quedo súper achacado y quedo ahí varias, hasta meses, dándome vuelta las cosas que se pueden mejorar.
1: Sí.
2: Y eso es lo que, si bien salió en general súper bien.
1: O sea, desde afuera yo lo vi perfecto.
2: Sí.
1: Uno de adentro cuando produce ve cosas que la gente de afuera no ve, y como uno, claro, tú también, que trabajamos con personas, tú con moto, yo con 4x4, sabemos que hay un riesgo implícito. Que sí. El jeep se te puede volcar, el jeep se te puede enterrar, o se te puede caer un jeep enterrado en la cordillera, la moto es muy parecido.
2: Sí.
1: Pero yo desde afuera te quiero decir que no vi nada, o sea, yo lo vi perfecto, tal como lo publiqué en la revista, creo que te has pegado un tremendo salto. Se me ocurre como a futuro, no sé qué tenéis pensado hacer, pero se ha hecho una categoría de mujeres, por ejemplo.
2: No, la categoría de mujeres va a ir sí o sí, ya. Siempre hemos tratado, no, quizás el error nuestro no haberla puesto oficial.
1: Avisar con tiempo.
2: Con tiempo que va a estar la categoría. Entonces empezamos a quién va a ir, y si estaba, la armamos. Entonces eso fue un error nuestro.
1: Perfecto.
2: El próximo año va a ir sí o sí. Creo que hay una tremendas pilotos.
1: Sí, pues,
2: ya,
1: sí.
2: Ahora tuvimos 3-4 mujeres corriendo con un nivel espectacular. Y ya si se arma, vamos a tener más. Vamos a tener
1: y
2: más.
1: Quizás con un circuito un poquito más liviano, quizás, tomando tonteras, capaz que anden igual que uno.
2: No, yo andan igual.
0: Llamó a su amiga española. Su amiga
2: super
0: española
2: bien.
0: Que vino a verlo.
1: Ah, sí.
0: A la amiga, ¿cómo se llama?
1: Alicia.
0: Alicia. Sonosa. Su amiga Alicia, imagínese. ¿Ah?
2: Sí, no, hay muchas mujeres andando, así que eso va de todas maneras. Y lo que queremos trabajar, sí que quedamos ahí, que fueran quizás los detallitos y las cosas que no nos dejaron tan contentos, es la tecnología. Yo creo que hoy día se está produciendo un cambio del GPS antiguo, o no antiguo, que todavía usamos en alguna forma, pero ya el GPS está dejando funcionar el clásico, ¿no? Porque hoy día hay aplicaciones, están los teléfonos, los celulares, sí. Las tablets, y eso nos está dando, de hecho fue un gran avance en el registro de las rutas,
1: con Gaete, con Lucho Gaete.
2: Sí.
1: Motocá. Usted ha estado acá en Motocá varias veces. Motocá, Lucho Gaete, Motocá, pues.
0: Lucho Díaz Gardela.
1: Lucho Díaz de Gardela, no Gaete. Ah, Lucho Díaz de Gardela.
0: Motocá.
1: Sí.
0: Sí.
1: Yo navegué, primera vez que lo navegué, fue súper fácil.
2: Sí, eso queremos seguir trabajando para que sea una mejor experiencia.
0: Rally. 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Vamos a estar conversando con la Cristi Mecánica, que anduvo en San Pablo, Brasil. 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Ya, don Pablo Levalle.
1: Hola, ¿cómo se quiere despedir usted? ¿Dándole las gracias a quién?
2: Uy, a mucha gente.
1: De las gracias.
0: Agradezcanos. Ah,
1: póngale nombre a todos.
2: Desafío del Desierto. Bueno, primero a ustedes que nos invitan siempre, nos cubren y nos ayudan a difundir.
1: Un honor.
2: Muchas gracias, Nico Omar. Primero a todos los pilotos que estuvieron, que fue un gran número de pilotos y que es un gran desafío para ellos, porque se preparan. Tú, Omar, lo viste, la moto, el tiempo, la plata, la familia, todo. Así que un agradecimiento a todos los pilotos, a todo el staff de Desafío, que son casi 80 personas que trabajan todos esos días, muchos que no se ven, que están en las dunas, en el desierto.
1: ¿Cuánta gente era tu staff? Yo vi mucha gente.

0: 80.
1: Sí. 80 wow. personas. Mire, como sí. damos empleo a las familias chilenas.
0: Gracias, sí. don Pablo.
2: Y muchos voluntarios también. Hay que agradecer que tenemos un grupo de Ibero ahí en casa, Juan Ignacio Figueroa, la Cónsul, muchas, no sé, no quiero dejar nadie afuera. Pero
0: los ríos también, todo allá. Pues,
1: el helicóptero.
2: El helicóptero, Atacama Copter, los. Bueno,
0: Onda
2: al
0: Chile.
2: Staff y a las marcas. A las marcas que son con nosotros, Onda, saludos para Cristian Legaro, que siempre nos apoya.
0: Gracias, Legaro, por la RX, la 450, anduvo impecable.
2: Sí, así que bien. Así que bueno, las marcas auspiciadoras, que tuvimos muchas nuevas también, así es que a todo ese grupo, muchas gracias y bueno, nos veremos en 2027, que ya
0: nos
2: estamos
0: pronto.
2: Pensando ideas.
0: Ya adelantaste que viene categoría mujeres para que las sí. chiquillas empiecen a preparar las piernas ya y los brazos.
2: Desde ya, sí.
1: Y va a ir la tele con Aventura 4x4.
0: Sí, hemos estado allá.
2: Sí.
0: La Carla, ¿usted estaba cuando fuimos con la Carla o no?
3: No.
0: Ah, fui antes que llegara usted con la Carlita.
3: Bueno, pues,
1: con... Ya, oiga, don Omar, gracias por venir.
0: Gracias por convidarme, Nico. ¿Eh?
1: Yo, como siempre, les doy gracias por la sintonía. Quédense en La Clave.
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toda la energía esta tarde, haciéndolo también con buena música. David Bowie, esto es Let's Dance. 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
1: 4:04 y a esta hora de la tarde te contamos información sobre la Cámara de Diputadas y Diputados que envió a Comisión Mixta la mega reforma del mecanismo de compensación fiscal para el Fondo Común Municipal, impulsada por el gobierno de José Antonio Kast para eliminar el pago de contribuciones a los mayores de 65 años. La iniciativa no alcanzó el quórum requerido por solo 2 votos, por lo que deberá ser revisada antes de su despacho definitivo esta semana.
2: Y durante esta jornada, la Fiscalía del Reino Unido confirmó que la ex diputada y ex ministra británica Anne Widdecombe murió tras recibir 21 martillazos. Por el crimen fue imputado Joshua Carey, de 28 años, mientras la investigación continúa para determinar los motivos, incluyendo una posible conexión política o terrorista.
1: La Municipalidad de Puente Alto desvinculó a 3 funcionarios y reemplazó al jefe de Seguridad Pública tras la difusión de un video que muestra una violenta golpiza durante un operativo contra el comercio ambulante en las cercanías del metro Elisa Correa. El municipio rechazó lo ocurrido y anunció medidas administrativas.
2: Y en temas deportivos, la FIFA ya abrió este martes la votación para elegir el 11 ideal del Mundial 2026, con España y Argentina liderando la lista de candidatos al aportar 5 jugadores cada una. Entre los nominados figura Rodri Hernández, reciente ganador del

0: Balón de Oro del torneo, junto a otras figuras como Lionel Messi y Kylian Mbappé. En tanto, el español Pau Cubarsí, elegido mejor jugador joven del Mundial, quedó fuera de la votación.
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1: 4:10, día con lluvias. Van y vienen, pero harto más que chubascos, pues, finalmente, que es lo que habían anunciado.
2: Sí, parece ser que hoy iba a ser el fin de este segundo pulso, viste que ahora todo el mundo en televisión y los meteorólogos, y todo el mundo está usando la palabra pulso, pulso de agua, pulso de agua.
1: El pulso. Político.
2: Oye, tengo un pulso ahora.
1: ¿Pulso de qué?
2: De agua, po.
1: Ah, eso tiene, yo pensé que era algo de verdad que tú tenías.
2: No. 9,4 grados específicamente ahora en la capital, está lloviendo.

0: cielo cubierto y con lluvia, es lo que ha sido también esta semana. Bueno, se anticipó, y lo dijimos acá también, así que de alguna manera han sido bastante precisos los reportes y los pronósticos del tiempo.
1: Sí, tal cual, han sido precisos en ese sentido, pero poco esperanzadores para quienes ya estamos un poquito cansados de la lluvia, porque lo que se observa para las próximas semanas también es lluvia, lluvia, lluvia y más.
0: ¿Hasta cuándo va a llover?
1: Dicen que, mira, que mañana debería bajar un poco la intensidad, pero yo creo que los mismos meteorólogos no se quieren aventurar a decir de que no va a caer algunas gotitas de agua mañana, pero de todas maneras sigue así para los próximos días, y eso es... cansador, yo encuentro, porque hasta la persona que más le gusta la lluvia, igual se puede complicar el escenario de alguna salida, de ir y salir del trabajo, de cualquier situación que tengan durante estos días.
0: Ojo con eso, y la alerta general también indica que las temperaturas podrían bajar, bueno, en algunas zonas hasta los menos 10 grados, bueno, en las zonas más frías de nuestro país, como Coyhaique, por ejemplo.
1: Claro, también.
0: Eso es algo que se puede ver en el sur del país. Y una de las cosas que ha llamado la atención, el nivel de fuerza de este sistema frontal. De hecho, las emergencias, ya se apunta que se necesita un montón de dinero para la recuperación de algunas zonas, y es una emergencia sin precedentes. De hecho, sobre todo, una de las más afectadas, la región de Coquimbo, ahí en la provincia del Huasco, que baten récords históricos de lluvia, concentrándose también en estos territorios los mayores daños del sistema frontal que está afectando el país. Y ya vimos imágenes durante los mañana y tarde de los días pasados, cómo están las cosas en La Serena, donde ya cayó el doble de la lluvia de un año normal. Así que esto también ha sido un tema de récord histórico. Una magnitud del sistema frontal que golpea al Norte Chico y dejó ya de medirse solo por el número de viviendas dañadas o caminos destruidos y personas aisladas. Estas cifras meteorológicas ya muestran que la región de Coquimbo y la provincia del Huasco enfrentan este evento que ya quedó inscrito en la historia meteorológica de nuestro país. Así es como ha ido ocurriendo en La Serena, particularmente las precipitaciones acumuladas durante estos últimos 4 días rompieron todos los registros conocidos.
1: Todos los récords, de todas maneras, porque es muy complejo el escenario de lo que se está viviendo allá, y además la cara triste de estas lluvias son todo eso que tú mencionas, Beto, los fallecimientos, las muertes, las personas desaparecidas. Hay mucha gente que no tiene conexión con su familia porque en esas zonas está todo realmente desconectado, e incluso las alertas de SAE y todas las alertas que se generan por estos motivos se dicen entre ellos boca a boca, porque entre los vecinos, porque no tienen
0: nada. No hay celular, no hay llamadas. Claro.
1: En muchos casos, así que sí, es muy, muy complejo el escenario, se necesita de distintos tipos de ayuda. Y yo creo que, bueno, Chile se caracteriza por eso, pero nunca es suficiente. Así que se puede colaborar de diferentes formas. Hay ya organizaciones que están en terreno, y uno puede, quizás, si es que está desde su casa, desde su trabajo, y no puede colaborar de alguna forma, puede aportar un granito con un aporte monetario, puede aportar llevando ropa. Se va a necesitar mucha, sobre todo estos días con tanto frío después de las lluvias.
0: Así es, y también, bueno, el gobierno anunció algunas medidas inmediatas de alivio tributario en medio de estas históricas lluvias en 29 comunas, con la postergación del pago de IVA e impuestos mensuales. Algunas de ellas podrían incluso extenderse hasta el 30 de octubre sin multas y sin intereses para los contribuyentes de las zonas más golpeadas por estas intensas lluvias. Así que vale la pena si tienen una pyme, si tienen un negocio, si tienen un almacén, si todo esto quedó destruido lamentablemente, tienen ahí esa posibilidad, y eso es lo que ha ofrecido el gobierno a través de un comunicado que se dio el día de ayer, y pueden revisar toda la información específica en el Servicio de Impuestos Internos. Ahí, para quienes necesiten aplazar, pagar después, 2 meses o incluso hasta octubre, la región de Atacama, la región de Coquimbo, Valparaíso, también en la región metropolitana, en la comuna de María Pinto. Entonces, ojo con esto, no es para todo el mundo, sino para las zonas afectadas, en la región de O'Higgins, también la región del Maule, la región del Biobío, en la Araucanía también, y en la región de Los Ríos. Así que atentos ahí con todo eso. Y hablando de medidas del gobierno, hoy fue un día importante para Chile.
1: Tal cual, en materia política,
0: en
1: sí.
0: En materia política.
1: Lluvia de modificaciones.
0: Sí, pues dijiste...
1: Lluvia de... Oye, de reuniones.
0: Dijiste hace un rato atrás, caras largas se ven en estos días. Pero con el tema de la mega reforma, caras largas, caras felices,

0: está dividido el asunto.
1: Está medio complejo, sí, tal cual. Oye, vamos a traer en un ratito más, más tarde, a tipo 6, a Danilo Herrera, que es experto en todo esto y que ha visto, sin duda, hora a hora, minuto a minuto, TV Senado. Estos días es su hobby, que lo pueden encontrar.
0: Si ese canal llegase a marcar rating, es por culpa de Danilo.
1: Es gracias a él. Sí. Agradezcanle.
0: ¿Qué más ve el canal del Senado? Bueno, es como ver los canales de. ¿Cómo se llama este? De carreras. De. No sé. Caballo. Claro. Ahora, yo creo que esos canales son más vistos todavía.
1: Más, sin duda, pero bueno, Danilo se mantiene informado minuto a minuto sobre esta mega reforma de reconstrucción nacional y desarrollo económico social. Ese es el apellido que tiene esta mega reforma, pero claro, se reduce en simplemente un concepto y que está viviendo esta semana clave en el Congreso, ya lo sabíamos.
0: Tercer trámite, ¿no?
1: Tercer trámite, esto, tal cual.
0: Y esta sesión de hoy era para saber si pasaba a ser ley de inmediato o era derivada a comisión mixta.
1: A comisión mixta,
0: eso. ¿Y al final qué pasó?
1: Bueno, entiendo que hoy es el día de.
0: Se fue a la comisión mixta.
1: Claro, al final se fue a comisión mixta, pero no sé si todavía en estas próximas horas van a tomarse ciertas decisiones post aquello de la comisión mixta. Así que le vamos a preguntar a Danilo todos los detalles porque.
0: Como que se gana un día para que no sea ley, claro. Pero al mismo tiempo hay mundos paralelos, universos paralelos, porque tanto por parte de gobierno han dicho que van a ir al Tribunal Constitucional porque no están de acuerdo con las modificaciones que se le hizo a los artículos que estaban más cuestionados y por ende se aprobaron con esas indicaciones y que son los que más defendía el gobierno. Entonces ya han dicho que va a haber un veto presidencial para esas modificaciones y bueno, esta cuestión está en la comisión mixta y por el lado de la oposición han dicho que si se aprueba tal como venía el proyecto van a ir al Tribunal Constitucional. No sabemos qué va a pasar.
1: No sabemos qué va a pasar. Pero mira, Danilo, por eso yo hago alusión a él, porque él siempre tiene una información extra que nosotros desconocemos, que hasta la prensa que está en el lugar desconoce, porque tiene buenas fuentes que le informan. Así que sí, vamos a ver qué pasa con esta mega reforma. Oye, que lleva ya tanto tiempo, además, en la discusión y también en boca de todos.
0: Sí, de hecho, la mega reforma es el proyecto clave del gobierno de José Antonio Kast y compañía. Un artículo, de hecho, pasó a la comisión mixta y el otro proyecto fue despachado para convertirse en ley. Entonces, es cosa de tiempo, es cosa de trámites y para entender muy bien qué es lo que va a pasar. Pero claro, justamente hoy fue este día tan relevante. El proyecto también, digamos, como han dicho muchos, pidieron, digamos, me refiero a la oposición, que le cambiaran el nombre al proyecto.
1: Sí.
0: No, porque el proyecto se llama Proyecto de Reconstrucción Nacional.
1: Ajá.
0: Entonces, tiene toda una retórica y una narrativa en torno a recuperarnos después de un desastre.
1: Los incendios,
0: lo que está pasando ahora, pero el fondo y el grueso de esto también apunta a, como dicen, mover la economía, que las inversiones lleguen lo más pronto posible, pero ¿cuál es el costo? Esa es la pregunta. ¿Cuál es el costo social de todo ese impulso? Es lo que no tenemos claro, lo que no se sabe muy bien.
1: ¿Conviene realmente o no? ¿A quién
0: le conviene a Chile? ¿No le conviene a Chile? ¿Quién gana cuando esto se apruebe? Esas son las grandes preguntas.
1: No lo que nos venden los políticos.
0: No, saber justamente si el bolsillo del día a día, quienes más se ven afectados con más, y sobre todo cuando hay menos recursos para, no sé, salud pública, educación y distintas.
1: Para aspectos básicos.
0: Claro, los derechos sociales que, no sé, ganaron, digamos, a. Nadie regaló y costó mucho. Entonces, ahí por parte de algunos parlamentarios se ve el retroceso, pero bueno, este trámite está circulando, está pasando. Yo pensaba que iba a tener más resistencia, sin embargo, de alguna forma ha logrado avanzar. Y
1: oye,
0: lo que queremos saber, y más tarde ustedes se van a poder enterar, de qué se trata y en qué va, y exactamente cuáles serían las implicancias de que esto se aprobase para este y los próximos años, ¿no?
1: De todas maneras, vamos a ver qué pasa con eso y seguiremos hablando durante esta tarde en La Clave respecto a la mega reforma y mucho más.
0: Seguimos adelante con buena música. Esto es lo nuevo de Olivia Rodrigo. Está bueno el disco de Olivia Rodrigo.
1: Muy bueno, ella es genial.
0: Drop Dead suena en Radio La Clave.

0: Drop Dead. 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
1: Cuatro con 24 minutos, 92.9 FM, llueve en la ciudad y en buena parte de nuestro país, en algunos lugares más que en otros. Oye, yo esperaba que, y todo el mundo decía que lloviese, que era importante, y es importante sí. que haya agua. De hecho, hay un superávit en algunas zonas de más del 200% de agua.
2: Uy, sí.
1: Lo que para efectos de la... digamos, necesidades hídricas y la sequía es muy bueno.
2: Claro.
1: Pero que llegue toda la lluvia junta, no, no está bueno.
2: Es un problemazo, pero recuerden colaborar si es que tienen la posibilidad con ustedes mismos, con su entorno, y si no también con algún otro que lo necesite durante estos días.
1: Sí, yo insisto la importancia de bajar la velocidad.
2: Sí, de todas maneras.
1: No solo por tema de humanidad, como si vaya a pasar por un paradero.
2: Te refieres al auto directamente. Yo creo que en todos los ámbitos sí. Hay que bajar un cambio.
1: Bajemos un cambio. ¿Sí? Pasemos esta conversación de lluvia a nuestras vidas.
2: Pero mira, en estos días, no, y yo creo que a mucha gente le ha pasado. La gente tiene un poquito más de calma, se entiende que en servicios pueden llegar 10 minutos atrasados, porque a mí me pasa eso. Yo bajo un cambio literal al manejar porque me da nervio. He visto gente durante estos días manejar muy rápido, y claro, hay algunos horarios que hay menos gente, entonces se aprovechan y andan rápido, y eso ya, puede ser
1: el punto
2: muy
1: es
2: peligroso.
1: Que eso es muy malo por varias razones, porque desestabiliza el vehículo,
2: sí.
1: Te muestra, de hecho lo ha hablado Nico Knight en el programa Hacia el Paso,
2: claro.
1: Que hay un tema, cuando tú vas a mucha velocidad y te encuentras con una poza de agua, que en este caso no son pocitas pequeñas, sino que incluso pueden superar el tamaño del vehículo, duplicarlo o triplicarlo, uh-huh. Pozas de agua que pueden ser un poquito más profundas, basta con que tengas mucha velocidad para que el neumático deje de agarrar.
2: Claro.
1: Bien, entonces han habido algunos accidentes en carretera.
2: Hay uno que está viral, que el video está viral, sí. Creo que en la Kennedy.
1: Sí, si no me justamente equivoco. Lo mismo. Sí, porque sí, en el fondo sí, ahí sí. Se produce una presión del agua y en el fondo el vehículo y los neumáticos se convierten como una mini lancha.
2: Claro.
1: Y pierdes el control.
2: El roce.
1: Justamente pierdes el roce con el asfalto, que es donde tienen que andar, no en el agua, y ahí es donde pueden causar accidentes. Y por otro lado también es el hecho de que no se vean los hoyos. En Colón, por ejemplo, en Colón está muy peligroso, en varias zonas también de la capital.
2: Los
1: había
2: eventos.
1: No solo los eventos que... imagínate lo que te voy a decir. Que las tapas de los alcantarillados,
2: también.
1: Ante la presión del agua, claro. De las alcantarillas, más lo que está pasando y está cayendo, ha hecho que algunas tapas se salgan.
2: Claro.
1: Y esas tapas incluso, el agua las llega a mover un par de metros más abajo, entonces queda el hoyo de la alcantarilla descubierto. Y como está tapado con agua, no se ve.
2: Claro.
1: Entonces ahí te podéis pegar un accidente y además echar a perder todo el neumático. Eso es otro riesgo de estos días, por eso que llamamos a la ciudadanía y a nuestros auditores, que son responsables, a tener mucho ojo con eso. Y lo más importante también es ojo con la gente que está esperando cruzar, las personas que están tomando micro, que están en la comisión pública, los niños o la gente que los que andan paseando perritos. No cuesta nada bajar la velocidad, darse cuenta y mirar para no mojar de más y
2: de
1: no mojar
2: manera,
1: a nadie innecesariamente. O sea, tener un poquito de
2: cuidado. ¿A quién no le ha pasado además? ¿Qué pasa? ¿Un auto
1: mojado,
2: por el lado?
1: ¿Sí?
2: Sí, pues de todas maneras.
1: Y es como que da rabia porque se van, ¿no?
2: De rabia.
1: Y uno queda ahí mojado.
2: Uno no atina nada, pero importante tomar la patente en ese caso. Sí. Y bueno.
1: No sean inconscientes.
2: Sí, ser consciente.
1: Ser consciente. Oye, a propósito del agua, les comento. Hay gran acumulación de agua en este momento en Camino Melipilla, en ambos sentidos, hacia el cruce con Tres Ponientes. Debido al efecto de la lluvia en el área metropolitana, hay vehículos motorizados de baja altura que deberían evitar desplazarse por aquel lugar. Y no es poco ahí en la comuna de Maipú. Si ustedes miran las imágenes, en Transporte Informa nos indican que está bastante lleno de agua. Por otro lado, hay tránsito suspendido en Avenida Lo Blanco, en ambos sentidos, entre Porto Alegre y Kennedy, debido a trabajos de limpieza, justamente en los ductos de alcantarillado de aguas andinas. Así que se sugiere que opten por alternativas ahí en La Pintana. Y hablamos de Porto Alegre con John Kennedy, esa es la calle en la comuna de La Pintana. También hay tránsito suspendido en el kilómetro 17 de la ruta G668 en la comuna de San Pedro, en Melipilla, todo esto debido a la activación y aumento del caudal del estero El Sauce, que corta totalmente la vía, así que se solicita que no se transite hacia ese punto. Varias cosas que están pasando en este momento en la ciudad, así que mucho ojo y poner mucha atención.
2: Atención también, oye, ¿qué pasa en el ámbito de las plataformas digitales? Si tienen un tiempo y si se van a guardar por un rato, vean alguna serie buena.
1: Vean alguna serie buena. Yo les voy a contar
2: una película.
1: Todo esto y más a la vueltecita.
2: Ya, me parece.
1: Porque, de hecho, ¿se acuerdan cuando Netflix quería comprar
2: Warner Bros? Sí.
1: Y se metió Paramount entre medio, claro, y dijo, no, espérate, grande, yo voy a poner más platita. No,
2: y en el logo de Warner Bros iban a poner el logo de Netflix. Es ¿te acuerdas?
1: Eso era una... Y hay cambios en la situación, así que a la vuelta, eso y mucho más. Tenemos harto para compartir en esta tarde clave de la 92.9, 4:30. Hacemos un alto y ya volvemos.
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0: disco así, que está cumpliendo nada más y nada menos que 30 años. ¿Qué emociones te despiertan? ¿Cuántas noches sin dormir y también cuántos sueños ahí quedaron en el camino? ¿O te pueden llevar a una pequeña niña que escuchaba Mariah Carey, ¿no? De chica, y que este disco le despierta múltiples y múltiples emociones? Daydream cumpliendo 30 años.
1: 30 años, impresionante. Oye, toda una vida en mi caso, en lo que ha sido la música de Mariah Carey. Y pienso en otras divas del pop que también han sido inspiradas en Mariah, como Ariana Grande, esa voz que es tan particular de Mariah y que es mucho más que el tan reconocido jingle de Navidad.
0: Sí, Mariah es mucho más que eso. Sí. Es una diva del pop y una de las voces quizás más acrobáticas o más destacables del último tiempo, ¿no? De hecho, cuando este disco fue lanzado, Mariah Carey ya era una superestrella a nivel global, ¿no? Ya había, de hecho, The Hero, un himno a nivel planetario. Cuando lanzó Daydream, donde venían esta y otras canciones, de hecho, este es un super cover de Journey, digamos, Mariah Carey tiene esa capacidad de llevar las canciones a ese punto máximo de contemplación, donde uno puede decir, wow, qué melodía, qué voz. Hasta ese minuto, de hecho, muchos la identificaban con solamente las baladas y el pop más adulto. Sin embargo, ella quería acercarse al R&B y al hip hop, sonidos que ella escuchaba desde muy joven y que todavía no eran tan habituales en el pop más comercial. Eso fue un poco también parte de los acercamientos y las decisiones artísticas que tomó Mariah Carey y terminaría influyendo en buena parte de la música que vino después. Parte de los himnos que se celebran con estos 30 años de Daydream. Está esta canción, Open Arms, pero también, por ejemplo, Always Be My Baby. Otra versión, otro cover. Ahí está.
1: Lo dices emocionado.
0: ¿Yo?
1: Sí, como que eres un fan de Mariah Carey.
0: Me encanta Mariah Carey. Me encanta la música. De hecho, me parece que esta es una de las canciones, igual que la otra que tiene con Boyz II Men, que se llama One Sweet Day. No sé cuál te gusta más. Todo es parte del mismo disco.
1: En esa época, pero
0: no importa, yo también escuchaba música del año 50 y no había ni nacido. Así no, que no me puedes decir eso.
1: No, estaba.
0: Falta de respeto.
1: A mí me gusta Mariah más sensualona.
0: Ah, ya. Pero aquí también hay canciones sensualonas. Por Open Arms es una de ellas. Sí.
1: Más grande, quizás yo le agarré el rollo.
0: Por el disco con Rainbow, ¿te gustó? Ahí como que conectaste.
1: Mira, es que honestamente admiro demasiado su voz, pero nunca he sido una fan de Mariah.
0: Ah, ya.
1: Entonces como que no me sé el disco a disco ni nada, pero encuentro que, como te decía, es una inspiración para muchas nuevas divas. Y siempre ha estado ahí, ella siempre ha estado muy vigente, además.
0: Sí, pues después vinieron otras cantantes que trataron de acercarse y de hecho

0: una de las grandes gracias de Mariah Carey, este como voz de whistle voice,
1: sí,
0: es como esa voz de silbido o de flautín, como una voz muy aguda. De hecho, es increíble el registro vocal que tiene Mariah Carey. Según lo que se sabe de su voz, ella es una soprano.
1: Claro.
0: Ya, es una soprano ligera, pero con características vocales extendidas. O sea, ella puede llegar a unos bajos que ninguna o casi ninguna soprano puede llegar. Ajá. Y a unos agudos prácticamente imposibles de llegar, ¿no?
1: Y que es la única que lo hace.
0: Claro.
1: Sí, eso es parte de su característica.
0: Es muy especial.
1: Oye, ¿en este disco estaba en esa época con, o fue después con Luis Miguel?
0: A ver, no creo. Yo creo que lo de Luis Miguel y Mariah Carey es más 97, 98, según yo. Pero búscalo.
1: Ya, o sea, fue después de este disco.
0: Según yo, sí. Puedo estar completamente equivocado en mi respuesta.
1: Me pierdo en el tiempo, pero igual era heavy ver a Luismi, que era también a un chico, ya estrella, pero aún bien chico, con esta mujeraza que ya tenía discos como este.
0: O sea, ella era una superestrella.
1: Sí.
0: Y, mira, fue 2001 lo de ellos. Así que, harto después.
1: Con
0: el disco este Rainbow.
1: Ya, con Rainbow.
0: De hecho, hay una colaboración entre ellos dos que nunca salió.
1: ¿Verdad? Sí, pues sí, eso sale en la serie y en todo esto de Entre Telones.
0: Iban a grabar juntos y...
1: Qué bueno que no.
0: ¿Sí grabaron? Sí, grabaron. Grabaron, pero no se editó.
1: Qué bueno que no.
0: No se editó.
1: Qué mala idea hacer una canción con una pareja. Como obvio que eso va a resultar mal, a menos que seas Marc Anthony con J-Lo. Que tienen el No Me Ames y... Tienen hijos, son familia, lo mismo. Pero yo creo que es una mala idea. Mariah es mucho más que eso.
0: Sí, totalmente. Ahora, yo no quiero hacer aquí como un team Luis Miguel, team Mariah Carey. Pero que un disco así, como este, esté cumpliendo 30 años, es para celebrarlo. De hecho, es una de las grandes novedades y noticias que viene de una edición de lujo que se acaba de publicar en... todas las plataformas digitales.
1: Wow.
0: Para quienes quieran disfrutar, ahí hay demos y hay versiones especiales, versiones extendidas para que la vayan a buscar. Pero hablando del éxito de Mariah Carey, tres de estas canciones que estamos escuchando llegaron al número uno en los Estados Unidos.
1: Si no,
0: imagínate. Fantasy, por ejemplo, hizo historia al convertirse en la primera canción de una artista femenina en debutar directamente en el número uno en el Billboard Hot 100.
1: ¿Qué?
0: Salió el disco,
1: sí,
0: pasó un día y estaba en el número uno. Después vino One Sweet Day junto a Boyz II Men, que estuvo 16 semanas consecutivas en el número uno. Un récord, todo un récord para la época. Ahora, este disco, una de las cosas más importantes y relevantes es que tomó algunos sampleos para ocuparlos en canciones. Una cuestión que hacían bastante en los 90, agarrar sampleos de hip hop o de canciones más antiguas y convertirlas en las bases para poder armar canciones nuevas. Y hoy día, de hecho, es súper normal escuchar colaboraciones entre artistas pop y raperos.
1: Sí,
0: bueno,
1: muchísimo.
0: Y pasó el tiempo y los reggaetoneros hicieron lo mismo, ¿no? Con la música latina, con el pop latino. Es un símil.
1: Claro.
0: Pero quien fue pionera en esto fue Mariah Carey. También lo hizo Michael Jackson.
1: Ah, también.
0: ¿Te acordás? Sí, en el 91, en Dangerous. Hoy.
1: Siempre un visionario.
0: Ahí tiene una...
1: Visionario.
0: Tremendo. Así que bueno, este disco es un discazo que 30 años después sigue cosechando un éxito monumental. Daydream es uno de los discos más importantes de Mariah Carey, vendiendo más de 27 millones de copias en todo el mundo. Hay ediciones especiales en vinilo, pero yo sugiero leerse una tarde y escuchar este disco para poder disfrutarlo, ¿no? También deleitarse con el talento de Mariah Carey. Vamos a escuchar una de estas canciones, probablemente la más relevante de este disco y la que alcanzó mayor éxito. Suena Fantasy, es Mariah Carey en Radio La Clave.

0: 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Mientras tanto, estás en la sala de espera de Esclave.
1: De Esclave.
2: Estamos en la sala de espera.
3: Revisando revistas, artículos antiguos y cosas que no hemos comentado en varias semanas.
2: Conversando cosas que nos llaman la atención, como por ejemplo esto que quedó pendiente de las plataformas varias. Finalmente va a estar el logo de Netflix en Warner Bros. ¿O no?
3: Bueno, de momento no se sabe. O sea, lo que se sabía que no.
2: Ya.
3: Resumen corto para nuestros auditores. Warner Bros. Puso a la venta tiempo atrás todo su catálogo, claro, y sus estudios, digamos, una cosa tremenda. Y ahí, bueno, varios oferentes entraron a la disputa. Y por un momento se vio a Netflix como el ganador de toda esta oferta económica y listo para convertirse en un estudio gigante, digamos. Ahora, cuando hablamos de Warner Bros., quizás, a lo mejor te suena, porque uno dice, uno siempre ha visto el logo de Warner Bros. En todas partes, pero siempre. Cuando uno habla de los monitos animados, de toda la historia que acarrean estos dibujos, quien comprase aquellos, todo ese catálogo, y además toda esa, digamos, manera y fuerza de esos estudios, ¿no?, para poder producir material cinematográfico y audiovisual, probablemente se iba a convertir en el estudio más poderoso de Hollywood.
2: Mucho
3: y por
2: poder.
3: Eso entraron a la pelea y Netflix, que estaba ganando, de hecho, había ganado una oferta, de manera que habían hecho varios oferentes públicos, y Paramount, que era uno de los otros, cuando Netflix empezó a tener éxito, y esto casi iba a pasar a las firmas por antimonopolio y vamos pagando.
2: Adelante,
3: y esperamos, ¿no?, las plata y celebremos, vino Paramount y le escribió directamente a los accionistas.
2: ¿Ya?
3: Y dijo, no, me opongo a esto, duplico
2: no,
3: la oferta.
2: Me opongo.
3: Aquí están haciendo algo que no corresponde y van a ganar menos dinero de lo que yo había ofrecido. Paramount, que es otro gigante de la industria audiovisual.
2: Sí.
3: Y cuando hablamos de Warner Bros., hablamos de esto. Hablamos de Bugs Bunny, hablamos de...
2: No Bad Bunny.
3: Y hablamos de Looney Tunes, pero tampoco de Looney Tunes el reggaetonero. No.
2: ¿Looney Tunes y Noriega? O sea, ya.
3: Digamos que...
2: Me hace como que sé, chillo. Crecí con esa música.
3: Digamos que... estos monos han inspirado los nombres de varios artistas.
2: Mucho.
3: Un montón de artistas. Entre eso, Bad Bunny. Haciendo referencia a Bad Bunny. Looney Tunes, que también es un reggaetonero que se puso así, yo creo que ha sido fanático de los monitos.
2: Porque crecimos con
3: los Looney Tunes.
2: Claro, crecimos con todos estos monitos animados.
3: Baila Morena. Esa canción es vieja, sí.
2: Ya, que esa,
3: no la ponga todavía. Espérate, después.
2: Esa no, es Looney Tunes.
3: No, pero es Looney Tunes. Es que es un colaborador en una canción de con Don Omar, además.
2: Claro. Entonces,
3: toda esa historia. Bueno, ya, volvamos a el conejo Bugs Bunny, volvamos a toda esa cosa que ocurre, a los monos Warner Bros. Bueno, ¿qué ocurre? En este momento hay una noticia que puede sonar un poco técnica, pero la realidad podría cambiar el mapa del entretenimiento global. Y todo lo que se ha compartido esta semana es que una jueza suspendió temporalmente la compra de Warner Bros. Por parte de Paramount en Estados Unidos.
2: Y todo depende de ella.
3: Separaron las prensas. La jueza federal Araceli Martínez Holguín de Oakland ordenó suspender de manera
2: temporal.
3: Igual
2: el nombre latina.
3: Ella,
2: Araceli Martínez. Pero de Oakland.
3: Ella dijo, aquí tú me hablas español.
2: aquí tú me hablas español.
3: Y los subtítulos en español, ¿dónde están? No, se suspende.
2: No, tú me hablas español. En inglés no.
3: Bueno, ordenó suspender de manera temporal la adquisición de Warner Bros. Discovery por parte de Paramount Skydance. La cifra es astronómica.
2: A ver.
3: Son 110 mil millones de dólares.
2: Mira.
3: Sí, con esto las compañías van a tener que retrasar la formalización de este acuerdo durante 14 días.
2: Ya.
3: Tampoco tanto.
2: Tanto, sí.
3: Todo esto se iba a concretar ahora, el 22 de julio. Entonces la pregunta que queda abierta es...
2: ¿Qué va a pasar?
3: No, ¿será una mano negra en Netflix?
2: Ah, o sea, es que todos quieren, po.
3: Todos quieren tener, y todos están buscando meter un recurso legal.
2: Claro.
3: Para quedarse con Warner Bros.
2: De todas maneras, ¿y qué hacemos con eso?
3: Ahora, no tengo idea si es así o no, estamos especulando. Pero les voy a explicar de qué se trata y por dónde va esta noticia.
2: Ya,
3: esta jueza, de hecho...
2: La de nombre latino.
3: La de nombre latino.
2: Sí, sí.
3: Araceli. Ella.
2: Martínez.
3: Araceli Martínez. Dijo que el próximo 3 de agosto va a haber una audiencia.
2: Ya.
3: Para decidir si esa suspensión se mantiene mientras avanza el juicio.
2: Ya.
3: Hay un juicio entre medio. Entonces, ¿por qué intervino la justicia? Es la pregunta. Porque el estado de California y otros 11 estados sostienen que esta fusión concentraría demasiado poder en una sola empresa.
2: Ah, es verdad.
3: Y por eso que los accionistas o el, digamos, directorio de Netflix ya había votado que les parecía bien. Perdón. El directorio de Warner Brothers había votado que le parecía bien que Netflix los comprara.
2: Claro, y por eso
3: que no era una oferta tan lucrativa como la oferta que había hecho Paramount, pero pensando en quién se va a quedar con toda esta historia, y además que va a anexar a sus dominios, a sus tierras, todo el catálogo de Warner Bros., que fuese una compañía que les permitiera vivir por más tiempo y que también pudiera sacarle provecho, y ahí vieron con buenos ojos a Netflix como un aliado, no solamente económico, sino estratégico.
2: Claro.
3: En los negocios. Ya, en el negocio de largo plazo.
2: Claro, pero por otra parte, paralelo a todo ello, se veía como todo muy junto, todo en el mismo canasto.
3: Por eso es que Paramount, cuando salió de la oferta, cuando fue rechazada su oferta, esto es como un despecho, pero de grandes empresarios.
2: Con el ex. ¿No?
3: Claro, cuando fue rechazado Paramount acudió a la justicia. Y Paramount también le mandó una carta a los directores. Dijo, oye, ¿cómo puede ser que acepten una oferta de menos dinero que la nuestra?
2: Ya.
3: Y las razones que había argumentado el directorio de Warner Bros. Es que había dicho, nos parece que está bien que compre Netflix, porque ustedes

0: cambió. O sea, Netflix estaba en las nominaciones más importantes de los Oscars, de los Golden Globes, de distintas grandes premiaciones, y eso empezó a ponerse más complejo, porque de repente decían, oye, todo se lo lleva Netflix, oye, todo se lo lleva HBO. En algún minuto pasó. Todas las series galardonadas eran de HBO, y eso también implica, más allá de lo que ocurre en los grandes directorios de la industria, que también el consumidor al final elija una plataforma por la curaduría que tiene. Entonces, si obviamente a ti te dicen tal plataforma tiene las mejores series, vas a contratar solo esa. Y por eso no es bueno que solo una plataforma tenga la mejor cartera.
1: Por eso que es todo un tema de negocio. Ahora,
0: digamos, o la más contundente.
1: Digámoslo como pasan en este minuto las cosas, ¿no? Cuando uno piensa en qué ver en las plataformas digitales, tenés que contratar literal 4 aplicaciones para poder ver todo.
0: Sí.
1: Y uno dice, qué lata. Bueno, todo tiene que ver con que se van restringiendo, lo que dices tú, los accesos para privilegiar las plataformas propias. Netflix tiene lo propio, por eso que también existe Netflix Originals. HBO, por otro lado, tiene lo suyo. Entonces, esto realmente es increíble, y según esta demanda que ha ingresado al tribunal, el estado de California y otros 11 estados sostienen que la compañía, si se llega a fusionar, va a controlar cerca del 27% del mercado de distribución de películas de estreno y más del 30% del segmento de los grandes estrenos de taquilla, además de aumentar su presencia en la televisión por cable. Y la jueza no dijo que esa fusión fuera ilegal, sino que existen preguntas suficientemente importantes sobre un posible impacto en la sana competencia, como por ejemplo impedir que el acuerdo se cierre antes de analizarlas en profundidad. Y por eso es que se detuvo estos 14 días y está ahí para volver a analizarse en 14 días más. El 3 de agosto sabremos cómo sigue esta historia, y lo interesante aparece acá. Cuando se habla de competencias a nivel Hollywood, no solamente se está hablando de negocios, también se habla de qué películas se financian.
0: Sí, pues.
1: Qué historias se llegan a contar, ¿viste? Qué historias llegan a los cines, claro. Y cuánto poder de negociación tienen, ejemplo, personas relevantes o de interés público, como directores de películas.
0: Ajá.
1: Actores, guionistas, incluso también las salas de cine, que ese es otro mundo completo también, donde uno dice, hey, ¿por qué tales películas o cuáles otras no llegan a las salas de cine? Lo que hablamos ayer con los creadores acá de Punk Robot, por ejemplo.
0: Sí.
1: Entonces, si dos gigantes se fusionan y se convierten en uno solo, también disminuye el número de grandes compradores y proyectos disponibles para estar en pantalla grande, porque solamente se piensa en la rentabilidad.
0: Qué menos democrático.
1: Esta historia no está tan, o sea, está muy buena, pero resulta que no es rentable, no la vamos a contar. El cine, que ha sido uno de los principales contadores de historias, también es un arte, y es lo que creemos mucho. Ahora, ¿hay otra plataforma para hacer cinearte? Sí, es cierto, lo hay. Pero cuando hablamos de Hollywood, el tema con esta jueza es que Paramount sostiene, por una parte, que necesita ganar escala para competir en un escenario muy distinto que tenía hace 20 años y hace muchos años, porque Paramount es otro gigante que también tiene larga data de vida. Histórico, así que ahí vamos a ver cómo sigue esta historia con los gigantes tecnológicos del streaming como Netflix, Amazon y Apple, que invierten cada día millones y millones de dólares en contenido, y ahí está esta situación. Por otro lado, el mundo verá si los contenidos de Warner van a pasar a manos de Paramount, o se va a detener ahí, o se va a bloquear. No sabemos si esto se va a concretar, pero de llegar a concretarse, se convertiría Paramount, junto a Warner Bros., en uno de los estudios más poderosos de la producción audiovisual, cine, televisión y plataformas globales. Así que ahí está esta
0: veremos qué pasa
1: con ahí eso. Va esta teleserie.
0: Oye, ¿qué pasa también durante los próximos días con ella, que llega a el escenario del Movistar Arena, que ya se encuentra en Chile? Vamos a comentar eso y más. Nos quedamos con Pienso en tu mirada, Rosalía, la 92.9.

0: 4 días para el primero de 4 conciertos de Rosalía. Uy, este es un discazo. Un discazo que se lo súper recomiendo. Rosalía siempre dando la nota alta con sus composiciones. El Mal Querer es un discazo que ya va a cumplir 6 años desde que fue lanzado. Si no me equivoco, son 6. Pero además con una producción así integral entre ella y El Guincho, más un gran equipo de trabajo. Me parece que es el momento en que también Rosalía se, como dicen los urbanos, se pegó viral. O sí. Se pegó mundial.
1: Se pegó.
0: Y ahí nunca más dejamos hablar de Rosalía.
1: Nunca más, y de hecho ya la tenemos en nuestro país. Tenemos a un enviado especial.
0: Yo estaba emocionada. Y vamos con Rosalía.
1: No, ojalá, en algún minuto. Pero
0: ya estamos conectados con Rosalía.
1: Mientras, sí tenemos a un comunicador que en las redes sociales la rompe desde La Conversa y también en sus propias redes sociales. Gabriel Salazar estuvo anoche con Rosalía. Queremos saber todos los detalles. Gabriel, ¿cómo estás?
2: Igual fingirse Rosalía con la voz, Beto.
1: Podría ser, te podría creer, pero falta.
2: Oye, ¿cómo están? Oye, gracias primero que todo por esta conexión, sobre todo con el frío, y sí, pues ha sido contingencia todo lo que es Rosalía, en todo lo que ha sido desde ayer hasta lo que va a quedar hasta el último show de su concierto.
1: Sí, te tomaste una foto con ella que empezó a hacerse viral porque todos dijeron, ¿qué? ¿Ya está en Chile? ¿Tan temprano llegó? Y qué bueno, porque estuvo comiendo en un restaurante, estuvo compartiendo con algunos de sus fans, y tú lograste tomar esta foto, captar este video. ¿En qué estaba Rosalía? Cuéntanos todos los detalles de lo que viste.
2: Mira, pasa aquí, siempre está el rumor de que llega, no llega, llega, y sobre todo cuando uno es como, tiene el acento periodístico, comunicador, siempre está como, pues, al menos en mi caso, ya vengo haciendo como con otras marcas, por ejemplo, artistas y cosas así. Pero decía Rosalía, me avisaron como último minuto, y siempre estaba como en duda en qué quizás, si será verdad, en qué le estará aquí y allá. Y como siempre dije, ya voy a ir a jugar en caso de probar suerte, porque claro. Rosalía. Y la cosa es que, al revés de todas las notas que siempre quería hacer en sí, esta vez dije, ¿sabes qué? Aprovechando, saqué música, saqué un EP, vi un video antiguo que alguien a Nicki Nicole en su tiempo le había llevado un pendrive y se lo había recibido con todo eso, entonces dije, ya voy a hacer la misma por si sale. Al revés de todas las notas que hago siempre, para variar. Y la cosa es que...
1: O sea, le llevaste tu música.
2: O sea, prácticamente era lo que quería así entregarle.
1: Por si te decía, hagamos una colaboración, no sé.
2: Por si me decía prácticamente, háceme el opening, pues, ojalá.
1: Pero
2: la cosa es que fue a probar suerte, dije, en uno no vamos a decir el hotel, pero en uno de los hoteles fui a pasar por ahí y esperé un rato. Ya cuando uno va a decir más frío, toda esta cosa, dice, imposible, pero como uno tiene el visito de la comunicación en la vida, dice ya. Hasta que vi como unas vanijillas, puede ser que esté, bueno, un cuento corto para recordar un poco el tema donde está el artista. Ajá. Salió. Entonces en un momento dije, ya, aquí hay que hacerle
1: ¿salió
2: una
1: del hotel?
2: O, sí, sale, hay que hacer una seña o algo así. Y como que me reconoció, se acercó, va, y había otros muchachos más, y fue como, buena, pero no pescó mucho, fue como, me tengo que ir, entonces se fue. ¿Pero
1: fue pesada, sí o no?
2: ¿Ah?
1: ¿Fue pesada o no?
2: No, al contrario, ¿sabes? Fue un amor. De hecho, después vi que en la noche también fue a un restaurante, y la gente decía que fue muy simpática, creo que se tomó como fotos con toda la gente del restaurante.
1: Es muy piola.
2: Fue muy simpática, así que hoy día, por lo que vi... Había harta gente emocionada, el celular no me paraba de sonar, así que igual así como entretenido, pero faltó pasar el pendrive.
0: ¿Te faltó pasar el pendrive?
2: Pasó el pendrive. Pues.
0: Oye, sí, quizás en alguno de los conciertos, oye, más allá de lo anecdótico y la valentía tuya de ir a buscar a Rosalía en cualquier minuto, consciente que te podía caer un gorila de 8 metros y 200 kilos encima, pero tienes tu foto y eso es valioso. Ahora, ya entrando en materia y pensando en los shows que se vienen, que son estos 4 conciertos, ya por ahí se filtró por dónde ahí podría ir el setlist. A ti, que has ido a muchos conciertos, ¿cómo ves? ¿Con qué ojos miras estos conciertos? Y bueno, ¿qué tan expectante estás del repertorio? Hay momentos como La Perla, donde podría subir o no a una artista local. ¿Cómo lo ves tú?
2: ¿Sabes que a mí me gusta Simon Blanc? Sí, y Reliquia la encuentro muy buena. En sí, como lo que estaban hablando mucho ahora, ¿quién podría ser a la que, claro, podría invitar? Y sobre todo el confesionario. Onda, ¿quién podría ser en Chile el tema del confesionario?
1: Ese es el enigma.
2: ¿A quién le gusta a usted? ¿A quién propondría?
1: A mí me encantaría, yo había dicho a otra persona, pero ahora ya me convencieron, me encantaría que estuviera Denis Rosenthal. Porque creo que tiene hartas cosas que contar en un confesionario.
0: Ah, qué buena idea.
1: Sí.
0: ¿Mirar Hernández o Mon Laferte?
2: Sería bueno. A mí me gustaría ver a Cami, después de que igual está un poco más baja, Cami estaría como en una así como fuá.
1: Sí, estaría bueno. Y no solo son cantantes, puede ser algún influencer o algo así.
2: ¿Quién sabe? Sí. No, pero esa es como la anécdota en general. Bueno, los conciertos se ha esperado harto. Yo creo que el boom que tiene Rosalía hoy en día habla por sí solo, así que... Y con Lux, ¿para qué vamos a hablar?
1: De todas maneras, ¿tú vas a ir al show?
0: Ah, eso, no. la Fran preguntó algo primero.
2: No tengo, si alguien me quiere invitar.
1: Ya. De seguro no. Algún seguidor te va a invitar.
2: Lo más seguro.
1: Sí.
0: Oye, Gabriel, estamos conversando con Gabriel Salazar, comunicador, y además te toca hablar mucho con distintos artistas en tu sitio, en esta comunidad que se llama La Conversa, que es muy entretenida. ¿Cuál de las canciones de Lux es la que más te gusta o más te gustaría ver en vivo?
2: A mí Salañón Black y La Perla igual es buena, es que es movida. Siento que, bueno, en sí tiene como harto como carácter, pero hay varias en sí. Es que te podría decir varias del álbum, pero siento que el espectáculo en sí, por lo tanto lo que se ha visto en Rey 2, es bueno. Entonces, yo creo que no quiero matar la sorpresa en sí.
0: Ah, pero... perfecto, no anticiparse.
1: Está bien. Yo quiero ver estos shows de luz y sombra que hace con los bailarines. Oye, sí. Con las manos, sí. Y todo eso. Pero ahí está Sauvignon Blanc, me encanta.
2: Es buenísima.
1: Es muy linda.
2: También de madrugada también se me olvida, es muy buena.
1: Ya, perfecto. O sea, estás al día con todo lo que va a ser el setlist de Rosalía en nuestro país, aunque dicen que siempre cambia, que va mutando en cada uno de los shows, así que puede traer sorpresa.
2: Sí, no, pero buenísimo. Onda, yo siempre quiero hacer un gran espectáculo, ya onda la gente se emociona. De hecho, he visto mucho en redes sociales que como que batallan por cuál podría ser el setlist y de repente es como votación, así, oye, me gusta más esto, me gusta más. Entonces ya eso que te lo genere. Es bueno.
1: Sí, pues de todas maneras. Oye, estaba con, por lo que vi, Rosalía con su look en el pelo tipo aureola.
2: Sí.
1: Ya, tú que la tuviste.
0: Confirmado.
1: Al lado, confirmado que todavía sigue con la aureola amarilla, podríamos decir, en su cabello.
2: Sí, pero no. Iba muy relajada, por eso digo, la gente igual, por ejemplo, por la polémica que se ha formado ahora, la ha jugado harto, pero al menos con toda la gente que, bueno, he visto en redes sociales y con menos conmigo, fue un amor.
1: Ya. Perfecto, sí, que se la encuentre por las calles de Santiago de la Salud.
0: Ya sabemos que está Rosalía en nuestra capital, a la espera de iniciar sus conciertos. Sabemos también que el día 23 se va a estar montando el escenario en el Movistar Arena, así que para quienes todavía no han comprado sus entradas y quieran, todavía quedan algunas, muy poquitas, 24, 25, 27 y 29 de julio. Yo no sé cuál de los días tiene entradas disponibles, pero vayan.
1: Creo que todos, pero
0: vean en la punto ticket.
1: Pero igual.
0: ¿La más cara o las más lejos? Claro. Una de dos.
1: Yo diría que la más cara solamente, pero bueno, parte de. Oye, Gabriel, ojalá logres pasarle tu música a Rosalía en algún momento.
0: Esa queda pendiente, a lo mejor sí. Va al concierto, Gabriel, y ahí se la entregas.
1: Sí.
2: ¿Quién sabe?
1: Estaría buenísimo. Comunicador @laconversa.cl, @gabriel.salazar, también tienes su música, está estrenando un nuevo EP. Muchas gracias por este contacto.
2: Igualmente, que le vaya bien.
1: Cuídate, nos vemos. Chao. Ya está, Rosalía, qué emoción.
0: Sí, ¿dónde irá? Yo, y ella está yendo a comer, me imagino. Porque
1: japonés.
0: Se ve que le gusta mucho eso.
1: Dice que está en pareja.
0: Dice que viene con su pareja.
1: Ajá. Qué romántico igual, venir a Chile, lluvia, restaurante. Sí, con esta canción.
0: Está muy enamorada, y tiene que ser un momento muy especial para que alguien te acompañe a una gira.
1: Siempre en la tele.

0: Pero
1: no, es como no podéis estar con tu con la pareja.
0: Nunca,
1: po. Como, sí. Espérate que tengo una prueba de sonido.
0: Pero
1: espérate
0: lo que
1: tengo que firmar disco.
0: Claro, es lo que dice esta canción. Sauvignon Blanc.
1: Sauvignon Blanc.
0: Como de igual, siempre contigo.
1: Es verdad. Ah, oh, oh, qué romántico. Oye, se dice que va a partir con una obertura, va a tocar por ahí Sexo, Violencia y Llamas, Reliquia, Porcelana, pero también van a haber canciones de sus otros discos, por ejemplo, de Motomami, Veo a Saoko, La Fama, La Combi Versace, de otros discos anteriores. Hay ahí también un espacio para las canciones de El Mal Querer, así que

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1: ¿Cómo están? Soy Carlos Greitch. A esta hora de la tarde revisamos información deportiva porque no todo es fútbol y además en el rugby hay buenas noticias. La selección chilena de este deporte alcanzó el mejor ranking de su historia tras subir al puesto 16 del listado oficial de World Rugby y con este resultado los Cóndores se consolidan como la segunda mejor selección de Sudamérica, solo detrás de Argentina. El ascenso llegó luego de sumar dos triunfos y una derrota en el inicio de la Nations Cup. Chile superó a Rumania y Hong Kong cayó frente a Georgia y también se vio favorecido por los resultados de España y Uruguay. Su próximo desafío será en noviembre, cuando enfrente como visitante a Portugal, España y Zimbabue.
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4: 5:10 y hasta ahora te comentamos que la Cámara de Diputadas y Diputados envió a Comisión Mixta la mega reforma del mecanismo de compensación fiscal para el Fondo Común Municipal, impulsada por el gobierno de José Antonio Kast para eliminar el pago de contribuciones a los mayores de 65 años. La iniciativa no alcanzó el quórum requerido por solo 2 votos, por lo que deberá ser revisada antes de su despacho definitivo esta semana.
5: Y en otros temas, el Reino Unido respondió a las protestas de Argentina por el paso del buque HMS Medway entre las Islas Malvinas y Punta Arenas, enviando una contraprotesta en la que acusa a Buenos Aires de incumplir tratados internacionales. El gobierno británico aseguró que la navegación se realizó conforme a los procedimientos habituales.
4: Y la comuna de Río Hurtado en la región de Coquimbo continúa aislada producto del sistema frontal. Los cortes de energía, la caída de las comunicaciones y los deslizamientos de tierra mantienen bloqueados los principales accesos. Las autoridades gestionan apoyo aéreo para llegar a las zonas afectadas y la red de salud sigue operando a través de las postas rurales.
5: Y en temas deportivos, la FIFA abrió este martes la votación para elegir al 11 ideal del Mundial 2026, con España y Argentina liderando la lista de candidatos al aportar 5 jugadores cada una. Entre los nominados figura Rodri Hernández, reciente ganador del Balón de Oro del torneo, junto a otras 2 figuras como Lionel Messi y Kylian Mbappé. En tanto, el español Pau Cubarsí, elegido mejor jugador joven del Mundial, quedó fuera de la votación.
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5: La versión original de esta canción es de 1984 y aquí, No Doubt, suena It's My Life en Radio La Clave.

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1: Tengo con 16 minutos. Oye, muy buena la versión de No Doubt, este clásico de Tok Tok.
2: Muy buena, siempre.
1: Hay covers que se ganan un...
2: un espacio en tu corazón.
1: En el corazón.
2: De todas maneras. Oye, lluvia, sigue la lluvia, y lluvia de espectáculos, lluvia de obras de teatro que hay que revisar por estos días. Yo lo he dicho en otros momentos con lluvia, creo que lo mejor es encerrarse en el teatro, encerrarse a ver obras, a revisar una y otra vez lo que está ocurriendo en las carteleras nacionales, y es por eso que tenemos que descubrir lo que está pasando en el Zoco, todo que ver, porque el Teatro Zoco es maravilloso, es acogedor, está nuevo dentro de todo aún, algunos ni siquiera lo conocen, así que este es el momento para descubrir lo que está pasando con Inter Alia, que es la obra que se está presentando en Teatro Zoco, y tenemos a una de las actrices de esta obra, Paola Giannini, junto a nosotros para que nos cuente los detalles. ¿Cómo estás, Paola?
3: Bien, gracias.
2: Bienvenida.
1: Bienvenida a Radio La Clave.
3: Gracias.
2: ¿Cómo va todo? ¿Cómo va el Zoco?
3: Bien, vamos rico. Bien, vamos bien, contra viento y marea.
2: Sí, me imagino, sí. Así
1: viento
2: esta fecha.
1: Y marea literal.
3: Literal, literal. El fin de semana pasado estuvo arduo entre la lluvia, el mundial, sí, el feriado y todo eso. Fue
1: siempre difícil. Un desafío para el teatro hacerse espacio en la pauta de la entretención, porque no... Me parece que ahí siempre hay algo que gana, como el...
3: Siempre el fútbol va a ganar.
1: El fútbol gana. Sí. Los grandes espectáculos también, ¿no?
3: Sí, pues pero sí, claro. Y el feriado también. Sí. Mucha gente sale y qué sé yo, pero el
2: hay
3: fútbol
2: que
3: es
2: tiempo.
3: Difícil, sí. Sí, hay que programarse y darse el ánimo. A veces cuesta salir, pero uno ya cuando llega al teatro ya... lo pasáis bien y tenéis una buena experiencia y siempre va a valer la pena, es como ir al gimnasio.
2: Sí, eso, yo estaba pensando lo mismo.
3: Nadie quiere ir, pero después
2: claro,
3: rico.
2: Cuando uno va y dice, oh, chuta, el taco, no sé qué, y cuando estás allá es como, sí, ay, qué bueno.
3: Bien, lo hice.
2: Sí, tal cual. Y esto también es esta obra que estás muy bien acompañada con Nico Saavedra y con Diego Leiva. Cuéntanos un poquito cómo llega Inter Alia a las butacas del Teatro Zoco y qué tiene que ver con los vínculos familiares.

0: escolares, estoy viendo también el mundo virtual con los hijos. ¿Qué temáticas aborda?
1: Sí, todas esas temáticas. Es una familia que se compone de madre, padre e hijo.
0: Ya.
1: Donde al niño, claro. Sí. De jueza y abogado, el marido es abogado. Muy exitoso, les va muy bien, tienen una vida bastante tranquila y sin acontecimientos, digamos. Una mujer feminista, una jueza que está siempre en los casos de violación de a mujeres o maltratos o cosas contra la mujer. Entonces ella tiene una bandera muy potente con respecto a esos
0: género,
1: temas,
0: claro.
1: Sí, de género. Y bueno, y entra en conflicto esta vida familiar desde que acusan a su hijo de algo.
0: Ya. Tienen que verla para entender.
1: Claro, que tienen que verla para entender, y donde se desarma un poco y se pone a prueba un montón de temas y entran las contradicciones y entran los conflictos y forma de llevar a cabo esta situación tan difícil.
2: Esto es un thriller, digamos, ¿no? Una cosa como una especie de drama donde hay un poquito de intriga. Además de ser una obra que es una obra de afuera, ¿no? Que está adaptada
1: es de afuera,
2: al...
1: Sí. Pero no está adaptada, está tal cual.
2: Ah, ya.
1: Tal... Sí, hasta con los nombres
0: del libro.
1: Se van a encontrar con Michael, con...
2: Ah, ya.
0: Igual tiene su gracia eso.
1: Sí, sí.
0: Porque
1: sí.
0: Cuando se chileniza mucho también es otra cosa.
1: Sí, sí, sí.
0: Sí, está bueno.
1: Así
0: pero
1: que...
0: yo he visto hartas obras en el Zoco y siento que tiene, más allá de si le ponemos esta categoría de thriller o no, que puede quedar a juicio de cada uno, tiene siempre la cuota de reflexión. Como
1: sí,
0: de algo que estamos viviendo en nuestra sociedad.
1: Yo creo eso, que más que un thriller es algo muy, una obra muy contemporánea, muy así, que está muy latente hoy, ahora. Y por lo tanto, creo que como que a la audiencia le toca mucho y hace que la audiencia se sienta muy inspirada a reflexionar acerca de la obra.
0: Claro.
1: Que es más o menos los comentarios que nos ha llegado y que bueno... que sin duda es un súper aporte en ese sentido, porque uno hace teatro igual un poco para eso, ¿no?
0: Total,
1: para
0: total.
1: Para estar ahí, andar esos,
0: cuestionar,
1: los temas, ¿cachai?
0: Sí, sí. Sí. Para que, generar conversaciones.
1: Exacto.
0: Al final,
1: entonces,
0: sí.
1: En ese sentido estamos muy felices de la recepción del público.
0: Qué bueno.
1: Ha sido muy... grato eso.
0: Muy bonito, y yo te preguntaba porque sabía que Susie Miller, que es quien escribe todo este relato, tenía había un vínculo con otra obra, y te preguntaba si tenía como una hermana o si era la secuela, y claro, está esto que es como el segundo éxito después de Prima Facie, que
1: ajá,
0: también ya la hemos visto en el teatro en nuestro
1: sí,
0: país.
1: Sí, claramente, estuvo la Camila Irane ahí.
0: Eso, sí, estuvo sí, la Camila Irane,
1: sí.
0: Y para quienes ya la vieron de seguro, y además les gustó, de seguro tienen que disfrutar de Interalia, porque es escrita por la misma autora.
1: Exactamente, y más o menos lo que hace esta autora, que a mí me gusta mucho, es que presenta una situación en donde en algún momento se quiebra y la persona a la que está relatando, el personaje principal, lo que sé yo, queda desde el otro lado, desde donde estaba mirando, ¿me entiende? Entonces, poner en jaque así a un personaje donde entran todos los conflictos interno, de ético, de afectos, de qué sé yo, entran en juego. Entonces es súper fuerte.
0: Claro.
1: En ese sentido.
0: Claro. Y que al final yo creo que es la lógica que tenemos en nuestro día a día, en nuestros trabajos, en nuestras relaciones interpersonales, esto de que en una discusión uno dice, ojalá esta persona lo viera como yo lo veo, y también de repente cuesta, pero ojalá ponerme en sus zapatos, porque
1: exacto,
0: no puedo, o sea, no puedo entenderlo si es que no lo veo desde otra perspectiva. Y claro, si la autora hace esto, obviamente es a lo que uno apela al final,
1: sí,
0: en cualquier problemática, yo creo.
1: Sí, pues, que es distinto cuando uno lo ve que cuando uno
0: sí,
1: lo vive,
0: de todas maneras, y cuando se ve desde otra perspectiva.
2: Estamos conversando con Paola Giannini, actriz en esta obra Inter Alia, que ustedes pueden ver en el Teatro Zoco, un teatro que está lindo, que
0: está
2: tiene
0: precioso,
2: también
0: tiene estacionamiento,
2: sí,
0: muy buenos accesos,
2: pueden hacer un panorama de
1: más
2: una,
1: amplio,
2: más
1: sí,
2: amplio, ¿cierto?
0: Se ve bien de todos lados,
2: ahí donde comer,
1: sí,
2: ¿no? ¿Cierto?
1: Sí,
2: como una especie
1: sí,
2: de teatro sí, más. Algunas cositas.
1: Y en toda la cuadra de Avenida La Dehesa, digamos, hay un montón de restaurantes, un montón de cosas donde se puede hacer un poquito de vida sí, post-función.
0: Faltaba un teatro ahí.
1: Sí,

0: Faltaba mucho bueno, un teatro ahí.
1: Que hay gente sí. que dice, claro, está más alejado de otros teatros o de la zona central, por así decirlo, de la capital, pero también soy una convencida de que hay que generar esos espacios.
0: Sí,
1: en
0: creo que
1: lugares.
0: Está bien.
2: Yo sí, porque hay gente que vive lejos también.
1: Por supuesto.
2: Hay gente que vive, depende de dónde,
1: o que trabaja
2: de, depende del punto de vista, sí, también, cuán lejos
0: sí,
2: estás.
0: Pues. También. Hay gente que
1: exactamente.
2: No, claro, si eso es, al final es relativo.
0: Es como los lejos se tienen que venir sí. para acá y los
2: cerca.
0: Totalmente. Que se mueva un poco el.
2: Lo importante es que haya cultura en todas partes. Exacto. Y que el acceso esté fácil y,
0: bueno,
2: para
0: este teatro lo que tiene bueno, que es lejos, pero es tiempo nomás, porque en el fondo, tú tomas rápido. Tu auto, te vas por la costanera, llegas ahí, tienes estacionamiento gratis, listo, sí. llegaste al teatro.
1: Sí, y seguro.
0: Si no, te tomas una micro en cualquier paradero, digamos, de Apoquindo, el Providencia, Alameda, qué sé yo, que suba
1: a la Dehesa,
0: hasta la Dehesa, y la misma micro te deja en la puerta del teatro, porque pasa por la puerta.
1: Pasa
0: del
1: ahí
0: teatro.
1: Mismo, sí, ahí es verdad.
2: Ahí te llevan unos huevitos duros, sí.
0: Exacto. Porque te lleva ahí la sandía, que
2: un libro para leer.
0: La con audiolibro.
2: Oye, está podcast. Bueno. Claro, algo que te falte hacer y que necesites tiempo ahí, claro, es una gran oportunidad. Exacto.
1: Ese es el lugar. Oye, sí. puntoticket.com también es el lugar donde pueden encontrar las entradas para Inter Alia de Susie Miller, y donde aparece esta portada de la obra que me imagino tuvo mucho ensayo y que también se fueron aferrando con el elenco. ¿Cómo fue ese proceso?
0: Bueno, fue intenso, sí, mucho ensayo, harta memoria, harto precisión, harto ritmo.
1: ¿Son solo tres en el escenario?
0: Sí, somos tres en el escenario. Así que es súper dinámica la obra, tiene un ritmo súper absorbente, así como que te atrapa.
1: Claro, eso es bueno.
0: Sí, súper bueno. Entonces no se hace larga. Mira, yo estos son los comentarios que he recibido de la gente.
1: Perfecto. Obvio. De eso se trata.
0: Que
1: no
0: se hace larga, que está entretenida, que, en fin.
1: Que se disfruta.
0: Se disfruta.
1: Y yo creo que en estos días, como decíamos al principio de esta entrevista, es lo mejor, cobijarse en el teatro. Todavía quedan algunas entradas, estoy viendo, para estos días que vienen de jueves a sábado o a domingo.
0: A domingo.
1: A domingo.
0: Los domingos perfecto. A las 6 de la tarde y sí. los otros días a las 7:30.
1: Siempre, acuérdense, siempre el teatro los domingos un poquito antes sí. para que no lleguen a la hora que no corresponde. Oye, y hay entradas más económicas para menores de 30. Así que no tienen excusa aquí los chiquillos.
2: Eso es algo muy bueno que hacen el Teatro Soco para sí. motivar ahí que los más chicos sí. y la gente pueda acceder sí. al
1: vecinos
2: teatro.
1: De Lo Barnechea también, de La Tercera. Oye, hay muchos descuentos.
0: Sí, yo quiero hacer un llamado a los vecinos de Lo Barnechea. El otro día hice deo.
1: Ah, ¿ya?
2: ¿Hiciste deo? Espérate, ¿te venías para acá o ibas para allá?
0: Me venía para acá.
2: ¿Ya?
0: Y me llevó alguien de la Dehesa y no conocía el Teatro Soco, así que ahí
2: no.
0: Un llamado a toda la gente de la Dehesa para que
2: sepa
0: vaya,
2: que hay un teatro ahí.
0: Y aproveche que sí. están al lado, no, y que hay cosas muy entretenidas.
1: Claro.
0: Sí, aquí
1: yo todo lo contrario. Mira, yo conozco gente, tengo una familia, amigos que viven ahí al ladito del Soco, y yo siempre digo, pero vayan a ver la obra. Y me dijeron, no, este año pagamos el abono anual.
0: Sí, pues mucha gente
1: así
0: hace
1: que
0: eso.
1: Sí. Están bien porque, comprometidos con el
0: porque
1: teatro.
0: Porque también tienen harta cartelera de distintas cosas.
1: Sí,
0: entonces tienen, qué sé yo, piano, y tienen conversaciones con artistas,
2: ciclos.
0: Con
2: de
0: artista, ciclos sí,
1: está muy bonito.
2: Muy bueno.
0: Una pena interesante.
2: Oye, aprovechando que estamos acá, y ustedes saben, estamos conversando con Paola Giannini, ¿para quién es? La ubican y esa voz, dicen, ¿dónde escuchaba esa voz? Quienes solo están escuchando, quienes te están mirando ya saben más o menos, y tú fuiste parte de una camada de actores y actrices que participó de las grandes teleseries chilenas post-2000, una era...
0: Claro.
2: Una era como dorada en el sentido de que ahí venía el rating, porque los 90 fue otra era, y sí. tú estás ahí muy chiquitita, no participaste, no. pero post 2000 estuviste en grandes teleseries sí, nacionales,
0: sí,
2: ¿no?
0: Sí, sí, sí.
2: ¿Cómo fue esa época para ti? Y bueno, ¿cuál de los personajes recuerdas con más cariño?
0: Ay, la recuerdo, sí, fue una época linda, una época llena de trabajo, de como efervescencia. Yo entré a trabajar en la televisión con Amores de Mercado, que fue un super boom.
1: Sí.
0: Como mucho más que todo lo anterior, entonces.
2: Sí, pues fue una gran teleserie, sí. un gran momento para las teleseries.
0: Entonces,
2: el ambiente, la
0: sí, el ambiente que había en esa teleserie era exquisito, porque estaban todos felices, ¿me entiendes? Entonces fue una súper linda experiencia. Yo creo que guardo hartos buenos recuerdos de ese personaje.
1: Qué bueno, más allá de la guerra, de la guerra de las teleseries, como que ustedes lo pasaban bien.
0: Además que fue mi primera teleserie, venía llegando, entonces era como todo muy alucinante igual para
1: sí,
0: mí.
1: Sí, y además está este boom, a propósito de eso mismo, de que la gente está viendo nuevamente esas teleseries, sí, pues, en YouTube, sí, las ven las nuevas generaciones.

0: Dicen, no, estoy viendo su cupida.
1: Es que un revival.
2: Sí, totalmente.
1: Sí, Romané, Pampelucía, no, ahí no estuviste tú en esas teleseries, pero toda esa generación de teleseries post-2000, sí, hoy día son.
2: Bueno, claro, todo lo que hizo Vicente Sabatini. Claro. Fue importantísimo, sí, dentro de las teleseries.
1: Ahora, lo de Amores de Mercado, ¿cómo te cambió la vida Amores de Mercado? Porque esa fue un récord absoluto.
2: Absoluto, absoluto. Sí, po, fue potente, súper potente.
1: O sea, ¿saliste de la escuela de teatro?
2: Sí, salí de la escuela de teatro, hice mi casting en la tele y quedé para esta teleserie.
0: ¡Wow! ¿Y ahí te quedaste harto tiempo en TVN?
2: Sí, trabajé como 10 años, no, en TVN menos, como 5 años, y 5 años en Canal 3, una cosa así.
0: Un montón.
2: Sí, un montón, un montón.
0: Qué linda época.
2: Sí, hartas cosas hicimos, ahí hicimos 16,
0: ¿verdad?
2: Pura sangre,
1: ¿verdad? Hay música de Coca Guasini.
2: Sí, sí.
1: Era tu mamá en la
2: televisión. Y el Edgardo Bruna. Sí. Descanse el Edgardo, era encantador.
0: Sí. Pero qué bueno. Y la gente todavía, por supuesto, se acuerda de cada uno de sus personajes, te reconocen, te saludan. Por eso te llevaron a Diego. Yo
2: sí,
0: creo.
2: No sé. Fue muy buena onda en todo caso.
1: ¿Habrán llevado a la Miriam? ¿Habrán llevado a...?
2: No creo.
1: ¿A Paola? ¿Sabes? No, porque esa era bien chúcara. No.
0: ¿O cómo se llama tu personaje de Interalia?
2: Se llama Jessica Parks.
0: Ya, entonces llevaron a Jessica quizás. Oye, pero en las teleseries o en el teatro siempre un agrado verte, Paola. Así que muchas gracias por estar con nosotros y que siga viviendo el teatro.
2: Muchas gracias por la invitación y bueno, invitar a todo el mundo que vaya contra viento y marea. Vamos a estar ahí. Jueves, viernes y sábado 7:30 y domingo a las 6 de la tarde.
0: Perfecto, vototicket.com. Vayan al Teatro Soco, que está increíble. Un abrazo a todos tus compañeros.
2: Muchas gracias.
0: Gracias, Paola. Seguimos con más.
1: Eso, hacemos una pausa y ya volvemos con más Es Clave.
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0: Llega pronto a Chile y ha dado harta conversa. Nos quedamos con Robbie Williams junto a Rock DJ.

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1: Oye, recuerdos frescos, Robbie Williams, Laura Pausini y Nicole Scherzinger en el medio tiempo. No, esto fue en la inauguración.
2: En
1: los 90 minutos.
2: Al principio del partido final.
1: Del partido final, y esta ceremonia se llama ceremonia de clausura.
2: Fue en el comienzo del fin.
1: El comienzo del fin. 90 minutos antes de comenzar la final entre España y Argentina.
2: Estaba Laura Pausini, Nicole
1: Scherzinger. ¿Qué te pareció a ti el medio tiempo de la FIFA?
2: ¿El medio tiempo? Sí. Me gustó, sí, pero encuentro que esta primera parte no tiene tanto que envidiarle, porque eran tres grandes artistas de categoría y además estaban cantando los tres juntos, eso me gustó.
1: Y pasaron varias cosas también.
2: Sí, bonito.
1: Entre medio.
2: Me gustó que Robbie Williams estaba con un buzo y le decimos nosotros.
1: Estaba vestido como de Ted Lasso.
2: Como con un conjunto de la marca de las tres líneas. Y estaba con brillos, ¿se fijaron?
1: Sí, tenía brillitos.
2: Tenía como lentejuela.
1: Y a propósito de brillos, Laura Pausini brillando.
2: Brillando, no, y ella. Todo brillando, espectacular. Pero en general el hombre como que, si se pone un buzo, si no se pone el terno, que le dicen. Si no se pone el traje, como que es fome. Entonces,
1: Justin Bieber también, como que... Les ponían ese audio, voy a ir a esta cuestión, pero sin ninguna gana, con la mansa cara.
2: Sí, pero Robbie Williams le puso color porque se puso la...

0: lentejuela.
1: Un poquito.
0: Me gustó. Y está en su mejor momento.
1: Sí, ahora, ¿por qué habrá venido con buzo?
0: Me encanta Robbie Williams.
1: Así como... ¿Será que los invitaron a una... Como era fútbol, dije, ya, vamos a ir de buzo.
0: Porque está viejo.
1: No, pero si Justin Bieber también.
0: Ya, sí, voy
1: también
0: cómodo.
1: Fue como de polera.
0: No, igual no está tan viejo. Ojo, que de verdad creo que está en su mejor momento. ¿Cuántos años tiene Robbie Williams? 52. Está en su mejor momento. Pero ahora le gusta andar cómodo. Como que
1: sí, esa es su onda.
0: Aprieta.
1: Es que anda como J.K. de Jamiroquai.
0: Sí.
1: Me pasa. Como sí. Que dejó el traje, dejó la corbata.
0: Total.
1: Eso no era, Jamiroquai, eso no eras tú.
0: Solo Robbie Williams puede hacer lo que quiera.
1: Robbie Williams vuelve al pantalón de cuero.
0: Claro, claro. Pero siempre va a ser un sex symbol, digámoslo, porque lo ha sido. Y también
1: siempre,
0: un excelente cantante, un hombre de familia a esta altura, a pesar de todo lo que se ha comentado de su pasado, y que él mismo hizo una película, Better Man,
1: un
0: que
1: documental
0: es muy
1: también
0: buena. Sí, tiene un documental, y él se ha hecho cargo de lo que vivió respecto a las adicciones, respecto a dejar todo lo que había sido su carrera por la fiesta, por las luces. Y bueno, de hecho, en el mismo mundial le jugó una mala pasada, podríamos decir, porque sufrió acusaciones de consumo de drogas en esta final del mundial, debido a que estaba en una entrevista, y este es el video viral, muy viral, estaba dando una entrevista y en la esponja del micrófono, que este cuadradito que ustedes ven, al momento de hablar, de tomar el micrófono, Robbie Williams le salta una pieza blanca. La gente, desde la boca, algunos decían que era de la nariz. Ya, ahora se fijaron todos, es desde la boca. Y todos dijeron, ¿qué es eso?
1: Espérate, se le cae.
0: ¿Es droga? Le saltó de la boca. Y él, cuando cae en la esponja, lo toma.
1: Ya, lo toma.
0: ¿Y lo qué, toma
1: hace,
0: con
1: y
0: sus
1: qué
0: manos?
1: Hace después de eso? Es
0: después,
1: importante, no, importante dato.
0: Nadie sabe cómo, pero llegó a su pelo.
1: Era un brillo.
0: Podría haber sido un brillo. Mira, hay hartas
1: una
0: teorías.
1: Una perlita.
0: Hay hartas teorías. Algunos dicen que podía ser una pieza dental.
1: ¿Por qué se la puso en el pelo?
0: Como...
1: Después.
0: ¿A quién se le cayó el
1: yo
0: diente?
1: Yo canto.
0: El cantante, el Rafael. Que se le cayó un diente, imagínate. Puede ser, pues, pero no, como que no tiró la talla a Robbie Williams en su minuto respecto a esto, sino que después hizo un video... Que
1: explicando.
0: Subió, mira, Sergito, lo voy a mandar para que lo veamos. Está en Instagram. Y él, claro, porque ya era demasiado el bombardeo de preguntas. ¿Qué es? Lo que saltó de la boca de Robbie Williams. Y claro, su pasado lo condena. Así que...
1: A todo el mundo dijo que era droga.
0: Explicar.
1: Todo el mundo dijo que era
0: algo
1: droga.
0: Algo blanco. Que cae. Algunos decían de la nariz.
1: Sí, yo entiendo que puede prestarse para... Pero lleva muchos años él sobrio, y voy a decir eso en
0: sí,
1: su favor.
0: Sí, muchos, sí, es
1: y,
0: verdad.
1: Pues parte, prueba de aquello son estas medallitas que obtienen cuando después de que han salido
0: cuando
1: de la drogadicción,
0: claro.
1: Supera una adicción, y él muy orgulloso de eso. Ahora, ¿qué era?
0: Oye, es que Robbie Williams salió a responder, a ver...
1: A ver.
0: Tenemos el...
1: ¿Aló, Robbie Williams?
0: No, aquí lo tenemos. Ya, a ver, lo voy a poner desde acá.
1: No, si te viene.
0: ¿Se viene? Sí. Estaba despertando más encima cuando dio la explicación.
2: So apologize for the object that fell onto the microphone yesterday.
0: No se muestra muy preocupado.
2: It was deeply unprofessional.
0: Ya, pues traduce.
2: And people worried about me. But it's okay because I had several more.
0: Dice que respecto a los rumores y que la gente estaba preocupada, que está bien y que tiene hartos más.
1: Primero pidió disculpas.
0: Claro.
1: Porque se le cayó el micrófono ayer y.
0: Se le cayó esta cosa al micrófono.
1: Se le cayó esta cosa sobre el micrófono. Él se disculpó porque se siente que fue poco profesional. Oye, habla igual que Liam Gallagher.
0: Sí.
1: Ese como acento
0: muy pronunciado.
1: No, pero un acento raro. No es el inglés, que es como el inglés más de campo, más de adentro.
0: No, es más de adentro.
1: Tiene esa cosa media Liam Gallagher, así que es difícil entenderles.
0: Sí, pero claro, dijo eso, pidió disculpas. Claro, como por el poco profesionalismo.
1: Dijo que era una pastillita.
0: No, pero para su tranquilidad tengo hartos de estos. Y en el video abre la boca, sí. Muestra con la lengua y

0: Son como unos mentos. Las mentitas que tenemos nosotros acá, pero mentos venden en estos países y en el fondo tiene sentido. Pues si ya lo que tú dices está rehabilitado, para una entrevista se entiende. Oye, yo también lo hago. Un chiclecito, una mentita, si vas a estar cerca de otras personas. Y no sé, bueno, la higiene bucal es muy importante. Así que él debe haber tomado uno de estos mentos. Y siempre tiene como algo en la boca, Robbie Williams, además. Siempre está como
1: mentos,
0: masticando algo, o está con chicle. Fíjense en la historia de su entrevista. A él le gusta tener como algo para masticar o algo. Así que está bien, pero con su humor negro, siempre destacando en las redes sociales, dijo como, tranquilos que tengo mucho más de esto.
1: Oye, Robbie Williams, que viene a presentar su disco Britpop aquí a nuestro país, y está de gira, el Britpop World Tour. Parte de la promoción de
0: quedan
1: su...
0: entradas.
1: Sí, quedan entradas todavía, 27 de septiembre en el Estadio Bicentenario de la Florida, y ustedes pueden revisar porque además va a ser un recorrido. Va a cantar sus canciones del álbum, por supuesto, y yo creo que, bueno, no he visto el show tampoco en internet, pero se dice que va a incluir también algunos éxitos de su carrera. No, o sea, no solamente viene a presentar el nuevo disco, sino nunca podría dejar afuera, por ejemplo, Rock DJ.
0: No.
1: Y tirarte un chuletazo
0: de músculo.
1: De músculo en la cara, Frank Huerta.
0: Ay, yo lo recibo. Que me encanta, yo nunca fui tan fan de Robbie Williams. Y ahora me parece que...
1: Ahora eres muy fan.
0: Está en su mejor momento. Es que está canoso.
1: Eso es. Eso es.
0: Está guapote, está guapo, está centrado, es un hombre de familia, ya vivió todo lo que tenía que vivir y más. Y ahora dijo, voy a ir a Chile, ¿cómo no? De hecho, hace rato venía anunciando que quería venir a Latinoamérica, así que venga, lo abrazamos, lo recibimos con los brazos abiertos. ¿Irá a lanzar alguna promo, Lucho Jara? ¿Viste que para Betterman?
1: Sí, para Betterman.
0: Para su película.
1: Creo que es una asociación pop inevitable.
0: Es un
1: Robbie Williams va con Lucho Jara.
0: Chileno.
1: Es como Barro Luco, Barro Jarpa.
0: Sí.
1: Robbie Williams, Lucho Jara.
0: Totalmente, sí. Es inevitable.
1: Y aparte tienen como una personalidad parecida. Como son.
0: No, pero Robbie Williams más lanzado.
1: Pero como que llenan el espacio, ¿cachai, no? O sea, sí. En una habitación de una persona se llena con ellos.
0: Sí, de todas maneras. Mira, estoy viendo que quedan entradas para Cancha Frontal. 130 luquitas. Está caro. Sobre 130.000 y Cancha General. Ah, no sé si quedan para Cancha General.
1: Ahí en más. Tienes que apretar la.
0: A ver, ¿no?
1: No quedan.
0: No quedan.
1: Tienes que apretar la bandera de Inglaterra.
0: Es chico el estadio, pues, para un artista como este, así que sin duda se va a repletar el 27 de septiembre.
1: ¿Habría.
0: Me voy a cuidar.
1: ¿Habría venido bien un nacional a Robbie Williams?
0: No sé. Pero vino en algún minuto al Nacional.
1: Es un gran artista.
0: Siempre un interrogante.
1: Un gran entertainer. Hay distintos clásicos, como Rock DJ, Strong, She's the One también, que es una cancionaza romántica.
0: Feel, me gusta mucho Feel.
1: Angels también, cualquiera de esas. Van a ser parte de la presentación de este trabajo en esta gira Britpop que lo trae de vuelta a Chile.
0: Sí, que esperamos que venga mucho más seguido. Oye, me gustaría que cante Angel, pero en español. El ángel que quiero yo.
1: Con Lucho Jara. Bueno, si hacen eso, yo te juro que...
0: No, sería increíble.
1: No, me refiero a que sería increíble. Sería increíble.
0: Increíble.
1: No lo digo como... Al contrario, Lucho Jara debería abrir el show de Robbie Williams.
0: Podría ser.
1: Debería abrirlo.
0: Sí,
1: o debería presentarlo. Debería ser el presentador oficial. Con ustedes, Robbie Williams. Eso debería pasar. Y eso sería épico.
0: Robbie Williams estaría muerto de la risa. Si él es muy buena onda.
1: ¿Lo dejará? ¿Le gustará?
0: Yo pienso que lo dejaron mal parado en esa época.
1: Sí, quedó mal parado. Hay que salir en defensa.
0: Quedó
1: de
0: pesado. De chupete fierro.
1: Sí, hay que salir en defensa de Robbie Williams, el artista. Y salir en defensa también de Lucho Jara, porque todo fue como una confusión de la producción con la que venía Robbie Williams.
0: La manager era la pesada.
1: Quedó muy mal parado en esa época. Ahora con los años, Lucho Jara se lo ha tomado con diversión, se lo ha tomado con humor.
0: Oye, le ayudó un montón.
1: Sí, po.
0: A la larga, ahora habla inglés.
1: Momento icónico de internet, inconfundible, inevitable, una asociación, además que te asocien con Robbie Williams.
0: Qué mejor.
1: Qué mejor.
0: Oye, Britpop World Tour en Ticketmaster.cl están las poquitas entradas que quedan para Robbie Williams el 27 de septiembre en nuestro país.

0: Seguimos adelante, 5:48. Minutos. Hora de escuchar cancionazas a esta hora de la tarde.
1: Estuvieron en Chile y yo fui.
0: Un momento icónico de la cultura popular chilena, o sea, Pet Shop Boys en el Festival de Viña. ¿Qué mejor?
1: Sí, estuvo maravilloso. Movistar Arena también estuvieron.
0: Y en el tipo, haciendo un mini show. Y también hicieron un mini.
1: Mini.
0: Uno más pequeñito todavía.
1: ¿Verdad? En el Caupolicán. Qué bueno, son los Pet Shop Boys.
0: Suena Domino Dancing a todo volumen. 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

una vivienda, así que se recomienda que faciliten el trabajo de los equipos de emergencia a todas las personas que viajan hacia y desde ese punto. Prefiera vías alternativas ahí en la comuna de La Cisterna. Tenemos harto que compartir también, sobre todo lo que está ocurriendo, y esto es increíble, porque quedó la escoba en el metro de la estación del metro Viña del Mar. Ustedes, si buscan imágenes en la web, un auto cayó completamente. Lamentablemente este accidente trajo por consecuencia un deceso, ¿no? Hay una persona fallecida por esta situación, y es lo que está ocurriendo en este momento, y tiene también a toda la, a todo el personal de seguridad trabajando en la zona. De hecho, lo que se sabe hasta el momento es que un vehículo hace algunos minutos atrás ingresó a la estación Viña del Mar, ahí en el tren Limache. Se está analizando y se está investigando cuál sería la razón. Terminó al interior de una estación de tren este vehículo a eso de las 5:20 en la región de Valparaíso, luego que un accidente entre dos vehículos desplazara uno de ellos dentro de la estación de tren, y se registró específicamente ahí mismo en la estación de Viña del Mar, en el servicio Limache Puerto. Hay 4 personas lesionadas y lamentablemente una mujer de aproximadamente 40 años fallecida. Lo que te vamos contando hasta ahora de la tarde, y también lo que va pasando, para que se pongan y pongan muchísima atención con los pronósticos del tiempo. Se prevé que sigan las lluvias el día de hoy hasta algunas horas de la madrugada del día de mañana. Veremos cómo el frente, o el tercer pulso que le llaman, de esta semana se avecine por ahí por jueves o viernes. Todavía hay que esperar para que nos aclaren bien ese pronóstico. Siendo las 5:54, es momento de despedirnos y invitarlos a que se sigan, a que sigan conectados en la 92.9 FM, también en radiolaclave.cl, porque lo que sigue es Desiguales, Andrea Hoffman, Roca Balbuena y Fran Huerta. Yo me despido, hasta mañana. Nos encontramos de 4 a 6. Lo que escuchas es clave. Chau, chau.

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0: hice, punto. No nos querían abrir el micrófono, que estábamos hablando.
1: Estábamos ansiosos y yo andaba diciendo puras palabras soeces.
0: Y yo, sí, sí, dale nomás, vamos al aire, porque nos iban a abrir el micrófono. Desigual en menos uno, no, se entró.
1: Equipo completo, señoras y señores, hace su entrada Roca Balbuena, el hombre más verde del día de hoy, más ecológico con su chaqueta tan alternativa, Roca Balbuena.
0: ¿Es ecológico?
1: Usted me es un color así como musgo.
2: ¿Cómo están? ¿Cómo están?
1: Pantano.
2: Oye, estaba conversando afuera y alguien me dice, cuando me llamaron para ir al estudio, me dice, es broma, hombre.
0: No, no era broma.
2: Y seguí con el tabaco.
1: ¿No escuchaste mi chiflido genial?
2: Sí. No, no escuché el chiflido, por suerte.
0: ¿Te mandó un chiflido que se escuchó hasta la esquina?
1: No, sí, no, se escuchó. No. Me estás negando, como siempre.
2: No,
1: me estás
2: negando mi. No escuché y no quiero escuchar.
0: Estás estupenda, Andreita.
1: ¿Verdad?
0: Estás estupenda.
2: Pero realmente...
0: estás con dolor de cuello. ¿Qué pasó? ¿Qué te pasó? De repente la veo al lado mío y me dice, ¿quién es?
1: Y claro, yo, que me saluda y no la reconocí. Y como que trato de mirar para atrás.
0: ¿Quién es? Y yo, que no puede dar vuelta al cuello.
1: Qué chueca, me dio el aire.
0: Te dio un aire.
1: O un mal movimiento, que estaba entrenando mucho y de repente el romboide a mí se me... Como tengo escápulas aladas, lo tengo un poquito contracturado.
2: Comenzamos el programa.
0: Esa es tu noticia del día.
1: Y el esternocleidomastoideo.
2: Es igual. Señores, señores, noticia personal, Fran Huerta.
0: Noticia personal, hoy le tiré ya la oreja.
2: Te felicitamos. Ya,
0: gracias.
2: Espero que hayas tomado zapatilla, que no se te haya ido por el water.
0: Esa es mi noticia, no. Le tiré la oreja a mi vecino y ya me tiene chatas.
2: ¿Por qué?
1: El taladro. El hombre taladro.
0: Lo que pasa es que descubrí que están... El dueño, en realidad, por si fuera lo arrendatario, el dueño está cambiando todo, pero todo, el piso, el techo, todo, todo, la cocina, yo creo que se bajó.
2: Está en su derecho, Fran.
0: Sí, está en su derecho, pero no todo el día. Yo estoy cocinando y siento aquí un taladro en la olla.
1: Basta con el hombre taladro.
0: No, yo igual entiendo, por otra parte, que el maestro que está a cargo de eso también sufre, aunque esté con audífonos, pero... debe sufrir peor el sonido que está taladreando y todo. Yo digo que está taladreando, a lo mejor es otra herramienta, pues, pero no sé.
1: ¿Con qué estará taladreando? ¿Qué otra herramienta puede ser? Sí, pero, que no sea un taladro, por favor.
0: Es muy potente porque se escucha, pero... Oye, se escucha hasta al menos dos. Te juro.
1: Pero si en los edificios se escucha todo.
0: ¡Se escucha todo! ¡Me tiene enferma! Pero, claro, sé que si también le pongo traba,

0: como que se va a demorar más el proceso.
1: No seas tan buena, Fran. Hay horarios para taladrar.
0: Yo soy buena como vecina. No sé, a las 12.
2: ¿Y qué hiciste? ¿Cuál fue tu gestión?
0: No sé.
2: ¿O aguantar?
0: No, hablé
2: con... quejarse públicamente.
0: Hablé con la persona encargada y ahora me estoy quejando públicamente. Pero no... Claro, lo que pasa es que el, en este caso el mayordomo es el cargo...
2: Siempre son amarillos.
0: Es como superior a los otros, entonces el mayordomo. Claro, como que nunca se meten porque si no ellos son los que están en conflicto. Entonces, no sé si vayas
1: a... Ya, pero ¿qué trabajo está haciendo? ¿Averiguaste qué
0: está haciendo? No, no. Yo pasé piola una vez, estaba en pijama y caché que tenía la puerta abierta. Y yo pasé mirando para sapear qué están haciendo.
1: Es que eso es peor que preguntar.
0: Y justo todos me miraron y yo... ¡Ah! ¡Qué vergüenza! Salí corriendo.
1: Yo voy, toco la puerta y pregunto.
0: Horrible.
2: ¿Cómo es el pijama? ¿Es, ¿eso es conejito?
0: Depende.
2: ¿Que se cierra
0: que
2: completo?
0: Tengo distinto... No, no es cierre completo. Pero es de haber sido como un buzo. Así como una cuestión, no sé, no combinada. Entonces, que me quedé mirando y estaban los maestros mirando para afuera.
1: O sea, ¿tú adentro de tu casa no te combinas la ropa, Fran?
0: Depende. A veces sí. A veces tengo pijamas combinados y otras veces
2: cualquier
0: cosa.
2: Yo voy a estar dentro de la casa preocupado. Se voy a ir al living, ¿qué hago? A ver cómo estaría.
0: Ay, yo sí.
1: Pero es que, ¿sabes qué? Yo decidí en pandemia, porque yo veía que era como llegaba en algunas pintas al supermercado cuando teníamos dos días de salida, como los presos, decidí que en mi casa, en mi hogar, jamás me iba a vestir con el buzo con hoyo. Lo iba a usar de trapero, decidí no vestirme bien dentro de
2: taco, dentro
1: no, taco no.
2: Está
1: chancho por ropa, como siempre.
2: En el baño y
1: con medias de red.
2: Vestido de gala en plena pandemia.
1: No, decente.
0: Sí, mira, yo tengo día y día. Hay días que quiero estar como con la polera roñosa.
1: No lo hagas.
0: Está roñosa. Eso. Pero como más grande, vieja, cosas así. Nunca he estado con una polera con hoyo.
2: Cuatro veces al día ando con polera con hoyo. La polera con hoyo tiene historia.
1: Tú tienes un look así como ermitaño.
2: ¿De polera con hoyo?
1: Sí, todo el rato. Te queda.
2: Es un mal elogio, pero lo tomo como un elogio. Noticia personal.
1: Te voy a preguntar yo a ti como para cambiar un poco la dinámica.
2: No, la dinámica sigue, está muy bien, está lindo. Noticia personal. Andrea Hoffman.
1: Tengo una nacional y una internacional.
2: Planeta Hoffman, te habla.
1: Lo voy a hacer cortito, porque así no los alargamos en la primera parte. ¿Quién cree que hoy día la gente respetó la restricción vehicular? ¿Para qué sirve la restricción vehicular si está lloviendo a cántaros? La gente la obliga a andar en...
0: Sirve, pues sirve igual.
1: ¿Pero para qué? Si generalmente se da por un tema de que hay exceso de automóviles, porque por la contaminación quedan muy pocos autos que no sean catalíticos. Pero encuentro que...
2: Pero hay un dato, la gente no la respetó hoy.
1: Yo creo que no la respetó.
2: ¿Para qué
1: sirve la restricción vehicular un día como hoy?
0: Que salga a reportear.
2: Pero estás alegando por alegar.
1: Estoy alegando.
2: Pero por alegar es en vano.
1: Y sin sello verde 0, 1, 2 y 3. Yo hubiera salido con todo el rato... Con una manifestación.
2: Pero para,
0: esto es una
2: rabia absolutamente gratuita, porque no sabes.
1: ¿A quién le sirve un día como hoy la restricción vehicular? Todos queremos tratar de andar sequitos, calentitos, y te ponen restricción vehicular, no catalítico 0 y 1, y el otro 1, 2 y 3, ¿para qué? No tiene ningún sentido. Esa es mi molestia.
0: Gracias a ti, ahora van a detener a las personas que hicieron esa falta.
2: Es una rabia envuelta.
1: No, no me
2: puedo
1: hacer cargo de aquello. Simplemente quiero manifestar mi descontento.
2: Muy bien.
1: ¿Y la mundial?
2: Eso no es noticia. El jurado está diciendo que se repite. Se repite. No hay noticia.
1: Probablemente la gente nunca se enteró, porque nunca pescó nomás.
0: Claro.
1: Sí. Los niños no van al colegio, entonces nadie pescó.
0: Es una acusación.
1: Claro, es una queja.
2: Eso no entra en noticia, perdón.
1: Ay, pero ya, Roca,
2: perdón por
1: es
2: ser
1: mi
2: periodista.
1: Noticia.
2: Perdón por ser estricto con los reglamentos.
0: Siempre hay que tener dos, por si acaso.
1: Ya. Y la otra noticia, que el Mundial 2026 terminó y dejó un récord. Fue el Mundial más musical de la historia. 219.000 playlists con World Cup en Spotify, 275% más que Qatar.
0: Hay una aquí de Radio La Clave, pues, que hicieron del Mundial, aunque todo el día ponían Dai Dai.
2: Una canción que ya estaba.
1: Dai Dai de Shakira y Burna Boy.
2: El equipo compuso, Pepo estuvo en el bajo.
1: 138 millones de reproducciones la canción de Shakira con Burna.
0: Ah.
1: Y en Chile sonó fuerte el top 50 como Wonderworld.
2: El jurado está muy estricto el día de hoy. Así que no hay cero.
1: Todavía no termino.
2: Viene una noticia.
1: No. Ya fue. El mundial más musical. Y Kid Voodoo y Eliana participaron en shows oficiales aquí en Santiago de Chile. Y usted, Roca Balbuena.
2: Muy buena noticia.
1: Usted sepa que esto es muy musical, este mundial.
0: Ya, a ver, Roca, tu noticia personal y mundial al tiro.
2: Mi noticia personal tiene que ver con una conversación que tuve y someto al plenario.

0: Pero
1: ¿es noticia o no?
0: No es una noticia, es una... Bueno,
2: te contagias con roca.
0: Nosotros es una noticia no personal.
1: ¿Exigirle también?
0: Es una noticia personal. No es una noticia personal. ¿Fome? Es una conversación noticiosa.
2: Ah, ya.
0: Es que uno se entera de algo. Ustedes van a decidir, lo cual no hay más jurados.
2: Nadie lo quiere.
0: Y ustedes van a decir, no, estaba iba con mi paraguas, caminando.
2: ¿Ya? ¿Ese paraguas de Flores?
0: El sector del Canal 13. Se compró...
1: perfecto, Dinema Turrejola.
0: Le dije, la Andrea me dice, oye, ¿es tu paraguas? Yo le digo, me lo compré en Santa Lucía. Y me dice, la isla es preciosa. Esa isla preciosa. Yo digo, en el metro, Santa Lucía, hombre. ¡Obvio! Pero por favor, en el metro, en la salida de la Biblioteca Nacional, donde está la gente en barro.
1: Es una mujer a otro nivel.
2: También. A otro nivel.
0: Bueno, estoy en sector Canal 13, voy ahí caminando, en mi casa, qué sé yo, voy ahí con un paraguas y un tipo me dice, se me acerca, un tipo que no conozco, y se me acerca y me dice, ¿te puedo decir algo, Roca? Te ves súper mal con paraguas.
1: Y digo, ¿por qué? Nada.
0: ¿Por qué un leñador no usa paraguas?
1: Ah,
0: un leñador se ve muy... Es absurdo, te veo con un paraguas como Mary Poppins. Vas caminando y no me pega, no me calza.
2: Ni siquiera como Fred Astaire,
0: no,
2: Mary Poppins.
0: Como que esquivando una posa, así como... ¡Ay, cuidado! Sí.
1: Un piropo, yo, Mary Poppins.
0: Y iba mirando fijamente y yo... Ese no es un leñador, eso es un coreógrafo. ¿Qué estás haciendo con un paraguas?
1: ¿Quién era? Hugo Urrutia.
0: Un compañero, no, un periodista. Un periodista.
2: Un periodista amigo.
0: Y yo...
2: Y andaba sin paraguas mojándose.
0: Me hizo pensar y lo guardé.
1: No.
0: Y el metro como mojado.
1: Influenciable.
0: Y el metro mojado como un leñador de verdad. Que, con Chuck, no. ¿Te imaginas a Chuck Norris con paraguas?
1: Me da lo mismo.
0: ¿Te imaginas? ¿Te imaginas a La Roca con paraguas?
1: Pero Cavada hizo eso. Por culpa de esos comentarios, Cavada bueno, sale así ridículamente mojado. Este fin de semana mojado.
0: Esa duda existencial. O sea, uno de verdad se tiene que mojar.
1: No. No, obvio que no.
0: Chicos,
1: ¿para qué?
0: Hay que mojarse.
1: Riesgo de resfrío.
2: Te encargo después el calzón mojado, el churrín.
0: Pero eso es en
2: el metro con vapor. Cagados calor y con vapor.
0: Lo importante es que te vean, varón. Que te vean, varón.
1: A menos que sea una situación especial.
2: Mira.
1: Que vayas a.
2: Cada uno elige sus batallas. Yo esa batalla.
0: Sabía que no iba a tener el juego. No, usted dice que el paraguas no te hace ver afeminado, no te afea.
2: O sea, yo Fred Astaire, el mejor baile que he visto con paraguas. Bueno, pero está Fred Astaire y el otro, el morenito.
0: Te tiro Chuck Norris y tú me tiras Fred Astaire. No. No puede ser. No.
2: Yo te dije ayer que tu paraguas era casi como el parecido al de Fred Astaire.
0: Bueno,
1: vamos. Se acabó la discusión.
2: Singing in the rain.
1: Para internacional.
0: Y mi tema internacional tiene que ver con Estados Unidos. No sé si vieron que en Estados Unidos una corte condenaron a una empresa que estaba vendiendo salmón chileno, pero diciendo que era salmón de Noruega.
1: No, qué son.
0: Ya el ninguneo a nuestro país.
1: Sí.
0: Ya el pisoteo a la nación.
1: Damos vergüenza.
0: El salmón es todo por Haaland. Todo por Haaland. Sí, Haaland aparece como la estrella, y el tipo dice, ponle Made in Noruega. A todos estos salmones, ponle Made in Noruega.
1: Los pintaban, pues.
0: Y terminamos siendo ni siquiera el salmón, que el escudo nacional, el verdadero escudo nacional.
1: Era nuestro orgullo.
0: Ya es Chile.
2: Perdóname, el salmón no es oriundo de nuestro país, por lo tanto no puede ser parte del escudo
0: nacional. Pero bueno, que el huemul es súper...
1: No, pero es representativo, quizás.
0: ¿Cuándo han visto un huemul?
2: Comercialmente.
0: ¿Cuándo han visto un huemul?
2: Porque todas las... yo no estoy en contra de la industria.
0: En ninguna parte.
2: Se veían muchos, pero están en peligro.
0: Yo no he visto un huemul en mi vida.
2: Los leñadores como tú.
0: No, en mi vida he visto un huemul. Si está el letrero de huemul en la carretera. Nunca hay un huemul.
1: Cambiémoslo por el salmón.
0: Bueno, yo conozco. Debería ser el guarén. Debería ser el guarén.
2: El guarén podría ser.
0: El guarén es chileno. En la bandera.
2: Y podría ser también el congrio, porque el congrio no se da en ninguna otra parte del mundo, solamente en las costas chilenas.
1: ¿Y un cachupín?
0: Yo prefiero un guarén.
2: Guarén,
0: congrio o,
2: qué lindo,
0: o un cachupín. ¿Qué
1: pero no estamos pensando cambiar el cóndor, ¿o sí?
0: El cóndor con un guarén.
1: ¿Eso?
0: El cóndor con un guarén, el cóndor con un congrio así. O el cóndor con un cachupín.
1: El cóndor con un cachupín.
0: Vota cachupín, tú votas congrio.
2: No, voto huemul todo el rato.
0: Estamos sacando el huemul.
2: Hay que acordarse,
0: nadie lo pesca.
2: Hay que acordarse el que el huemul está en peligro de extinción. Y una forma de acordarse es ver el símbolo nacional.
0: Muy bien.
1: Locutor, ¿cómo está? Oye, la gente le escribe al locutor, le mandan mensajes. Vamos a leer esos mensajes.
0: Ay, muchísimas.
2: ¿Y se parece a la chaqueta de Roca? Parece que se ponen de acuerdo ustedes en vestirse.
0: Admiro mucho el estilo de vestuario que tiene
2: el leñador.
0: Este leñador. Estoy completamente de acuerdo. Un hombre no usa paraguas. Bueno, zanjada la discusión por este lado. Sigue el temporal bíblico, la Serena negada, Alto del Carmen contra las cuerdas, sector El Islón desbordado, el norte con ríos de barro por todas partes, 104.000 personas aisladas, 10 personas.

0: fallecidas el presidente desplegado en Atacama. También se anuncian cortes de luz en Las Condes y en Santiago. Los daños por el temporal superan los 400 millones de dólares. El agro informa daños por 200 millones de dólares. El sector pisquero paralizó sus operaciones. Rutas cortadas, clases suspendidas, anuncios futuros de alza de precios. Oficialmente nos llueve sobre mojado. El Congreso al menos estuvo seco y tuvo trabajo. Se aprobó el corazón de la mega reforma. La derecha celebra y habla de un pronto crecimiento. La izquierda se resigna y habla de la prepotencia de la derecha. Boric resucitó en las redes sociales. Mara Cedini resucitó en Sin Filtros. Solabarrieta, el conductor, se puso en modo Sin Filtro y ya se agarró con alguien de izquierda. Informan que Chile está perdiendo sus glaciares de forma acelerada. Condenan a la empresa de Estados Unidos por vender salmón chileno diciendo que era salmón noruego. Murió joven actriz que estuvo en Godzilla. Vinicius se operó la cara y parece otra persona. Alexis Sánchez no tiene club, pero hoy se paseó en moto con su pareja. Y así, entre diluvios y contrastes, pasamos por las torrenciales noticias en este día tan, pero tan desigualmente clave.
1: Desiguales, tres mundos en la misma clave.
2: Esta canción es para, en este momento de tristeza, de frío, calentarse con rock latino. Por el resto, esto es...
3: Enanitos Verdes.
2: Es correcto.

0: Desiguales, juntos, pero por separado.
1: Claro que sí, con el resto de tus días.
2: La noticia que ha circulado, bueno, todo el drama que se ha vivido con el temporal bíblico, este aluvión que ha azotado a Chile, está generando distintas coberturas de prensa, distintas miradas periodísticas. No sé cómo han visto ustedes a grandes rasgos, a grosso modo, esta como cobertura de prensa un poquito que acumula ya más de 100 horas de transmisión prácticamente consecutivas.
1: Yo creo que es demasiado, o sea, obviamente hay un complejo escenario que se está viviendo, hay algunas zonas que están más complicadas que otras, pero el fin de semana largo para algunos, nosotros tuvimos el viernes libre aquí y claro, era todo el rato las noticias, todo el rato lo que decíamos de Cavada, completamente mojado, que era innecesario, o sea, perfectamente podría haber despachado del auto, cubrirse. Yo creo que de repente es demasiado como se aborda y muy sensacionalista en algunos casos. Y si un medio lo saca, los otros al tiro lo sacan. Entonces,
3: mira, a mí, yo que he trabajado en televisión y conozco un poco cuál es el objetivo, yo creo que ellos, como la televisión pública y la televisión abierta está en peligro de extinción, yo creo que ellos están cumpliendo un rol sumamente importante. Y independiente que efectivamente Rafael Cavada podría estar con paraguas, pero es un leñador igual que Roca Balbuena. Yo creo que es una forma de empatizar y de visibilizar a mucha gente que no sería visibilizada si no fuera por la televisión abierta. Yo no estoy tan en contra, fíjate, de estas transmisiones extensas. Yo sé que para los periodistas se mueren de frío, es agotador estar 24/7 siendo como el referente o el divulgador de la tragedia de muchas familias que de una u otra manera igual nos hacen sentir que esto es mucho más grande, pero cada historia es una historia que merece ser contada y que es importante en sí misma.
2: Bueno, son dos
1: Roca,
2: posturas.
1: ¿Cómo lo ves tú?
2: Yo estoy con la Fran. En este caso, yo también creo que ha sido excesivo.
1: Sí.
2: Y me asumo también. ¿Y sabes quién nos apoya, Fran, en nuestra postura? Uh-huh. Neme. Cuando está Neme, uno siente que se siente cobijado. Ajá. Siente que papá Neme está apoyando.
1: Indignado de haber estado.
2: Está indignado.
1: Cataloga
2: esto de sensacionalismo. Y hay muchos, incluso periodistas, que han catalogado mucho esta cobertura
3: extensiva.
1: Es que, bueno,
3: ¿usted prendió el televisor todo el fin de semana? Por lo que yo no.
1: Yo lo vi harto rato.
2: Pero una,
3: sí. Si tienes prendido el televisor todo el día, claro.
2: ¿Sabes lo que pasa? Es que este tipo de coberturas generan. Porque si la cobertura fuera. Terminó
1: Edson
2: el mundial. Y dice,
1: alegra
2: algo
1: todo.
2: Tiene que consolarnos, loco.
1: Ay,
2: algo
1: buena.
2: Tiene que consolarnos.
1: Edson, mejor compañero.
3: Y probablemente los periodistas que están ahí también tratan de conseguirte una sopa y pilla.
2: Oye,
3: a la gente damnificada.
2: Sí, cuando es si fuera una cobertura objetiva que dijera, mostrara dónde está el chorro de agua cayendo y el periodista con el agua al cuello, y también mostrara la zona en que no está pasando nada, aquí está lloviendo, está todo calmado, me parecería.
3: Claro, pues, un modo operante constante.
2: Cuando está todo esto, es. Porque no ha sido así en todos lados, que todo es un drama, pero se muestra un drama constante.
1: Si se ve desde otro país, piensa que está. O sea,
2: exacto.
1: A mí me pasó ahora en la tarde, hablé con un tío de Estados Unidos, que no está viendo todo el rato noticias de Chile, y yo le decía, uy, qué rico el sol allá, pero aquí igual ha habido harta lluvia, hay algunos lugares que están más complejos, pero nosotros estamos bien, le dije. Y me llamó, porque obviamente se debe haber metido a ver la noticia, pero casi que pensó que estábamos inundados. Nosotros
2: sí,
1: la.
2: Sí.
1: Entonces, desde otro país se ve como que está todo terrible. Y sí, hay personas que lo están pasando muy mal, sí, eso es cierto. Y obviamente hay que ayudar en eso, pero es cierto.
2: Creo que tiene que ser una cobertura que informe cabalmente, es decir, que donde está el drama, se muestre el drama, y donde no está pasando nada, y que se había dicho que iba a llover mucho más, y está todo bien, acá llovió súper poco, mucho menos de lo que dijeron los meteorólogos, así
1: claro.
2: Que está todo. Y te da una visión objetiva de la realidad.
3: Ahí estoy de acuerdo contigo, pero claro, si uno tiene prendido el televisor todo el día en las partes dramáticas, pero es con los matinales, es lo mismo. La fiscalización, el portonazo, es todos los días lo mismo, una dinámica.
1: Más encima los meteorólogos no ayudan.
2: Oye,
1: no ayudan, porque dicen todo.

0: fiado, que todo el día va a llover.
1: ¿Sí o no los meteorólogos? Porque el meteorólogo te dice que aquí viene el diluvio eterno.
0: Eterno.
1: Aquí viene el diluvio. Esto es el arca de Noé. Preparen el arca porque se viene la lluvia.
0: Sí. Oye, Iván Torres, ¿qué pasa con Iván Torres?
1: Música de suspenso.
0: ¿Le habrá dado del tiempo de Iván Torres?
2: ¿Le habrán dado cálculos renales como el 2025?
0: Puede ser, porque está con licencia. Eso es lo que dicen.
2: Que es un referente de televisión abierta con respecto al...
1: Señores y señores, tenemos que informar como medio de prensa.
0: Mira, con la música del tiempo.
1: Y Iván Torres no está en televisión. Se ha perdido la cobertura, el momento estelar para
0: el del año, el momento del año.
1: El momento que esperó por años. Tal vez cuando estudió meteorología dijo, yo quiero un día que haya un diluvio estar ahí.
0: Claro.
1: En TVN. Y no está. Y no está.
2: Oye, pero no nos riamos, puede ser que esté enfermito.
0: Pucha, sí, le mandamos,
1: un abrazo. Algo le pasó, parece que tiró licencia médica. Tengo entendido que
2: le dieron licencia médica. Él no tira la licencia, claro. El médico.
1: Le dieron.
2: Ya, ahí sí.
1: Y tengo entendido.
2: La otra es como trucha, claro.
1: Tengo entendido que es algo con la espalda.
0: Ah, ¿en serio?
2: O sea, puede ser nuevamente.
1: Tengo entendido que es algo con la espalda.
0: Ya, bueno, que se mejore. Anda por ahí con la Andreita que
1: tiene
0: está
1: olor
0: con el
1: asiática.
0: Cuello.
1: Son más o menos coterráneos, contemporáneos.
2: No, es mayor que yo.
1: ¿Sí?
0: Es mayor.
1: Muy cercano.
2: Ay, a mí me gustan mayores.
0: Pero siempre se mantiene bien.
1: Se mantiene bien, es estupendo. Sí. Un tipo que se preocupa mucho, ¿eh?
0: Qué pena que se perdió este momento.
2: Pero ¿sabes quién echo de menos yo viendo el tiempo?
0: ¿A quién?
2: A Lucho Einstein.
0: Ah.
2: Chito Einstein, un hombre 2 metros y medio.
0: Mira.
1: Pero no estudió meteorología.
2: Ojito agua marina.
1: Perdón, él no estudió meteorología.
2: No, es fotógrafo.
1: Él no estudió meteorología.
0: Decir
1: yo quiero meteorólogos.
0: Marlene Olivarín.
1: Yo quiero meteorólogos.
2: Sí, está bien. Sí, por eso
1: ¿cómo se llama la que lleva 70 años en Canal 13?
0: Ah, Carola.
1: O sea, pasa en direcciones, sí. Pasan nuevos directores, cambia el directorio completo y nadie toca.
0: Ah, la Carola Infante.
1: Carola Infante.
2: Guapa, ella, encantadora.
0: Oye, dentro de las cosas que han pasado en estos últimos días, algo bastante controversial, no vamos ni con separado ni nada, escuchemos el audio de lo que ocurrió ayer con Connie Santamaría.
1: Ya, parece. A ver, ¿qué pasó?
2: ¿Sí? ¿Qué pasó con la Connie? Se peleó, creo, ¿no?
0: Sí, claro.
1: ¿Le gritó a alguien?
0: Le increparon. No, ella no gritó.
1: Ella habla con
0: pero
1: la voz
0: alta. Pero fue criticada en redes sociales por esta entrevista que tuvo con el gobernador de Coquimbo, Cristóbal Julián. Escuchemos, a ver.
3: Si eso ocurriera, si se desplegaran los militares, se mejoraría la respuesta a la emergencia.
4: Porque
3: no va a dejar de llover, digamos, con la presencia de los militares. Por eso le pregunto, ¿qué es lo que podrían hacer los militares que hoy día no está ocurriendo?
4: Es tener más manos, Connie. Oh, no se trata de que los militares hagan llover o no hagan llover. De hecho, me parece un poco insultante lo que me acaba de decir.
3: No, le estoy diciendo que cuál es
0: claro,
3: que
0: ella grita, pero es dura
3: la situación.
4: No sirve de nada que los periodistas caricaturicen estas situaciones, Connie. O sea, si para ti llamar a más militares es que deje de llover,
3: no quise decir eso.
4: Hay que tener mucho cuidado, porque tú eres una persona que tiene mucha influencia en el país y tienes que tener mucho cuidado con las cosas que dicen. No se trata de que los militares dejen de llover, pero necesito más manos. Así que hay que ser responsable en eso también ustedes como medio de prensa.
3: Ya, ¿Y esas manos?
0: Sobre todo en esa situación. ¿Qué les pareció? ¿Creen que Connie Santamaría le gritó realmente?
1: No gritó.
2: Yo creo que está muy sensible porque está ahí con las patas en el barro y encontró que era innecesario ese
0: argumento. El gobernador está sensible.
2: Absolutamente. Ahora, porque no hizo frase, una pregunta
1: la,
2: mala.
1: La frase de Connie Santamaría es la pifió por todos lados.
0: Es que siempre
1: tema. Se fue por otro lado.
0: Siempre es tema cuando los militares son quienes salen en este caso, ayudar.
1: Estaba viendo ideología, ningún concepto, que era toda la razón. El tipo decía, necesitamos más gente, gobernadores, soldados, manos, gente que ayude, y no había ni un concepto detrás.
0: Claro, porque la pregunta es, ¿esto va a hacer que deje de llover?
1: Sería fabuloso. Si salieron los militares para la lluvia, sería que salgan, carajo, milagro. Que salgan todos.
2: Sí, pero igual encuentro que estuvo muy sensible porque yo entendí la pregunta. ¿Qué diferencia hace como concretamente que salgan los militares, digamos, a las calles? Entendí, pero claro, en ese contexto hay que ser más ordenado, más cuidadoso, porque la gente está ahí con las patas en el barro. Imagínate, yo creo que ese alcalde no duerme hace 4 días.
0: El gobernador, sí, de todas maneras, es algo que se veía venir quizás, pero no en la zona de Coquimbo.
1: ¿Cuál es el canal que ustedes ven? ¿Qué canal, la cobertura del diluvio, en qué canal?
0: Depende del horario. Yo en la mañana veo Mega por Neme.
1: ¿Ya?
0: Sí, me gusta como el...
1: Estaba en modo diluvio, en modo lluvia, estás viendo a Neme.
0: Sí, me gusta Neme porque es crítico. Y en la noche, No, voy cambiando los canales, no tengo alguno en especial.
1: Pero la maratón, ponte tú, la maratón bien, ¿hubo algún comunicador que ponía
0: lo
1: más
0: mismo,
1: que otros?
0: Iba cambiando todo el rato, porque ¿sabes qué me pasa? Que me aburre esto de que, vamos a ir con las calles ahora, me aburre esto de que de repente están con la señora Juanita, por decir alguien. Y
2: ten cuidado que la cosa está sensible.
0: Sí.
2: Acuérdate
0: no, no, pero siendo súper empática, y le preguntan cómo está, y ya la señora no sabe qué decir, o sea, como dos horas con la señora, y muestre su casa, muestre el barro, o sea, también déjelo en paz un rato.
1: ¿Qué
0: aburre
1: comunicador
0: eso
1: te gusta de la cobertura diluvio?
2: Cobertura de diluvio, es Carlos Antonio.
1: Carlos Grech.
2: Carlitos bueno, también, Eduardo Fuentes, directo, que yo tengo una debilidad por él, porque tú sabes que es mi amigo, lo quiero mucho. Y aquí en la radio yo estoy en la mañana, entonces no puedo ver noticias en la mañana, la escucho en la radio.
1: El feriado, el fin de semana o el viernes feriado.
2: Intermitente, Roca, porque era agotador, prefería escuchar la radio. Porque era
1: ¿qué radio
0: La Clave.
2: Es que la clave estábamos libres.
1: Mira, era una capciosa. Te salvó la campana.
0: 92.9.
2: No, lo que pasa es que tiene mucha cobertura in situ, en terreno, cooperativa de Biobío.
0: Nosotros también.
1: Señores, señores, tenemos a un hombre que está en terreno, está recorriendo las calles en su vehículo. Tenemos al taxista del Dharma, nuestro querido amigo Igor Fernando, que está en las calles de Santiago para ver cómo está la situación. Poesía y lluvia. Igor Fernando, ¿cómo estás?
0: ¿Cómo el taxi?
5: ¿Cómo estás? Queridos amigos, querida Fran, querida Andrea, querido Roca, aquí nuevamente la poesía en las calles de Santiago transitando bajo la lluvia. Todos los días, inclusive hasta el día más intenso de lluvia, yo estaba bien en los ríos de Santiago, así literalmente.
0: Ufa.
5: Trabajando el día viernes de la semana pasada, que fue
1: terrible.
0: ¿Y dónde estás ahora?
1: Está un poco dentro de estos días que has estado dando vueltas con el taxi.
0: Ay, yo quería saber ahora, mira.
1: ¿Cuál ha sido lo más intenso y dramático que te ha tocado apreciar dentro de las calles de Santiago? Y después lo comparamos con el hoy.
5: No, o sea, fue el día viernes fue terrible. Fue
1: ¿en
5: terrible,
1: qué zona?
5: Yo andaba por la Florida, por ahí por Vicuña Maquena, cerca del estadio del Auda Italiano, por ahí, Enrique Olivares.
2: ¿Te caíste algún hoyo que estaba como silenciado por el agua?
0: ¿Cuál es la peor calle?
5: Había muchas calles inundadas, había muchas, que llovió demasiado, o sea, Vicuña Maquena era un río, y justo a esa hora me tocó ir transitando a la hora que era más intensa la lluvia por esas calles.
1: Ya, pregunta una duda ciudadana, Igor Fernando, es si este tipo de cosas, de imágenes que viste en Vicuña Maquena, ¿te había tocado en otra oportunidad o esta vez fue muy especial? ¿Nunca habías visto algo así?
5: O sea, otras veces he visto, pero esta fue una de las más intensas que yo he visto. O sea, realmente yo llevo 20 años en la calle, 20 años en la calle.
1: Ya.
5: Entonces, yo sé perfectamente los días que han sido más intensos y ese día fue uno de los más intensos que yo he vivido en la calle.
0: Oye, ¿cómo se comporta la gente al momento de subirse al taxi? ¿Qué hacen? ¿Respetan? No, mira, Roca no usa paraguas,
2: se le da vuelta.
0: No, para nada. Pero dice que no usa porque prefiere mojarse nomás. Así que,
2: chico rudo.
0: Claro, pero hay gente que llega con el paraguas todo mojado, lo deja encima. Claro. ¿Cuáles son los comportamientos del protocolo?
5: Cuando los días son así de intenso, la gente se sube, pero súper feliz al taxi porque todos los taxis están llenos. Entonces,
2: eres su salvador, po.
5: Claro, o sea, la persona superhéroe. Que voy a llegar a mi casa, o sea. Y esa carrera que me salió de allá de Providencia hasta allá, hasta el paradero 24 de Vicuña Maquena. Una señora que trabajaba en el hospital, en la clínica Indisa.
0: Harto.
2: Wow. O sea, te hiciste el billete del año.
0: La persona respetuoso, en general respetuoso.
1: ¿Y hoy cómo has visto la situación hoy en tu paseo por las calles? ¿Alguna calle especialmente con dificultades?
5: No, lo que pasa no ha llovido tanto, no ha sido intenso, pero ha hecho mucho frío. Frío la gente, mucho frío, y entonces hay menos gente en las calles, pero ahí uno, como te digo, le pone la buena onda, así que porque ese es mi estilo.
0: Sí, pues consejos para la gente estos días de lluvia, porque queda harto más, queda como una semana.
5: Claro, o sea, en lo posible asegure un vehículo de transporte,
0: ya.
5: Porque cuando está la hora intensa, hay muy poco auto transitando vacío. Sí. Casi todos los taxis y las aplicaciones están todos llenos. Entonces, Sí. Hay que asegurarse con un vehículo.
1: Igor Fernando, estamos hablando con el taxista del Dharma, el poeta y la lluvia juntos en una misma persona, y te pediríamos como modo corolario un pequeño poema lluvioso, un poema invernal, sí, para alegrar a la gente y para hacer pensar a la gente.
2: Un poema copioso.

0: Mira, el poema este es de un extracto de un poeta español, Leo Felipe. Se llama Tiempo de Lluvia. Ese,
1: dame un segundo, dame un segundo, Igor Carraspea, afina esa garganta linda.
2: Estacionate, por favor.
1: Y te ponemos ahora la música.
2: Un fondo musical.
1: Comienza Igor Fernando, lectura de poema invernal.
0: De la noche a la mañana, llega junto a la ventana, con su frío aliento otoñal, y se acuna en el cristal como un suave baile entre los brazos del aire. Son los días de lluvia, tiempo de hablar a media voz, de oír de nuevo el tic-tac del reloj. Es tiempo de lluvia, de vivir de beso en beso entre paredes de yeso y dejar los días correr, sin mañana y sin ayer, porque no se acaba ni mi amor ni mi amada.
2: ¡Ay, qué lindo!
1: Muchísimas gracias, este señor Fernando. Te mandamos un abrazo.
2: Ese poema fue para Cuba, sí.
0: Un poquito, Igor.
2: ¿Dónde estás ahora, en estos momentos?
0: Yo estoy ahora en el barrio Las Tarrias.
2: Ya, perfecto. ¿Se ve despejado?
0: No, sí, anda gente, porque ya es la hora de salir de los trabajos, entonces anda gente transitando con mucho frío, sí.
1: Un abrazo, campeón.
2: Gracias.
1: Atento, porque próximo, así es, próximamente, en breve, vendrá otro contacto.
0: Ya, adelante.
2: Chao, querido.
1: Adelante, estudios.
2: Nos vemos.
1: Ay, bueno, un balance. Qué lindo poema de Leo
2: Precioso,
1: Felipe.
2: Sí. Es un día para poemas.
1: Vamos a la pausa en modo Sopaipillas, aquí en Desiguales.
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2: Con 38 minutos y ya estamos al aire, esperando a Danilo Herrera que viene en camino en medio de la lluvia.
10: Sí, ahí está. Lo que pasa es que tuvimos que poner un micrófono más porque efectivamente Danilo tiene su espacio aquí entre nosotras dos con Fran Huerta.
2: Estamos esperándolo.
10: Lo estamos limpiando el asiento, calentando el asiento, porque me imagino que va a llegar con frío. Entonces,
2: rico
10: llegar. ¿Te ha pasado que uno va a un lugar y se para alguien, te sentás y está calentito el
2: asiento?
10: Está
2: calentito. En el metro también pasa.
10: Qué placer.
1: Pero eso afuera significa que hubo...
10: que está calentito.
1: Un cuerpo humano asqueroso que posó y que calentó, porque eso es una nalga. Eso es un tubo rectal. Eso es un tubo rectal. Eso es un tubo rectal que te está calentando.
10: No pienso en eso, pienso en la solidaridad humana.
2: Pero si es la. Si fue locutor el que estuvo antes sentado, no hay problema.
1: Bueno, ahí es distinto. Bueno, muchísimas gracias por pensar en mi tubo rectal de esa
2: forma. Siempre.
1: Es un halago. Bueno. No sé si tiene más relleno.
2: No, porque ahí estamos esperándolo.
1: Muy bien. Sigue el temporal bíblico, la Serena anegada, Alto del Carmen contra las cuerdas, sector El Islón desbordado, el norte con ríos de barro por todas partes, 104.000 personas aisladas, 10 personas fallecidas, del presidente desplegado en Atacama. También se anuncian cortas de luz en Santiago. Los daños por el temporal superan los $400 millones. El agro informa daños por $200 millones. El sector pisquero paralizó sus operaciones. Rutas cortadas, clases suspendidas, anuncio futuro de alza de precio. Oficialmente nos llueve sobre mojado. El Congreso al menos estuvo seco y tuvo trabajo. Se aprobó el corazón de la mega reforma. La derecha celebra y habla de un pronto crecimiento. La izquierda se resigna y habla de la prepotencia de la derecha. Boric resucitó en las redes sociales con enigmático mensaje. Mara Cedini resucitó en Sin Filtro. Sola Barrieta, el conductor, se puso en modo Sin Filtro y ya se agarró con alguien de izquierda. Informan que Chile está perdiendo sus glaciares de forma acelerada. Condenan a empresas de Estados Unidos por vender salmón chileno diciendo que era salmón noruego. Murió joven actriz que estuvo en Godzilla. Vinicius se operó la cara y parece otra persona. Alexis Sánchez no tiene club, pero hoy se paseó en moto con su pareja. Y así, entre diluvios y contrastes, pasamos por las torrenciales noticias en este día tan, pero tan desigualmente clave.
3: 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No matter
1: what. Esta canción se la dedicamos a Vinicius, que cambió su cara.
10: Oiga, sí, pero es el jugador de fútbol. Yo pensé que era Vinicius del Toro.
1: Estaba buscando a Vinicius del Toro y dijimos, Vinicius. Sí, búscalo igual. Runaway, Lady Gaga. No venía.

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1: Señores y señores, está aquí ya instalado en el estudio el número uno. Ustedes saben, Fran, nosotros sabemos que cuando tenemos que elegir a alguien, vamos a...
2: Siempre.
1: Vamos al superior y más. Siempre pedimos excelencia.
2: Lo mejor de lo mejor, que ahora lo compartimos con otros medios, pero bueno.
1: Una pequeña decepción porque pensábamos que estaban para el paraíso. En lo personal.
2: ¿Tú despertaste pensando?
1: Dije, acá tenemos un corresponsal listo, lo tenemos ahí, noticias saliendo del horno, pero está acá, se vino rápido, al parecer... Vestido con la elegancia que lo caracteriza, combinando colores atrevidos.
2: Color burgundí.
1: Siempre. Pero la bandera chilena en la solapa.
3: Esta es la bandera chilena de las autoridades de gobierno, me la voy a sacar.
2: Es la bandera de José Antonio Kast.
3: Sí, es la misma.
1: La regaló su secretaria así por todo el día con eso.
2: ¿Y por qué te la regaló?
3: Porque tengo... Uno tiene amigos republicanos igual.
1: Che.
2: Daniel Herrera. Analista político. Y también de este...
3: ¿Qué?
2: ¿Cómo te presentamos?
1: Po? Analista político, pensador.
2: Por favor.
3: Soy director de Factor Crítico.
2: Eso, para presentarte bien, como corresponde. Ahí está tu bandera ya, que te la sacaste.
1: ¿Cómo estás, Danilo?
2: Factor Crítico.
3: Ah, ya la tenía vuelta.
1: Está bien. Claro, aparece la cámara y la escondes, ¿sabes?
2: Anunció solo. Oye, ¿cómo ha estado el día? Intenso.
3: Intenso, intenso. Durante la mañana, como a las 3 de la tarde, terminó la votación en la Cámara de Diputados, el tercer trámite constitucional, para aprobar la mega reforma tributaria. Se aprobó casi por completo.
2: Casi.
3: Casi por completo. Le bajan el impuesto a las grandes empresas, sí, eso está aprobado.
1: Invariabilidad, etcétera.
3: La invariabilidad tributaria, aprobado. Cuando a una gran empresa le quiten el RCA, el permiso ambiental, el Estado le devuelve toda la plata invertida, también aprobado.
4: Y porque eso me parece un despropósito enorme. ¿Y la invariabilidad tributaria a qué se refiere exactamente para la gente de a pie como yo?
3: Cuando las empresas con grandes inversiones te dicen, bueno, si tú inviertes tanta plata, te vamos a congelar los impuestos durante 20, 15 o 5 años, dependiendo del monto. Entre más plata invierta, uh-huh, no te cambiamos los impuestos por 20, 10 o 5 años.
4: Ah, ya, eso le da como seguridad a las empresas, al parecer.
3: Claro, pero lo que dice la oposición es que no le da espacio a los futuros gobiernos. Son cuatro gobiernos para cambiar el marco tributario. O sea, claro, cuando hay una emergencia... Podría existir un terremoto en Chile en cualquier momento. Él no tiene el espacio para hacer modificaciones tributarias los próximos gobiernos. Y eso podría ser un problema. De hecho, ese tema y el tema de devolverle toda la plata invertida a empresas que les quiten el permiso ambiental, esos son temas que van a seguir en discusión porque fueron ingresados requerimientos al Tribunal Constitucional. A la tercera cámara, como le dice Roca Balbuena.
1: ¿Verdad? Oye, bien. Pero tengo entendido que al principio era así ya, pero era ponerse contra el gobierno, poniéndose contra la pared para que los empresarios llegaran y hicieran lo que quisieran, porque era como...
3: ¿Qué gráfico?
1: 30 años.
3: ¿Qué dice?
1: Era como invariabilidad, como por 30 años.
3: Por un monto chico. Y este acuerdo, o sea, esta invariabilidad escalonada, fue el acuerdo que llegaron con algunos senadores PPD, pero después los senadores PPD se bajaron del acuerdo porque Quirón tiró una indicación
1: a te metas con Quirón. Con Quirón no.
3: Claro.
2: ¿Pero generó división en el PPD o no?
3: Generó división hasta que el ministro Quirós bajó el impuesto más aún a las empresas y dijeron, bueno, esto no estaba parte del acuerdo, así que nos bajamos. Y aún así el Ejecutivo se quedó con la propuesta que acordó con el PPD. Y también en el tema del permiso, de la indemnización cuando te quiten el permiso ambiental, porque ese tuvo 6 reacciones durante el proceso legislativo. Porque todo el mundo le decía, todos los expertos que fueron a exponer a las comisiones en el Congreso les decían, esto es inconstitucional. Uh-huh. Entonces cambiaba la reacción. Esto sigue siendo inconstitucional, cambiaba la reacción. 6 o 7 reacciones.

0: acciones tuvo ese artículo y terminó en el Tribunal Constitucional. Y ahora vamos a saber en un par de semanas, un mes, ese, depende de lo que se tome el Tribunal Constitucional.
1: Ojalá que no lo aprueben.
2: ¿Tú estás en contra de esa...?
1: Sí, sí, que quiere decir que si no lo aprobaron, que la empresa no hizo lo que tenía que hacer nomás. Porque hay un protocolo, no es antojadizo.
0: Claro.
1: Que la empresa tenga ese sello.
0: Lo que dijo la Corte Suprema al respecto de esto, en una de sus redacciones, no en la final, decía, bueno, esto pone en jaque a los tribunales medioambientales, porque un tribunal medioambiental quita una RCA, que es este permiso ambiental, entonces, y el Estado, y por esa decisión que tome un tribunal,
1: claro,
0: el Estado tiene que desembolsar muchísima plata a esa empresa y va a atar de manos a los tribunales ambientales que no van a estar haciendo su pega, porque van a decir, ¿cómo les vamos a quitar la RCA para que el Estado pierda millones y millones de dólares?
1: Claro, es un despropósito absoluto, y además con todos los adelantos y con todas las cosas que se hicieron en el gobierno con Maya... Perdón, ¿cómo se llama la
2: Mara?
1: Maya
2: Cedini.
1: Con la ex ministra de Medio Ambiente.
0: La ex ministra de Medio Ambiente, la.
1: Ay.
0: Científica.
1: Maiza Rojas, nosotros la hemos entrevistado en clave social, tuvo grandes
0: logros.
1: Entonces no puede ser que estemos retrocediendo en eso. Si el mundo se cae a pedazos, los aluviones y todo lo que está pasando es producto del calentamiento global. Por lo tanto, las empresas y todos nosotros tenemos una gran responsabilidad.
2: Oye, Danilo, ¿y la reacción de la izquierda o de la oposición, digamos, con esta aprobación? ¿Están resignados? ¿Hay pataleo?
3: ¿Sienten que es triunfo del gobierno?
2: Exacto.
0: Es un triunfo del gobierno.
3: ¿Qué habilidad, qué manejo? Oye, pero si es un titular, ¿es triunfo del gobierno o es de Quirós?
1: ¿Y el partido de la gente qué rol cumplió?
0: Ambos. Es un triunfo del gobierno, pero por sobre todo de Quirós. Está la reforma
2: insignia
0: del gobierno, claro, y de Quirós. De hecho, cuando uno criticaba al gobierno porque no tenía plan en seguridad, nadie podía decir, te puede gustar o no el plan, pero había un plan económico potente.
2: Sí, que el presidente de Chile, dicen algunos.
0: El presidente Quirós, dice.
3: Sí. El real presidente.
2: Su excelencia, señor Quirós. Bueno, ¿tú has tenido cercanía,
0: interacción? No, he tenido interacción con Quirós.
3: Pero
0: o sea, he estado un par de metros, pero no.
3: ¿Es simpático o no? Lo que dicen.
2: Sí, dicen que de cara impacta.
3: Dicen que es duro, claro.
1: Y es alto, ¿no?
0: No es alto. ¿No? Mira. O sea, depende.
3: ¿Es el presidente o no?
0: Es más alto que Roca.
2: Ah, bueno, es un gigante, ese es tremendo, es Godzilla.
3: Gigante, entonces.
1: Independiente del físico de Quirós, que a mí no me parece, digamos...
2: Pero solo quería saber si tiene esta cara de niño constante.
3: Genio, sí.
2: Esta cara de ceño fruncido.
0: Sí, tiene esa cara y es de como poca sonrisa y poco saludo, poco mirar a la cara, a los ojos, a los parlamentarios.
3: ¿Con su equipo también?
0: No he llegado tan lejos.
2: Se escuchan alaridos en la pieza de Quirós.
3: No, pero si ve el día a día, Danilo también.
2: El latigazo de Quirós.
0: No, y sobre el Partido de la Gente, que es importante la pregunta. El Partido de la Gente anoche dio una conferencia de prensa y dijo, vamos a mandar este proyecto a comisión mixta en cuatro temas relevantes. Da lo mismo. Y terminó pasando uno solo. ¿Por qué? Porque el Partido de la Gente... Hubo, creo que 32 votaciones en al menos 27. El Partido de la Gente votó diferente. Algunos diputados más allá, algunos diputados más acá.
3: Ya, pero...
2: Exótico partido. No hay una orden de partido. O sea, es
1: que
2: como...
1: la gente es distinta una de otra, por lo tanto, el Partido de la Gente es muy diverso.
2: La gente es como un abanico. Pero no hay una. Y el señor.
0: Es verdad que todos son fachos, ni fachos ni comunachos, pero hay algunos más fachos y algunos más comunachos.
2: Claro, esa es una ensalada.
1: Como la vida misma.
2: Es impresionante.
3: Oye, Javier Olivares, por ejemplo.
0: Javier Olivares votó a favor de todo.
2: ¿En serio?
0: Y Sandra Parisi también votó a favor de muchas cosas que se podrían haber ido a la comisión mixta y las votó a favor. Mira. Es Sandra Parisi, la hermana del líder, digamos.
2: ¿Cómo votó la senadora Giles?
0: La diputada Giles votó mucho más en contra que cualquier otro diputado del PG.
1: Ya, está de perogrullo, pues, obvio.
2: Sólito ese partido.
1: Pero me parece que un partido diverso es mucho más interesante que un partido que todos piensen lo mismo, que diga, pero ¿cómo hiciste esto? Yo pienso distinto a ti, o sea, la diversidad. Por eso creo, en general siempre han funcionado así, por eso me parece interesante. Sí. A eso voy. Que tienen como un camino común, pero diferentes opiniones. Yo quiero entender el cobrar intereses sobre intereses. Tiene un nombre así como medio.
2: Sobre intereses en la empresa.
1: Cobrar intereses sobre intereses.

0: pagar a las pymes en 30 días, que eso me parece bien interesante, uno que es pyme, y borrar deudas antiguas.
1: Ya, a ver, el gobierno, claro, yo la Fran me decía, esto es una victoria del gobierno.

0: Grabándolo y repitiéndolo.
1: Yo hoy día estuve haciendo react 4 horas y media. En mi canal de YouTube.
2: ¿Qué fue?
1: Oye, acabo de votar Olivares. ¿Personas pasaron por ahí?
2: Ah, pasaron ya.
1: Pasaron y tuve, mi mejor momento tuve 150.
0: ¿Cuál fue ese momento? ¿Qué estaba hablando?
1: Las votaciones, no, las votaciones, que una tras otra, porque durante la mayoría son discursos aburridos nomás.
0: Y tú vas como diciendo, muy bien lo que hizo Olivares.
3: Punto para Olivares.
0: Se viene Giles.
1: Comentarista deportivo. Sí.
3: Oye, pero ¿y tu canal se llama tal cual?
1: Danilo Herrera. Lo pueden ir a buscar.
3: Yo viajo a lo simple, yo te entiendo.
2: Ay, igual debería ir en vez de TV Senado.
1: Lo pongo a 1,5 primero, porque los diputados igual son lateros. Entonces lo pongo a 1,5. Lo pongo a 1,5 y lo voy pausando para explicar lo que están diciendo los parlamentarios y respondo preguntas en el chat. ¿Es interesante?
2: No, me encanta.
0: Más entretenido
2: que lo otro.
0: Imagino una bata de seda mirando esto y diciendo Boeing y acelerando. No te creo. Y sí,
2: por eso
0: jugando
2: voto
0: con él.
2: A favor. Y es lo único que se escucha.
1: Así que los invito a seguirme en Daniela Herrera pregunta en YouTube.
2: Este video va a quedar en tu canal después. De hecho, no te hagas.
0: La pregunta que uno se hace y que es una buena noticia. Para el gobierno, pero va a haber, el gobierno promete crecimiento con esto, que aquí se destapa todo, volvemos a ser Finlandia.
1: Nunca fuimos igual.
0: Nunca lo seremos. ¿Esto va a traer crecimiento?
1: Sí, esto debería traer crecimiento si es que el ministro Quiroz sacó bien las cuentas y sus proyecciones son correctas, deberían crecer. El problema es que este proyecto de ley entrega menos plata de la que ingresa hasta el 2032. Es deficitario hasta el 2032. Entonces, está la promesa de que en algún momento esa inversión va a llegar a Chile. Puede ser, pero es una...
0: 6 años.
1: No, ¿tú crees en Dios?
0: Sí, más que nunca.
3: O sea, yo creo que la mayoría...
1: Un poco lo mismo.
0: Hay que aferrarse a eso.
1: Hay que aferrarse.
3: Y yo creo que están apostando a las empresas internacionales, la minería,
0: cualquiera,
3: los salmones de Noruega.
0: Perdón por repetir la imagen, pero el gobierno con las manos en la pared esperando que llegue un inversionista.
1: Sí. Oye, no, pero para responderlo, estas 4 indicaciones que metió la oposición. La primera es el anatocismo.
3: Esa es la palabra que decimos.
0: Anatocismo.
1: Que no tiene que ver con lo que estás pensando. Anatocismo es cobrar interés sobre interés.
3: Sobre interés.
1: Por eso. Entonces, por ejemplo, tú cuando no pagas tu cuenta en alguna casa, en algún retail, te cobran interés por sobre interés. Y eso se quiere prohibir y quedó en esta ley. Claro. ¿Qué va a hacer el gobierno con esto? Porque dice, bueno, al final, si no se puede hacer esto, todos los intereses van a subir, entonces a todos nos van a costar más caras las cosas, porque al final, para bajar un poco el tema de cobrar sobre interés, le va a cobrar a todos por igual, entonces nos va a perjudicar a todos. ¿Qué va a hacer el gobierno? Lo va a vetar. Lo va a intentar borrar del proyecto de ley.
3: Basta ya.
0: Danilo, muy breve nos vamos.
2: Queda un minuto.
0: Solo quiero una reflexión tuya por el retorno de Mara Cedini.
2: Sí, pues yo quería saber también.
0: A la palestra televisiva.
2: ¿Qué esperas de la entrevista que va a ser ahora a las 7? No por darle tribuna, pero verdad. ¿Qué esperas que diga la ex ministra Cedini?
1: Yo creo que me cuente por qué salió corriendo de los periodistas. ¿Por qué no tuvo...? ¿Por qué...?
2: Dijo que iba a hablar de todo.
1: Sí, bueno.
2: Lo del Estrecho Magallanes, no, tampoco.
1: Lo del Estrecho Magallanes, lo de no saber Galvarina Pablaza, la situación legal.
3: Claro, que no estaba condenado.
1: Lo más triste fue lo de Magallanes. No saber que el Estrecho Magallanes era chileno es un problema para cualquier autoridad del país. Pero tiene que dar explicaciones, aunque ayer en el programa que no voy a mencionar se acusó que esto era un lavado de imagen. Un panelista de ese programa dijo que este era un lavado de imagen para la...
2: Por eso se enojó con la barrieta.
0: No, es porque cualquiera que voy a tener a Mara Cedini como entrevistada. Cualquiera. Yo creo.
2: Dejaremos la incógnita pendiente. Danilo Herrera.
0: Segundo Raúl.
2: En las redes sociales, gracias por estar con
0: Muchísimas
2: nosotros.
0: Muchísimas gracias.
1: Gracias Danilo. Por la invitación cuando quieras.
0: No ahora te puedes poner la bandera otra vez.
1: Saliendo aquí.
2: Viene Metrópolis PM. Oye, con su paipilla y todo. Gracias a esto se pasó. Gracias por ser tan buen compañero. Cuídense, nos vemos mañana a las 6. Chau.
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2: Bienvenidos a Metrópolis PM. Acá estamos invitándote a que comparta con nosotros durante una hora de programa todo lo que está pasando en el mundo del deporte, fundamentalmente en el mundo del fútbol. Acá en esta Metrópolis de tarde, donde juegan los mejores, junto a Betsala. Tenemos panel completo en la jornada del día de hoy, importantes e interesantes, alguna cosa que algo le va a molestar el día de hoy, fijo. Y el bicho, que está a su lado ahí, sentándose, hidratándose además, por supuesto, desde el otro lado. Está Sergio Vera a cargo de la nave, Janina en el streaming y también Cristóbal Azócar, nuestro productor, a cargo en esta fría jornada de día martes 21 de julio, con un mundial que ya terminó, mirando nosotros lo que es el inicio el día de hoy de los playoffs de la Copa Sudamericana, esperando por el Boca O'Higgins de este día jueves en la Bombonera y el arranque de una fecha el día viernes con novedades fundamentalmente en Colo-Colo, en la U y el resto de los equipos. Y las conspiraciones que se han puesto de moda. No sé qué música poner. No es una conspiración contra ti, Edson, querido. Lo que se está hablando en Argentina realmente es ridículo. ¿Cómo te va? Gusto saludarte, como siempre, un placer compartir estudio contigo y con todo el equipo.
3: Un gusto, Christian John, con cuello con Beatle.
2: Sí, sí.
3: Era Miguel Gutiérrez, lo abrigado que está. Qué bufanda.
2: Lo pasó mal, después de su cumpleaños, sí. no habíamos podido saludar.
3: También. Y acá los más jóvenes estamos más desabrigados, como corresponde. Sí. Feliz cumpleaños atrasado.
4: Gracias, Miguel,
3: sí, estuvo el fin de semana de cumpleaños.
4: Muchas gracias.
3: Lo pasó medio enfermo, pero bueno, son cosas que pasan.
4: Pasa que cosas en el invierno.
3: Oye, cuando hablan de conspiraciones, que es un tema que vamos a desarrollar y que es importante abordar, a mí me preocupa, porque muchas veces que nazca de redes sociales algún tipo de conspiración, que nazca de comentarios que se instalan desde la gente, sin ninguna prueba, sin ningún antecedente, por generar un manto de duda. Uno lo puede aceptar y en estos tiempos convivimos con eso. Estamos en los tiempos de los fake news. Es una realidad total. Pero cuando aparecen periodistas sumándose a esto, creo que hay que poner una voz de alerta, porque termina siendo sumamente preocupante e irresponsable. Después uno empieza a ver los nombres. Cuando aparece el nombre de Carroza o cuando aparece el nombre de Feynman, hay que ver cómo actúan día a día en sus medios donde están, cuáles son sus opiniones, y te das cuenta que no son personas confiables absolutamente para nada. Es más, a mí me dan absoluta vergüenza. Me dan absoluta vergüenza. Entonces, lamentablemente otros se han sumado, que a uno le termina llamando la atención, pero no corresponde. Después analizaremos todo lo que se ha dicho. Termina siendo vergonzoso y empañando un ciclo de la selección argentina, que a propósito de conspiración, a algunos les puede gustar o no, que algunos ven ayuda arbitral o no, etcétera. Es una selección que ganó una Copa del Mundo y que fue finalista de otro. Y ensuciar todo eso, creo que no se lo merece su propia selección. Entonces lo encuentro una reverenda estupidez.
2: Sí, pues, y además de estos periodistas suma también lo que hoy día se ha puesto muy de moda, que paneles donde en teoría hablan especialistas, periodistas, exjugadores, metes a chantas como este famoso influencer que alguna vez tuvo un cruce con Claudio Borghi, ¿no? Que es uno
3: Salvestrini. Salva a nadie.
2: Chanta.
5: No, o te sea, cae muy bien.
2: Es posible que tenga. ¿Ah?
5: No te cae muy bien.
2: No me cae. Me puse como Edson. Me
4: contagió.
2: Me dio la gran Edson. Bueno. No, pero es que es verdad. Quiero, a ver, antes de saludar a los muchachos, que la gente vaya opinando. ¿Qué les parece? Esto termina empañando lo que fue una Copa del Mundo donde llegaste a la final, donde Messi hizo 8 goles, 4 asistencias, y que al final termina ensuciándose por estas patrañas que están circulando en medios argentinos. Bicho, ¿cómo te va? Gusto saludarte. ¿Cómo ha sido tu martes? ¿Y cómo lo vamos a cerrar el día de hoy?
5: Y no sé todavía. ¿Cómo están, muchachos? ¿Ah? Muy buenas tardes a todos.
2: Me preocupa eso, no sé todavía.
5: Claro, porque eso puede ponerse.

0: a llover, puede que nos mojemos un poquito, entonces uno nunca sabe.
1: Menos mal.
2: Hemos tenido gotera acá en los estudios, todo bien.
0: Gracias a Dios.
1: Sí, menos mal, es verdad. ¿Bien? ¿Tú?
0: Bien, todo bien.
1: Hay harta información en Colo Colo el día de hoy, ¿eh? Atento a los amigos del YouTube, al Metrópolis Radio La Clave y al canal oficial de Radio La Clave. De hecho, ya están preguntando por la información de Mele, qué pasa con Diego Valdés, viene o no viene Jordi Thompson, lo estaremos hablando. Don Miguel Gutiérrez, te saludo. Nuevamente, feliz de tenerte el día de hoy acá en el estudio. Estuviste de cumpleaños, pero también medio afectado por un resfrío que no te soltó, Miguel.
3: No me soltó para nada el resfrío durante el fin de semana, pero ya estamos acá para compartir, para hablar con toda la comunidad de Metrópolis de Radio La Clave y con todas las cosas que también dejó ya para cerrar este ciclo de mundial, porque están estas teorías conspirativas. Yo creo que se puede entender un poco el chicaneo de repente entre medios de comunicación, entre programas hoy en día.
1: ¿Ya?
3: Por ejemplo, El Chiringuito en España, Flavio Azaro.
2: No, pero eso es parte del show.
3: Ojo, es parte del show.
2: Azaro ha sido de los más serios.
3: Claro, sí.
2: Dio una respuesta al respecto y lo banco a morir.
3: Sí, yo también. También alcanzaré esa respuesta.
0: Sí, Azaro, sí.
3: Y un tremendo trabajo que también van haciendo. Entonces, se puede entender ese chicaneo, por ejemplo, entre espacio, en internet, y que vayan cruzando esos límites, que yo creo que es lo más aceptable. Pero ahora, cuando medios de comunicación adoptan como discurso y sumarse a este tipo de conspiraciones y alimentarlas también, yo creo que también entramos en una frontera bastante peligrosa de los propios medios de comunicación que dan cabida a este tipo de cosas. Puede ser una nota, tal vez, puede ser ya algo para que reúna todo lo que se está hablando por internet, pero ahora cuando los medios se hacen cargo de eso, cuando lo incorporan como parte de la pauta, yo creo que ahí es una frontera muy peligrosa y que muchos medios argentinos también yo creo que sobrepasaron ese límite.
1: ¿Por qué crees, Edson, de que se levanta esto de las teorías que apuntan a una arenga bastante particular previo al partido de Lionel Messi, a que la FIFA habría intervenido porque no le gustó el lienzo de las Malvinas son argentinas de Lo Celso, que apuntan a que la FIFA favoreció a España porque al ser un país europeo va a ganar los votos europeos pensando en una reelección? Además de eso, algunos chats de WhatsApp donde algunos cuestionaban la presencia de el chupa media de Rodrigo De Paul por Iaza hacia Lionel Messi. ¿Es tanto así, Edson, muchachos? Y te lo deja la pregunta planteada, ¿no? TIC, Olé, Página 12, El Diario de la Nación, El Gráfico, todos han venido reaccionando ante este tipo de situaciones, salvo algunos periodistas serios que no dan crédito ni espacio a estas teorías conspirativas. ¿Por qué crees que esto se termina levantando? ¿Para ensuciar el título a España? ¿Para avalar la mala performance de la Argentina el día domingo ante España?
2: Yo creo que hay que ir más allá. ¿A quién fue el primero que escucharon ustedes con estas conspiraciones?
3: Buena pregunta.
2: Para mí el primero fue Feynman. No sé si hubo otro antes.
3: Puede ser.
1: Sí, entiendo que fue Feynman quien, quien lanzó, incluso antes del tema de la final.
2: Porque él empezó a lanzar esto de la FBI.
1: Claro, lo del FBI, y el Chiquitapia.
2: Y el Chiquitapia, etcétera. Hay que ver quién es Feynman. Porque a veces el fútbol te lleva a otros lugares. Y Feynman, de hecho uno lo ve, lo busca en internet, dice analista político, abogado, columnista político. Más que columnista político, es un operador político. Es un operador político. Y en tiempos que en Argentina están pasando muchas situaciones políticas, no menores,
1: sí,
2: que tiene que ver con la entrega de terreno en la Patagonia, que tiene que ver con una situación de que la gente no está llegando a fin de mes, de que la gente no está lo está pasando muy mal, y una ola de protestas. Argentina por aproximadamente un mes estuvo algo anestesiada por el Mundial, que es algo que provoca el fútbol, que es un país que vive y respira fútbol. Ojo, me hago absolutamente responsable, y esto lo digo yo, no lo ha dicho otra persona. Entonces, inventar confabulaciones, hemos visto que la mentira muchas veces se adueña de la política, no acá, en distintos lugares, para fines personales o fines que le pertenecen a cierto grupo. Instalar este tipo de situaciones y esa anestesia que genera muchas veces un mundial de fútbol se pueda extender por una mayor cantidad de tiempo, no es descabellado pensar que sea una estrategia que tiene que ver con eso.

0: por todo lo que provoca. Después, oh, perdimos una final. Es verdad, y nos van a tocar al Chiqui Tapia. Que el Chiqui Tapia pareciera que fuera...
1: Nos dio todo.
0: ¿Ah? Claro. No, el Papa Francisco. Lo terminan poniendo en la misma balanza. Estoy hablando de temas de moralidad y de cómo se mide a la iglesia a nivel mundial, con todos los peros y resquemores que uno pueda tener. Pero empiezan a pontificar, en el barrio se dice a pontificar con la... Pero lo voy a dejar hasta ahí. De una manera que me parece horrenda. Y después aparece este... Salvestrini, Silvestrini, Salvana.
1: Gustav,
0: sí.
2: El Chantita.
0: No, y Carroza que Pablo. Tiene cero responsabilidad. Vuelvo a decir, está de más. Porque dentro de las teorías, ¿hay alguna que pueda sonar creíble? ¿Cuántas has escuchado tú, bicho?
1: Y deben ir 3, 4, ¿no?
2: Sí, por lo menos.
3: Yo creo que si me meto ahora en Instagram voy a encontrar una nueva teoría más.
0: Claro.
2: A ver, la última es una nueva que lanzó Feynman y que aseguró que en horas previas a la final entre Argentina y España circuló dentro del entorno de la selección de Argentina que el FBI le iba a caer ese día al Chiqui Tapia para tomarlo detenido y que incluso estaba la intención de meterse en el vestuario de Argentina para tomarlo detenido a Tapia.
0: ¿Ustedes creen que
1: esa es la serie de Sergio Jadue?
0: Al FBI para actuar, ¿le puede interesar el resultado de un partido de fútbol?
3: Para nada.
0: Que el FBI se va a mover...
1: El servicio secreto.
0: Se va a mover en esas directrices.
3: El servicio secreto va a actuar si en el momento es indicado, nada más. Sí, y aparte el servicio secreto ni siquiera te va a avisar, va a llegar y va a entrar. O sea, puede llegar a entrar acá al estudio y listo, por ejemplo.
2: El más cauto, el más centrado y quien ha encarado este tema es Lionel Scaloni, quien entre la llegada ayer a Buenos Aires y el día de hoy llegando a su pueblo natal ahí en Pujato, volvió a decir, muchachos, no llevemos la conversación y el análisis a este tipo de situaciones. No hay nada de aquello, nada de eso sucedió ni ocurrió. Me cuesta tratar de entender del por qué, bicho, se levantan este tipo de teorías. ¿Para qué? ¿Para justificar lo mal que jugó Argentina ante España? Porque yo creo que el análisis tiene que ir en pedirle explicaciones a Scaloni, a los jugadores, por qué se metieron atrás, hubo o no hubo miedo escénico ante un rival muy superior. Pero hacia
0: allá. O de ahí, como han dicho muchos, punto aparte, Scaloni le hace bien al fútbol. Pues Scaloni llega a Argentina, lo entrevista y dice que es como, ¿de qué están hablando?
3: Hasta se ríe de la situación.
0: Es casi, pongámonos serio. Sí. Hay gente del fútbol que ha salido a defender el fútbol. Ojo, porque esto es defender el fútbol. McAllister, el Colorado, a propósito de las edades que hablábamos hace algún rato.
1: El padre
0: de todos los McAllister que el 91 jugaba por Boca Juniors contra Colo-Colo, el Colorado McAllister, le preguntaron por esto. Y dijo que él habló con su hijo, que le preguntó todo lo que ocurrió y que dijo que en el camarín no pasó absolutamente nada y que no había absolutamente nada de esto. Que es como, dejen de hablar tonteras también. Una persona que es del fútbol. Entonces, me parece que esas declaraciones de Scaloni, de McAllister, vienen bien. De verdad, ninguna tiene sentido esto de que la FIFA, porque necesita los apoyos de Europa, necesitaba un campeón europeo. Esa otra de las que anda dando vuelta. La FIFA, perdón la expresión, la FIFA se cagó a Bélgica en este mundial.
1: Con los Estados Unidos.
0: Le borró la roja a Balogun y generó una carta de reclamo de la Federación Europea de Fútbol, de la UEFA.
1: Sí.
0: De la UEFA, cuestión que no había ocurrido. Entonces, si quisiera los votos, si estuviera buscando esos apoyos, esto no habría ocurrido jamás. En este mismo mundial hubo un antecedente de la FIFA contra la UEFA que no es conveniente. Entonces empiezan a hilar y a elucubrar situaciones que son inentendibles. Después algunos salen a decir, es que estaban hasta con francotiradores arriba. No conocen cómo funciona cuando Trump se mueve a algún lugar, etcétera.
3: Claro.
0: La verdad, iban a utilizar un mundial, un francotirador para dispararle a los jugadores argentinos si ganaban. No. Sí, eso iban a hacer. Estados Unidos es macabro muchas veces, pero tampoco es tan estúpido para hacer algo así.
3: Menos en un evento así como una final de un mundial en donde Cualquier llegada del presidente involucra, y ojo, no solamente el presidente de Estados Unidos, cualquier presidente que se desplace a otro lugar, tú necesitas un operativo de seguridad gigante. Ahora, yendo más allá incluso respecto a lo que pasa entre la FIFA y la UEFA, yo creo que el caso más grave de todo este mundial lo vivió Irán en su momento, con los desplazamientos, que no podían entrar a Estados Unidos, que tenían

0: tenían que hacer sus entrenamientos en México, que luego tenían que hacer los viajes, que hicieron no sé cuántos kilómetros sumaron los jugadores iraníes y toda la delegación.
1: Eso es tema, po.
0: Claro.
1: Ahí hay una
2: cambia la cosa.
1: Conspirativa.
0: Por ahí podemos ir, y claro, porque hay un contexto de guerra entre los dos países, lo que ha hecho Donald Trump también desde el punto de vista político, que se traspasó también al fútbol, en este caso con Irán. Ese tipo de situaciones yo creo que son más graves que una conspiración creada, insisto, desde redes sociales, que yo creo que si se quedaba en esa frontera, no pasaba nada. Yo, si quedaba en los comentarios o en los chats de WhatsApp, yo creo que no pasaba nada. Pero cuando ya comienzan medios de comunicación a tomarlo como parte de la agenda, a mí me parece muy peligroso y que termina, yo creo que desviando la atención de muchos temas aún más relevantes.
2: Sí, oye, considerando que vivimos en una sociedad, lamentablemente, donde la fake news cada vez es más fácil de distribuirse, donde las redes sociales se han hecho protagonistas con estas cosas, y no hablo del fútbol solamente, recién hablamos de la política, imagínate, hay partidos que usan campañas políticas en base a estas cosas. No,
3: increíble. O sea, busca, haz el ejercicio, chico. Busca en Twitter, en X, que se llama ahora,
2: ex.
3: La palabra primo y la palabra FIFA, o amigo y la palabra FIFA, y empieza a aparecer... Tengo un primo que trabaja en la FIFA, tengo un primo que trabaja en el FBI.
2: Es como el utilero de la UB Conce.
3: Claro, se empieza a inventar y a crecer como la espuma.
0: Aquí encontré uno.
3: Mira, a ver qué dice.
0: Tengo un primo que trabaja en el FBI y otro que trabaja en la FIFA. Las cosas que me están contando, cuando se sepan, estalla todo. Ese uno. Y otro que dice.
3: A ver, esa cuenta, ¿cuántos seguidores tiene y si es verificado? ¿Cuántos retweets tiene ese comentario?
0: Tiene 24.000 y ya. 24.000. Ya tiene 46 compartidos, 519 me gusta y 185 respuestas y creciendo.
3: Claro.
2: Y son cuentas que tienen mucho alcance.
3: No, es terrible. O sea, nosotros podíamos levantar un tweet, no sé.
0: Ahora podemos hacerlo.
3: Ahora, y colocar, Cristian Pegueilillo se va a casar, busca padrino.
1: Claro.
3: Y se podrían empezar a aparecer.
1: Voy a pensar. A ver, ¿qué pone? ¿Qué
3: no, pero es muy fácil levantar una mentira. ¿Cuánto encontraste? ¿Tú igual encontraste?
1: Sí, estaba justamente en aquello mirando y o sea, efectivamente se cruza la FIFA, se cruza Argentina.
3: Los amigos, primos, y aparecen y empiezan a levantar una cuestión que a mí me parece horrorosa. Y a veces, saben que yo soy más grave y más pesado, pero a veces es bueno que esto pase en el fútbol. Porque la gente empieza a dimensionar y a entender lo fácil que se puede levantar una mentira.
2: Sí.
3: ¿Ah? Lo fácil que... Se está ensuciando un título de España que tiene mucho mérito. Mucho mérito.
2: Irreprochable el título.
3: Y creo que muchos dirán, ya dejen atrás el Mundial, metámonos a lo nuestro. ¿Qué importa si esta cuestión se habla solo en Argentina? El resto del mundo nadie les cree respecto a esta situación. Pero yo siento que cuando se instalan este tipo de situaciones... Hay que sentarse en la mesa, hay que debatirlo y hay que reflexionar. No puede pasar colado, porque así, como se ha inventado un manto de dudas sobre un título de un equipo de fútbol, muchas veces se han inventado y se han gestionado mantos de duda en torno a una persona. Y es muy peligroso el cómo se levantan y cómo se inflan mentiras hoy. Es extremadamente peligroso. Y lo peor... es que nadie pone un atajo a esto y es un recurso extremadamente validado. Y validado en todo orden de cosas, porque la política lo vemos como una constante. Y lo digo sin postura política, lo digo sin color político. En Chile y en el mundo se levanta una mentira con mucha facilidad y se hace eco. Hay que ser mucho más responsable.
1: Y eso evidentemente se ha convertido en una estrategia para sectores de este lado y desde este otro lado. La fake news, la mentira y la viralización a través de bots expande cada día. Hay mucha gente conectada en los dos chats de nuestro
2: YouTube. ¿Le gustó el tema o no?
1: ¿Ah? Sí, gustó. Se habla de la fake news, de que tienen ciertos colores políticos. Hay muchos amigos preguntando por la vuelta de la Liga de Primera o la querida Chile en Premier League. ¿Qué pasa con los refuerzos en Colo-Colo? ¿Qué pasó con lo de Jordi Thompson, lo de Mele? Lo vamos a estar analizando, pero antes acá juegan los grandes y nosotros estamos junto a Betsala. 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Y usted, don Miguel,
0: sí, señor.
1: A propósito de esta Copa del Mundo que ya terminó, que uno da vuelta a la página y tiene que mirar lo que se viene. Hay cosas bastante interesantes.
0: Literal, ¿no? Damos vuelta a la página.
3: Algún día tendrías que mostrar a pantalla

0: lo ordenado que es ese cuaderno de Miguel Gutiérrez y la letra que tiene
1: y lo que contiene este cuaderno.
2: ¿Habrán conspiraciones o no?
1: Yo creo que sí.
0: Sí. ¿Tiene anotada alguna conspiración?
1: Sí, por acá.
0: No, y marcadito con rojo. Mira, mostrémoslo a la pantalla.
1: Mostrémosle a la gente.
0: Estaba acá, mira.
1: Con cuidado.
0: No sé si se ve en la pantalla.
3: ¿Qué Mateo?
0: Mírenlo.
1: Acá, allá, allá.
0: Sí. Lo Mateo que... ¿No estoy en la cámara? ¿Sí? Ahí, sí, sí,
2: sí, sí, sí,
0: sí,
2: sí, estamos.
0: Lo Mateo que...
1: Sí, ahí está.
0: No, se pasó, Miguel.
3: Con destacador.
0: Ordenadito.
1: Todo ordenado.
3: Ojo azul, amarillo.
0: Y acá tiene uno... Ah, no, estos teléfonos no...
1: No, esos no,
0: no los lo vamos a contar.
1: Eso me lo traje de Brasil.
0: ¿Qué ¡epa!
1: Frente a la catedral.
3: Muy bien.
2: Bravo.
3: ¿Qué nos trae...
1: No, solo se olvide.
3: ...de lo que nos dejó esta Copa del Mundo?
1: Sí, porque ha sido un mundial de récords, ha sido una Copa del Mundo que se ha roto varias marcas y varios protagonistas también, y que yo creo que van a empezar a... Ya con esto vamos a empezar a pensar en el 2030, a ver si alguna de estas se va a nuevamente romper en 4 años más, cuando estemos conversando acerca de la Copa del Mundo. Dicho sea de paso, que va a arrancar acá en Sudamérica, pero que gran parte de los partidos van a disputarse en Portugal, en España y en especial en Marruecos, donde se está construyendo además el estadio más grande del mundo, con 115.000 personas al menos, es lo que están estimando allá en Marruecos. Pero vamos con los récords que se batieron en esta Copa del Mundo.
3: A ver.
1: El primero de ellos, a ver... Yo creo que a ver si alguno la chunta con la edad. Entrenador más veterano de esta Copa del Mundo.
3: Did Advocat.
1: ¿Sí?
2: Estudió.
1: ¿Cuántos años tiene? ¿Cuántos años?
3: Entre 73 y 76.
2: Mira.
1: 78.
3: Me quedé cortito. Con un
0: ¿Qué edad tiene Pellegrini?
3: 72.
1: 3, 4, 5, 6.
0: No, no. Pero es que tiene que ver con...
2: ¿Tiene información usted?
0: No, que estamos pensando un técnico de avanzada edad para la selección chilena.
1: Claro. Que hoy por hoy podría ser un hombre.
3: Claro.
1: Si es que Chile clasifica al Mundial.
0: Oye, pero no es menor dirigir un Mundial con vaya edad.
1: Sí.
0: La selección de...
1: Ahí me de Curazao.
3: Él estuvo en Curazao, exactamente.
1: Estuvo en Curazao. Nació en Holanda en septiembre del 47. Así que está pronto de cumpleaños también Dick Advocaat, el entrenador más veterano de esta Copa del Mundo.
3: Buena, buena.
1: Director técnico con más partidos en esta Copa, en Copas del Mundo.
2: Deschamps, ¿no?
1: Didier Deschamps, exactamente. 26 partidos se dirigió...
3: Bien,
1: en Copas del Mundo, excepto uno que hay que recordar que estuvo ausente por la muerte de su madre.
2: Sí, claro.
1: Digo, con Noruega. Así que, de todas maneras, marca también un récord de Didier Deschamps como el DT con más partidos en una Copa del Mundo. Otros nombres, además, tenemos que ir destacando varios nombres de esta Copa. Kylian Mbappé, que ya todos lo sabemos, se posicionó como el máximo goleador histórico de Copas del Mundo y puede seguir aumentando su cuota. Todavía le quedan varios mundiales en el cuerpo. 22 goles lleva hasta ahora.
3: Uh-huh.
1: Así que es una marca que todavía puede seguir aumentando. Y Lionel Messi, hablábamos precisamente de Lionel Messi,
2: sí,
1: indirectamente en estas teorías conspirativas de Copas del Mundo, pero muchas veces hay que quedarse con los números y hay que quedarse también con lo que hizo en este Mundial, llegando a la final, lamentablemente perdiendo con España, pero final, llega a una final, no cualquiera puede hacerlo. Jugador con más victorias en Mundiales.
3: Jugador con más partidos, como jugador más partidos ganados.
1: Más partidos ganados.
3: ¿Cristiano Ronaldo?
1: Lionel Messi.
3: Ah, mira.
1: 23.
0: Mira. No era tan difícil.
3: Sí.
1: ¿Y sabe quién te está pegando ahí el camino detrás?
0: ¿Mbappé?
1: Kylian Mbappé. Lleva 17.
2: Y.
1: Por lo tanto, es otra marca que a futuro puede romper.
0: Ahora, ¿cuántos partidos? Bueno, puede haber un mundial con 64 selecciones el próximo.
1: Eso sí.
3: Chepo.
2: Va hasta Radio La Clave a jugar.
1: Radio La Clave contra España.
2: No, con Curazao.
0: Oye.
1: Claro. Y los Feroe.
0: Es que es súper importante cuando digo. Porque, claro, para jugar 5 partidos en un próximo mundial, tendría que llegar a fase avanzada para poder ir pasando el récord de Messi, lo que no termina siendo menor. Pero con una mayor cantidad de partidos, y ahí uno va a cómo eran los mundiales antiguamente, de menos equipo, y que, claro, cuando se empieza a hablar solo de récords, se dice. Este es el jugador con mejor estadística y lejos y no tiene comparación. Ay, ¿cuántos partidos se jugaban antes? ¿Y cuántos equipos eran antes? ¿Y cómo era el nivel? Entonces, cuando hablamos, es como la métrica. La métrica, claro, tiene,
1: las
0: que
1: famosas
0: ir de,
1: métricas.
0: Tiene que ir de la mano con un análisis, pero no es menor lo de Mbappé y los partidos que ha ganado, a la edad que tiene, tremendo.
1: Exacto. Sin duda. El segundo que venía en esa lista era Miroslav Klose con 22, así que lo termina superando Lionel Messi en esta Copa del Mundo, pero Mbappé está en un tercer lugar muy expectante. Yo creo que ya en uno o dos mundiales más lo va a alcanzar.
3: Sin duda.
1: Fácilmente.
3: Sin duda.

0: 2030 o 2034. Además, por si fuera poco, Lionel Messi fue el jugador con goles en más partidos consecutivos. Llegó a marcar en 9 partidos consecutivos de Copas del Mundo.
1: Mira.
0: Una marca que ya la tenía Jairzinho y Jas Fontaine, que habían tenido 6.
2: Tengo una conspiración respecto a los goles.
3: A ver.
2: qué feo se ve cuando tienen esos récords, cuando tienen esos números, empezar a ensuciarlo es...
0: Claro.
2: Innecesario.
3: Gratuitamente.
0: Exactamente.
1: Gratuitamente. ¿Por qué lo dices tú? ¿Por poner a Jordania en el grupo?
2: No. Si eso te pasa en un mundial, te puede pasar.
0: Claro.
1: Sí, a Argentina le pasa. Mucho.
2: Sí, pero...
0: Si Portugal ganaba su grupo...
2: Si Uruguay ganaba así a la pega, le tenía que tocar...
1: No, con estoy hablando del grupo yo.
2: Uruguay o España. El grupo de Francia tampoco era tan complicado.
0: Claro.
2: El grupo de Francia no era complicado, sí.
3: No.
2: Este mundial se dio de esa manera.
1: Si tú lo dices.
0: Como diría un amigo, tú necesitas un poco de suerte.
2: Un golpe de suerte.
0: Un golpe de suerte, diría un cantante nacional.
3: Claro.
0: Y Lionel Messi, que cierra esta parte de las estadísticas como el jugador con más goles de fuera del área. Tiene 7 goles fuera del área.
3: ¿En mundiales?
0: En mundiales.
3: ¿Quién le sigue? ¿Tenía el
0: y dos? No, todavía no tengo el otro dato. Pero
2: no, menor.
0: 2 de ellos fueron ante Argelia.
3: Claro.
0: 2 goles fuera del área.
2: Ahí pierde mérito.
3: Es un recurso también.
1: Tremenda selección.
3: Es un recurso también que está volviendo a ser eso, recurso utilizable, porque en algún momento esto del fútbol moderno y todo, no.
2: Hay que pegarla afuera.
3: El remate de distancia, no, porque es regalar la pelota.
2: Yo no sé si pierde más mérito en que sea contra Argelia o que sea Zidane el arquero.
1: Sí, eso te iba a marcar.
2: Que sea también. Zidane el arquero.
0: Puede ser completamente.
1: 1-0 abajo, viejo.
0: Destacamos también a Michael Olise como el jugador con más asistencias en una misma edición de Copa del Mundo, con 7 asistencias. Wow. Y de ellas 5 solamente fueron a Kylian Mbappé. Háganse
1: una sociedad,
3: compañero.
2: Habla cuando se habla de dupla.
0: Mbappé, que hizo 10 goles
1: como ustedes
0: Copa.
1: Dos,
2: claro. Como de Cristian John, Edson Figueroa.
3: Sí.
1: Una buena juegan dupla. En la Bundesliga.
3: Claro,
0: estamos jugando ligas alemanas.
3: Bien, claro. Me gustó eso.
0: Estamos jugando otras ligas.
3: ¿Ah?
0: Vamos con otros récords. Vamos con otros récords ya fuera de la cancha. Porque también estamos destacando a Unai Simón. 8 partidos, de hecho.
3: Solo un gol.
0: Con solamente un gol en contra en 8 partidos. 7 vallas invictas para Unai Simón en Copas del Mundo.
3: Notable
0: de hecho,
3: lo de España en ese
0: superando sentido. A nombres. Solamente voy a destacar algunos nombres porque la lista era bien extensa. Superando a nombres como Gianluigi Buffon, Oliver Kahn e Iker Casillas.
2: Ah, nombraste a 3 espectaculares.
1: No los conoce nadie esos 3.
2: No, 3 espectaculares.
1: Tremendo. Sí,
0: imagínense el tremendo mérito de Unai Simón. Vamos a cositas fuera de la cancha porque también se rompieron otros récords en cuanto a medios de comunicación, por ejemplo.
1: ¿Ah, sí?
0: A ver, ¿cuál sería, por ejemplo, el relator con más mundiales en el cuerpo hoy por hoy? A ver, dejemos de lado a Enrique Macaya Márquez, que tiene una labor periodística.
2: Sí, que va como comentarista más
0: que relator. Va como comentarista más que relator.
2: Tremendo lo de Macaya.
3: Víctor Hugo Morales.
0: No.
3: ¿Quién?
0: Galvão Bueno, de Brasil.
2: Es bueno.
0: Es muy bueno.
1: Tiene el que escuchó usted, ¿o no?
0: Uno de los que escuché en Brasil.
1: Sí.
3: ¿Ya?
0: Porque tiene 14 mundiales consecutivos, más de 148 partidos en Copas del Mundo, y de hecho fue hace muy pocas semanas certificado por el récord Guinness como el relator de fútbol con más mundiales en televisión. Actualmente lo hizo para la cadena SBT, pero relató 2 Copas del Mundo para la Globo, que es la mayor empresa comunicacional
2: de Brasil.
1: Tremendo.
2: ¿Cuántos goles de media distancia de Messi relató? Ah, ya no.
0: Oh, ya.
2: No la compliqué.
0: No, voy a complicar.
2: ¿Qué nos queda? Rapidito.
0: Nos queda rapidito. Rating de Copa del Mundo. La Copa del Mundo en nuestro país se convirtió en el evento más visto de la historia de la televisión chilena. Más de 13,5 millones de personas que lo siguieron en televisión abierta. Equivale al 80% de la población. Para que se hagan una idea, solo en la final lo vio casi 13 millones y medio de espectadores. Superando, por ejemplo, a eventos como Chile-Honduras del Mundial del 2010 o también pegando ahí en el palo a finales de teleseries. De hecho, el programa más visto de la historia de nuestro país es el final de Amores de Mercado, que lo vieron más de 5 millones de personas en su época. Ojo, en su época.
1: Yo no la vi. ¿De remake o de la original?
0: La original.
1: Claro.
0: Y dinero recaudado de esta Copa del Mundo, 13 mil millones de euros. Recaudó la FIFA solo en esta Copa del Mundo, superando,
3: buen negocio.
0: Duplicando lo que hizo en Qatar 2022 con 6.500 millones. Mira. Y el principal factor, obviamente, es el aumento de la cantidad de partidos.
3: Negocio redondo.
0: Finalmente un negocio redondo.
3: Tremenda info para
2: sácate compartir. Un datito.
3: con la gente esta información. Oye, hay muchos amigos conectados. Los voy a estar leyendo junto a los muchachos.
2: Está jugando Tigre en Copa Sudamericana y con Nacional ganando.

0: 2-0 como visitante.
1: Sí, señor.
0: Y se le salió la clavícula a Ignacio Russo.
1: El hijo de
0: sí,
1: Ángel.
0: Jugador de Tigre, camiseta número 29. Complicado, complicado. Sí.
1: Bueno, vamos a hacer el corte en este Metrópolis PM, en esta jornada de tarde, día martes. Lo hacemos junto al equipo, junto a Betsala, donde juegan los grandes. Ya venimos.
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4: Seguimos haciendo Metrópolis PM aquí en la frecuencia de Radio La Clave 92.9 y en nuestras señales de YouTube, el canal oficial de Radio La Clave y el Metrópolis Radio La Clave. De hecho, hay colgada una rápida encuesta, una encuesta flash. ¿Qué fichaje debe traer sí o sí Colo Colo? Bocinha, el arquero de Cabo Verde, Diego Valdés, Víctor Dávila o Jordi Thompson. Vayan votando, amigos de la comunidad, además de ir opinando de todo lo que estamos hablando a esta hora de la tarde. Cerramos el primer bloque, cerramos el tema del Mundial, las conspiraciones y los datos importantes que marcaron la Copa del Mundo, para hablar de Colo-Colo. Hablar de Colo-Colo, que tiene que jugar este día viernes ante Limache. Colo-Colo que tiene 36 puntos, 10 más que la Católica, que es el segundo, con una gran primera rueda y con la intención de fichar nombres importantes, el de un arquero, el de Diego Valdés. Está dando vuelta también el nombre de Jordi Thompson y algún otro más. Por supuesto, quien tiene la mejor información es usted, pues, mi querido Vicente.
5: Qué responsabilidad.
6: Despachando hoy a una transmisión que hicimos del canal de Edson cerca de la 1 de la tarde. ¿Ya? Con paraguas desde el Estadio Monumental.
4: Ah, con un paraguas.
6: Primero bajo la lluvia. El segundo contacto fue con paraguas.
7: Rafael Cavada quedó a la altura de un poroto. Sacrifiqué
5: por la información.
6: Increíble.
7: A la altura de un poroto.
5: No, eso pasó el tractor, ¿ah? ¿Eh? Sí. El que cuidan las canchas pasó todo el sembrado, así que sí.
6: Tiene mucha información usted.
5: Es verdad. Pasaron cosas, porque en Colo Colo siempre pasan cosas. Y de repente pasan cosas no muy buenas, como lo que pasó hoy, porque justamente el día de hoy hubo reunión de director extraordinaria a la espera de la confirmación, supuestamente de dos refuerzos. Supuestamente hoy se aprobaba la contratación ya de Santiago Mede y Diego Valdés, jugadores de Vélez Sarsfield, jugador del Monterrey de México. Finalmente, no se cerró nada. Ninguno de los dos por ahora es jugador de Colo-Colo.
4: Ok.
6: Wow. ¿Por qué no se cerró?
5: A ver, partiendo primero con el caso de Santiago Mede, que se hablaba hace mucho. Viene, no viene.

0: había salido lo de Bocinha, que lo habíamos comentado también. Uh-huh. Lo de Santiago Mele tiene que ver porque estaba todo listo. Esto yo lo puedo dar por hecho, se lo puedo contar a la gente, estaba todo listo. Pero el día de ayer, en la noche, se quiso hacer el lindo. Así mismo me lo dijeron, se quiso hacer el lindo, quiso modificar el contrato, quiso más plata.
1: Ya.
0: Esa es la verdad. Entonces, hoy se comentó ese tema sobre la modificación en el contrato. No cayó para nada bien en el directorio de Blanco y Negro, así también para Aníbal Mosa, ni descuento. Calientísimo el presidente de Blanco y Negro. Y se echó todo para atrás. Ya. Todo parece ser que Santiago Mele es nuevo arquero de Independiente.
2: Ahora, acá hay varias cosas para sumar en el análisis.
1: A ver, Edson, dale.
3: Eso.
2: Colo Colo, ¿hace cuánto está buscando un arquero?
0: De principio de año.
2: ¿Por qué tardan tanto? ¿Por qué esta reunión? Porque ayer había un acuerdo.
0: Sí.
2: Mientras más días te demora, más posibilidades hay de que se caigan.
1: Claro.
2: Porque
1: claro.
2: Colo Colo no puede ir y cerrar un refuerzo, de amarrarlo, sea el que sea, sea el que necesiten. Ayer sé que el técnico estaba muy contento porque llegaba el arquero número uno de los que había pedido.
3: Imagínate. ¿Ah?
2: Porque está esta posibilidad de Bocinha. Y que ojo, es real, ya nos va a contar el dicho cuáles son los caminos que vienen en Colo-Colo de aquí en más. ¿Y por qué esperar tanto por Diego Valdés? ¿Por qué no se pudo cerrar antes? El campeonato comienza el día viernes. El día viernes. ¿Por qué no pueden estar en una intertemporada? ¿Por qué no pueden trabajar con normalidad? ¿Por qué?
1: ¿Gestión, Edson?
2: Sí, es que ¿por qué el parámetro del fútbol chileno es tan bajo? Hoy la U presentó a Reina, ya vamos a hablar de ello. Pero un jugador de proyección, no son las posiciones que necesitaba la U reforzar. La Católica no trae nadie, por ahí se movió Limache y Concepción, que cambiaron jugadores entre sí.
3: Y aprovechando el reglamento también.
2: Claro, que le corresponde, etcétera. Pero se mueve muy poco el mercado chileno, muy lento. ¿Y cuántas veces no hemos acostumbrado, amiga, a esperar de que no están esperando que el jugador quede con el pase en su poder, que el jugador quede libre para que pueda venir?
1: Para ahorrarte 250.
3: O incluso que el club de origen, esté con problemas económicos, que necesite la primera oferta y listo, se satisfaga en este caso el club.
1: No es de la certeza de decir, voy por Edson Figueroa, tiene contrato vigente, no importa, hay que pagar una cláusula.
3: Yo pago la cláusula.
1: Veamos y se lo pongo a disposición del cuerpo técnico para que tenga 2 semanas de entrenamiento, se ponga a punto y arranque como corresponde la segunda rueda. Yo no puedo estar más de acuerdo contigo, Edson, en esa mirada que tiene que ver con la gestión. La gestión.
3: Ahora un tema también, como dice el bicho, muy mal manejado también, porque al principio también se echaba mucho la culpa dentro de Blanco y Negro, a la misma burocracia dentro de Blanco y Negro, de los bloques, que unos estaban de acuerdo, que otros no, ahora que no. Ahora con Aníbal Mosa, que es el máximo accionista en este caso, que también tiene un directorio que, digamos, es muy afín en cuanto a los nombres.
1: O sea, no es muy afín. Claro. Responden a él. Acciones son de él. Claro, responden a él.
3: Claro. Exacto. Por decirlo de una manera, responden a él. Pero hoy en día se cae en lo mismo. Se cae en no tomar las decisiones de inmediato, en no jugártela, en no ir por el nombre inmediatamente y en dilatar, que termina al hincha también muy, muy, muy enojado. Y de hecho, ¿qué es lo que está diciendo también ahí?
1: David dice, lo que pasa es que hay mucha burocracia, tienen que haber reuniones para todo en Colo-Colo. Andy Salas dice que, según Merlo, estaría listo en Independiente Santiago Mele.
0: Según Merlo, llegaba a Colo-Colo el otro día.
1: Sí, claro. Alexis, por ejemplo, dice, creo que el mediocampo de Colo-Colo está listo. A propósito de lo de Thompson, ¿qué quedó? Ahora era la propuesta de Lorenburg es abrirse a un préstamo. ¿Y?
0: Sí, a ver, cerremos primero lo del arquero.
2: ¿Qué va a pasar con el arquero?
0: Porque justamente se habla mucho de este tema de la burocracia, de que tienen que juntarse, hacer esto directorio. Lo que se pactó hoy en la reunión de directorio de Blanco y Negro es dar libre potestad a Aníbal Mosa para negociar únicamente él, el arquero de Colo-Colo. ¿Cuál es la diferencia con el resto? Que no tienen que juntarse, puede hacer y deshacer dentro de Aníbal Mosa con el tema del arquero, el cual ya se va a empezar a buscar un nuevo arquero extranjero, dentro de ellos, Bocinha.
1: ¿Te parece eso que sea solamente que en una persona se concentre la decisión de ir por X jugador o X arquero?
2: O sea, que a mí llegó Jaime Pizarro a Colo-Colo este año como director deportivo. Sí. Uh-huh. Está Daniel Morón como gerente deportivo. Funcionan, resultan, cumplen con la función, se le dan las potestades, todo eso son interrogantes que hay que tener. ¿Por qué? Yo estoy de acuerdo con que se entreguen atribuciones para que alguien pueda gestionar y negociar. Uh-huh. Puede ser cualquiera de estos tres nombres que mencioné. ¿Pero por qué? Después del último partido con Cobresal no se dice ya, este es el presupuesto,
1: claro,
2: estas son las posiciones, Estos son los nombres que puso el área de la gerencia de

0: deportiva, anda a negociar y ciérralo con este presupuesto. ¿Por qué se tiene que esperar votar hoy decir, ¿sabes qué? Ya, vamos. Yo creo que hay un tema de gestión en el fútbol chileno y en particular en Colo-Colo, que siempre ha estado a la vanguardia, que complica este tipo de situaciones. ¿Habrá algo más? ¿Habrá algún tema económico? ¿Habrá algún tema administrativo que tiene complicado a Colo-Colo y que está intentando ganar tiempo? Ojo, que a mí me ha hablado mucho de esa posibilidad.
1: Puede pasar.
0: De esa posibilidad. Y el resto de los nombres, porque dice solo por el arquero, el resto de los nombres, ¿cuándo se resuelve?
1: Tal cual, porque justamente solamente libre potestad para el tema del arquero en cuanto a la contratación. Y los otros dos refuerzos, uno debería ser sí o sí Diego Valdés, el otro no les puedo asegurar que va a ser finalmente Jordi Thompson, pero se van a resolver el próximo miércoles. Reunión ordinaria, como todos los últimos miércoles de cada mes, reunión ordinaria blanco y negro.
0: Si hay algún tipo de avance, que no te extrañen que llamen una extraordinaria rápidamente para resolver si pueden tener algún avance con un jugador como Diego Valdés u otro.
2: Moisés Galindo dice acá, solamente para, si no hay $500,000, dice cerremos la puerta por fuera. No. O sea, no se puede.
0: ¿Ah? Lo que yo tengo que no son 500, que son 600, pero bueno, 100 más, 100 menos, claro. Aparte.
3: Estamos
0: son,
3: en un rango que igual, si no lo tienes hoy día.
1: Ahora Colo-Colo está haciendo un esfuerzo importante.
0: ¿En qué sentido?
1: Económico.
3: De llegar
2: a $600,000. Tú dices que no los tiene, el bicho.
1: O sea, están intentando sacarlo por otro monto.
0: Ah, hoy. No, es que hoy, y acá esto lo conté acá mismo, uh-huh. En su momento el representante Diego Valdés se comprometió de cierta manera a sacarlo libre de Vélez Sarsfield.
1: Y ahí hay una brecha importante entre 0 y 600
0: mil. Claro, o sea, eso hoy. Te cambia todo, sí.
3: Una promesa final de cuenta.
0: Pasa que Vélez le debe plata. Sí, es un poco.
1: No te crees, un club argentino.
0: Lo que le puede pasar a Mele en un par de meses más.
3: Y no estamos hablando de
1: lo
3: un
1: vamos
3: mes.
1: A llamar.
0: Sí, no, puede ser increíble. Pero bueno, siempre lo dijimos acá, tenía mucha gana él de ir al fútbol argentino.
1: Sí.
0: Lo de Diego Valdés, vamos a ver. Si no, yo lo que manejo son $600,000 que estaría pidiendo Vélez para que Colo-Colo pueda contar con él en sus filas. Lo de la venta de Jordi Thompson son $2,000,000, que es mucha plata, independiente de que a Colo-Colo le pertenece el 40% al pase, son $2,000,000 a pagar, lo que es muchísimo. Y me dicen que hay una posibilidad de un préstamo, pero como que se ha ido enfriando lo de Jordi. Ah. Yo insisto y lo que he dicho, veamos qué pueda pasar con Víctor Dávila. Veamos qué pueda pasar con Víctor Dávila. Sobre todo porque hoy el América no pretende ganar plata con él, no lo inscribió para el campeonato, es un cupo de extranjero además, así que ve con muy buenos ojos que pueda salir el futbolista, que está en etapa de recuperación y que en septiembre estaría disponible para hacer fútbol.
1: En pocas palabras, se lo quiere sacar de encima.
0: Totalmente.
1: Sí. A Víctor
3: Dávila. No, y de hecho, las complicaciones del propio América derivadas de la Copa del Mundo también motivan harto ese tipo de decisiones. El América, o mejor dicho, el controlador del América, Televisa, uno de los gigantes latinos de la comunicación, está con muchos problemas económicos después del Mundial, entonces que se vayan aliviando este tipo de situaciones, así como jugadores de este tipo que pueden hacer la recuperación en otro lado, que pueden hacer otras cosas, yo creo que también un alivio para ellos.
0: Y que Víctor Dávila es un jugador que llena en el gusto al técnico de Colo-Colo, Fernando Ortiz.
3: De hecho, en la transmisión de la América del sábado en la noche, en TUDN, que es el canal
0: Medio Gigante,
3: que transmitió el partido, el periodista también decía algo similar, que el propio Tan Ortiz estaba involucrado en las negociaciones.
2: Sí, pues, sí.
3: Entonces,
2: que lo conoce, que lo quiere.
3: Lo conoce, lo quiere. Entonces, ahora también estaría también en esta negociación.
2: Lo concreto entonces es que no hay nada. O sea, no hay nada concreto al final.
1: Pero ahora no.
2: Y Colo-Colo vuelve a la acción este día viernes, enfrentando a Limache en el Monumental. ¿Qué se sabe de los trabajos, de lo futbolístico? Lo hablábamos con Edson hoy día en el Metrópolis AM. Ni Pastrán ni Villagra están disponibles para el partido ante el equipo tomatero, pero sí hay trabajo que se han venido realizando.
0: No, ojo con Villagra.
1: ¿Sí?
0: ¿Ah? ¿Sí? Sí, ojo con Villagra. Le doy los créditos a mi buen amigo Cristian Alvarado Tomate.
2: Bien.
0: Que hoy daba una formación y manifestaba que Villagra hizo fútbol y que podría aparecer en el equipo titular del equipo que jugaría el día viernes.
1: Sí.
2: ¿Y ese equipo lo tiene usted?
1: Sí, algo hay avanzado porque el día de hoy Colo-Colo no entrenó en el Estadio Monumental.
2: ¿No? ¿Por el tema de la lluvia?
1: Tal cual, para cuidar las canchas se decidió mover el entrenamiento de Colo-Colo. ¿Sabe dónde?
3: ¿A dónde?
1: Al Estadio Italiano.
3: Mira tú,
2: Al Estadio Italiano.
1: Sí, hasta allá.
0: Cancha sintética.
1: Eso. Ya.
3: Buenísimo.
1: Importante destacarlo.
2: Bien.
0: Dicen que es una cancha mejor, sintética, mejor en cuanto a impacto que la del Estadio Monumental. Por eso tomaron la decisión de ir al Estadio Italiano a entrenar. Mañana se vuelve al Monumental.
2: Ok, correcto, correcto.
1: Buena información.
2: Y en esa vuelta al Monumental y en estos días, ¿qué tipo

0: en la cabeza el Tano Ortiz? A ver, lo primero es la estructura de equipo.
1: Sí.
0: Con tres en el fondo, slash 5 o línea de 4, tres arriba. Dale, bicho.
2: Los tres no se tocan, desde ya digo eso. Sería sin novedades en el arco, al menos lo que paró el día de hoy, a falta de cuánto. 1, 2, 3.
1: Sí.
2: 3 días
1: sí.
2: Para el partido.
1: No debuta Mele.
2: No, ya. No, Bocinha tampoco. Gabriel Moreira sería el arquero de Colo-Colo, aquí no habría novedades. Línea de tres en el fondo, Arturo Vidal es el líbero, Jonathan Villagra por la derecha, bien lo marcaba Edson y bien lo marcaba Tomate también con la información, y Eric Bimber. Acá hay que recordar que Joaquín Sosa le queda una fecha de suspensión.
0: Sí. Claro, claro.
2: Baja sensible esa de Colo-Colo.
1: Importantísima.
2: Jason Rojas, Álvaro Madrid, Tomás Alarcón y Diego Ulloa, dejando más adelantado a Víctor Felipe Méndez en el medio campo.
0: ¿Ya?
2: Dejando dos hombres en ofensiva, aquí tampoco hay novedades, Leandro El Chino Hernández y Maxi Romero. Ese sería el once que prepara por ahora el Tano Ortiz.
1: Lo mejor que tiene disponible. De acuerdo a lo que...
0: Aquí no pese
1: a
0: que está disponible, va a ser alternativo.
1: Sí, pero aquí no entró 20 minutos el otro día, viene saliendo una lesión, probablemente puede sumar minutos.
2: Es el equipo en Colombia, salvo Matías Fernández, que entra Villagra, ¿no?
1: Es el mismo equipo, claro. Sí. Con Villagra incluyéndose, vamos a ver cuánto le va restando a Lautaro Pastrán, que puede ser un jugador titular en este equipo, cómo se va incorporando Aquino, y cómo va respondiendo Maxi Romero ante la arremetida de un joven Felipe Raipán.
2: Y que bien entró el otro día.
3: Muy bien.
2: ¿Pudiste ver el partido, Cristian?
0: Sí, algo pude ver el otro día y siguiendo la transmisión del canal de Edson.
2: Eso. Sí. Lo de Raipán, ¿qué te parece?
0: Me parece un jugador interesante. Y si está teniendo la oportunidad es porque algo le ve.
2: 16 años.
0: Algo le ve el Tano Ortiz. Espectacular.
1: Buena dupla hizo con Aquino.
3: Sí, muy buena dupla. Me sorprendió eso, me sorprendió mucho.
1: Se entendieron bien.
0: Lo que pasa es que uno al final, de inmediato tú te das cuenta cuando un jugador es distinto, cuando es encarador, cuando pide la pelota, cuando no se esconde, cuando la ejecución de un pase es bien realizado, cuando ve que tiene una oportunidad, toma buenas decisiones. Hablo de jugadores jóvenes. Uh-huh. Y que es algo que yo le valoro enormemente al Tano Ortiz. Hay que atreverse, esto es Colo-Colo, no. Porque claro, fuera un equipo X, ¿sí? Da lo mismo, porque necesitas mostrar a tus jugadores. Acá en Colo-Colo todos se juegan la oportunidad, todos se juegan un puesto durante la semana. Y acá te ha demostrado Ortiz que para él el nombre no es lo más importante, es la calidad futbolística del jugador en servicio del sistema y de una oncena.
2: El que mejor anda en la semana juega al finde.
0: Exacto.
3: No hay lo aplica a la perfección el Tano Ortiz. Es que eso lo aplica bastante bien a la perfección.
0: Vamos hablando aquí con lo de Colo-Colo y hablemos de la U, que el día de hoy, la U hoy. Presentó a el extremo argentino Gonzalo Reina.
2: Sí.
0: Hoy día, cuando esto fue anunciado, no sé.
3: Hace dos semanas.
0: Bueno, en la U todo es raro. O sea,
1: fueron días libres, tenían que descansar algunos
0: días.
1: Tuvieron una semana
0: libre, entrenaban solamente durante una... en una jornada, solamente un turno de entrenamiento, porque además hay un terror en la U a que se te sigan cayendo jugadores. O sea, la buena noticia, y esto es información de el sitio emisora Bullanguera, hay dos jugadores que podrían estar a disposición, no sé si para el fin de semana o las próximas dos semanas, Charlie Arangui y Matías Saldivia. Lo que yo entiendo es que Matías Saldivia no lo quieren arriesgar porque el sintético de la Florida,
2: claro,
0: después de jornada mala pasada, otro que está disponible.
1: Para Arangui igual complicado.
0: Y, Arangui complicado también. Y el otro es Eduardo Vargas, quien se recuperó del tema en una de sus costillas. Ahora, Miguel...
3: Ajá.
0: Está lo futbolístico. Claro. Y para mí la U está en deuda desde el inicio del campeonato.
3: Sí, absolutamente. Con los cambios de técnico, con todo lo que ha pasado, este ambiente medio raro en la Universidad de Chile. Yo creo que desde lo futbolístico, tanto Charles Aránguiz como Matías Saldivia son los alivios que necesitaba también Fernando Gago dentro de su formación, y sobre todo Matías Saldivia en el fondo.
1: Titularidad y liderazgo también.
3: Exactamente, que son cosas que hoy en día les hace falta a Universidad de Chile. Ahora el sintético de la Florida, más todo el tema de la lluvia, más todo lo que pasó durante estos días, también merma un poco a la U de contar con ellos, pero sí. También hay muchas cosas, y aquí podemos poner en la balanza lo que pasó con Colo-Colo en el mismo periodo de tiempo. Colo-Colo durante esta intertemporada estuvo trabajando, estuvo en Colombia, disputó partido amistoso, en cambio Universidad de Chile tuvo jornadas de entrenamiento, tuvo algunos días libres y no disputó partidos de entrenamiento. Entonces, puede ser una estrategia desde el punto de vista del técnico de querer aliviar un poco la carga física también, porque se ha ido lesionando mucho jugador. También hay una baja juvenil bastante sensible también dentro de la
0: Elías Rojas.
3: Con Elías Rojas.
0: Se rompió los ligamentos ese muchacho.
3: Terrible. Lamentable lesión.
2: Sí. Fuerza para él.
3: Para él.
1: A esa edad, una lesión cuando estaba ganando.
3: Es terrible.
1: Espacio.
0: Oye,
3: terrible.

0: Entonces, tienes esa carga física, tienes esa, para lo que muchos han apuntado, una mala preparación física dentro de la Universidad de Chile de esta temporada, que termina derivando en estas lesiones, en estas molestias constantes, en no contar con algunos jugadores clave durante varios periodos del campeonato. Yo creo que la U puede enmendar un poco el camino en esta segunda rueda, solo si tiene a sus jugadores a disposición, como Matías Saldivia.
1: Fíjate, Edson, es que a propósito de lo que hablabas de Colo-Colo, ¿por qué te demoras tanto? Si ya sabías cuando terminó la primera rueda que necesitabas un arquero, un volante, Leo lo que dice el gerente de la U, Manuel Mayo, y dice, van a llegar más refuerzos. Es lo que planificamos. Bueno, pero ¿para cuándo? Si Gago lo necesita teniendo trabajando.
2: Empieza el viernes el campeonato.
1: Y solamente han presentado a Gonzalo Reina.
3: Es un extremo lo que necesitaba la U. La U no tiene más problemas en el medio campo, en la zona de contención, que no ha podido encontrar ese futbolista, sí. Que trajeron al paraguayo que finalmente no anduvo en la U.
0: Se lesionó gravemente.
3: Se fue y se lesionó.
1: Escucharon al juvenil Barrera en esa zona, Edson.
2: Sí. Y que parece ser lo mejor de la U en este primer semestre cuando jugaron los jóvenes.
1: Barrera, Arce, sí, Barrera,
3: Claro, pero traen a un joven, no traen una experiencia que te pueda cambiar
1: pero lo
3: algo.
1: Conoce, lo conoce, lo tuvo
2: en Gago, Racing.
1: Gago lo
0: yo
1: tuvo
0: creo
1: en
0: que,
1: Racing.
0: Claro, ahora, yo creo que más allá de
3: un jugador
0: eso.
3: De Racing de 19 años.
0: Ya, sí.
3: Sabemos cómo cuánto valen los futbolistas argentinos en comparación a los futbolistas chilenos.
2: Sí, claro.
3: Cómo se valorizan. Uno va a Transfer Market y dice, está tasado en $100,000.
1: Sí. ¿En serio?
2: Ahora lo de la U es un préstamo.
3: Para tener a esa edad y que se habla que sea la joya de Racing.
2: Y no tiene una opción de compra importante, además.
3: Tengo dudas.
2: Tiene una opción de compra de 1,5 millones.
3: Hay que verlo.
1: Y lo otro es el caso del central, Valentín Gautier. Tú decías, necesitaba un extremo. Yo creo que para la idea futbolística de Gago, él juega con estos extremos o punteros. Yo creo que de lo que tiene el día de hoy es Maximiliano Guerrero, uno que es fijo, ¿no? Y que tiene y cumple ese rol. Y el otro lo ha tenido que cumplir, Iván, el jugador
2: Nacho Vázquez.
1: Nacho Vázquez, ¿no? Y cuando lo ha tenido que poner ahí a Lucas Asadi, la cuestión no te resultó. Entonces, está lo de Reina y está lo de Gautier, con quien dice Mayo están conversando con el León de México, porque el León se quiere desprender del jugador y a partir de eso tratar de generar un modelo de negocio que le permita a la U poder traerlo y tampoco pagar mucho, porque tampoco sé cómo está la caja de la U.
2: Hoy día leí, y quizás estoy pecando de infantil con lo que voy a decir, pero se había enfriado un poco, porque luego está esperando Igor Dzhinovsky. ¿Puede ser o no?
1: En el fútbol turco, sí. No. Lo escuché en algún momento.
3: Hace tiempo tiene él muchas ganas de volver. Ahora, la U enfrenta a Audax Italiano este fin de semana.
1: El domingo.
2: Con tres caras nuevas.
3: Audax Italiano, a los cuales llegó el técnico también.
1: Pato Graf.
0: ¿Verdad?
3: Pato Graf se hace cargo. César Pinares, Ariel Uribe.
1: Que viene de la
0: Audax. Chucky Uribe.
3: Sí. ¿Quién más llegó?
1: Está lo de Damián Pizarro que está ahí.
2: No,
1: pero no está.
2: Pato Graf, Pinares.
3: Ah, que pensé que era una tres cara de un jugador. No.
2: Son
0: tres caras nuevas.
3: Esas tres. Vamos a ver qué pasa con Damián Pizarro, que se ha hablado mucho de que pueda llegar.

0: Escalera, porque esa zona de descenso es más bien administrativa.
1: Sí, pues.
0: Hay que ver la apelación este segundo
1: por
0: semestre.
1: Por los 6 puntos.
0: Por los 6 puntos, y si llegan a dar vuelta ese partido aparte que se están jugando en la justicia, hay a otros son los que van a empezar a complicar.
1: Ahora, la Calera, oye, 3-0 Tigre.
0: Ah, está bueno.
1: El partido
0: ya nacional.
1: En Uruguay.
0: Sí. En Uruguay.
1: Oye, Negrito, y lo otro que me parece llamativo, espero que no te enojes con esto, por favor. La Calera, mira, trajo la Calera, que es propiedad de un grupo, yo ya no sé quién es el dueño, ¿ah? Si son los Pini, si está Ragarnik, u otros detrás, pero claramente son...
2: O todos juntos, todos mezclados.
1: Claro, todos juntos.
0: Todos revueltos.
1: Mira lo que trajo. Juan Pablo Salomoni,
0: ¿ya?,
1: del Beroe de Bulgaria. Vicente Lavín, que viene de Temuco.
0: ¿Ya?
1: Jonathan Andía de Iberia, ¿ya? Pero hay...
2: Candía ya había llegado.
0: Sí, ya jugó antes.
1: Claro, claro. Pero hay otros equipos como Limache, que se traen un jugador del ABS de Portugal, a un paraguayo que viene de Libertad.
2: Ojo que han dado bien Limache con los paraguayos.
0: Sí,
2: han
0: sí, la Junta de nuevo. Tiene buen scouting de los paraguayos. Tiene
2: un buen veedor por ahí. Sí.
1: Everton, por ejemplo, trae un jugador del Mazatlán de México, uno del Bucaramanga, otro del Fortaleza.
2: El central de O'Higgins está Colombo, interesante.
1: Avilés. Sí, que viene del Inter de Miami.
0: En el caso de Limache, dos jugadores que llegan mediante esta regla sub-21.
1: Exactamente.
2: Ahora, ¿se jugará la fecha?
0: Yo creo que sí.
1: Estamos a Marte.
0: Yo creo que sí, pero ojo con Coquimbo.
2: Pero no solo ojo, porque digo, la Calera Everton, lo que ha pasado en la región de Valparaíso, lo que ha pasado, no sé, en la zona de Hijuelas, que está ahí cerquita de la Calera, etcétera.
1: Sí,
2: está bien complicado. Limache,
1: está todo
2: la
1: complicado.
2: Delegación presidencial, el contingente policial, ¿va a autorizar un partido de dos equipos de la misma región? Porque una cosa es lo que pueda pensar la NFP, otra cosa es cómo puede operar la delegación de aquí en más.
0: Ah, claro.
2: En la próxima hora. Entonces, yo veo complicado ese partido. Con lo cual, Limache no tendría que tener mayor problema, más allá de lo que acabamos de hablar de Limache.
0: Yo creo que tendría que pasar algo con contingente policial para que se compliquen, claro, los partidos.
2: Coquimbo, Universidad de Concepción, ese no se va a jugar.
1: Probablemente.
2: Ese es un hecho. El Sánchez Rumoroso no está en condiciones.
3: Y además, lo están usando como albergue, ¿no?
2: Lo están usando como, claro, albergue. Huachipato, Cobresal. ¿Cómo llega a El Salvador si no hay ningún problema? Porque si no, se van en avión. Que es una forma de llegar a El Salvador.
0: Eso.
2: Porque si está a Copiapó, te puedes ir por tierra. Es complicado.
0: Las complicaciones también son por tierra.
2: Hay que ver. Católica, La Serena, hay que ver qué pasa con La Serena.
1: Serena. Han entrenado bien, no han entrenado.
2: Es complicado.
3: ¿Ah? Ayer habló el presidente de La Serena.
1: ¿Sí?
3: Dijo que por ellos no tienen ningún problema con
1: jugar. Ay, ya no sabía ese dato. Bien.
2: Bueno, Palestino y Ñublense debería no tener problema.
0: Uh-huh.
2: Ñublense-Palestino, perdón, en Chillán.
1: Ah, ojo, pero el estadio de Ñublense está con problemas de inundación, sí.
0: Tenía entendido que van a empezar las reparaciones de inmediato con eso.
1: Claro.
2: Pero queda poquito.
1: Oye.
2: Audax la U sin problema, y Concepción O'Higgins, también hay que ver qué pasa en Concepción con el tema meteorológico.
0: Sí.
2: Yo veo que va a estar media interrumpida esta fecha.
0: Oiga, antes de que el chico vaya con lo que tiene que ir, hay una información que mezcla la música con el Estadio Nacional.
2: ¿Qué pasó?
0: El Ministerio del Deporte acaba de anunciar que autoriza el uso del Estadio Nacional para los conciertos de la banda de K-pop BTS.
2: A marchar.
1: Estáis feliz al tiro, ¿eh? Sonrieron los dos. ¿Eh?
3: Ahí vamos a estar.
0: Luego de que la empresa organizadora incorporara una serie de modificaciones técnicas destinadas a resguardar la infraestructura deportiva del recinto, es lo que dice el Ministerio del Deporte en un comunicado que lo acaban de colgar en sus redes.
1: Las volteretas, viejo.
3: Esos mejores sueños.
1: Ahora. 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
2: Le voy a meter una fichita a O'Higgins.
1: Para el jueves.
0: Para el jueves.
1: Mañana lo vamos a anticipar.
2: Bien, el monto.
1: Mañana lo anticipamos en el AM.
0: Hoy.
1: A las 7 de la mañana, y lo profundizamos en los distintos metrópolis, particularmente en este. Nos vamos.
2: ¿Te gustaba la sopaipilla?
1: Muy rica.
0: Tremendo.
1: Gracias. Ayer el bicho trajo media luna. El otro día te traje trufita.
2: Le metiste presión al medio.
0: Me metieron presión.
2: No lo quería decir.
0: Me metieron presión.
1: Ya, nos vamos. Checho Arregada es quien se hace cargo del tren programático de Radio La Clave con tan solo un momento. Mañana a las 7 te esperamos en el AM. Chao.
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0: Muy buenas noches, ¿cómo estamos? Bienvenidas, bienvenidos todos a un nuevo capítulo de Tan Solo Un Momento, en vivo y en terreno, después de harto rato, ¿ah? Porque ayer, bueno, fue un tema, un programa especial, dado que estábamos todavía medio inundados. Y bueno, y la semana pasada, bueno, viernes nos dieron sándwich en la radio, jueves feriado, entonces desde el día miércoles que no estábamos juntos absolutamente en vivo. Hoy estamos desde Richter en Vitacura, 5461, la mejor comida india del continente, en nuestro capítulo 730. Bienvenidos todos a un nuevo show. Y me acompaña quien estuvo conmigo también el miércoles pasado, cuando estuvimos dos personas que de tres que estuvieron conmigo junto a Óscar Andrade el día miércoles, un tremendo programa. Agradecemos mucho la visita que hizo este tremendo cantautor nacional en la parrilla Guatón Jerez el miércoles pasado. Por eso mismo se repiten aquí el día de hoy. Doña Pame Beitia, ¿cómo está usted, mi querida amiga? ¿Cómo le ha ido? ¿Qué es de su buena vida?
1: Hola, hola, feliz. Hoy estoy feliz.
0: Sí, no, no, en ese tono. No, vos sabés que nosotros estamos sufriendo. Por favor, no me vengas.
1: Coño, pues me han hecho sufrir. Sí. Pero estoy bastante bien, estoy contenta, contentísima de estar aquí con ustedes.
0: Muchas gracias por estar acá con nosotros. En Richter ya pidió algo se pidió un postre, creo, ¿no?
1: Sí, me pedí un postre, un volcán de chocolate. Y yo, ¿sabes que estoy contenta? Porque hoy día como que no me ninguneaste en la presentación, como que hoy día dijo que soy buena persona, que lo hice bien y que no, por eso...
0: A ver,
1: siempre dice que soy como pesada, inalcanzable.
0: No diga que yo la ninguneo, solamente digo lo que me dicen algunos hombres que sufren al verla a usted, cuando la admiran por su presencia, que claramente la gente que la ve se da cuenta la presencia suya. Y que usted, en vez de ser amorosa, simpática, o a lo menos un poco más coquetona, ¿verdad? Es una mujer que es un plomo. Me dicen todos que esta mujer es un plomo, que no saluda, que no se cree la muerte, que no pesca a nadie. Bueno, usted sabrá por qué.
1: Pues es que no sé, nosotros somos así.
0: Sí, claro.
1: Sí, es parte del éxito.
0: Un plomo, ¿sabes? Ahora que son campeones del
1: también
0: mundo.
1: También que si no te gusta,
0: te jodes. Ismael Pereira, ¿qué cuenta? Bienvenido al capítulo 730.
2: ¿Cómo estás,
1: Ismael?
0: 730 ya.
2: Hola.
0: ¿Usted
2: ¿qué
0: llegó,
2: diría?
0: ¿Usted llegó cuándo como al capítulo?